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1: De nuevo en las librerías, el gran diccionario del habla canaria, la magna obra del escritor, periodista y lexicógrafo Alfonso Shanahan. Sus más de 1.200 páginas contienen más de 13.000 voces y frases del acervo canario rural y urbano. 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
2: Gracias a quienes así lo han determinado. 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
1: Liberados en Libia una española y otros 9 miembros de la flotilla a Gaza tras un mes retenidos. Alicia Armesto y el resto de activistas fueron detenidos el 24 de mayo cuando trataban de negociar el paso por territorio libio camino de la franja. La Global Summit Flotilla ha confirmado en un comunicado la liberación de los 10 activistas de la organización que llevaban desde el 24 de mayo retenidos en Libia por las fuerzas de seguridad afiliadas al Ejército Nacional Libio, cuyo líder, el general Khalifa Haftar, controla buena parte del país. Entre ellos está la española Alicia Armesto. Caso mediador. El fiscal pide 13 años de cárcel para Navarro Tacoronte, 8 para Tito Berni y 11 para su sobrino Taizet. El Ministerio Público, que también incluye en su escrito de acusación al exgeneral de la Guardia Civil Francisco Espinosa, para el que reclama 2 años, pide la apertura de juicio oral y encuadra a los principales encausados en una organización criminal para cometer delitos como cohecho y estafa. Clavijo presume de datos económicos y la oposición le recuerda que ha subido la exclusión social en Canarias. El presidente regional vuelve a recurrir al llamado Decreto Canarias como solución a todos los problemas del archipiélago, mientras Nueva Canarias y Partido Socialista Obrero Español le reprochan que haya dejado sin usar 3.300 millones de los presupuestos, que haya que devolver 200 millones de fondos europeos y que haya que hacer un ajuste de 1.000 millones por incumplir la regla de gasto de 2024 y 2025. Otro cachalote muerto en el sur de Tenerife. De seguida sí podrían extinguirse en las próximas décadas. El divulgador científico Felipe Rabina advierte de que mueren más cachalotes atropellados de los que nacen. Un informe concluye que la reducción de la velocidad de los buques y la modificación de las rutas son las medidas más eficaces para disminuir este riesgo. La justicia reclama al Cabildo de Tenerife una nueva declaración de impacto ambiental sobre el circuito del motor. Una nueva sentencia confirma que la actual está caducada y que el promotor debe reiniciar los trámites para ajustarse a la ley. ATAN pedirá la paralización de las obras y la restauración del daño causado.

el Partido Socialista Obrero Español denuncia que el Servicio Canario de Salud desechó 3.500 bolsas de plasma en 2025. Han tirado por el retrete la sangre y 5,5 millones de euros. El portavoz de Sanidad del Grupo Socialista, Miguel Ángel Pérez del Pino, explica que han caído un 8,5% las donaciones entre 2022 y 2025 y que se han suspendido más de 180 intervenciones quirúrgicas entre 2024 y 2025 por falta de existencias. Aldama se queja de haber tenido que pagar impuestos por su comisión de 6 millones del caso Mascarilla. Penas de hasta 100 años de cárcel por participar en una protesta ante un centro del ICE en Texas que derivó en un tiroteo. La fiscalía calificó el delito del acto de terrorismo a raíz de las heridas que sufrió un agente y afirmó que los 8 participantes estaban vinculados a Antifa, como si fuera una entidad organizada, y han recibido condenas a partir de 30 años de prisión. Cepeda acepta resultados de elecciones en Colombia y denuncia política sucia de la derecha.

0: todas esas intervenciones que ya antes comentamos.
1: Muy bien, pues vamos a irnos a ese encuentro de lectura colectiva en este homenaje que le hace el Centro de la Cultura Popular Canaria en colaboración con las distintas instituciones, leyendo a Alfonso García Ramos. Vamos a escuchar, vamos a empezar con la lectura de Juan Carlos Tacoronte.
2: Tacoronte, soy vecino de La Laguna y paseando por estos alrededores me encontré a la familia de San Borondón, que está celebrando para el Día de las Letras el reconocimiento y la memoria de Alfonso García Ramos, periodista lagunero. Y nos están proponiendo a la gente que paseamos por aquí, pues que leamos algún texto que tenga que ver con él y con este edificio que hay detrás de mi espalda, que es el Ateneo. El texto es de Eliseo Izquierdo. El Ateneo de La Laguna había perdido con el franquismo prestigio y peso cultural. Había dejado de ser foro de debate, de ideas de libertad y defensa de los intereses insulares, hasta convertirse en algo parecido a un casino de pueblo. Solo escapaba la tertulia de los viejos. Y así denominaban mucho, con aire despectivo, la reunión cotidiana de sobremesa de un grupo de veteranos ateneístas, la mayoría represaliados por el sistema político imperante. Eliseo Izquierdo, amigo de Alfonso.
1: Nos vamos ahora con la lectura de Gerardo Rodríguez.
0: Muy bien, muy bien, muy bien. Hay que escuchar, hay que oír. Uy, Gerardo, un ser genial. Y tanta, tanta gente formidable, Tacoronte. Y uy, qué maravilla. Con qué naturalidad se unen la gente valiosa del arte y con qué dificultades se logra esa unión política que es fundamental.
3: No sé por dónde pilla.
4: Cuando uno habla.
5: Me llamo Gerardo Rodríguez, soy poesido, profesor y sindicalista, y estoy aquí con un grupo de amigos que ha reunido el Centro de la Cultura Popular Canaria, porque vamos a homenajear la figura y la obra de Alfonso García Ramos en estos días de las Letras Canarias. Nos encontramos al lado del Ateneo de La Laguna, del que fue presidente, y eso dice mucho de Alfonso García Ramos, porque fue un promotor extraordinario de la cultura canaria, fue nexo de unión entre dos de las generaciones más importantes de escritores que ha tenido Canarias durante el siglo XX, las que conformaron en los años 50, pues personas y escritores como Rafaela Rosarena, como Carlos Pinto Grote, y la que conformaron después en los años 70, Arturo Marcanti, Eliseo Izquierdo, Gilberto Alemán, etcétera, ¿no? Bueno, eso nos dice mucho de la labor cultural, periodística y como escritor, como narrador de Alfonso García Ramos, ¿no? Tengo en mis manos su obra maestra, su novela más conocida, quizás una de las mejores novelas escritas y quizás también en Canarias, y es una de las novelas también más realista y de denuncia social que se ha escrito en la literatura en español. La escribió en 1970, se publicó en 1971, fue premio Benito Pérez Armas, y eso dice mucho también de la valentía personal de Alfonso García Ramos, porque en plena dictadura se atrevió a escribir una novela donde denunciaba la explotación de los trabajadores, concretamente de los cabuqueros en las galerías de agua que se construían a principios de la dictadura, durante los años 40, donde está ambientada la novela, en Tenerife, y donde ocurrían desgracias, donde ocurrían accidentes, donde estaban los obreros explotados, donde el calor a 40 o 40 y pico grados de temperatura era inaguantable, era infernal, donde trabajar casi que a 2.000 metros de profundidad en unas condiciones sin ningún tipo de equipamiento, de protección, eran inasumibles, y al mismo tiempo también radiografía, un fresco de la época en donde, digamos, se ven los personajes centrales de aquel momento en la isla de Tenerife y por extensión en toda Canarias, ¿no? Los explotados, en este caso los cabuqueros, los carreteros, la gente que trabajaba dentro de las galerías, y por otro lado los especuladores del agua, los que trabajaban engañando a la gente, encarnados en este caso en la figura de don Roberto, ¿no? Bueno, en definitiva, lo que es Alfonso García Ramos en Guad es un fresco, es un gran retrato de la época dentro de la misma dictadura. Estamos en el año 71 cuando se publica la novela y gana el premio Benito Pérez Arma, pero sobre todo lo fundamental es homenajear al hombre, al promotor de cultura, al hombre valiente, a aquel que siempre dio la cara y al que fue, desde luego, uno de los grandes protagonistas de la literatura canaria. Solamente con Guad merece la pena entrar en lo más granado, no solamente de la literatura canaria, sino de las letras escritas en español. A mí me recuerda a la novela social americana de los años 30, a la de Hemingway, a la de Steinbeck, a la de John Dos Passos, posterior al crack de 1929, donde se veía también un poco y se reflejaba la miseria de la época, o por el trabajo que también hacían, en este caso, los cabuqueros y los carretilleros dentro de las galerías de agua. Me recuerda también a esa famosa novela de Rodolfo Fogwin, que nada tiene que ver en este caso, pero también eran hombres que vivían en el subterráneo, que era Los Pichisiegos. Entonces, dentro de todas esas corrientes de personas explotadas, de personas marginadas, de personas que al final, en definitiva, lo que hacen es trabajar en una vida muy doliente, muy sufriente, muy agotadora, pues me recuerda a todas esas novelas. Sin más, también quería decir que yo creo que la novela de Alfonso García Ramos es una novela absolutamente actual. Es una novela donde hoy hay hombres, hay niños que bajan a las minas, que lo hacen sin ningún equipo de protección, que trabajan con las manos, que arrancan los minerales de esas minas, que son explotados, y que eso es y se vive hoy, para que otros pues puedan utilizar teléfonos móviles, viajar en avión, tener microondas y vivir, digamos, desahogadamente en los países más ricos o más opulentos, ¿no? Eso ocurre actualmente, por lo tanto la obra de Alfonso García Ramos es una obra vigente, una obra visionaria, una obra actual, y para nada ha perdido su frescura, aunque está escrita en 1970 y se retrotrae a los años posteriores a la Guerra Civil, es decir, en los años 40. Sin más, paso a leer las primeras páginas de esta extraordinaria novela, que es una de las mejores novelas escritas por y para los canarios. Hasta aquel apartado rincón de la bodega donde los camareros del barco le habían colocado una colchoneta, llegó la sacudida epiléptica de las máquinas. Estaban en la bahía de Santa Cruz de Tenerife y la sirena del correo llamaba al frac. Terminaba el penoso y largo viaje de Bilbao a Canarias. En ese barco viejo y maloliente que había invertido 10 días en la travesía. 10 días de continuo movimiento, de náuseas y mareos, luchando contra una marejada que no les dejó a ninguna hora. Hubo momentos en que deseó haber muerto en la prisión o en la guerra, como un hombre. antes que sufrir tal agonía en aquel maldito agujero de la bodega, sintiendo que iba a echar por la boca las entrañas. Renegó de la hora en que se le ocurrió marchar a Canarias, donde nada se le había perdido y donde nada esperaba encontrar, como no fuera paz y olvido sobre la llaga de la derrota. Cuando salió del penal, su primer propósito fue el de huir, huir del escenario de sus luchas obreras, de sus ilusiones y de su amor solitario, de los campos devastados por la guerra, de todo lo que recordara el calvario padecido. Y Canarias estaba lejos de todo aquello y además era España, porque no quería pensar en el extranjero. Pudo haberse marchado cuando el gran éxodo, una buena parte de sus compañeros lo hizo, pero él no tenía nada de qué arrepentirse y prefirió pechar con la derrota. 5 años de cárcel le tocaron. Otros salieron peor. De todas maneras, nada le aguardaba fuera de aquellos muros. Magdalena, la fiel compañera de tantos años, había muerto en la columna de Durruti. Fue mejor así. Moriría de pena al ver en qué paró tanto sacrificio. Ella, que soñaba con un mundo sin guerras, sin cárceles, sin policía, sin pobres ni ricos. Magdalena, la del cabello largo y sedoso que a él tanto le gustaba acariciar. La de los ojos grandes y dulces que se incendiaban cuando cantaban las manifestaciones. A la barricada por el triunfo de la revolución. Hija y nieta de anarquistas, ella le había iniciado en el credo. Pero ahora todo había pasado. De su pelo se había arrancado por una metralla y sus ojos se pudrieron entre el barro zaragozano. Gustaba verla simplemente como una niña grande que pedía mimos y besos. Hasta ahí estas primeras páginas de Wad, la novela de Alfonso García.
0: Formidable, formidable. Aquí la tengo. Y desde luego, a mí que ya conté aquí que me la prestó cuando estudiaba yo en la Universidad Lagunera, pues un trabajador del laboratorio que ayudaba en las prácticas y demás, pues fue una gozada leerla. Se la devolví, que coste, pero qué maravilla. Y aquí tengo un ejemplar de esta última edición que está circulando.
1: Bueno, pues vamos a seguir leyendo y recordarles que, bueno, que todos estos audios se están haciendo para crear un vídeo al final, con todas las intervenciones, con todas las lecturas, y claro, y las personas que graban, nuestras compañeras y compañeros, no pueden acercarse a la persona que habla porque si no saldría en el vídeo, entonces no quedaría bonito, desde luego. Entonces, para que se tenga en cuenta eso a la hora de escuchar, que se nota que está un poco lejos la grabadora. Pues ahora vamos a escuchar a Jesús Bayón Fuentes.
6: Me llamo Jesús Bayón Fuentes, me gusta contar cuentos y me sumo al homenaje de García Ramos, poeta, escritor. He sido invitado por el Centro Popular de la Cultura. Levanta, Juan, que ya estamos en puerto. Un camarero le había hablado desde la tronera abierta en el techo. Buenos muchachos, buenos compañeros. Cuando los civiles le dejaron, uno de ellos le preguntó al cabo, y ese cenetista, de joven, dio mucha guerra. Parece que no tuvo delitos de sangre y por eso salió bien librado. Tan pronto se marchó la pareja, los camareros atendieron al viajero mejor que a un recomendado del mayordomo. Le buscaron aquella colchoneta y un rincón apartado del bullicio de la cubierta, siempre llena de soldados. Le llevaron naranjas y limones para convertir las pascas, así como palangana y toalla para el aseo. Así el viaje resultó menos penoso. subió la escalerilla con la pesada maleta de madera que había construido en la cárcel. Pensaba si su compañero de litera, puesto en libertad unos meses antes, acudiría a recibirle según había acordado. Si no lo hacía, la cosa se pondría mal, pues apenas llevaba dinero para dos malas comidas. Al salir a cubierta le sorprendieron el aire tibio y la noche estrellada. Dejó la maleta en el suelo y aspiró golosamente aquella brisa que venía a ser regalo de dioses para quien había soportado el aire viciado del penal durante 5 años. El olor a cuero de las botas de la Guardia Civil en el tren y la humedad del barco. Hermosa ciudad, ¿verdad? El puerto era antes otra cosa. Encontraba siempre grandes transatlánticos europeos llenos de luces y de turistas, pero la guerra terminó con todo eso. ¿Ves ese carguero que está atracado en la punta del Muelle Grande? Pues desde ahí suministran a los submarinos alemanes. ¡Cochinos nazis! Otra vez la guerra. Ahora grande y como continuación de la que apareció España. En la cárcel, muchos se alegraron cuando estalló. Pensaba que le daría la vuelta a la situación, de forma que los derrotados pasaran a ser vencedores. Juan no pensaba así. Una guerra es cochina siempre. Los soldados combaten por una cosa y los que mandan persiguen otra distinta. No es que fuera pacifista, por el contrario, supo estar siempre en la trinchera luchando por la clase. Pero una cosa es aguantar en la mina y contestar al tiroteo de las fuerzas enviadas para desalojar a los huelguistas. Caje de hombre a fin de cuentas. Y otras son los bombardeos en los que perecen abrazados mujeres y niños. Es distinta la lucha a cuerpo limpio, a las represalias cuando se ocupan las poblaciones, al cuadro de la chiquillería mendigando un pedazo de pan, al de las mujeres vendiéndose por una mala comida. ¡Puta y cochina guerra!
1: Muy bien, pues seguimos escuchando y vamos a oír a Valeria Yoti Pérez, que es nieta de un compañero del Centro de la Cultura Popular Canaria, Marcelino Pérez. Vamos a escucharla.
7: Hola, soy Valeria Yoti Pérez y estoy empezando mis vacaciones y voy a leer unos párrafos del Liceo Izquierdo. La casa de la lagunera, calle Anchieta, donde vivía Alfonso y Fernando con sus padres, olía manzanas reinegras que doña Carmela, la madre, cultivaba en su finca de Aguas García, con la devoción de quien poseía alma de agricultora. Por entonces, ya despecho de lo que ocurría más allá de sus gruesas paredes. En ella mantuvimos los tres amigos durante años, una tertulia casi diaria al anochecer. En aquellas reuniones aprendimos a amar y a defender la libertad, a discutir y a discrepar, a respetar las ideas del otro, las compartiéramos o no, a armar palabras, emociones y rebeldías. En tiempos de mordaza, amenazas y vacuas exaltaciones patrioteras, en aquel pequeño cenáculo informal nos curtimos. Alfonso, en mirar el mundo en torno y otear horizontes de la política con la altura del vuelo de las águilas. Fernando, afanes tempranos de alumbramiento de caudal lírico, en el incontenible que la floraba constante, poema tras poema, esta levin de periodista empeñado en seguir aprendiendo.
8: Muy bien.
9: ¡Bravo!
8: Mira, toda esta gente ha hablado ahí, nadie lo ha hecho mejor que tú.
9: Es verdad, ¿eh? Eso es verdad.
1: Hola, vamos a escuchar ahora a Diego Pérez.
10: Estudié en el hogar escuela y ahora voy a pasar a tercero de la ESO y voy a leer un texto sobre el Liceo Izquierdo. Alfonso era extrovertido, socarrón a ratos y a veces cáustico, pero sin enseñamientos y sin heridas. Poseía una ironía muy suya, aderezada con humor genuinamente canario y muy a ras del suelo, de la realidad insular, el de un soñador con los pies bien firmes en el mundo en el que le tocó vivir. Se sentía canario hasta la médula y era tinerfeño a carta cabal, pero sin demagogia ni obligüismo en las antípodas de la visión miope de quien de quienes han intentado en todo tiempo solapar sus complejos y frustraciones con el señuelo de supuestas señas de identidad.
9: Bravo, muy bien.
1: Vamos a volver a escuchar a Jesús Bayón Fuentes.
11: La sotana parda, salpicada de manchas, de grasas antiguas, donde pegaba bien la tierra. Uno, dos, tres botones saltados y un par de ellos pendientes de un mal hilajo. El cuello lamparón y las bocamangas abriéndose el fleco. La miseria, el castigo justo y bien querido para su pecado. Pecado, amor, más bien mujer gozada que le ceñía el cuerpo como una sotana de fuego por debajo de la del sacerdote. Sabía bien lo que era, relajado, piedra de escándalo, carne madura para el fuego en la que se había clavado bien profunda la garra del diablo. El peso de los años, regado de enfermedad y remordimiento, le doblaba sobre la tierra, como si la edad devolviera la comba del campesino que debió ser y no fue, por presiones familiares y propia novelería de chiquillo que retorcieron su destino y le llevaron al seminario. Entero labrador, ahora con los ojos gastados de los soles, manos callosas, endurecidas en el diario trato con la azada, y bajo sus pies la tierra vencida y generosa, pura, sin mancha, como nacida de la mano del mismo Dios, la tierra que podía ser camino para la salvación. El huerto del cura, el cielo siempre azul, desteñido, gastado de tanta luz. Por abajo, el mar, más oscuro y brillante, con un rizo de espuma que crece y mengua al capricho del viento. Corrían las nubes afiladas, puntiagudas, sobre la ruta de los barcos que van a América sin un alto, sin un descanso para oscurecer su vientre y volcar sobre los campos resecos la lluvia tan deseada. De la mar a la cumbre, la vida a medio nacer, jables pedregosos, campos siena, más bien de tétrica amarillez que suben y suben hasta alcanzar el grano cono volcánico. Alteides, señoreador de alturas y

0: Llantado y triste como caídos de la luna.
1: Bien.
2: Voy a llamar a Lucas.
1: Sí, perfecto.
3: Hola, Anabel.
4: Hola, ¿qué tal?
3: Estoy malito. Me trajeron unos dátiles de Túnez, no de Israel, no, eso no se come.
4: Muy bien,
3: se me los cogió Ichazagua, salió corriendo y vamos, y se lo está pegando.
4: Pues
3: no me va a dejar ni uno.
4: No tienes crudo. Bueno.
3: Cuenta.
4: Pues bueno, estamos ahora mismo, acabamos de terminar nuestra segunda parada, que es en Santa Cruz de Tenerife, en el exterior de lo que fue el periódico La Tarde. Pues todo un repaso por los recuerdos que nos ayudaron a refrescar gente como Carmelo Rivero, que trabajó aquí. Bueno, él reconocía que su primer trabajo, entre comillas, fue en el periódico La Tarde, de la mano de Alfonso García Ramos.
3: En esa habitacioncita entrevisté yo muchas veces a Alfonso.
4: Bueno, pues este periódico, que ahora es la Audiencia de Cuentas, pero que el edificio se conserva tal cual, de hecho tiene la placa y en el propio diseño de la estructura del edificio arquitectónico aparece La Tarde, se reconoce muy bien esta edificación en la calle Pérez Galdós de Santa Cruz de Tenerife, muy cerca del Parlamento de Canarias. Pues ahí intervinieron gente como el periodista Carmelo Rivero, cuya seguro vocación periodística nació aquí, porque además su familia vivía muy cerquita, y siendo niños pues cruzaron el umbral del edificio y ya pues para toda la vida, digamos, ¿no?, se quedaron enganchados al periodismo, a la literatura. Y bueno, Carmelo expresó muy bien la admiración que sentía y cómo era la personalidad y la figura que supuso de Alfonso García Ramos. Así que aquí con amigos como Rufino, que es fotógrafo, y Gustavo, que es cámara, y las personas que están leyendo, incluidos algunos transeúntes que pasaban, niños como Lucas, Diego, y bueno, otros niños que también han leído parte de la biografía o de la novela Watt, que es de lo que se trataba. Así que muy contentos. Y ahora vamos a la tercera parada de hoy, que es en la cuesta por la Higuerita, donde hay una calle dedicada a Alfonso García Ramos. Y pues ya nos vamos yendo, ya con muchas ansias de seguir esta ruta que continúa toda la semana en distintos sitios.
3: Yo tengo mucha envidia y no me invitaron.
4: Sí. Bueno, anoche estuviste disfrutando del
3: sí, de anoche, sí, yo también disfruté cuando era pequeñito.
4: Bueno, pues amigos, seguimos nosotros con la ruta que se nos hace de tarde, ya es, no sé ni qué hora es.
3: Y Chazagua dice que quiere ir. También.
4: A ver si la invitamos también, por supuesto.
3: Bueno.
4: Un abrazo.
3: Hasta luego.
4: Gracias.
3: Adiós. Gracias a ustedes y magníficas las intervenciones.

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América, tan lejana y tan cerca, hermanan la misma lengua. 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
2: Liberados en Libia, una española y otros 9 miembros de la flotilla a Gaza tras un mes retenidos. Alicia Armesto y el resto de activistas fueron detenidos el 24 de mayo cuando trataban de negociar el paso por territorio libio camino de la franja. La Global Summit Flotilla ha confirmado en un comunicado la liberación de los 10 activistas de la organización que llevaban desde el 24 de mayo retenidos en Libia por las fuerzas de seguridad afiliadas al Ejército Nacional Libio, cuyo líder, el general Khalifa Haftar, controla buena parte del país. Entre ellos está la española Alicia Armesto. Caso mediador. El fiscal pide 13 años de cárcel para Navarro Tacoronte, 8 para Tito Berni y 11 para su sobrino Taizet. El Ministerio Público, que también incluye en su escrito de acusación al exgeneral de la Guardia Civil Francisco Espinosa, para el que reclama 2 años, pide la apertura de juicio oral y encuadra a los principales encausados en una organización criminal para cometer delitos como cohecho y estafa. Clavijo presume de datos económicos y la oposición le recuerda que ha subido la exclusión social en Canarias. El presidente regional vuelve a recurrir al llamado Decreto Canarias como solución a todos los problemas del archipiélago, mientras Nueva Canarias y Partido Socialista Obrero Español le reprochan que haya dejado sin usar 3.300 millones de los presupuestos, que haya que devolver 200 millones de fondos europeos y que haya que hacer un ajuste de 1.000 millones por incumplir la regla de gasto de 2024 y 2025. Otro cachalote muerto en el sur de Tenerife. De seguida sí podrían extinguirse en las próximas décadas. El divulgador científico Felipe Rabina advierte de que mueren más cachalotes atropellados de los que nacen. Un informe concluye que la reducción de la velocidad de los buques y la modificación de las rutas son las medidas más eficaces para disminuir este riesgo. La justicia reclama al Cabildo de Tenerife una nueva declaración de impacto ambiental sobre el circuito del motor. Una nueva sentencia confirma que la actual está caducada y que el promotor debe reiniciar los trámites para ajustarse a la ley. ATAN pedirá la paralización de las obras y la restauración del daño causado.

El Partido Socialista Obrero Español denuncia que el Servicio Canario de Salud desechó 3.500 bolsas de plasma en 2025. Han tirado por el retrete la sangre y 5,5 millones de euros. El portavoz de Sanidad del Grupo Socialista, Miguel Ángel Pérez del Pino, explica que han caído un 8,5% las donaciones entre 2022 y 2025 y que se han suspendido más de 180 intervenciones quirúrgicas entre 2024 y 2025 por falta de existencias. Aldama se queja de haber tenido que pagar impuestos por su comisión de 6 millones del caso Mascarilla. Penas de hasta 100 años de cárcel por participar en una protesta ante un centro del ICE en Texas que derivó en un tiroteo. La fiscalía calificó el delito del acto de terrorismo a raíz de las heridas que sufrió un agente y afirmó que los 8 participantes estaban vinculados a Antifa, como si fuera una entidad organizada, y han recibido condenas a partir de 30 años de prisión. Cepeda acepta resultados de elecciones en Colombia y denuncia política sucia de la derecha.

0: Bueno, yo creo, Deyanira, ¿tú quieres que ponga la contestación de esa mediocridad, ese farsante andante que Feijóo aquí al amigo Pedro Sánchez? ¿Lo ponemos?
1: Bueno, yo la verdad que, bueno, no nos queda más remedio porque
0: No queda
1: no nos
0: más
1: queda más remedio.
0: remedio porque hace una exhibición que si alguien tiene alguna duda, una exhibición de mediocridad, de asco, qué tipo más
1: Vomitivo.
0: simplón. Venga, a ver, vamos al Congreso. Estos aplausos son al final de la intervención de Pedro Sánchez, todos en pie en la bancada progresista. Muy bien, muy bien, muy bien. Y vamos a ver que le pase la presidenta la palabra al farsante, mediocre, ignorante, rebenque, bueno, amigos de narcotraficantes y
2: Muchas gracias, señor presidente del
0: todo lo que
2: Gobierno. A
0: sabemos.
2: continuación van a intervenir los representantes de los diferentes grupos parlamentarios. En primer lugar, por el Grupo Parlamentario Popular, tiene la palabra el señor Núñez Feijóo, cuando quiera.
0: Va cargado de papeles porque improvisar algo que tenga sentido es fatal, pero escribir algo que tenga sentido, bueno, habrán sido algunos negritos.
3: Gracias, presidenta. Iré al grano, señor Sánchez. Esto no son
0: Sea el grano
3: piedras
0: el
3: en el
0: culo.
3: camino. Esto es su corrupción. Su gobierno no ha mejorado la vida de la gente. Lo que ha mejorado es la vida de su gente. Lo único que se espera de usted en estas Cortes es que las disuelva. Disuelva usted las Cortes y vayamos a votar. Señorías, nada de lo que hemos escuchado ha cambiado la realidad. Así que me temo que con su mitin de hoy ha decepcionado a casi todos. ¡Qué soberbia! ¡Qué soberbia! ¿Y cuánta indignidad hay en los grupos que apoyan al gobierno? ¡Qué soberbia! Con las mismas manos aplaudían ustedes al señor Ábalos. ¡Qué soberbia y cuánta indignidad! Yo solo vengo a refrescarle la memoria mientras se afana en estirar los minutos de la basura de esta legislatura. Empiezo por recordarle que no está aquí por ser el número uno de los líderes mundiales. Es el uno, eso sí, pero de un gobierno corrupto. Se lo digo sin
0: Hablar de
3: presunción
0: corrupción,
3: y se lo digo con el aval
0: hablar de
3: firme
0: corrupto,
3: y firmado
0: calificar
3: de
0: de
3: uno.
0: corrupto el presidente del partido podrido, el más corrupto del mundo mundial, el de la Gürtel y todas las derivaciones. Hay que tener jeta, Feijóo, Anda, vete a darte un viaje en el yate de tu amigo Marcial Dorado, anda, ese narcotraficante al que tanto admiras.
3: Es la mayor condena a un ministro en su actuación en el cargo. Un ministro suyo por robar desde el gobierno. Así que le pregunto, ¿qué hace todavía ahí en el escaño de presidente del gobierno? Este es el verdadero debate de hoy, no su propaganda, ni sus excusas, ni su victimismo. El debate es si España puede seguir en manos de un gobierno corrupto, sin apoyos, sin presupuestos, sin otro proyecto que no sea resistir, sin la más mínima autoridad moral que exige el cargo. Y todos sabemos la respuesta. Todos sabemos que la mayoría de los españoles ya no soportamos más escándalos, que la legislatura está exhausta y que el clima político que ha generado es incompatible con la normalidad democrática. La pregunta ya no es si reúne confianza suficiente para gobernar. Es evidente que no. La pregunta es, ¿por qué tenemos que aguantar que siga actuando como si dispusiese de ella? Miren, finalmente hoy en el Senado se votará una iniciativa del Partido Popular para pedir elecciones inmediatas. Esta, que nos amordazó el Congreso. Y mañana, otra aquí, para pedirle que presente usted una cuestión de confianza. Y lo grave ya no es que hayan hecho lo imposible para que pudiéramos debatirla. Lo grave es que todos descontamos que si no le gusta el resultado, lo ignorará y punto. O se grabará un vídeo TikTok diciendo que bebamos agua y nos pongamos crema. A este nivel de deterioro nos ha llevado. A que parezca
0: qué
3: normal.
0: Inteligencia, que qué deslumbrante este chico, uy. Madre mía, este era el último de la clase seguro. Este ni copiando aprobaba. Este Berillo.
3: Gobernar sin presupuestos, gobernar sin consenso.
0: Este Berillo me refiero a Feijóo, claro.
3: Del Estado, y también normalizar la corrupción.
0: El que habla por hablar, por decir que se llama eso.
3: Ha llegado aquí con su ministro todopoderoso, recién condenado a 24 años de prisión. Ha llegado aquí con 15 causas judiciales sobre sus hombros, dos ya sentenciadas por el Tribunal Supremo, con casi un centenar de imputados, con 19 delitos.
0: El caso Gürtel, no sé si sabe por quién ha sido seleccionado, atontado.
3: Como un trámite. ¿Cómo no vamos a seguir? ¿A seguir delinquiendo, se refiere usted, señor Sánchez? Oiga, ¿cómo no vamos a seguir un trámite como un informe de la reunión ordinaria del Consejo Europeo? Pretende que acabemos contemplando su corrupción como una rutina. Entre pasapalabra y los deportes, la rutina de la corrupción sanchista. Pero ya les digo que nosotros nos negamos. En primer lugar, yo me niego a aceptar que la corrupción parezca inevitable. Y pongo mi propia experiencia de gobierno como prueba de que
0: el coño
3: de forma
0: su experiencia
3: honesta
0: de gobierno. Sí, con tu hermanita y toda la tropa familiar a la que has, bueno, familiar y amiga a la que has beneficiado en tus cargos.
3: Ya sé que se ríe el gobierno y eso les parece a ustedes imposible. Pero además quiero recordar que esta Cámara fijó un umbral que, digo yo, por coherencia debería de ser respetado. Recordarlo hoy casi suena en cachondeo. Pero este Congreso se le otorgó la confianza al señor Sánchez para garantizar, sí, sí, ustedes le otorgaron la presidencia al señor Sánchez para garantizar la limpieza institucional. Y el que subió a esta tribuna es el señor que está hoy en la cárcel durante los próximos 24 años. Eso sí, pidieron los votos para un gobierno limpio y en 18 días, los estaban usando para la organización criminal. Discúlpeme el plagio, señor Sánchez.
0: Desde luego, que puede estar contando esto, él que podría estar 100 horas hablando de la Gürtel, coño. Habla de la Gürtel, autocritícate, payaso.
3: El listón lo puso usted y sus socios. ¿Dónde está el listón ahora?
0: Hay que tener jeta para... Claro, pues se lo tienen escrito, lo lee...
3: Que puso de asesor
0: y dice estas cosas... Hermano, no pone ni cara de vergüenza, pero bueno, después le responderá Pedro Sánchez al final de todas las giras de grupo.
3: Registros en la sede del Partido Socialista. Registros en el Ministerio de Interior. En el Ministerio de Justicia.
0: No, registro de Justicia no va nada. Nada, ¿verdad, atontado? Ay, qué mediocridad, Dios mío. Qué mediocridad.
3: Eso se puede digerir sin consecuencias. Desde las más altas instancias del Estado se monta una red de extorsión a policías, jueces, fiscales y medios de comunicación y también nos tiene que dar igual. A ver si lo entiendo bien. Esta es la lista de los 19 delitos investigados al Partido Socialista. El listón se ha movido de tal manera que ya cabe todo el Código Penal. Señor Sánchez, esta es la verdadera anatomía del fenómeno. Cito al señor Sánchez. Esta es la verdadera anatomía del fenómeno. Miren, señorías, ¿a qué hay que esperar ahora? ¿A que le llegue un suplicatorio al señor P.S.? ¿O es que está entre sus planes que en ese caso la Cámara lo rechazase? el listón actual, ¿también les permite a ustedes tragar con esto? Mire, la justicia determinará las responsabilidades penales en cada caso, con independencia y con los instrumentos.
0: Hombre, penales, las tuyas, por ejemplo, el caso Gürtel, no te toca nada, Babieca.
3: A sus presiones, a sus insultos, a sus...
0: Ay, farsante, como te llamaba, con una forma muy acertada, Manuel Monge, que te conocía como nadie.
3: Pero hoy estamos hablando de otra cosa. A esta Cámara le corresponde dilucidar la responsabilidad política. Y cualquiera que quiera ser fiel a la verdad debe de reconocer que la responsabilidad política la tiene toda usted. La tiene toda usted. Lo que ya sabemos hoy es que desde que usted llegó ha habido en su partido y en su gobierno varias organizaciones criminales. Es decir,
0: y en la tuya, payaso, payasito farsante, atontado, habla de la Gürtel, Gili.
3: Este sistema se gestó, operó y obtuvo beneficios en su entorno más inmediato. Y se montó para protegerle a usted. Por tanto, señor Sánchez, la corrupción es usted. Este es el lado correcto de la historia.
0: Llamar corrupto a alguien.
3: No lo es. Los hechos dicen que está en el lado incorrecto.
0: Un renacuajo como este, madre.
3: Por lo tanto, su defensa política es imposible. Porque, vamos a ver, uno podría justificar, no sé, al marido de Begoña. Podría justificar al hermano del músico de Badajoz. Podría justificar al grande de Coldo, al uno de Ábalos, al de Arriba de Plus Ultra, al jefe de Santos Cerdán, al P.S. de Leire Díez, al pana de Zapatero. Pero, hombre, justificar todo esto, eso es imposible, señoría. Todo esto solo cabe en los parámetros éticos de Bildu. Por algo, Bildu es lo que es.
0: Hombre, ya quisiera tú y tu partido ser mínimamente de la categoría moral y política de Bildu.
3: Medios falsos, qué torpes son los jueces, ¿verdad? Muy bien, dice usted que se atendrá a la sentencia. Yo también. Deje usted trabajar al Tribunal Superior de Justicia de Extremadura.
0: Que lo tenemos perfectamente controlado, ¿verdad? Solo te falta decir eso, como cuando controlaba, ¿eh? ¿Te acuerdas? Cosidó y compañía a los jueces. Ay, atontado. Bueno, creo que Pachi López, vamos a escucharlo también.
2: El socialista tiene la palabra el señor López Álvarez, cuando quiera.
0: A ver, Pachi, que ya empezarás a darle a esta manada de payasos de la ultraderecha nazi. Santiago Abascal, lo ponemos otro momento.
4: Presidenta,
0: porque el pobrecito no da para mucho.
4: Señor Feijóo, si de verdad por usted la moción de censura hoy, ahí tiene el registro. Deje de esconderse en los demás, demuestre un poco de valentía y recorra estos 100 metros, porque lo demás son cuentos. Cuentos a los que nos tiene acostumbrados ya no se cree nadie. Pero empezaré por una afirmación que para algunos es muy evidente. Este es un gobierno muy molesto con el que hay que acabar. Y es verdad, este es un gobierno muy molesto para la derecha que piensa que el poder les corresponde sí o sí y los demás somos unos meros ocupas a los que hay que desalojar de cualquier manera. Este es un gobierno muy molesto para aquellos grandes empresarios que, como querían seguir pagando sueldos de miseria, nos dijeron que subir el salario mínimo iba a servir solo para destruir empleo y resulta que subiéndolo más de un 60%, este gobierno ha creado más de 3 millones de puestos de trabajo y han quedado al descubierto. Este es un gobierno muy molesto para todos aquellos directivos de los bancos o de las empresas energéticas que estaban acostumbrados a multiplicar sus beneficios en medio de una crisis y se quedaban con todos esos beneficios para engordar sus bolsillos. Claro, pero llegó este gobierno y les impuso un impuesto y han tenido que repartir. ¿Cómo no les va a molestar este gobierno? Sí, Este es un gobierno muy molesto también para los fondos buitre y para todos aquellos que desde las instituciones les vendían las viviendas públicas para que ellos echaran a los inquilinos y multiplicaran de manera obscena sus beneficios. Pero claro, este gobierno les molesta porque llegó y se acabó el chollo. Ya nunca más una vivienda pública se puede vender en este país. Este es un gobierno muy molesto para todos los que quieren hacer negocio con las necesidades públicas, para los que recortan el sistema público de salud y desvían los recursos a la privada, para los que dejan abandonada la escuela pública y sin financiación a las universidades mientras dan licencias para que se abran universidades privadas de dudosa calidad. Este es un gobierno que les molesta porque, aun sin tener todas las competencias necesarias, multiplica los recursos que se destinan a los servicios públicos porque sabe que son el verdadero sostén del estado del bienestar. Y por esa defensa de lo público, este gobierno también es muy molesto para aquellos que intentan engañar a los jóvenes diciéndoles que lo que le impiden progresar son las pensiones de sus mayores. Son los mismos a los que les encantaría que el sistema público quebrara para fomentar los planes privados de pensiones, y que rabian cuando el sistema funciona, cuando es robusto y cuando ven cómo además este gobierno está volviendo a llenar la hucha de la seguridad social. Por supuesto que este es un gobierno. Este es un gobierno más que molesto para los abanderados de la prioridad nacional. Es decir, es molesto para racistas, para xenófobos, para clasistas, que no soportan que este gobierno regularice la humanidad a los seres humanos que huyen de la guerra, de la miseria y del hambre. Este es un gobierno verdaderamente molesto para los que escriben en sus redes, incluso dentro del PP, un sonoro sí a la guerra. Y es que este es un gobierno muy molesto para Trump, para Netanyahu, para Putin, para Milei. Porque, como dijo Dominique de Villepin, Pedro Sánchez es el único que está salvando el honor y la dignidad de Europa. Y no lo soportan, no lo soportan. Y esta es la realidad. Esta es la realidad, presidente, para orgullo de millones y millones de españoles y de españolas, usted y su gobierno son molestos para los de siempre, para los que quieren manejar el poder desde la sombra, para los que sin presentarse a las elecciones quieren mandar en este país y para los que presentándose a las elecciones son sus sumisos servidores y obedecen a pies juntillas todo lo que les mandan. Por eso es molesto este gobierno y por eso le atacan por tierra, por mar y por aire. Y tuvieron que sacar al padre Padrone para decir que contra este gobierno vale todo y que el que puede hacer, que haga. Y lo están haciendo, ¿eh? El que puede hacer, lo está haciendo, y efectivamente les está valiendo todo. Calumniar, deshumanizar, destrozar, destruir. Porque para ellos no somos el adversario. Somos el enemigo y no buscan ganarnos. Buscan destruirnos. Sí, sí. No hay argumentos, no hay ideas, no hay alternativa. Solo hay insultos, solo descalificación, solo crispación. Y Feijóo lo ha vuelto a demostrar aquí una vez más esta mañana. Le encanta chapotear en el fango, como si pudiera darnos lecciones de algo. Pues hablemos. Hablemos de corrupción y de toda esa burbuja judicial que se dirige hacia el Partido Socialista, que es lo único de lo que saben hablar. Y lo primero, señorías, es decir la verdad aunque duela. Y nosotros lo hacemos. Sí, es cierto que hay casos que afectan al Partido Socialista. Sí, hay personas que han ocupado responsabilidades importantes en nuestra organización cuyo comportamiento nos avergüenza. Y nos avergüenza porque nadie entra en política y hace política para encontrarse con esto. Nadie dedica años de su vida a defender unas ideas para tener que acabar hablando de comportamientos que son incompatibles con esas ideas. Nadie arriesga su vida, como han hecho cientos y cientos de socialistas, en defensa de nuestros ideales para tener que encontrarse con quien los traiciona. Por eso, si alguien ha utilizado sus puestos de responsabilidad para corromperse, que lo pague, sin excepciones y sin importar los cargos que haya ocupado, porque las siglas no son un salvoconducto, al revés. Las siglas del Partido Socialista Obrero Español son una exigencia ética. Y el que no la cumpla, fuera, fuera. Pero lo que no vamos a aguantar es escuchar al Partido Popular darnos lecciones como si acabaran de llegar a la política, como si no tuvieran detrás la lista más larga de corrupción de la historia, de España y de Europa.
0: Muy bien, muy bien, muy bien.
4: Y llega, y viene el señor Feijóo y se pone como ejemplo en la tribuna.
0: Muy bien.
4: Claro, se pondrá como ejemplo si no hablamos de la Operación Z o del caso Campeón o del caso o de la Operación Pokémon o de Pemex o de los contratos con su familia. Así podrá ser ejemplo, pero no es ejemplo de absolutamente nada. Nada. Pero verán, apunten las diferencias una vez más. El presidente Pedro Sánchez es la tercera vez que comparece en esta Cámara para dar las explicaciones necesarias. Ustedes, el Partido Popular, con toda su corrupción a las espaldas, impidió hasta en 26 ocasiones la comparecencia de Mariano Rajoy. Pedro Sánchez lo primero que hizo fue pedir perdón por el daño que se ha causado. Al Partido Popular, por mucho que chillen, todavía les estamos esperando. Los socialistas expulsamos de nuestras filas a los implicados en casos de corrupción. Ustedes los protegen, los animan, les amparan y les pagan en diferido. Los socialistas hemos puesto a disposición de la justicia hasta la última factura, hasta el último ticket, hasta el último contrato, para que se esclarezca absolutamente todo. Ustedes destruyeron pruebas, rayaron discos duros, borraron hasta 35 veces las huellas de su paso por la corrupción. Los socialistas queremos que se investigue absolutamente todo, que se esclarezca todo, que se llegue hasta el final y se determinen las responsabilidades que sean necesarias. El Partido Popular lo que hizo fue expulsar de sus filas a quien se atrevió a señalar su corrupción. Y si es por aplausómetro del que hablaba antes, Pablo Casado se lleva la palma el día antes de que le expulsaran de su partido. Ahí sí que le aplaudieron. Miren, los socialistas hemos puesto en marcha una serie de medidas que buscan impedir que estos sucesos se vuelvan a repetir. Hemos aumentado la transparencia, la trazabilidad del uso de los recursos, la capacidad de auditar cuentas. Hemos subido los niveles éticos de nuestros cargos. Ustedes, que hablan mucho aquí cuando no les toca, ¿pueden decirnos una sola medida que hayan adoptado en su partido? ¿Una sola? Cuando siguen instalados en la sede pagada con dinero B. Bueno, estas son las diferencias abismales que hay entre ustedes y nosotros. Nosotros nos enfrentamos a la corrupción, la combatimos, la expulsamos y adoptamos medidas para que no vuelva a suceder. ¿Ustedes? Ustedes nada de nada. Por lo tanto, no somos lo mismo ni de lejos. Y hablemos ahora de la burbuja judicial en la que está inmerso el Partido Socialista. Pero me voy a limitar simplemente a relatar algunos hechos que forman parte de esa burbuja. Por ejemplo, hemos visto al juez Peinado abrir un proceso para imputar a Begoña Gómez basándose exclusivamente en recortes de periódico aportados por un grupo fascista, cuando la jurisprudencia deja absolutamente claro que no se puede abrir un proceso penal en base a noticias periodísticas. Y ahí están los autos de 2017, 2018, 2021 y 2024, donde se aplica esta doctrina para demostrarlo. Verán, tanto el Tribunal Constitucional como el Tribunal Supremo han afirmado categóricamente que está prohibido iniciar investigaciones para ver qué aparece. Y de hecho dicen textualmente que se prohíben las investigaciones prospectivas que se inmiscuyan en la intimidad del sospechoso con el exclusivo objeto de indagar y ver qué es lo que encuentran. Pues bien, al juez Peinado esto le debe importar una higa, porque ha impulsado investigaciones prospectivas y yo diría que incluso arqueológicas para, con una inquina digna de mejor causa, ver si podía encontrar algo contra la mujer del presidente. Le hemos visto imputar de 2 nuevos delitos a Begoña Gómez y como alguien le debió llamar la atención, un par de horas después decir que no era para ella la imputación. Ya, pero el daño ya estaba causado, ¿eh? El daño ya estaba causado. Le hemos visto imponer medidas cautelares contra Begoña diciendo incluso que sus propios escoltas la podían ayudar a huir, lo que le ha valido la reprimenda de todos los sindicatos policiales y después de 15 reconducciones de la Audiencia de Madrid y del Supremo, por fin la apertura de un expediente que en opinión de muchos llega tarde y llega mal. Hemos visto confundir a la mujer del presidente con una señora del mismo nombre y a raíz de esa confusión acusarla de todos los males del infierno. Hemos visto a Begoña acosada y perseguida por pseudoperiodistas protegidos y financiados por algunos grupos de esta Cámara. Y ante tal persecución, ante tanta inquina, ante tanta indignidad, los socialistas vamos a decir cada vez más alto lo que ya dicen millones de españoles en la calle. ¡Yo con Begoña! ¡Yo con Begoña!
5: ¡Claro que sí!
4: Pero es que también hemos visto, ya, pero también hemos visto condenar.
5: Se ponen nerviosos, ¿eh?
2: Señores,
5: madre mía. Momento, no les gusta.
2: Señor. Momento, señor.
5: Estoy relatando los hechos, verán, porque también
2: diputado,
5: hemos visto
2: silencio.
5: Condenar por una sospecha al fiscal general del Estado que defendió la verdad frente a la mentira. Porque parece que ahora las sospechas dictan sentencia y los testimonios de todos los periodistas que fueron a relatar los hechos tal y como sucedieron, eso se desprecia. Pero las sospechas dictan sentencia. Hemos visto cómo al hermano del presidente, cuando Pedro Sánchez no era ni siquiera secretario general del PSOE con un currículum más que adecuado para el puesto, cómo ganó su oposición sin que hubiera ningún tipo de reclamación por parte de sus oponentes y está siendo procesado. Y sin embargo hemos visto también cómo la hermana de Moreno Bonilla, cuando este ya era presidente de la Junta de Andalucía, se llevó su plaza quedando 10 puntos por debajo del siguiente aspirante y aquí no ha pasado nada. Porque claro, según el fiscal dijo, y lo dijo, no, escuchar esto, es que el fiscal dijo textualmente, es que se permite una cierta discrecionalidad en estas designaciones. Lo que no aclaró fue que la discrecionalidad solo es si afecta a los militantes o a los familiares del Partido Popular. ¿Eh? Para los demás, condena. Condena. Hemos visto una enorme agudeza en los que saben perfectamente que P. ese punto es Pedro Sánchez, pero ni se pueden imaginar que M. Rajoy es Mariano Rajoy. Vamos, es que Mortadelo y Filemón son más perspicaces, ¿verdad? Hemos visto, frente a las prisas con las que se han ido tratando estos casos, cómo se han tardado más de 12 años en procesar a los 41 políticos, funcionarios y empresarios acusados de amañar contratos en vivienda y en metro del gobierno de Esperanza Aguirre. Pero es que está ahí las dos velocidades. Han pasado 17 años de la Gürtel y todavía no se ha cerrado el caso. 12 años del caso Púnica y no hay sentencia. 10 de la Kitchen y seguimos igual. 8 del caso Montoro y ni ha declarado. Y entonces uno se pregunta, ¿a qué esperan? ¿A que prescriban? Pues igual sí, ¿eh? Pero es que, claro, también hemos visto 275 causas que afectaban al Partido Popular sobreseídas. ¿Eh? Vamos, podría seguir relatando cosas de esta, pero miren. Sí. Sí, sí, duelen las verdades. Claro, es que lo que pasa...
2: Señores diputados, señores diputados...
5: Y en medio de todo esto, silencio, que como he dicho, solo he relatado la realidad, hemos visto cómo no al partido de La Púnica, de Kitchen, de Gürtel, de Lezo, de Taula, de Dial, al partido de Rato, de Bárcenas, de Zaplana, de Matas, de Correa, de Granado, de Montoro, querer darnos lecciones. El señor Feijóo ha venido con un folio. Yo es que pondría una pancarta de punta a punta y no me cabrían los casos y los imputados y los condenados por el Partido Popular. Así que acabo. Acabo, presidente.
4: Lo intentan por tierra, mar y aire, pero con todas sus malas artes y con todo su poder, ni han podido ni van a poder con este gobierno y mucho menos con los socialistas. Porque somos muchísimos más los que sabemos que cada día que este gobierno aguanta sus ataques, que cada día que no nos rendimos, que cada día que escribimos una nueva página en el boletín oficial del Estado, es un día ganado para los trabajadores y trabajadoras de este país. Un día ganado para los pensionistas, un día ganado para los que necesitan becas para poder llegar a la universidad o para cumplir con su sueño de ser juez. Es un día ganado para los dependientes, para las familias sin recursos, para los migrantes, para todos los que necesitan de los servicios públicos, del estado del bienestar, de la buena política para tener una vida digna. Y por eso mismo es un día perdido para racistas y xenófobos, para clasistas y explotadores, para tecnoligarcas y conspiranoicos. Un día perdido para los añorantes de la dictadura y para los fascistas de nuevo cuño. Y no me cabe ninguna duda de que somos más y mejores. Y cuando llegue el momento, nosotros también pediremos al que pueda hacer que haga. Y que en el mayor gesto del rebeldía y con la herramienta más poderosa de la democracia, el que pueda hacer que haga y vote al Partido Socialista.
0: Bueno, magnífica intervención de Pachi López, como es habitual, siempre con la documentación y el discurso perfectamente generalizado, englobando a tope, pues, el partido más corrupto del mundo mundial, el partido podrido, el Partido Popular, el que creó con el nombre de Alianza Popular, después lo pasó a Partido Popular, Manuel Fraga Iribarne, prestigioso, entre comillas, ministro de Francisco Franco Bahamonde, el dictador.
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1: Liberados en Libia, una española y otros 9 miembros de la flotilla a Gaza tras un mes retenidos. Alicia Armesto y el resto de activistas fueron detenidos el 24 de mayo cuando trataban de negociar el paso por territorio libio camino de la franja. La Global Summit Flotilla ha confirmado en un comunicado la liberación de los 10 activistas de la organización que llevaban desde el 24 de mayo retenidos en Libia por las fuerzas de seguridad afiliadas al Ejército Nacional Libio, cuyo líder, el general Khalifa Haftar, controla buena parte del país. Entre ellos está la española Alicia Armesto. Caso mediador. El fiscal pide 13 años de cárcel para Navarro Tacoronte, 8 para Tito Berni y 11 para su sobrino Taizet. El Ministerio Público, que también incluye en su escrito de acusación al exgeneral de la Guardia Civil Francisco Espinosa, para el que reclama 2 años, pide la apertura de juicio oral y encuadra a los principales encausados en una organización criminal para cometer delitos como cohecho y estafa. Clavijo presume de datos económicos y la oposición le recuerda que ha subido la exclusión social en Canarias. El presidente regional vuelve a recurrir al llamado Decreto Canarias como solución a todos los problemas del archipiélago, mientras Nueva Canarias y Partido Socialista Obrero Español le reprochan que haya dejado sin usar 3.300 millones de los presupuestos, que haya que devolver 200 millones de fondos europeos y que haya que hacer un ajuste de 1.000 millones por incumplir la regla de gasto de 2024 y 2025. Otro cachalote muerto en el sur de Tenerife. De seguida sí podrían extinguirse en las próximas décadas. El divulgador científico Felipe Rabina advierte de que mueren más cachalotes atropellados de los que nacen. Un informe concluye que la reducción de la velocidad de los buques y la modificación de las rutas son las medidas más eficaces para disminuir este riesgo. La justicia reclama al Cabildo de Tenerife una nueva declaración de impacto ambiental sobre el circuito del motor. Una nueva sentencia confirma que la actual está caducada y que el promotor debe reiniciar los trámites para ajustarse a la ley. ATAN pedirá la paralización de las obras y la restauración del daño causado.

El Partido Socialista Obrero Español denuncia que el Servicio Canario de Salud desechó 3.500 bolsas de plasma en 2025. Han tirado por el retrete la sangre y 5,5 millones de euros. El portavoz de Sanidad del Grupo Socialista, Miguel Ángel Pérez del Pino, explica que han caído un 8,5% las donaciones entre 2022 y 2025 y que se han suspendido más de 180 intervenciones quirúrgicas entre 2024 y 2025 por falta de existencias. Aldama se queja de haber tenido que pagar impuestos por su comisión de 6 millones del caso Mascarilla. Penas de hasta 100 años de cárcel por participar en una protesta ante un centro del ICE en Texas que derivó en un tiroteo. La fiscalía calificó el delito del acto de terrorismo a raíz de las heridas que sufrió un agente y afirmó que los 8 participantes estaban vinculados a Antifa, como si fuera una entidad organizada, y han recibido condenas a partir de 30 años de prisión. Cepeda acepta resultados de elecciones en Colombia y denuncia política sucia de la derecha.

0: Vamos con el amigo Pedro Sánchez, que en un momentito ya le pasan la palabra. Vamos a ver. Ya está la presidenta, va a pasarle la palabra. Que conteste. Vamos, señora Francina Armengol, presidenta del Congreso.
1: Muchas gracias. Si sus señorías ocupan los escaños, vamos a reanudar la sesión. Muchas gracias. Tiene la palabra el señor presidente del Gobierno, cuando quiera.
0: Ya está subiendo al atril principal, le llevan el vasito de agua y saca los papeles Pedro Sánchez.
2: Bueno, muchas gracias, señora presidenta. Gracias, señorías, por sus intervenciones o por la mayor parte de las intervenciones, ¿no? Yo creo que no se puede... Se pueden criticar muchas cosas, pero no se puede criticar que haya, de nuevo, antes lo decía el portavoz del grupo parlamentario, por tercera vez, compartido con todos ustedes de manera directa cuál es la apreciación, la valoración y las acciones que ha tomado el Gobierno y también mi organización, el Partido Socialista Obrero Español, ante las distintas causas judiciales. Y en mi primera intervención he hablado de tres diferentes ámbitos de todo este debate y esta maraña judicial que efectivamente está expandiéndose y está muy presente en el debate de la opinión pública y la opinión publicada, ¿no? Yo, en fin, creo que en algunas ocasiones hasta incluso algunos portavoces de grupos parlamentarios pueden tener algo de razón, pero la pierden cuando no reconocen los esfuerzos que se está haciendo por parte del Gobierno y de mi organización precisamente para anticipar, para prevenir y para responder de manera más adecuada a estos casos de corrupción que desde luego lamento. Lo he dicho, lamento, pedí perdón, tomamos acciones y hemos propuesto medidas tanto a nivel de organización, que lógicamente en menos de un año se han puesto en marcha y que han hecho que nuestra organización, el Partido Socialista Obrero Español, aumente en 25 puntos en menos de un año sus niveles de transparencia. No lo digo yo como secretario general del Partido Socialista, lo está diciendo el Consejo de Transparencia, y sin duda alguna muchas de las medidas que tanto desde el punto de vista del Plan de Acción de la Democracia como también de lucha contra la corrupción, pues van a ser objeto de debate y de tramitación parlamentaria en estas Cortes Generales, ¿no? También llega un momento en el cual se desbarra absolutamente, si me permiten el término coloquial, y se critica cualquier cosa que haga como presidente del Gobierno, ¿no? Si estamos en plena ola de calor, que efectivamente se ve agravada como consecuencia de la emergencia climática, pues también se critica el que yo salga y diga a los ciudadanos y ciudadanas de nuestro país que se protejan ante esas olas de calor. Se ha hecho aquí por parte tanto del portavoz del Grupo Parlamentario Popular como también de la ultraderecha de Vox, ¿no? No lo entiendo sinceramente, porque además, en fin, después de lo que hemos visto en la Comunidad Valenciana, donde no solamente ese cambio climático está agravando las consecuencias de danas, de sequías e incluso también por la impericia y la responsabilidad de algunos de sus responsables políticos, la muerte de ciudadanos y de compatriotas en la Comunidad Valenciana, creo que deberían tener algo más de recato, algo más de respeto a la memoria de esas víctimas y, por cierto, como aquí se ha dicho, exigir también la dimisión del señor Mazón como diputado de las Corts Valencianas, ¿no? En todo caso, como el señor Feijó, pues bueno, pues también esto me lo ha criticado, pues yo le recomiendo que beba agua, señor Feijó, y que se ponga crema. Si este verano utiliza también algún yate para poder dar una vuelta por las rías de Galicia. Mire, claro, no entiendo por qué se tiene que criticar hasta eso, ¿no? Mire, en junio de 2018...

acreditadas a nivel internacional y a nivel nacional. Fíjense, solamente para conocimiento de ustedes y también de los ciudadanos que estén siguiendo este debate, desde que gobernamos, allá por el año 2018, España ha mejorado en los 4 índices más prestigiosos del mundo en materia de calidad democrática y de Estado de Derecho. Se podrá decir, la democracia no es perfecta, aquí se ha hablado de ello. El Estado de Derecho necesita mejorar, reformas, avances, sin duda alguna. Pero ahí está el reconocimiento que se está haciendo por parte de los 4 índices más prestigiosos del mundo en materia de calidad democrática y de Estado de Derecho gracias a la acción del gobierno de coalición progresista. Algo, por cierto, que nos ha permitido, simplemente para conocimiento de los ciudadanos que están siguiendo este debate, consolidarnos como una de las democracias más plenas de Occidente, por delante de países que a lo mejor pueden resultar llamativo, pero por delante de países como Canadá o como el Reino Unido, que son democracias mucho más asentadas en cuanto al tiempo que llevan vigentes esos sistemas democráticos, ¿no? También hemos progresado en materia de transparencia, señorías. En materia de transparencia, hasta situarnos entre los 5 primeros países del Open Data Maturity Index que elabora nada más y nada menos que la Unión Europea. No lo estoy diciendo yo, lo está diciendo la propia Unión Europea. O también hemos mejorado en el informe de integridad pública que elabora nada más y nada menos que una organización multilateral tan acreditada como la OCDE. Hasta superar en varios indicadores a referentes globales en el ámbito democrático, como es, por ejemplo, un país como Noruega o como es Suecia. En definitiva, lo que quiero decir con esto, señorías, es que, por supuesto, nos queda muchísimo por hacer. Por supuesto que la corrupción es execrable y hay que erradicarla de cualquier ámbito de la actividad pública, porque efectivamente lesiona la confianza de los ciudadanos y ciudadanas en las instituciones. Eso lo estamos haciendo. Tenemos que hacer más, sin duda alguna. Yo seguro que puedo mejorar en este aspecto. Y cuento además con el apoyo de, o mejor dicho, con la comprensión y la atención de este Poder Legislativo a la hora de tramitar los proyectos de ley que están sujetos a debate en esta cuestión. Pero los datos nos dicen, señorías, los datos nos dicen, todos estos que he compartido con todos ustedes, que hemos dejado atrás la corrupción sistémica que nosotros sufrimos, el sistema democrático en su conjunto, gracias a la moción de censura de 2018, como teníamos precisamente con el Partido Popular en nuestras instituciones. Insisto, que lo hecho no es suficiente, que aún queda mucho trabajo por hacer, que quedan muchos mecanismos de control y de transparencia por mejorar, estoy completamente de acuerdo. Abiertos a todas las sugerencias para poder mejorar esta cuestión. Porque esta tarea, es urgente, pero sobre todo es necesaria. Sobre todo para aquellos que creemos en la política como una herramienta de protección y de transformación social. Lo que también digo con toda contundencia y toda convicción es que estoy convencido de que si no hay una persona que desde luego esté indicada en este hemiciclo para llevar a cabo toda esa tarea de regeneración democrática, y aquí se ha dicho por parte de otros portavoces, es el presidente del Partido Popular, ¿no? No solo por su pasado, el que por cierto nos recuerdan muchas de las fotos que usted tuvo con un narcotraficante en su época en Galicia, sino también por otros motivos que me gustaría también compartir con todos ustedes. Primero, porque el señor Feijóo lo que ha hecho ha sido tolerar siempre la corrupción cuando estaba en sus filas. Y en segundo lugar, porque la ha utilizado en su propio beneficio. Y me gustaría además poder compartir algunas cuestiones al respecto, entre otras cosas porque voy a recoger el guante respecto a lo que ha hecho el señor Feijóo siendo presidente de la Xunta de Galicia. Ha dicho, tengo que poner como ejemplo mi paso por la presidencia de la Xunta de Galicia. Bueno, pues vamos a hablar de la presidencia de la Xunta de Galicia y qué es lo que ha hecho el señor Feijóo al respecto. Veamos cuál es el historial, simplemente para contrastar. Porque cuando el señor Feijóo era presidente de la Xunta de Galicia y la señora Paula Prado, un alto cargo del Partido Popular, fue imputada por amaño de contrato público y usted dijo, y cito textualmente, que ni un sumario es una sentencia, ni una imputación es una condena. Y no hizo nada el señor Feijóo. No hizo absolutamente nada. No, pero es que va de Torquemada, señorías. Y aquí a personas que están siendo investigadas las están condenando ya. ¿Pero dónde está la doble vara de medir? ¿Cómo puede ser aceptable esa doble vara de medir? Bueno, y los contratos que firmó el señor Feijóo cuando era el responsable precisamente del Servicio de Salud de Galicia con las empresas de Marcial Dorado, que era narcotraficante amigo con el que pasaba veraneos y se iba de vacaciones. Claro.
Dice el señor Feijóo, no, es que yo puedo acreditar, claro,

0: Sí, el alcalde popular de Santiago de Compostela fue imputado junto con otros 6 concejales por prevaricación y lo que hizo el señor Feijóo, en lugar de expulsarlos, fue defenderles. Y argumentó, y cito de nuevo, que, y abro comillas, presunción de inocencia es perfectamente compatible con la indagación judicial. Cierro comillas. Por tanto, para ellos sí, esa ley del embudo, muy ancho y muy estrecho para el resto. Cuando estalló el caso Bárcenas, el señor Feijóo lo que dijo de Bárcenas fue, y cito textualmente, un poco como dijo con Marcial Dorado, que no era un narcotraficante, que era un contrabandista, dijo, ¿no? Bueno, cuando estalló el caso Bárcenas, el señor Feijóo dijo del tesorero del Partido Popular que era un pillo. Un pillo. Y que había que distinguir entre el partido y la persona que trabajaba para el partido. Bueno, y cuando en 2018 salió la sentencia de la trama Gürtel, por tanto, ya no estamos hablando de investigaciones ni de instrucciones, sino sentencias. Sí, sí, pues mire, exactamente. Nosotros hemos acatado, hemos respetado y, por supuesto, repudiamos los comportamientos de José Luis Ábalos. Pero el señor Feijóo lo que hizo fue precisamente con la sentencia de la trama Gürtel y la financiación irregular del Partido Popular, probada en los tribunales, decir que Rajoy tenía todo el apoyo del señor Feijóo. Dígame, señor Feijóo, ¿a esto usted le llama tolerancia cero contra la corrupción? Cero es lo que hizo usted ante los delitos del Partido Popular. Y este yo creo que es el verdadero test de un dirigente, señorías, y es a lo que quiero llegar. Porque antes decía el señor Rufián, no, es que el y tú más. No, no, esto no es el y tú más, señor Rufián. Esto es el que responde de manera contundente frente a la connivencia en los casos de corrupción. Es bien distinto. Bien distinto. Porque el verdadero test no es cómo se trata la corrupción ajena. El verdadero test es cómo se reacciona ante la corrupción propia. Y ese examen, el señor Feijóo lo ha suspendido sistemáticamente desde que tiene algún tipo de responsabilidad en el Partido Popular. Antes se ha dicho aquí, por parte de otros portavoces, yo simplemente me hago eco de ello. ¿Cómo fue elegido el presidente del Partido Popular actual? ¿En qué crisis? El señor Casado salió un día y dijo que en plena pandemia era absolutamente inadmisible que murieran personas y que el hermano de la presidenta de la Comunidad de Madrid cobrara 289.000 euros en comisiones. Por cierto, según los tribunales, absolutamente legales, ¿no? Bueno, la señora Ayuso asumía que usted, señor Feijóo, no haría nada contra el Partido Popular ni pondría en cuestión esos casos de corrupción que sí están afectando a la señora Ayuso. ¿Por qué con Ábalos ustedes son tan contundentes y con la señora Ayuso tan conniventes, señor Feijóo? El Partido Popular está siendo investigado en Castilla y León por repartirse 75 millones de euros en mordidas en la concesión de licencias de parques eólicos. Y usted no ha dicho palabra alguna, ni explicación, ni condena, absolutamente nada. El PP de Almería está sentado en el banquillo por cohecho, malversación, prevaricación administrativa, fraude en la contratación, blanqueo de capitales, y usted no se ha dignado ni a opinar sobre el asunto, argumentando que aún no tiene, y cito, y abro comillas, lo que ha dicho el señor Feijóo, aún no tiene la información adecuada para tomar decisiones. Pero claro, sube aquí en plan Torquemada y todos ya somos condenados. Claro, la justicia, efectivamente, Ábalos, pero es que también lo fue el Partido Popular y salió el señor Feijóo en 2018 diciendo el señor Rajoy tiene todo mi apoyo. Esa es la gran diferencia entre ustedes y nosotros. Pero de repente nos encontramos con el señor González Amador, la actual pareja de la señora Ayuso. Ese, según el Partido Popular, ciudadano particular. Es un ciudadano particular. Eso ha dicho el señor Tellado, que es un ciudadano particular. Bueno, todos somos ciudadanos particulares, ¿no? Pero un ciudadano particular que resulta, señor Tellado, que multiplicó por 7 sus ingresos una vez empezó su relación afectiva con la señora Ayuso, embolsándose nada más y nada menos que la friolera de 4 millones de euros, 4 millones y medio de euros en pocos años. Y usted ha dicho cito otra vez, que es, y abro comillas, es un ciudadano español que tiene una investigación judicial por sus actividades privadas. Hombre, pero hombre, señor Tellado, por favor, no insulte la inteligencia de los españoles. Sobre todo porque, claro, por esa misma regla de tres, claro, es que ustedes hostigan a mi mujer por llevarse 0 euros en su trabajo y protege a un tipo que se está haciendo millonario a costa de la privatización de la salud de los ciudadanos de Madrid. Pero qué valentía y qué integridad es la que tiene el señor Feijóo. Bueno, son tan íntegros estos diputados y diputadas, esta organización del Partido Popular, tanto les preocupa la corrupción que un delincuente como Víctor Aldama se va a librar de la cárcel en parte porque su partido ha pedido una rebaja de esas penas. Por tanto, se da cuenta, señor Feijóo, usted ha tolerado y sigue tolerando la corrupción de su partido y de los suyos, y por eso está donde está, ¿no? Y eso, fíjese, no es ni siquiera lo más grave. Lo más grave es que usted, además de tolerar la corrupción, como he dicho antes, se ha beneficiado de ella. Porque usted, además, y lo ha demostrado de aquí, desde que, fíjese, yo tenía la idea de cuando teníamos la ocasión de poder hablar con presidente del Gobierno y presidente de la Xunta de Galicia, que, en fin, pero luego me equivoqué completamente. Usted no juega limpio, nunca ha jugado limpio en su actividad política, ¿no? Volvamos a su historial, porque usted además lo ha reivindicado como presidente de la Xunta, en este caso como candidato a la Xunta de Galicia en el año 2009, ¿no? Usted necesitaba acabar con el gobierno del Partido Socialista y del Bloque Nacionalista Galego. Y para hacerlo no usó propuestas, como tampoco hace aquí, tampoco proponiendo políticas públicas que mejoren a la ciudadanía, tampoco lo hace. Usted usó la máquina del fango. ¿Qué es lo que hizo? Acusaron al presidente socialista Emilio Pérez Tauriño de tener una flota de Audis, de haber gastado 2 millones de euros de dinero público solo en reformas de su despacho y más de 200.000 euros en muebles de lujo, algo que se demostró más tarde era absolutamente falso. Después acusaron al presidente de la Xunta de Galicia, al vicepresidente de la Xunta de Galicia, al señor Anxo Quintana, de haber mantenido una reunión con un empresario en un yate, de tener un minibar de 6.000 euros en su coche oficial y de haber maltratado a su mujer. Todo mentira. De hecho, todo quedó en nada. Y usted lo sabía, señor Feijóo. Usted lo sabía, pero aún así lo usó para erosionar esas candidaturas. Si no puedes ganar en lo político, destruye a la persona y también a su familia. Difama que algo queda. En definitiva, nos suena esta película, señorías. Nos suena y mucho. Es exactamente la misma que están utilizando ahora mismo. Mentir públicamente desde esta tribuna, si les da igual, les da absolutamente igual. Y lo que es más grave de todo, conspirar con personas no identificadas para hacerlo. Fíjense, solamente, porque yo creo que además ha sido objeto de debate por parte de algunos portavoces, y creo que además es bueno recordar estas cuestiones porque suceden semana tras semana las sesiones de control al Gobierno. El 21 de mayo de 2025, señorías, el señor Feijóo preguntó si avalaba al señor Santos Cerdán a tenor de, y cito textualmente lo que dijo el señor Feijóo, todo lo que se iba a saber, y cierro comillas. Al día siguiente se filtró un informe de la UCO en el que se acusaba de presunto cobro de mordidas de obra pública. El 26 de noviembre de 2025, el señor Feijóo anunció que, y abro comillas, las puertas de la prisión se abrirían para algunos dirigentes socialistas. Al día siguiente, un juez decretó prisión provisional para José Luis Ábalos y Koldo García. El 12 de mayo de 2026, usted, en plena campaña electoral de Andalucía, en un mitin en Andalucía, a Zapatero le acusó de, y abro comillas, al parecer llevarse dinero sucio. Llegando a...
1: Bueno, vamos a cortar un momentito, volvemos después con... el mismo punto con Pedro Sánchez.
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3: Liberados en Libia una española y otros 9 miembros de la flotilla a Gaza tras un mes retenidos. Alicia Armesto y el resto de activistas fueron detenidos el 24 de mayo cuando trataban de negociar el paso por territorio libio camino de la franja. La Global Summit Flotilla ha confirmado en un comunicado la liberación de los 10 activistas de la organización que llevaban desde el 24 de mayo retenidos en Libia por las fuerzas de seguridad afiliadas al Ejército Nacional Libio, cuyo líder, el general Khalifa Haftar, controla buena parte del país. Entre ellos está la española Alicia Armesto. Caso mediador. El fiscal pide 13 años de cárcel para Navarro Tacoronte, 8 para Tito Berni y 11 para su sobrino Taizet. El Ministerio Público, que también incluye en su escrito de acusación al exgeneral de la Guardia Civil Francisco Espinosa, para el que reclama 2 años, pide la apertura de juicio oral y encuadra a los principales encausados en una organización criminal para cometer delitos como cohecho y estafa. Clavijo presume de datos económicos y la oposición le recuerda que ha subido la exclusión social en Canarias. El presidente regional vuelve a recurrir al llamado Decreto Canarias como solución a todos los problemas del archipiélago, mientras Nueva Canarias y Partido Socialista Obrero Español le reprochan que haya dejado sin usar 3.300 millones de los presupuestos, que haya que devolver 200 millones de fondos europeos y que haya que hacer un ajuste de 1.000 millones por incumplir la regla de gasto de 2024 y 2025. Otro cachalote muerto en el sur de Tenerife. De seguir así podrían extinguirse en las próximas décadas. El divulgador científico Felipe Rabina advierte de que mueren más cachalotes atropellados de los que nacen. Un informe concluye que la reducción de la velocidad de los buques y la modificación de las rutas son las medidas más eficaces para disminuir este riesgo. La justicia reclama al Cabildo de Tenerife una nueva declaración de impacto ambiental sobre el circuito del motor. Una nueva sentencia confirma que la actual está caducada y que el promotor debe reiniciar los trámites para ajustarse a la ley. ATAN pedirá la paralización de las obras y la restauración del daño causado.

El Partido Socialista Obrero Español denuncia que el Servicio Canario de Salud desechó 3.500 bolsas de plasma en 2025. Han tirado por el retrete la sangre y 5,5 millones de euros. El portavoz de Sanidad del Grupo Socialista, Miguel Ángel Pérez del Pino, explica que han caído un 8,5% las donaciones entre 2022 y 2025 y que se han suspendido más de 180 intervenciones quirúrgicas entre 2024 y 2025 por falta de existencias. Aldama se queja de haber tenido que pagar impuestos por su comisión de 6 millones del caso Mascarilla. Penas de hasta 100 años de cárcel por participar en una protesta ante un centro del ICE en Texas que derivó en un tiroteo. La fiscalía calificó el delito del acto de terrorismo a raíz de las heridas que sufrió un agente y afirmó que los 8 participantes estaban vinculados a Antifa, como si fuera una entidad organizada, y han recibido condenas a partir de 30 años de prisión. Cepeda acepta resultados de elecciones en Colombia y denuncia política sucia de la derecha.

0: porque tenemos a Carmen Delia Leal. Hola, Carmen Delia.
1: Saludos.
0: Oye, enhorabuena por toda la jornada, pero cuéntanos, resúmenos.
1: Bueno, pues no, las enhorabuena las dejamos para el final del proyecto en el que estamos trabajando en estos momentos. Estamos en la fase inicial de pues un pequeño proyecto de promoción de la lectura y las letras canarias, protagonizado por el escritor, periodista Alfonso García Ramos. Y bueno, pues ayer tarde estrenábamos en la Sala San Borondón pues el, digamos, nuestro homenaje literario, artístico, pues con voces muy de mucho prestigio en el ámbito de la historia, pues del teatro, digamos, de la investigación teatral, pero también de la del teatro escénico, ¿no? De las tablas, ¿no? Y también de la música, pues la propia familia de Alfonso García Ramos pues estuvo representada por sus dos hijas, Liti, una de las cuales pues subió al atril a compartir sus recuerdos. Y en la mañana de hoy, pues desde las 9:30 de la mañana, pues hemos estado en diferentes localizaciones porque estamos pues efectuando la grabación audiovisual y también de audio, de pues lectura de distintas obras de Alfonso García Ramos, o también lectura de investigadores e investigadoras que han escrito acerca de Alfonso García Ramos. De lo que se trata pues es de obtener la complicidad de no solo de amigos y amigas de Radio San Borondón y del Centro de la Cultura Popular Canaria, sino también pues coger al lazo transeúntes como esta mañana mismo en la Plaza de la Catedral, justo en la fachada del Ateneo, pues tuvimos la suerte de encontrarnos con Cristina, con Juan Carlos Tacoronte, actor, en fin, un lujo de que a veces pues digamos suena la flauta y tenemos la suerte de encontrarnos y de obtener también su generosa participación, porque ambos pues se brindaron para leer distintos fragmentos, ¿no? Y luego pues nos acercamos a Santa Cruz de Tenerife, ante la fachada de la que fue la sede del diario La Tarde, y bueno, pues en esa calle, en la esquina con la calle Pérez Galdós, esquina Suárez Guerra con Pérez Galdós, pues allí efectuamos distintas grabaciones pues con el periodista Premio Canarias de Comunicación, Carmelo Rivero, que compartió pues sus vivencias como profesional muy joven en La Tarde, siendo su jefe Alfonso García Ramos. Y pues las voces de Jesús Bayón, actor, de Gerardo Rodríguez, pues sindicalista, docente jubilado, que hoy nos ha prestado su mañana completa. Hemos tenido las voces de Antonio Rodríguez, funcionario de prisiones. Y luego en Santa Cruz pues tuvimos la suerte de contar con voces muy jóvenes, adolescentes, y bueno, pues más o menos ese es el resumen. Y ahora pues nos hicimos una parada en La Higuerita para pues hacernos una idea de cómo es la calle Alfonso García Ramos, donde en estos próximos días, porque ya hoy no nos da tiempo de más, pues haremos una grabación audiovisual también aquí en la calle Alfonso García Ramos, que es bastante larga, y estábamos buscando pues la zona más idónea desde el punto de vista de pues menos ruido del tránsito y demás, ¿no? Y mañana pues estaremos en el Hospital Psiquiátrico de Santa Cruz de Tenerife para que la lectura, el texto de Alfonso García Ramos pues suenen las voces de internos e internas, que además son ellos y ellas quienes vienen también participando en el taller de teatro que se desarrolla a lo largo del año, dirigido por Reme Mameli Hernández. Y el viernes nos acercaremos a Arazo, tanto al Centro Sociosanitario como al Conservatorio de Música, ¿no? Y bueno, pues el sábado y el domingo continuaremos nuestra agenda, que ya iremos detallando en los próximos días, ¿no? El proyecto Leyendo a Alfonso García Ramos, pues lo iniciamos ayer, lo terminaremos el martes 30, Y bueno, pues con el respaldo, así lo esperamos, del gobierno de Canarias, porque bueno, pues también este proyecto lo presentamos a un concurso público, y aunque todavía digamos que no se ha hecho, no se ha publicado la resolución ni nada, pues, pero vamos, tenemos pues expectativas de que sea tomado en consideración, ¿no? Y por supuesto, pues siempre la labor desinteresada del amplio grupo que está pues poniendo todo su entusiasmo y su esfuerzo para que esto salga. Y de hecho, ahora mismo nos encontramos pues en el coche de Gustavo Ciafarini, que acompañado por José Luis Rufino, son nuestros realizadores audiovisuales, fotógrafos, y sin ellos pues no podría desarrollarse pues nuestro proyecto. Así que aprovechamos también para destacar, ¿no?, el carácter altruista con el que pues más de 20 personas pues están participando solidariamente con este proyecto y con el Centro de la Cultura Popular Canaria. Así que pues hasta mañana.
0: Oye, cuéntanos de todas maneras la programación para esta semana, que seguro que a la gente, si tienes por ahí el cartel, en el cartel figuraba desde cuando comenzaba, ayer martes 23, hoy miércoles 24, ya el Ateneo, que escuchamos intervenciones y demás, el periódico La Tarde y demás, mañana jueves Hospital Psiquiátrico Santa Cruz, Conservatorio de Música y Centro Sociosanitario de Arafo, lectura colectiva, el sábado 27, Mercadillos Agrícolas de la Esperanza y la Matanza, la calle Alfonso García Ramos en Los Realejos, Auditorio de los Silos, La Lóndiga en Buenavista del Norte, Cementerio de Santa Catalina en Tacoronte, lectura colectiva, igual que el resto de los días anteriores. Domingo 28, Mercadillo Agrícola de San Isidro, Plaza Obispo Pérez Cáceres en Vilaflor, calle Alfonso García Ramos en Güímar, lectura colectiva. Bueno, el martes 30... lo dejamos ahí, Centro Penitenciario Tenerife 2, lectura colectiva y cuentacuentos, René Mameli y Jesús Bayón estarán ahí. Pues nada, formidable.
1: Bueno, eso es todo, efectivamente.
0: Hasta luego.
1: Saludos.
0: Bueno, y decir ya por aprovechar, digamos, el resto, lo que nos dirán, oye, ¿qué hay hoy? Pues bueno, hoy, ya lo saben, ya lo dijo, tú lo tienes por ahí, ¿no, Ana? ¿Tienes lo de hoy? ¿Y lo del jueves? A ver, si no yo lo leo aquí si quieres. Bueno, venga, pues no fue, es, será normal, porque suben los precios, porque hay guerras por recursos, este sistema nos hace vulnerables y alternativas que nos hacen resilientes. Ya la coloquio, en definitiva, comprender la crisis energética para construir alternativas. Hoy a las 7 de la tarde en la Sala San Borondón de La Laguna. Y ponentes Belén Galmar, Geray Hernández, José Vázquez. Y después mañana, pues ya lo saben, mañana la presentación del libro Nibaria, el legado de Xunta, de José Vicente Delgado Velázquez, con el que estuvimos hablando hace un ratito. Bueno, pues nada, un temita musical, si te parece, y seguimos con la palabra del compañero Pedro Sánchez.

0: Bueno, nos vamos con Pedro Sánchez, en el momento en que estaba hablando y que continuaba así, de esta manera.
1: A firmar el señor Feijóo en plena campaña electoral de Andalucía, antes de que se supiera, desde luego, por parte del Gobierno de España, nada sobre José Luis Rodríguez Zapatero y la causa que se le ha abierto por parte de la Audiencia Nacional, que pronto se sabría mucho más y qué casualidad, el señor Zapatero a la semana siguiente fue imputado. Usted y sus secuaces no paran de anticipar quién irá pa'lante en los tribunales, de adelantar informes policiales, revelaciones periodísticas, acciones judiciales. Y la pregunta que hay que hacerse, señorías, la pregunta que hay que hacerle al señor Feijóo es: ¿cómo obtiene usted todas estas informaciones? ¿Cómo las obtiene? ¿Quién se las filtra? Y sobre todo, y lo más importante, ¿a cambio de qué? Porque señorías, solo hay dos opciones. O una, que el señor Feijóo tiene un don que no tenemos ningún otro, que es predecir el futuro. O tenemos que asumir que está participando usted en prácticas ilegales y que ni siquiera se molesta en disimularlo. Porque, claro, la pregunta que hay que hacerse, señorías, es: ¿de verdad cree el señor Feijóo que tener acceso a información protegida bajo secreto de sumario es algo que de verdad, en fin, se pueda presumir en un Estado de Derecho? Yo creo, señor Feijóo, que tenemos que ser claros. Nuestro país necesita arrancar algunas manzanas podridas del árbol, eso es evidente. Pero no va a ser usted quien lo haga, señor Feijóo. Con ustedes en el gobierno, la corrupción no sería eliminada, sino que volvería a brotar con más fuerza. Y no le hablo del pasado. No le hablo del pasado, porque habrá ciudadanos y ciudadanas que digan: bueno, esto pasó en un pasado muy remoto y ya. Miren, su partido tiene en este momento 30 causas abiertas por corrupción, 30, con casi 40 imputados en sus filas, 148 personas implicadas, más de 2.700 millones de euros robados. Para que se haga una idea, ese es el PIB mensual de una comunidad autónoma como Extremadura. Esta misma semana, por cierto, se está celebrando el juicio del caso Kitchen, la operación policial ilegal ordenada desde el gobierno de Mariano Rajoy por el ministro del Interior, Jorge Fernández Díaz, para destruir pruebas de corrupción. Y durante ese juicio, el inspector jefe de la UDED, de la Policía Nacional, ha declarado lo siguiente, señorías, y abro comillas: a mí se me conminó a que no pusiera en el cuerpo del informe ningún nombre de responsable político, y concretamente se me expresó el nombre de Mariano Rajoy. Cierro comillas. Esto lo ha dicho un inspector jefe de la UDED, un inspector jefe de la UDED, de la Policía Nacional. Pero no les hemos escuchado a ustedes ni a usted decir una sola palabra, ni una. A finales de este año llegará el caso Lezo, que sentará en el banquillo, entre otros, al expresidente de la Comunidad de Madrid, Ignacio González. Le va a seguir el caso Taula, un caso de financiación irregular del Partido Popular de Valencia, con 35 condenados, señor Feijóo, entre ellos el expresidente de la Diputación de Valencia y el vicealcalde de Rita Barberá y varios concejales. Luego llegará, esperemos, no lo sabemos, pero bueno, el caso Equipo Económico, que para que no aquellos ciudadanos que sigan esta comparecencia y no lo conozcan, está protagonizado por el exministro de Hacienda de Mariano Rajoy, Cristóbal Montoro, también de José María Aznar, que presuntamente desde el gabinete del Consejo de Ministros y a través de este Equipo Económico lo que hacía era cambiar leyes a cambio de mordidas, para conseguir precisamente legislación favorable a empresas gasísticas a cambio de pagos millonarios a este despacho. El mismo Montoro que, por cierto, firmó la amnistía fiscal y los recortes sociales más agresivos de la democracia. Estos, señorías, son algunos de los casos que ya tienen fecha en los tribunales, pero hay muchos más en instrucción o a la espera de juicio. Por ejemplo, en la Comunidad de Madrid, el caso de Formación Profesional, que investiga a excargos del Gobierno de la Comunidad de Madrid por prevaricación en la construcción de centros de formación profesional, la adjudicación a dedo de obras millonarias. ¿Qué ha hecho usted, señor Feijóo? ¿Ha tomado alguna decisión con la señora Ayuso? Está el caso de los contratos sanitarios de la Junta de Andalucía, que investiga la adjudicación irregular de contratos de emergencia durante la pandemia y bajo el Gobierno de Moreno Bonilla. Está el caso de la señora de la señora Ayuso, vamos, de su novio, quien consiguió a Quirón contratos con la Comunidad de Madrid por valor de 4,5 millones de euros y que lo facturó a través de una empresa de estética. Eso, señor Feijóo, sí que es amor. Se da cuenta, señor Feijóo, Ayuso y Moreno, Moreno y Ayuso, tanto monta, monta tanto. En este caso no hay dos almas del Partido Popular, no hay un PP blando ni hay un PP duro, lo que hay es un PP carcomido por la corrupción. El que roba cuando está en las instituciones, el que pide a sus corruptos que sean fuertes, el que libra de la cárcel a delincuente como Aldama, el que vota contra la creación de la agencia de corrupción y contra la ley de lobbies, y el que está desmantelando las oficinas antifraude allí donde cogobierna con la ultraderecha. En fin, señor Feijóo, usted es el pasado y el presente de la corrupción y por eso no puede ser el futuro de este país. El señor Feijóo me preguntó en una rueda de prensa muy solemne que hizo de nuevo por enésima vez pidiendo elecciones, pero el PP lleva todos estos 8 años pidiendo elecciones día sí día también, ¿no? Pero me preguntó algo que ha vuelto a decir hoy, ¿a qué espera el señor Sánchez? ¿A qué espera? Bueno, yo le voy a responder. Yo espero a cumplir mi mandato de 4 años que nos dieron los ciudadanos con su voto hace poco más de 3 años. Y espero a culminar los procesos de transformación a los que nos hemos comprometido con España y con Europa. Espero a que la justicia hable, a que los tribunales nos digan si los exmilitantes del Partido Socialista, y digo bien, exmilitantes del Partido Socialista, que yo sepa la señora Ayuso continúa siendo militante del Partido Socialista, nos digan si están siendo investigados, si son culpables o son inocentes. Y a que esos mismos tribunales hagan lo propio con los más de 150 implicados e implicadas por corrupción que ahora mismo están en las filas del Partido Popular. En otras palabras, espero a que el humo con el que ustedes están tratando de distorsionar la realidad se disipe para que los españoles y españolas puedan elegir con toda la información qué partido está más capacitado para seguir gobernando este país, el suyo o el mío. Y por eso, pues, ¿qué quiere que le diga, señor Feijóo? Yo no acepto que me dé lecciones, y mucho menos de ejemplaridad y de regeneración. Usted no es el salvador de las instituciones, es en este momento la mayor amenaza a la que se enfrentan las instituciones, porque fíjense, aquí se ha dicho, ¿no? Todos los diputados de esta Cámara sabemos que un gobierno suyo con Vox no serviría para limpiar España de corruptos, serviría para que España se llene de ellos y que nuestras instituciones volviesen 50 años atrás en el tiempo. Lo saben todos los diputados progresistas, lo saben los diputados nacionalistas, pero sobre todo lo sabe el señor Abascal, los diputados y diputadas de Vox y algunos de sus colegas de la bancada del Partido Popular. Por eso Vox pues les eligieron a ustedes para pues bueno, pues como socios de gobierno, y a usted le eligieron para liderarles, ¿no? Porque esperan que usted juegue sucio para tumbar este gobierno, como hizo en Galicia y hace ahora, porque esperan que una vez en Moncloa les deje jugar sucio a ellos para forrarse con contratos, con privatizaciones, con pelotazos, como hizo el señor Rajoy y también el señor Aznar. En fin, señor Feijóo, que lo que le quiero decir es que usted no es el fin de la corrupción. Siento decírselo. Usted no es el fin de la corrupción, es el regreso de la corrupción. Por eso, no vamos a dejar de trabajar por un país mejor. Vamos a aguantar su ataque con la convicción democrática del que sabe que esta lucha pues es mucho más grande que lo que pueda representar ya de por sí siendo importante el Partido Socialista Obrero Español. Y en 2027 pues vamos a darle la oportunidad de volver a decir que no es presidente porque no quiere. ¿Eh? Aunque entonces serán los suyos los que no le querrán a usted, señor Feijóo. Acuérdese de lo que le digo. Bueno, el señor Abascal, en fin, la verdad es que no se le ha currado la intervención, generalmente no suele hacerlo. Se ha sacado esto del abecedario, se le ha hecho largo la intervención, ya no sabía qué hacer. Pero en fin, al final son la ristra de insultos que... En el fondo, señor Abascal, este es un debate incómodo para usted. Lo es. Es un debate incómodo porque, por un lado, sabe que lo correcto es denunciar la corrupción y exigir medidas para combatirla, pero por otro sabe que lo que usted, o mejor dicho, lo que le interesa a su organización y particularmente a usted, pues es que se haga justo lo contrario, ¿no? Yo se lo he dicho en muchas ocasiones, además he visto que es una opinión cada vez más extendida dentro de su partido, dentro del partido y también fuera del partido por damnificados de sus purgas, que usted está en política principalmente para forrarse, señora Abascal, para forrarse, para trincar. Y por eso cuantos menos controles mejor, ¿no, señora Abascal? Claro, Porque, de nuevo, se tiene que medir el test de compromiso por la regeneración democrática y la lucha contra la corrupción cuando afecta a un partido político. No convertirse en el Torquemada facilón de todo lo que hace el resto, ¿no? Claro, el señor Abascal ha firmado ya 3 acuerdos de gobierno con el Partido Popular. 3. En Extremadura, en Castilla y León y, ¿dónde es el tercero? En Aragón. Veremos el de Andalucía. Pero, bueno, el Partido Popular, aquí se ha dicho, es un partido condenado por corrupción. Según todos los indicadores, es el partido más corrupto de España. ¿Y sabe cuántas medidas ha incluido en estos acuerdos, señorías? ¿Saben cuántas medidas ha incluido el partido de Vox y el Partido Popular en estos acuerdos en materia de lucha contra la corrupción? ¿Cuántos? Señora Abascal, ¿cuántos? No se digna ni a mirarme. Bueno, pues yo se lo digo, ninguna. 0 propuestas en la lucha contra la corrupción en sus acuerdos con el Partido Popular en los gobiernos autonómicos. No sé de qué se ríe, señora Abascal. Esta es la realidad. Más de 500 medidas acordadas, eso sí, contra todos los colectivos posibles, pero no para regenerar y luchar contra la corrupción o al menos prevenirla. 0 sobre transparencia, 0 sobre rendición de cuentas, 0 sobre prevención y lucha contra la corrupción. Bueno, se nota cuáles son las prioridades del señor Abascal en sus firmas con el Partido Popular, ¿no? Sus prioridades nacionales, ¿no? Si a usted le preocupara lo más mínimo la corrupción, pues bueno, pues no habría desviado fondos donados por la ciudadanía a los afectados de la Dana de la Comunidad Valenciana a las arcas de su partido, señora Abascal.
0: Un buen repaso y con
1: no
0: datos.
1: No habría transferido 100.000 euros...
0: Con suposiciones. Esto último, espectacular, que a veces yo lo cuento y se queda la gente asombrada y algunos se creen que es una broma. Pero menuda broma, los chorisetes de Vox, un partido que tendría que estar ilegalizado porque en definitiva es un partido nazi. ¿Eh? Que son esos admiradores, Adolfo Hitler y compañía.
1: Nunca como dirigente de la ultraderecha, porque usted no está aquí para limpiar nada, señora Abascal. Usted no está aquí para limpiar nada. Usted está aquí para trincar del erario público y ayudar al Partido Popular a desmantelar el estado del bienestar, a recortar derechos, lo ha dicho aquí, a la clase media, a la clase trabajadora, y seguir robando. Porque, señorías, ¿cómo es posible que ustedes votaran con el Partido Popular, por ejemplo, la supresión de la Oficina de Lucha contra la Corrupción de las Islas Baleares, si tan comprometidos están contra la corrupción? Por eso eliminaron también con ellos la Oficina de Recuperación de Activos de la Generalitat de la Comunidad Valenciana. Por eso apoyaron la reducción de recursos de la Agencia Antifraude y del Consejo de Transparencia de la Comunidad de Madrid. A esto deben referirse ustedes cuando hablan de la desregulación, a desmantelar mecanismos que combaten la corrupción en todos los niveles de la administración. La verdad es que en este sentido, como en tantos otros, ustedes y el PP son tal para cual. Ambos acostumbran a fulminar a quienes denuncian sus corruptelas, sus líos internos, como Ayuso hizo con Casado hace unos años, ¿no? Y claro, en Vox, quien denuncia, pues va fuera, señora Abascal. Sí, se ríe, pero es así. Claro, va fuera. Su exportavoz en las Islas Baleares calificó su organización como, y abro comillas, una estafa piramidal con estructura de secta. Cierro comillas. El señor Ortega Smith, su número 2, durante años, reconoció que le apartaron por denunciar irregularidades económicas de su organización. El señor Gallardo, ex vicepresidente de la Junta de Castilla y León, le acusó a usted de desembolsarse un tercer sueldo en la cuenta corriente de su mujer. La señora Olona les ha acusado de desviar 11 millones de euros de dinero público a fundaciones y a empresas. Antelo, el expresidente provincial de Murcia, o de la Comunidad Autónoma de Murcia, les ha acusado incluso de falsificar la firma para quitarle el cargo. Pero si hasta el señor Espinosa de los Monteros, señora Abascal, el fundador número 5 de Vox, se ha querellado contra ustedes. Ya no con palabras, señor Abascal, sino con hechos. ¿Qué hicieron ustedes con estas voces críticas? ¿Abrieron investigaciones internas? Se reunieron todos para decir, vamos a plantar cara a la corrupción que tenemos dentro de nuestra organización. Las escucharon, las rebatieron para demostrar de lo que debían no era cierto. No, lo que hizo el señor Abascal fue purgar y expulsar a estas personas del partido de Vox. Esa es su respuesta contra los casos de corrupción que le afectan a usted personalmente, a su entorno familiar y a su organización. En fin, en el PSOE expulsamos a los corruptos y en el PP y en Vox se expulsa a quienes lo denuncian. Ahí está el señor Ortega Smith y ahí está también, señor Abascal, el señor Casado. En realidad, en todo caso, el tema es incluso más serio, señor Abascal, porque ustedes expulsan a todos aquellos que discrepan. A todos aquellos que discrepan le ofrecen la puerta de salida, aunque lo hagan desde el respeto y la verdad. Porque ustedes no admiten ni un milímetro de disensión, por mucho que llamen a su think tank disenso. Para falta de disenso el que tienen ustedes dentro de su organización. Y eso, pues, ¿qué quiere que le diga, señor Abascal? Pero asusta, preocupa, porque el partido que no admite discrepancias dentro, pues es evidente que no las admitirá fuera. Los proyectos autoritarios funcionan así, de hecho. Usted me ha amenazado con la cárcel, colgarme de los pies, en fin, un montón de cosas. Pero lo que hacen es primero silenciar a los suyos. Es lo que hace siempre el fascismo. Primero silencian a los suyos para luego silenciar a los demás. Justo lo que ustedes harían en España. Aplicar el rodillo del pensamiento único, una sola forma de entender la patria y también, por supuesto, España y el Estado autonómico, una sola forma de amar, una sola religión, una sola lengua, una sola manera de ser hombre y mujer, una sola vía de plegarse a los poderosos nacionales y extranjeros, una sola forma de entender la familia, una España pequeña y vasalla. Así sería la España que ustedes construirían si pudieran, pero no les vamos a dejar, les vamos a parar y lo vamos a hacer con argumentos, con la Constitución y con los votos. Usted aquí, señor Abascal, ha hecho cosas y ha dicho cosas gravísimas. Usted está diciendo que poco menos este gobierno, entre otras cosas, lo que estamos haciendo es prepararnos para un fraude electoral en las próximas elecciones generales. Eso es lo que ha dicho. Y claro, suena a que se está empezando a poner usted la venda antes de la herida. Permítame que le diga. Lo ha hecho de forma, por cierto, muy cobarde e irresponsable para un dirigente político, ¿no? Afirmando que las próximas elecciones generales van a ser fraudulentas, ¿no? Lo ha hecho sin ninguna prueba. Evidentemente, esto es ya marca de la casa. El señor Abascal sube aquí sin decir ninguna prueba. Dice que aquí estamos poco menos que, en fin, una conspiración judeo-masónica, quebrando la responsabilidad institucional que le corresponde como diputado de esta Cámara y con una hipocresía, además, inmensa. Porque según esos informitos internacionales que usted desprecia, quienes han degradado los procesos electorales son sus socios y financiantes. En América, por ejemplo, en países europeos como Hungría. Y si no, pregúntele a su financiador, señor Abascal, al señor Víctor Orbán. Mire, frente a sus bulos, los datos. Desde que yo presido este gobierno, en 2018, en España se han celebrado más de 40 procesos electorales. Más de 40 procesos electorales, señor Abascal. Todos se han hecho de forma modélica. Así que hablemos claro, lo que hace usted hoy con su terraplanismo electoral no es defender la democracia, es preparar la excusa para su próxima derrota. Y me alegra comprobar que ya darán por hecha.

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4: Liberados en Libia, una española y otros 9 miembros de la flotilla a Gaza tras un mes retenidos. Alicia Armesto y el resto de activistas fueron detenidos el 24 de mayo cuando trataban de negociar el paso por territorio libio camino de la franja. La Global Summit Flotilla ha confirmado en un comunicado la liberación de los 10 activistas de la organización que llevaban desde el 24 de mayo retenidos en Libia por las fuerzas de seguridad afiliadas al Ejército Nacional Libio, cuyo líder, el general Khalifa Haftar, controla buena parte del país. Entre ellos está la española Alicia Armesto. Caso mediador. El fiscal pide 13 años de cárcel para Navarro Tacoronte, 8 para Tito Berni y 11 para su sobrino Taizet. El Ministerio Público, que también incluye en su escrito de acusación al exgeneral de la Guardia Civil Francisco Espinosa, para el que reclama 2 años, pide la apertura de juicio oral y encuadra a los principales encausados en una organización criminal para cometer delitos como cohecho y estafa. Clavijo presume de datos económicos y la oposición le recuerda que ha subido la exclusión social en Canarias. El presidente regional vuelve a recurrir al llamado Decreto Canarias como solución a todos los problemas del archipiélago, mientras Nueva Canarias y Partido Socialista Obrero Español le reprochan que haya dejado sin usar 3.300 millones de los presupuestos, que haya que devolver 200 millones de fondos europeos y que haya que hacer un ajuste de 1.000 millones por incumplir la regla de gasto de 2024 y 2025. Otro cachalote muerto en el sur de Tenerife. De seguir así podrían extinguirse en las próximas décadas. El divulgador científico Felipe Rabina advierte de que mueren más cachalotes atropellados de los que nacen. Un informe concluye que la reducción de la velocidad de los buques y la modificación de las rutas son las medidas más eficaces para disminuir este riesgo. La justicia reclama al Cabildo de Tenerife una nueva declaración de impacto ambiental sobre el circuito del motor. Una nueva sentencia confirma que la actual está caducada y que el promotor debe reiniciar los trámites para ajustarse a la ley. ATAN pedirá la paralización de las obras y la restauración del daño causado.

de existencias. Aldama se queja de haber tenido que pagar impuestos por su comisión de 6 millones del caso Mascarilla. Penas de hasta 100 años de cárcel por participar en una protesta ante un centro del ICE en Texas que derivó en un tiroteo. La fiscalía calificó el delito del acto de terrorismo a raíz de las heridas que sufrió un agente y afirmó que los 8 participantes estaban vinculados a Antifa, como si fuera una entidad organizada, y han recibido condenas a partir de 30 años de prisión. Cepeda acepta resultados de elecciones en Colombia y denuncia política sucia de la derecha.

A la portavoz del grupo parlamentario Sumar, agradecerle la posición que tenemos, lógicamente, en el Consejo Europeo respecto a la guerra en Irán, al genocidio en Palestina. Se le ha olvidado, por supuesto, pero digo que es simplemente un olvido no premeditado, por supuesto, la situación que se está viviendo en el Líbano y que, por tanto, también entiendo que usted empatiza con esta causa y, lógicamente, con la posición que manifiesta el Gobierno de España. Ha hablado también, lógicamente, de los centros de deportación. Sabe que España ha sido el único país de la Unión Europea que ha manifestado su total rechazo a este tipo de políticas migratorias por muchos motivos. Yo diría tres. Primero, porque es absolutamente ineficaz. Segundo, porque manda un mensaje muy negativo a los países con los que estamos colaborando, tanto países de origen como de tránsito, en la lucha contra la migración irregular. Y en tercer lugar, porque va en contra de los valores que debería defender Europa en un momento como el actual, ¿no? Por tanto, desde ese punto de vista, señoría, quiero decirle que España está defendiendo lo que cree que es justo, lo que cree que es coherente con los principios y valores de la Unión Europea y, sin duda alguna, con un trampantojo que no va a servir para nada. Lo que sirve es la política pública de migración que está haciendo este Gobierno, basada en cinco ejes. El primero, la lucha contra la inmigración irregular. Simplemente para conocimiento de esta Cámara y también los ciudadanos que estén siguiendo esta comparecencia, en un año, y no es el primero, ya van unos cuantos, hemos reducido el número de llegadas irregulares en más de un 30%. Si nos comparamos en términos interanuales, el número de llegadas irregulares en las Islas Canarias, estas han bajado en más de un 70%, y esto tiene todo que ver con la colaboración y la cooperación en origen y en tránsito con los países que precisamente también están sufriendo esa migración irregular derivada de múltiples crisis. De hecho, señorías, yo creo que hay un reconocimiento implícito. Aquí antes se me ha criticado que si yo permito que el Papa se dirija desde esta tribuna. En fin, yo soy el presidente del Poder Ejecutivo, del Gobierno de España. Las Cortes Generales son las que deciden, ustedes, sus señorías, quién se dirige desde esta tribuna como responsable extranjero. En todo caso, señoría, yo creo que hay un reconocimiento bastante explícito por parte del actual Papa de la política migratoria, que es bastante diferente a la que están teniendo otros países, desgraciadamente, en el mundo y en Europa, ¿no? Por tanto, los datos están ahí. Cooperación con los países de origen y de tránsito, lucha contra la migración irregular, abrir vías de migración regular, porque efectivamente los agentes sociales, singularmente la patronal, nos está pidiendo mano de obra para sectores que son muy importantes, para algo que usted ha dicho, por ejemplo, el sector de la construcción de viviendas. Necesitamos mano de obra para construir viviendas y hacerlo de manera rápida y ágil. Por supuesto, también el pacto de migración y asilo a nivel europeo y, finalmente, las políticas de integración que está poniendo en marcha este Gobierno, que pondremos en marcha a lo largo de las próximas semanas y meses en colaboración, espero, con las comunidades autónomas y con los ayuntamientos, y el proceso de regularización que está en marcha. Hay un enorme desconocimiento de la realidad migratoria por parte de muchos, abundada por los bulos y la desinformación de la derecha y la ultraderecha.

0: Señorías, desde luego la migración no trae más inseguridad, sino trae más prosperidad, y ahí están los datos. Y desde luego, señorías, hay una realidad migratoria que, sobre todo, si tiene un acento, es el acento latinoamericano, con respecto al resto de orígenes de la migración que vive en nuestro país. Pero es fundamentalmente latinoamericana. No deja de ser curioso que aquellos que dicen que este gobierno, que las izquierdas de este país, estamos conchavados con no sé qué regímenes latinoamericanos, aquí se ha dicho por parte del señor Abascal, veamos a administraciones estadounidenses retirar los permisos por razones humanitarias a venezolanos, y en cambio en España tengamos ya más de 200.000 venezolanos y venezolanas que se acogen al compromiso de los derechos humanos de este gobierno con los perseguidos políticos, ¿no? Sobre la corrupción y la exigencia, por supuesto, de una mayor, digamos, de un mayor compromiso con la lucha contra la corrupción y la regeneración democrática. Yo comparto con usted, lo he dicho antes, podemos hacer mucho más, estoy convencido de ello, señorías, pero creo que sí que hubo un punto de inflexión en esa moción de censura, erradicando la corrupción estructural que se padecía precisamente bajo la administración del Partido Popular. Ahí están los datos, señorías. Ahí están los datos. Hay datos que me parece que son realmente significativos de lo que hemos avanzado durante todos estos años y que me va a permitir, al calor de su intervención, señora Martínez, que recuerde. Según la OCDE, por tanto, ningún organismo sospechoso de afinidad política con el Partido Socialista, ni por supuesto con la izquierda española, ni desde luego tampoco es un organismo multilateral, en el informe de perspectivas de anticorrupción e integridad, la Judicatura y la Fiscalía españolas son más íntegras que, por ejemplo, las de los países como Austria, Noruega o Suecia. Y además España supera la media de sus países miembros en 6 de los 8 indicadores que analiza. Y en cuanto a la información pública, que es importante también recordar, nos situamos entre los 5 países del mundo con mayor accesibilidad a la información por parte de los ciudadanos. Hoy superamos, señorías, en puntuación al 84% de los países analizados por ese proyecto de justicia global sobre control de corrupción, con niveles similares, por ejemplo, a grandes democracias como es la francesa. Indicadores de calidad democrática, con independencia de que efectivamente tengamos que seguir trabajando en reformar y consolidar una democracia mucho más plena y solidaria. Un semanario como es el The Economist, nada sospechoso de ser afín a este gobierno, pues dice que hemos pasado de 8,13 puntos a 8,20 puntos, lo que consolida a España en el selecto grupo de las 26 democracias plenas del mundo, por delante de Bélgica, de Francia y de Italia. Un famoso instituto, el VDEM, dice que España ha escalado 4 posiciones en solo un año, pasando del puesto 25 al puesto 21, situándonos por encima de Canadá, del Reino Unido o también de Islandia. Y, en fin, la institución Freedom House ha mejorado la puntuación de España 91 puntos, uno más que el año pasado, y vamos a seguir mejorando resultados dentro del grupo de los países completamente libres. El Grupo de Estados contra la Corrupción del Greco, en su última evaluación, constata que España ya cumple parcialmente con 16 de las 19 recomendaciones, por tanto, el 84% de las mismas, 3 más que en su última revisión, señora Martínez. Y, en fin, si hablamos de medios y de recursos, aquí está el ministro del Interior, aquí está el ministro de Justicia, hemos reforzado la Unidad Central Operativa de la Guardia Civil. Por ejemplo, el número de efectivos ha crecido desde el año 2018, que soy presidente del Gobierno, en un 73,7%, lo que ha permitido pasar del 80,8% de cobertura en ese año al 100,67% en el año 2026. Y, en fin, si hablamos también de plazas, 700 nuevas plazas de jueces y fiscales, un total de 1.500 plazas entre el año 2025 y el año 2027, además de las becas SERE, precisamente para ampliar, ¿no?, la capacidad que puedan tener los estudiantes de ser jueces y fiscales en el presente y el futuro de nuestro país. Sobre legislación, nosotros, señora Martínez, fíjese lo que hemos hecho. Desde el año 2018 hemos derogado una reforma que impulsó el Partido Popular con su mayoría conservadora, que limitaba los tiempos de instrucción de las macrocausas de corrupción. Esto lo hizo este gobierno y estas mayorías parlamentarias que tenemos en el Congreso de los Diputados, se tipificó el enriquecimiento ilícito de cargos públicos en el año 2022 y se aprobó la Ley de Protección de Informantes sobre infracciones normativas y de lucha contra la corrupción en el año 2023. Se puso en marcha la Autoridad Independiente de Protección del Informante en el año 2024 y el Sistema de Integridad de la Administración General del Estado en el año 2025. Por tanto, lo que estamos haciendo, señorías, siendo insuficiente, es que contrasta completamente con lo que está haciendo el Partido Popular y Vox allí donde están acordando las administraciones territoriales. Están desmantelando todas las oficinas, todas las instituciones que se crearon después de la crisis financiera y de las administraciones del Partido Popular en esas comunidades autónomas, precisamente para ampliar el campo de la corrupción o de conductas que no son ejemplares, y nosotros estamos precisamente haciendo lo contrario. Este Gobierno, señora Martínez, también ha traído a la Cámara pues importantes reformas, todas ellas presentadas y defendidas por mi persona en el Plan de Acción por la Democracia en el año 2024 y en el Plan de Lucha contra la Corrupción en el año 2025, y que lógicamente necesitan también del respaldo y de la deliberación y la aprobación por parte del Congreso de los Diputados y Diputadas. Es lo que dije en mi primera intervención. Aquellos grupos parlamentarios que se rasgan las vestiduras frente a los casos de corrupción ajenos, pues que faciliten la tramitación parlamentaria, por ejemplo, de la Ley de Grupos de Interés, también de la Ley de Integridad Pública, para crear lo que usted antes hacía referencia, la Agencia de Integridad Pública, y por tanto tener más recursos, más instrumentos para hacer frente a estas conductas execrables, ¿no? Sobre la calle Ferraz, señoría, y la sede del Partido Socialista, ¿yo qué quiere que le diga, señoría? Yo voy a defender la honorabilidad y la ejemplaridad de miles y miles, de la amplísima mayoría de compañeros y compañeras que tienen representación institucional desde pequeños pueblos al Gobierno de España, pasando por estas Cortes Generales. Son gente honesta, gente trabajadora, gente que lo que hace es ganarse pues su trabajo o su salario de manera ejemplar y, por supuesto, de manera limpia. ¿Y qué quiere que le diga, señoría? Antes lo he dicho y lo vuelvo a recordar, señora Martínez, nosotros, pues desde hace un año, venimos impulsando medidas de fortalecimiento de esa transparencia dentro de mi organización. Y tal es así que, como he dicho antes, en tan solo un año el Consejo de Transparencia ha aumentado en 25 puntos y ha situado al Partido Socialista en el partido más transparente del sistema político español, y hay dos partidos que han empeorado porque no han tomado ninguna de las recomendaciones como acción interna, que es el Partido Popular y Vox. Y esto no es un hito más, es un compromiso claro, inequívoco, en la lucha contra la corrupción y la ejemplaridad frente a aquellos que dicen mucho, pero que no hacen nada, o al contrario, desmantelan todas estas líneas, ¿no?, de prevención y de anticipación ante los casos, ante casos de corrupción. Al señor Rufián, señor Rufián, yo comparto su diagnóstico de la situación. Lo comparto. Comparto también su frustración y también su indignación. Lo comparto. Para mí las ilegalidades de José Luis Ábalos pues son particularmente dolorosas. Particularmente dolorosas porque he compartido camino político con él. Y me cabrean y me apenan tanto, y si me permite, incluso más que a usted, créame. Pero hay dos cuestiones en las que discrepamos, señor Rufián. La primera es lo que cada uno le exigimos a la izquierda o a las izquierdas. Lo que cada uno le exigimos a las izquierdas de este país. Porque resulta evidente que nosotros tenemos y debemos mantener unos estándares éticos evidentemente superiores a las derechas. Fíjese, ya no digo ni superiores, porque ellos es que no los tienen. Lo he dicho antes, en los acuerdos con Vox, allí donde gobiernan, no hay nada vinculado con la lucha contra la corrupción o la transparencia. Y allí donde están gobernando, precisamente lo que están haciendo es desmantelar todos los instrumentos que las izquierdas, cuando gobernaban esas comunidades autónomas, pusieron en pie. Islas Baleares, Comunidad Valenciana, etcétera, etcétera, etcétera. Estamos aquí para eso, ¿no? Para proteger la democracia, no para erosionarla. Estamos aquí para servir a la gente, señor Rufián, por supuesto, a la gente de a pie, fundamentalmente. Y, por tanto, las izquierdas somos y debemos ser íntegros, pero desgraciadamente no somos ni podemos ser perfectos, señor Rufián. Si usted lo es, pues enhorabuena. Pero la humanidad y nosotros no somos perfectos. Ni tampoco somos infalibles, señor Rufián. Lo siento, discúlpeme. No somos infalibles. No es mi organización infalible. Tampoco es Esquerra Republicana infalible, señor Rufián. Pero lo importante es entender, y es a lo que voy, que la exigencia moral de las izquierdas no consiste en no cometer errores, señor Rufián. Esa no es la exigencia que se le plantea a las izquierdas, el no cometer errores. Consiste en actuar con contundencia y con ejemplaridad cuando esos errores se producen. Y eso es lo que nosotros estamos haciendo. Y consiste también, pues en no perder de vista el norte, ¿no?, que nos guía, en no perder de vista que nosotros estamos aquí para servir los intereses de una mayoría social que no tiene por qué ver sus derechos y sus libertades recortadas por las corruptelas de una minoría. Y yo creo que esta es la segunda de las cuestiones en las que discrepo con usted. Usted ha dicho textualmente, y hace poco, que así no merece la pena seguir. Usted lo ha dicho, así no merece la pena seguir. Y yo quiero preguntarle algo, señor Rufián. Cuando afirma esto, ¿en nombre de quién habla? ¿En nombre de quién habla? ¿De usted o de sus votantes? Se lo pregunto porque, según todas las encuestas, hay una amplísima mayoría de votantes de Esquerra Republicana, en concreto el 70%, que quiere que el gobierno agote la legislatura. Entre otras cosas porque consideran que está siendo una legislatura de avances, el 68% de los votantes de Esquerra Republicana. Por tanto, señoría, gobernar no es resistir, estamos de acuerdo, pero tampoco es desistir. Ni rendirse para poder envolverse Yo, desde luego, no me voy a rendir para poder envolverme en un halo de supuesta superioridad moral, señor Rufián. Aquí estamos para pelear por lo que es justo, para mejorar la vida de la gente, para asumir los errores que hemos cometido, actuar en consecuencia, y eso no se hace desde la oposición, señor Rufián, ni tampoco desde Twitter. Se hace gobernando como hace este partido. Bueno, señora Noguera se plantea, en fin, algunas alternativas. Yo lo he dicho en Barcelona, señora Noguera, lo digo también aquí, lo digo donde haga falta. El que ustedes hablen con el Partido Popular y que el Partido Popular le reconozca a ustedes como un actor político con el que armar una mayoría para hacer una moción de censura, a mí me parece que es uno de los grandes avances de esta legislatura y que da la razón a toda la política de normalización y la ley de amnistía que hemos propuesto. Es así. Pero no se anden... No se anden por vericuetos, señorías. Si ustedes quieren presentar una moción de censura con el Partido Popular y con Vox, háganlo. Pero no se busquen subterfugios de haga esto, haga lo otro, no. Presenten la moción de censura, señoría. Y planteen una alternativa conjuntamente con el Partido Popular y con Vox. Claro, en el colmo del constitucionalismo el señor Feijóo dice, no, mi moción de censura sería instrumental, solamente para convocar unas elecciones, cuando precisamente la Constitución lo que dice es que una moción de censura tiene que ser propositiva y no instrumental para convocar unas elecciones. Pero eso da igual, al PP eso le da igual. Y a Vox, por supuesto, también. Pero créame, señora Nogueras, que con todo el respeto, me parece que la ley de amnistía, una de las cosas que ha traído en esta legislatura es que por fin el Partido Popular le reconoce como un actor político y, por tanto, pues en fin, les ofrece sus votos para hacer una moción de censura. Por tanto, pues no planteen cosas que sabe usted, señoría, que a lo mejor, pues bueno, son defendibles para ustedes de cara a la galería. Por cierto, que usted dice que ha apoyado a este gobierno. En fin, no sé. No. Dice no, el primer ministro británico Starmer ha dimitido. Oiga, señora Noguera, el próximo primer ministro británico va a ser el sexto primer ministro que conozca. Después del Brexit, el sexto primer ministro que conozca. Si España hoy cuenta con los indicadores económicos y sociales más importantes y mejores de la Unión Europea, también es gracias a la estabilidad que ha traído este gobierno durante 8 años a este país. Señora Nogueras dice que la legislatura está muerta, que está finiquitada. En diciembre del año 2024 dijo eso, hace 18 meses. Y desde entonces, señoría, pues hemos aprobado un Real Decreto que, por ejemplo, hace que los ayuntamientos de Cataluña, que las diputaciones, puedan usar el superávit para inversiones que son de interés para esos alcaldes y alcaldesas, presidentes y presidentas de diputación y en consecuencia, sus ciudadanos. Creo que eso será bueno para los catalanes y catalanas. Hemos aprobado una ley contra la multireincidencia. Hemos modificado la ley reguladora de las bases de régimen local para devolver a la Generalitat la gestión de la oferta pública de empleo, señoría. Hemos presentado un nuevo modelo de financiación autonómica que va a suponer, por ejemplo, 4.690 millones de euros adicionales a Cataluña, casi 21.000 millones de euros extra para todas las comunidades autónomas. Esto, señor Rufián, cuando usted habla, por ejemplo, de que no merece la pena seguir, es uno de los acuerdos con su partido, con Esquerra Republicana, para sacar adelante, junto con la quita de la deuda, antes de que acabe esta legislatura. En fin, todas estas son cuestiones planteadas y solicitadas por su grupo parlamentario y en ese mismo periodo, señora Nogueras, yo creo que Cataluña ha seguido avanzando, ¿no? Yo, si me permite, simplemente, ustedes tienen una forma de negociar que es la que es, pero le manifiesto mi incomodidad con que usted vaya dando lecciones a otros grupos parlamentarios sobre cómo negocian o no negocian. Creo, señora Nogueras, que son tan importantes sus escaños como son los escaños de otras muchas fuerzas parlamentarias que se sienten en estas Cortes Generales y que tratan, pues lógicamente, de defender sus intereses, los intereses de los ciudadanos a los que representan, de los territorios de los que vienen y, por tanto, pues en fin, no creo que tengamos que dar lecciones de cuáles son las estrategias negociadoras de unos y de otros. Lo que hace el Gobierno es intentar dialogar con todas las fuerzas parlamentarias, negociar y llegar a acuerdos en lo que podamos buenamente llegar a acuerdos. Algunas veces es muy difícil, es muy complejo, pero en fin, pues ya sabemos que tenemos que sudar la camiseta todos los días, a todas horas. Llevamos 8 años así, pero creo que el esfuerzo merece la pena y ahí están los resultados que tiene el país. Dice la
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1: Liberados en Libia, una española y otros 9 miembros de la flotilla a Gaza tras un mes retenidos. Alicia Armesto y el resto de activistas fueron detenidos el 24 de mayo cuando trataban de negociar el paso por territorio libio camino de la franja. La Global Summit Flotilla ha confirmado en un comunicado la liberación de los 10 activistas de la organización que llevaban desde el 24 de mayo retenidos en Libia por las fuerzas de seguridad afiliadas al Ejército Nacional Libio, cuyo líder, el general Khalifa Haftar, controla buena parte del país. Entre ellos está la española Alicia Armesto. Caso mediador. El fiscal pide 13 años de cárcel para Navarro Tacoronte, 8 para Tito Berni y 11 para su sobrino Taizet. El Ministerio Público, que también incluye en su escrito de acusación al exgeneral de la Guardia Civil Francisco Espinosa, para el que reclama 2 años, pide la apertura de juicio oral y encuadra a los principales encausados en una organización criminal para cometer delitos como cohecho y estafa. Clavijo presume de datos económicos y la oposición le recuerda que ha subido la exclusión social en Canarias. El presidente regional vuelve a recurrir al llamado Decreto Canarias como solución a todos los problemas del archipiélago, mientras Nueva Canarias y Partido Socialista Obrero Español le reprochan que haya dejado sin usar 3.300 millones de los presupuestos, que haya que devolver 200 millones de fondos europeos y que haya que hacer un ajuste de 1.000 millones por incumplir la regla de gasto de 2024 y 2025. Otro cachalote muerto en el sur de Tenerife. De seguida así podrían extinguirse en las próximas décadas. El divulgador científico Felipe Rabina advierte de que mueren más cachalotes atropellados de los que nacen. Un informe concluye que la reducción de la velocidad de los buques y la modificación de las rutas son las medidas más eficaces para disminuir este riesgo. La justicia reclama al Cabildo de Tenerife una nueva declaración de impacto ambiental sobre el circuito del motor. Una nueva sentencia confirma que la actual está caducada y que el promotor debe reiniciar los trámites para ajustarse a la ley. ATAN pedirá la paralización de las obras y la restauración del daño causado.

El Partido Socialista Obrero Español denuncia que el Servicio Canario de Salud desechó 3.500 bolsas de plasma en 2025. Han tirado por el retrete la sangre y 5,5 millones de euros. El portavoz de Sanidad del Grupo Socialista, Miguel Ángel Pérez del Pino, explica que han caído un 8,5% las donaciones entre 2022 y 2025 y que se han suspendido más de 180 intervenciones quirúrgicas entre 2024 y 2025 por falta de existencias. Aldama se queja de haber tenido que pagar impuestos por su comisión de 6 millones del caso Mascarilla. Penas de hasta 100 años de cárcel por participar en una protesta ante un centro del ICE en Texas que derivó en un tiroteo. La fiscalía calificó el delito del acto de terrorismo a raíz de las heridas que sufrió un agente y afirmó que los 8 participantes estaban vinculados a Antifa, como si fuera una entidad organizada, y han recibido condenas a partir de 30 años de prisión. Cepeda acepta resultados de elecciones en Colombia y denuncia política sucia de la derecha.

La señora Vaquero pues se lamenta de que efectivamente pues todo se monopolice por parte de pues filtraciones. Yo, señora Vaquero, también en mi primera intervención he diferenciado cuáles son los aspectos de este debate. Por supuesto, hay algunos casos de corrupción que han afectado a la antigua Secretaría de Organización del Partido Socialista. Hemos actuado con contundencia. Lo he dicho en mi primera intervención, señoría. El Partido Socialista no se ha financiado irregularmente. El Partido Socialista no ha hecho lo que otros hicieron, esto sí con dinero y recursos públicos. Por cierto, que hasta incluso el propio señor Feijóo en la última sesión de control habló de una gestapillo, porque efectivamente no hubo ninguna trascendencia ni impacto institucional por parte, en fin, de la señora Leire Díez. Y nosotros, señoría, hemos asumido nuestra responsabilidad tomando las medidas internas que teníamos que tomar, también mejorando y reforzando los procesos de contratación dentro de la Secretaría de Organización, haciendo, por ejemplo, que fueran más colegiados, incorporando esa transparencia y también proponiendo a sus señorías, pues yo creo que importantes medidas para mejorar los instrumentos en la lucha contra la corrupción, ¿no? E insisto, yo entiendo que ustedes pues se sientan incómodos porque la dinámica del Parlamento, del parlamentarismo a nivel estatal pues sea diferente. Pero señoría, nosotros por supuesto que intentamos hablar de cosas que también importan a la ciudadanía, además de las cosas que nos imponen la agenda mediática de unos intereses particulares. Ayer, por ejemplo, en el Consejo de Ministros hablamos del Sistema Nacional de Dependencia, que me consta es algo importante para el Lehendakari y para el Gobierno Vasco. Llevamos meses hablando precisamente de esta cuestión, como usted bien sabe. La acción legislativa, bueno, pues es verdad, es difícil. Conforme se vaya acercando el momento electoral va a ser aún más complicado, porque legítimamente los grupos parlamentarios van a intentar distanciarse de los grupos parlamentarios y del Gobierno. Esto es algo evidente, consustancial al sistema democrático, pero señoría, creo que estamos avanzando desde el punto de vista legislativo, desde el punto de vista también ejecutivo y desde el punto de vista de las transferencias y la cooperación con el Gobierno vasco. Decir, señoría, que no estamos cumpliendo. Mire, ustedes gobiernan en coalición con el Partido Socialista de Euskadi. Nosotros gobernamos en coalición con el Partido de Sumar, o con la coalición de formaciones políticas llamada Sumar. Ustedes cuentan con una ventaja que nosotros no tenemos, y es que de saque ya tienen mayoría parlamentaria en el Parlamento Vasco. Nosotros nos cuesta llegar a acuerdos. Dice la señora Martínez de Sumar que es todo gracias a ella. Bueno, la señora Belarra dice que todo lo bueno pasó gracias a Podemos. Nosotros los del Partido Socialista solamente ponemos los votos y los escaños, señoría. Pero algo haremos, algo haremos. Pero bueno, en todo caso, pues claro, también es interesante escuchar a los socios socialistas vascos sobre cuál es el grado de desempeño y cumplimiento del Partido Nacionalista Vasco en el gobierno de Euskadi. O sea, lo digo esto por simplemente compartir pues lo que es un gobierno de coalición, sobre todo un gobierno de coalición en minoría parlamentaria. Hemos aprobado 11 proyectos de ley. Efectivamente, usted hacía referencia a que muchos de ellos son reales decretos leyes. Tiene usted toda la razón, señoría. Tampoco es cierto que nosotros, en fin, condicionemos una agenda internacional que nos obliga, por ejemplo, a tener que aprobar reales decretos leyes para proteger a nuestra industria, a nuestro sector productivo o también a los hogares por guerras que al final acaban derivando en un aumento del coste de la vida en nuestro país. Hemos aprobado hace 3 meses un real decreto ley que, entre otras cosas, según Eurostat, ha permitido contener en más de un punto la inflación en nuestro país, por tanto, consolidar el crecimiento económico y la creación de empleo en España. Como consecuencia de esta guerra ilegal en Irán, absolutamente injustificada y un absoluto despropósito. Y, señoría, pues este próximo lunes lo que vamos a hacer es celebrar un Consejo de Ministros donde plantearemos, en colaboración con los grupos parlamentarios y también con muchos sectores afectados, pues un paquete de medidas también para poder, consolidar, ¿no?, estas medidas de protección hasta que se estabilice toda la situación y el precio del crudo y el precio, por tanto, también del gas en los mercados internacionales y su impacto en la economía europea y en la economía española, ¿no? Y sobre los presupuestos generales del Estado, señoría, pues como hemos defendido todos, ¿no? Es verdad que pues en anteriores administraciones, o mejor dicho, legislaturas, teníamos mayorías parlamentarias, pues quizá algo más holgadas, quizá algo más constructivas.
ahora es más complicado, pero también es cierto, señoría, que tenemos por delante de aquí al 31 de diciembre la culminación de hitos muy relevantes vinculados con los fondos europeos, que es algo inédito y que el Gobierno de España, por supuesto, va a luchar porque se prolonguen en el tiempo más allá del año 2026. Responsabilidad sobre el auge de Vox. Hombre, yo soy responsable de que haya ganado Trump las elecciones en Estados Unidos, señoría. Lo soy. No, lo digo porque creo que hay una corriente de ultraderecha que está afectando al conjunto del planeta, señoría. Y esto no podemos soslayarlo. O el auge de la ultraderecha es, digamos, algo inédito que solamente pasa en España. No. Lo inédito, lo que pasa en España, es que hay un gobierno de coalición progresista frente a muchos gobiernos de ultraderecha que hay en el mundo y también en Europa. Eso es lo inédito. Y en ese sentido, señora Vaquero, por supuesto que yo estoy dispuesto a aprender todas las recomendaciones que ustedes me hagan para poder frenar el avance de la ultraderecha, que tiene mucho que ver con el mal uso de las redes sociales, que tiene mucho que ver con la desinformación, los mensajes de odio y mensajes, además, por cierto, que polarizan y dividen a la sociedad, por supuesto que sí. Pero también le digo, con todos mis respetos, le digo, señoría, que desde luego donde hay un no a la ultraderecha hay un gran sí a políticas de avance. Donde hay un no hay un sí, y donde hay un sí hay un no. Y eso es lo que está haciendo este gobierno, señoría. Nosotros cuando aumentamos, por ejemplo, al 50% la aportación de la Administración General de la Administración General del Estado a la financiación del Sistema Nacional de Dependencia, es un gran sí a políticas que mejoran la convivencia, la cohesión social de nuestro país frente al gran no y la privatización que hace la derecha y la ultraderecha allí donde gobiernan. Claro, usted pone el foco en el no, perfecto. Pero déjeme a mí reivindicar también el gran sí a muchas políticas de avances sociales que está poniendo en marcha este gobierno. Y también alertar a la ciudadanía de cuáles son los riesgos que entraña, como estamos viendo, pues gobiernos del Partido Popular con Vox, también en materia de regeneración y de calidad democrática. Yo, desde luego, señoría, lo he dicho en muchas ocasiones, lo vuelvo a reiterar, señoría, aquí, de manera sistemática, determinados intereses económicos, políticos y mediáticos llevan muchos años blanqueando a la ultraderecha para permitir que sea razonable y normalizar el que la derecha pueda gobernar con la ultraderecha. Eso es lo que está sucediendo, hasta el punto de que, y aquí está el secretario general del Partido Comunista de España, ahora no nos acompaña en el hemiciclo, pero está presente en el grupo de Sumar, hasta el punto de decir que Vox, es decir, el fascismo que representa el franquismo en este país, es equiparable al Partido Comunista de España, cuando el Partido Comunista de España luchó por la democracia y, por cierto, con Adolfo Suárez y con otros muchos grupos parlamentarios, trajo la democracia a este país. Por tanto, esto es así, señoría. Y, por tanto, yo entiendo que usted nos quiera meter a todos en el mismo saco, que todos tenemos la misma responsabilidad, en que el auge de la ultraderecha y el avance de la... No. Aquí hay mucha gente interesada en blanquear a la ultraderecha precisamente para tener gobiernos alternativos a un gobierno y a unas mayorías parlamentarias que, por cierto, yo reivindico. Reivindico. Porque además le están sentando bien a España. El que haya un entendimiento entre fuerzas distintas de izquierdas, sean de ámbito estatal, como de ámbito autonómico o de ámbito nacionalista, junto con partidos moderados como es el suyo, el Partido Nacionalista Vasco, o en menor medida, si me permite la señora Nogueras, pues con Junts per Catalunya, creo que están sentando bien al país. Y no hay más que salir fuera de España para saber exactamente cuál es la imagen que se tiene de España en términos de defensa de los derechos, de las libertades, de crecimiento económico, de redistribución de la renta, de defensa del derecho internacional, de los derechos humanos y de la legalidad vigente. Esto es lo que es la realidad de España, señoría. España hoy vive uno de los mejores momentos de los últimos 45 años y eso es gracias también a la acción y al entendimiento de muchas fuerzas parlamentarias que tienen muchos intereses, algunas veces imposibles de conciliar y que, por tanto, pues hacen difícil el que podamos sacar adelante determinadas leyes, ¿no? Bueno, la señora Belarra, pues claro, es que todo empezó y termina con Podemos. Pues
Dice que yo soy el del rearme militar y que yo, pues bueno, pues de mentira apoyo a los palestinos, porque lo que hago es estar con Israel y con Trump y con Estados Unidos. Pues mire, señora Belarra, para usted la perra gorda, ¿qué quiere que le diga? Al señor Rego, pues decirle que hay acciones contundentes que hemos puesto en marcha. Usted hablaba del 50% de financiación en dependencia, pues ayer lo aprobamos en el Consejo de Ministros y efectivamente yo coincido con usted, cuando hay más avances sociales hay más democracia, ¿no? A la señora Valido, creo que, señoría, he hecho referencia a las tres dimensiones del debate. Coalición Canaria es un partido de gobierno, ha sufrido casos de corrupción que han sido sentenciados con condena y eso no estigmatiza a Coalición Canaria, tampoco lo hace al Partido Socialista, de importantes alcaldes, importantes figuras de Coalición Canaria, como también han sufrido investigaciones e instrucciones que posteriormente han acabado en nada. Por tanto, señoría, creo que efectivamente todos tenemos que hacer por trabajar por esa regeneración, por la lucha contra la corrupción, por la asunción de responsabilidades políticas, y eso es lo que hace, señoría, este gobierno. Al señor Catalán, pues de Unión del Pueblo Navarro, es evidente que no me quiere mucho, no le gustó mucho, eso es más que evidente. No deja de ser una contradicción el que usted pues pacte con el Partido Popular y luego me dé a mí lecciones de ejemplaridad y de limpieza. Pero bueno, una cosa es ver, ¿no?, la paja en el ojo ajeno y otra es ver la viga en el propio, ¿no? Porque, claro, que le apoyen y le aplaudan los que tengo a mi derecha con el historial que llevan encima no deja de ser curioso, ¿no? Y a la señora Micó, decirle que aquí en esta Cámara tenemos la ley de grupos de interés en tramitación parlamentaria y, por tanto, cuando habla, por ejemplo, de esa línea gris, ¿no?, a la que hacía referencia, pues evidentemente nosotros hemos hecho una propuesta que, por cierto, es un hito de los fondos europeos, de los fondos de recuperación y que, por tanto, si pudiéramos sacar adelante en tramitación parlamentaria con las fuerzas parlamentarias, pues sería de agradecer, porque el Poder Ejecutivo hace lo que puede hacer. Somos un gobierno de coalición y minoría parlamentaria. Hacemos nuestras propuestas al Parlamento, pero el Parlamento es soberano a la hora de tramitarlas y de enmendarlas. Espero, señoría, que eso pueda hacerse en relación con esta ley, que es importante también para el cumplimiento de los hitos y el cobro de los desembolsos de los fondos Next Generation. ¿No? Y bueno, el señor Patxi López, al portavoz del Grupo Parlamentario Socialista, pues efectivamente... Yo creo que somos muy molestos, usted lo ha dicho antes, ¿no? Yo creo que somos muy molestos, sobre todo no solo por las políticas, sino por el resultado de estas políticas. Porque, claro, el que un país crezca seis veces más que la media de la zona euro, después de todo lo que llevamos vivido y acontecido, pues dice mucho, yo creo, que de este gobierno y de las fuerzas parlamentarias que apoyan esas políticas. El que tengamos 22,5 millones de afiliados y afiliadas a la Seguridad Social, pues dice mucho también de lo que está haciendo este gobierno. El que este gobierno vaya a acabar con los menores índices de desigualdad, me recordaba antes el vicepresidente primero, que somos el tercer país de la Unión Europea que más ha bajado los indicadores de desigualdad durante estos años de gobierno, pues efectivamente también yo creo que es motivo de orgullo, ¿no? Por tanto, lo que estamos demostrando es que esta vía funciona, que este modelo funciona y que efectivamente pues las alternativas que se nos están planteando por parte de la derecha y la ultraderecha nos retrotraen a un pasado al que espero no volvamos, ¿no? A mí no me dejó de llamar la atención, aprovechando un poco su reflexión, el que, fíjese, uno de los grandes éxitos que dicen todo el mundo, o sea, no lo digo yo, lo dice el The Economist precisamente esta misma semana, un semanario absolutamente liberal, en algunas ocasiones para mi gusto neoliberal. Dice que uno de los principales aciertos de este gobierno y de España en relación con la resiliencia ante los shocks energéticos ha sido el impulso a las energías renovables y la transición verde. Y de repente nos encontramos al portavoz del Partido Popular en los temas económicos decir que si llegan al gobierno le vuelven a poner un impuesto al sol. ¿Por qué plantean eso?
por el afán de derogar, en caso de que lleguen al gobierno, todas las políticas sanchistas, porque son malas. Seguro que hay algo de eso. Ese ímpetu que tiene el señor Feijóo y el señor Abascal de derogar todo lo que huela a sanchismo. Incluso si es bueno para los ciudadanos. Pero hay algo más. Y son los intereses que se defienden cuando se deroga o se pone un impuesto al sol. Porque quien pone un impuesto al sol consolida un status quo de un modelo energético que beneficia a cuatro. Y quien quita un modelo al sol lo que hace es democratizar el uso de la energía como hace este gobierno. Por tanto, claro que sí. Claro que hay intereses después. ¿Y qué les queda? Pues efectivamente la oposición destructiva. Pero aquí seguimos. Gracias.

0: Muchas gracias, señor presidente. A continuación van a intervenir los diferentes grupos parlamentarios. En primer lugar, por el Grupo Parlamentario Popular, tiene la palabra el señor Núñez Feijóo, cuando quiera.
1: Señorías, señor Sánchez, conspiraciones, insultos, difamaciones, chulería que viene a la derecha, información privilegiada. ¿700 asesores para esto, señor Sánchez? Creo que hay más gente en Moncloa echando currículos que trabajando, ¿no? Si usted se cree lo que ha dicho y su bancada le ha aplaudido con los ministros en pie. Bueno, la señora Yolanda Díez estaba jugando con el móvil. Están ustedes peor de lo que parece, ¿no? Yo creo que están ustedes peor de lo que... Ahora bien, he de aceptar lo que ha hecho el señor Sánchez y se lo acepto porque me ha llamado la atención. El señor P.S. se ha cachondeado y ha humillado a todos sus socios en directo. Ha humillado y cachondeándose de todos los portavoces, señores de Junts. Si es que
2: bueno,
1: ustedes
2: la es que
1: no
2: oír
1: le apoyan.
2: A este...
1: Si únicamente lo que han hecho los señores...
2: Este chico imposible. Es un inútil. Absoluto.
3: Efectivamente, pues plantean eso. Por el afán de...
1: Privilegiada. 700 asesores para esto. Privilegiada. 700... Sánchez me filtró. El señor P.S. En directo. Ah, y su bancada le ha aplaudido.
3: De derogar todo lo que huela a sanchismo. Incluso si es bueno para los ciudadanos. Pero hay algo más. Y son los intereses que se defienden cuando se deroga o se pone un impuesto al sol. Porque quien pone un impuesto al sol consolida un status quo de un modelo energético que beneficia a cuatro. Y quien quita un modelo al sol, lo que hace es democratizar el uso de la energía como hace este gobierno. Por tanto, claro que sí. Claro que hay intereses después. ¿Y qué les queda? Pues efectivamente la oposición destructiva. Pero aquí seguimos. Gracias.
2: Bueno, pues... Aquí lo deja su larga intervención Pedro Sánchez. Bien, pues un tema musical, quizás aquel caso de desgracia del amigo y nunca olvidable Arturo Macanti, vamos.
4: Este es muy íntimo, es un poema muy, muy al borde de muchas cosas, ¿no? Escrito en circunstancias de abismo y se llama En caso de desgracia. En caso de desgracia, tal como están las cosas, puede ocurrir muy bien que me fracture la esperanza o que sufra un bajón de optimismo. Digo que en caso de desgracia, y mientras se resuelven esos trámites, vuelva mi madre. Díganle que su pequeña bestia está cansada de la jaula del mundo, que ha quemado sus días en selvas de cristales, bosques húmedos, arenas movedizas. Díganle que me traiga la luz aquella de una tarde azul de los años 40, ella corriendo por la orilla tersa del mar de espumas y gaviotas de nuestra isla, falda de luz, ojos de luz, manos de luz, su cuerpo siempre joven en la memoria mía, que regrese a mi lado con su ironía y sus burlas, su forma personal inolvidable de aparentar niñez con candidita, el cuarto solitario de los santos, su cama en la hurtadillas, ay. Que vuelva, por favor, y se acomode aquí, cerca de mí, antes del vómito final. antes del amarillo escupitajo de la vida. Háganle ver que me es necesaria su presencia, su palabra sin tiempo, que deje la casa como está, que habrá lugar mañana, que olvide los metales empañados, el polvo sobre el piano, su cama viuda y sin hacer, lo mismo da, y que venga con urgencia, porque me matarán en cualquier parte, y ella lo sabe, por ser madre, igual que muchas de un poeta, y porque yo la esperé toda la vida, y que en un caso de desgracia, una demora de un segundo basta para no vernos más, y así por siempre y para siempre, y es terrible ese salto mortal sin malla abajo, y sin otro trapecio que el silencio. Y dígale también que se disponga a verme desnacer, a darme a sombra, como cuando jugábamos hambrientos y posbélicos al escondite en las tardes de barrio de la Peña la Vieja, y yo me iba al zaguán más negro y solo, y nadie me encontraba, ni yo mismo. En caso de desgracia, pues puede suceder, tal como vienen los acontecimientos, los diarios, los partes oficiales del gobierno, y es terrorífico asistir a tanta esquela, a tanto asfalto, a tanta confusión. Repito, en caso de desgracia, solo venga mi madre y esté cerca, solo venga mi madre y me acompañe, solo venga mi madre y de la mano de su piedad me reconduzca el tiempo de nuestro amor interrumpido.
2: Formidable, formidable, formidable, es inolvidable siempre escucharlo, además con esa intensidad. Qué grande, qué grande, qué grande el amigo Arturo Macanti.
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1: Liberados en Libia, una española y otros 9 miembros de la flotilla a Gaza tras un mes retenidos. Alicia Armesto y el resto de activistas fueron detenidos el 24 de mayo cuando trataban de negociar el paso por territorio libio camino de la franja. La Global Summit Flotilla ha confirmado en un comunicado la liberación de los 10 activistas de la organización que llevaban desde el 24 de mayo retenidos en Libia por las fuerzas de seguridad afiliadas al Ejército Nacional Libio, cuyo líder, el general Khalifa Haftar, controla buena parte del país. Entre ellos está la española Alicia Armesto. Caso mediador. El fiscal pide 13 años de cárcel para Navarro Tacoronte, 8 para Tito Berni y 11 para su sobrino Taizet. El Ministerio Público, que también incluye en su escrito de acusación al exgeneral de la Guardia Civil Francisco Espinosa, para el que reclama 2 años, pide la apertura de juicio oral y encuadra a los principales encausados en una organización criminal para cometer delitos como cohecho y estafa. Clavijo presume de datos económicos y la oposición le recuerda que ha subido la exclusión social en Canarias. El presidente regional vuelve a recurrir al llamado Decreto Canarias como solución a todos los problemas del archipiélago, mientras Nueva Canarias y Partido Socialista Obrero Español le reprochan que haya dejado sin usar 3.300 millones de los presupuestos, que haya que devolver 200 millones de fondos europeos y que haya que hacer un ajuste de 1.000 millones por incumplir la regla de gasto de 2024 y 2025. Otro cachalote muerto en el sur de Tenerife. De seguida así podrían extinguirse en las próximas décadas. El divulgador científico Felipe Rabina advierte de que mueren más cachalotes atropellados de los que nacen. Un informe concluye que la reducción de la velocidad de los buques y la modificación de las rutas son las medidas más eficaces para disminuir este riesgo. La justicia reclama al Cabildo de Tenerife una nueva declaración de impacto ambiental sobre el circuito del motor. Una nueva sentencia confirma que la actual está caducada y que el promotor debe reiniciar los trámites para ajustarse a la ley. ATAN pedirá la paralización de las obras y la restauración del daño causado.

El Partido Socialista Obrero Español denuncia que el Servicio Canario de Salud desechó 3.500 bolsas de plasma en 2025. Han tirado por el retrete las

penas de hasta 100 años de cárcel por participar en una protesta ante un centro del ICE en Texas que derivó en un tiroteo. La fiscalía calificó el delito del acto de terrorismo a raíz de las heridas que sufrió un agente y afirmó que los 8 participantes estaban vinculados a Antifa, como si fuera una entidad organizada, y han recibido condenas a partir de 30 años de prisión. Cepeda acepta resultados de elecciones en Colombia y denuncia política sucia de la derecha.

0: Bueno, pues nos vamos con un resumen de noticias rápido.
1: Muy bien.
0: Recordamos el acto de esta tarde, charla coloquio, comprender la crisis energética para construir alternativas, a cargo de Belén Galmar, Geray Hernández y José M. Vázquez. Será hoy, 24 de junio, a las 7 de la tarde, en la Sala San Borondón de la, en la Sala San Borondón del Centro de la Cultura Popular Canaria. Y bueno, y es una charla que está convocada, es una charla coloquio que está convocada por o organizada, convocada por www.nonormal.org y con la colaboración del Centro de la Cultura Popular Canaria. Pues muy interesante esta charla coloquio. Y bueno, mañana, perdón un momento, voy a mirar el resto de actos de la Sala San Borondón. Vale, mañana se presenta el libro Nivaria, el legado de Sunta, de José Vicente Delgado Vázquez. Pues un libro muy interesante, como ya escuchamos al autor esta mañana. No voy a hacer spoiler, pero sí es una trama que invita y que la verdad que a mí me dejó intrigada totalmente. Entonces, pues, tiene muy buena pinta. Es una mezcla, como él mismo lo definió, thriller, de suspense, de novela histórica y algo de ciencia ficción. La presentación será a cargo de Fidela Velázquez, mañana jueves 25 de junio a las 7 de la tarde.
1: Que conste que Fidela Velázquez es su mamá.
0: Ah, ¿en serio?
1: Sí, sí.
0: Ah, yo hubiera pedido Velázquez, pero no lo relacioné. Mira, pues mira, de una gran madre un hijo o de un hijo un... No sabría muy bien cómo sacar la frase ahí, pero bueno, pues me alegro mucho. Y el viernes 26 de junio a las 7 de la tarde, presentación del libro El Proyecto Borges y otros ensueños, del escritor Ramiro Rosón. La presentación del libro será a cargo del poeta Antonio Carmona, el viernes 26 de junio a las 7 de la tarde. Recordamos también los diferentes actos del proyecto Leyendo Alfonso García Ramos. Mañana jueves 25 y el viernes 26 se llevará a cabo la lectura colectiva en el Hospital Psiquiátrico, en el Conservatorio de Música y en el Centro Sociosanitario de Arafo. El sábado 27, la lectura colectiva será en los mercadillos agrícolas de La Esperanza y La Matanza, también en el Auditorio de Los Hilos y en el Cementerio de Santa Catalina de Tacoronte. El domingo 30, esta lectura será en el mercadillo agrícola de San Isidro, en la Plaza Obispo Pérez Cáceres en Vilaflor. Bueno, eso. Y en la calle Alfonso García Ramos en Güímar. Ah, el sábado 27 me faltó la calle Alfonso García Ramos en Los Realejos. O sea, todas esas calles que se abren al

0: Alfonso García Ramos van a tener estas lecturas colectivas. Tanto hoy fue en La Laguna, en la zona de La Higuerita, hay una calle Alfonso García Ramos. El sábado está en Los Realejos, esta lectura colectiva, la calle Alfonso García Ramos, y el domingo es en la calle Alfonso García Ramos de Güímar. Y el martes 30 las compañeras estarán en el centro penitenciario Tenerife 2, y allí, pues, además de lectura colectiva, habrá un cuentacuentos con Reme Mameli y Jesús Bayón. Y nos vamos con un resumen de noticias rápido. Importante destacar que son liberados los 10 activistas de la organización Global Sumut Flotilla, que fueron retenidos el pasado 24 de mayo por las fuerzas de seguridad afiliadas al Ejército Nacional Libio, cuyo líder es el general Khalifa Haftar. Que bueno, que me imagino, pues, que al retener a estos compañeros, yo los llamo los compañeros porque están luchando en nombre de toda la humanidad por el pueblo de Gaza, por suministrar atención humanitaria, comida, suministros de todo tipo, medicinas, en fin, todo lo que se pueda. Pues esta gente que está dando sus cuerpos y sus vidas por esto, para que alguien los retenga, porque tiene que ser aliado de Israel, me supongo, ¿no? Porque si no eres aliado de Israel, les dará libertad para que lleguen a Gaza y lleven esas comidas. El convoy terrestre trataba de llegar a Gaza desde Túnez a través de Libia y Egipto como complemento a la ruta marítima desbaratada por Israel con la colaboración de Grecia en una actuación contraria al derecho internacional que provocó la condena oficial de España y de otros países que contaban con ciudadanos entre las tripulaciones de los barcos que atravesaban el Mediterráneo rumbo a la franja. La organización recuerda que la expedición en la que participaban médicos, educadores, periodistas, trataban de negociar el paso franco por el país cerca de la ciudad de Sirte cuando fueron obligados a subir a furgonetas sin distintivos y desaparecieron durante días en una en una cínica escalada de engaño estatal. Posteriormente fueron obligados a abordar un avión con el falso pretexto de ser deportados para ser trasladados a un lugar secreto y aislado, denuncian. Pues mira, por lo menos ya están libres, no sé exactamente. A ver. Porque hay otra noticia del mismo tema y pone que organizaciones civiles señalan que este anuncio es un avance. Esto es lo que estoy leyendo ahora, lo que leí antes está en el diario.es y lo que leo ahora está en Telesur. Y pone, organizaciones civiles señalaron que este anuncio es un avance, pero no reemplaza las garantías urgentes exigidas de manera inmediata. Los colectivos demandan la plena protección de las personas detenidas arbitrariamente en Libia Oriental y exigen que el procedimiento se realice de forma transparente, con acceso consular, asistencia médica, comunicación directa con las familias y condiciones de salida segura para resguardar su integridad física y psicológica. Exigen al Estado argentino garantizar la asistencia sanitaria, psicológica y logística necesaria para el retorno seguro de Jiménez y Aguilera bajo la premisa de que la ayuda humanitaria no es un delito. El convoy humanitario estaba compuesto inicialmente por 20 autobuses, 10 ambulancias y 50 camiones cargados con medicinas, alimentos, tiendas de campaña. La iniciativa partió el 8 de mayo desde Argelia, atravesó Túnez, transportaba a 200 personas de España, Italia, Argentina, Estados Unidos, Polonia, Portugal, Uruguay, Túnez. Las fuerzas del mariscal Khalifa Haftar advirtieron el 14 de mayo que impedirían el paso tras la decisión de Egipto de prohibir la entrada terrestre de extranjeros no libios. Las autoridades libias confirmaron las detenciones el 26 de mayo Dos días después de perderse el contacto con el grupo, ante el bloqueo y los arrestos, los 190 integrantes restantes de la caravana decidieron regresar a sus países de origen el 28 de mayo. Este hecho repite el escenario de junio de 2025, cuando la iniciativa Las Caravanas de la Firmeza partió de Argelia con más de 1,000 voluntarios magrebíes y fue interrumpida al sufrir un bloqueo de acceso por parte de las autoridades del este de Libia. Pues así es. Mientras Argelia facilitó el tránsito, Libia los retuvo. Ahí se, ya no hay nada más que decir. Pues bueno, otra cosa, es que hoy tenemos muchas noticias importantes. Caso mediador, el fiscal pide 13 años de cárcel para Navarro Tacoronte, 8 para Tito Berni y 11 para su sobrino Taizet. Pero además, que esta noticia es muy amplia, ahora no tenemos tiempo de leerla, está en esta noticia está publicada todos los nombres, está detallada las penas de todas las personas por el caso mediador, que ahora no tenemos tiempo de leer. El PSOE denuncia, pero a ver si mañana, no sé si lo podremos hacer. El PSOE denuncia que el Servicio Canario de Salud desechó 3.500 bolsas de plasma en 2025. El portavoz de Sanidad del Grupo Socialista, Miguel Ángel Pérez del Pino, explica que han caído un 8,5% las donaciones entre 2022 y 2025 y que se han suspendido más de 180 intervenciones quirúrgicas entre 2024 y 2025 por falta de existencias. A ver, otra noticia más. Clavijo presume de datos económicos y la oposición le recuerda que ha subido la exclusión social en Canarias. Y bueno, una última que quiero destacar, otro cachalote muerto en el sur de Tenerife. De seguir así podrían extinguirse en las próximas décadas. Nos vamos con el informativo.
1: Muy bien.

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1: Liberados en Libia, una española y otros 9 miembros de la flotilla a Gaza tras un mes retenidos. Alicia Armesto y el resto de activistas fueron detenidos el 24 de mayo cuando trataban de negociar el paso por territorio libio camino de la franja. La Global Summit Flotilla ha confirmado en un comunicado la liberación de los 10 activistas de la organización que llevaban desde el 24 de mayo retenidos en Libia por las fuerzas de seguridad afiliadas al Ejército Nacional Libio, cuyo líder, el general Khalifa Haftar, controla buena parte del país. Entre ellos está la española Alicia Armesto. Caso mediador. El fiscal pide 13 años de cárcel para Navarro Tacoronte, 8 para Tito Berni y 11 para su sobrino Taizet. El Ministerio Público, que también incluye en su escrito de acusación al exgeneral de la Guardia Civil Francisco Espinosa, para el que reclama 2 años, pide la apertura de juicio oral y encuadra a los principales encausados en una organización criminal para cometer delitos como cohecho y estafa. Clavijo presume de datos económicos y la oposición le recuerda que ha subido la exclusión social en Canarias. El presidente regional vuelve a recurrir al llamado Decreto Canarias como solución a todos los problemas del archipiélago, mientras Nueva Canarias y Partido Socialista Obrero Español le reprochan que haya dejado sin usar 3.300 millones de los presupuestos, que haya que devolver 200 millones de fondos europeos y que haya que hacer un ajuste de 1.000 millones por incumplir la regla de gasto de 2024 y 2025. Otro cachalote muerto en el sur de Tenerife. De seguir así podrían extinguirse en las próximas décadas. El divulgador científico Felipe Rabín advierte de que mueren más cachalotes atropellados de los que nacen. Un informe concluye que la reducción de la velocidad de los buques y la modificación de las rutas son las medidas más eficaces para disminuir este riesgo. La justicia reclama al Cabildo de Tenerife una nueva declaración de impacto ambiental sobre el circuito del motor. Una nueva sentencia confirma que la actual está caducada y que el promotor debe reiniciar los trámites para ajustarse a la ley. ATAN pedirá la paralización de las obras y la restauración del daño causado.

el Partido Socialista Obrero Español denuncia que el Servicio Canario de Salud desechó 3.500 bolsas de plasma en 2025. Han tirado por el retrete la sangre y 5,5 millones de euros. El portavoz de Sanidad del Grupo Socialista, Miguel Ángel Pérez del Pino, explica que han caído un 8,5% las donaciones entre 2022 y 2025 y que se han suspendido más de 180 intervenciones quirúrgicas entre 2024 y 2025 por falta de existencias. Aldama se queja de haber tenido que pagar impuestos por su comisión de 6 millones del caso Mascarilla. Penas de hasta 100 años de cárcel por participar en una protesta ante un centro del ICE en Texas que derivó en un tiroteo. La fiscalía calificó el delito del acto de terrorismo a raíz de las heridas que sufrió un agente y afirmó que los 8 participantes estaban vinculados a Antifa, como si fuera una entidad organizada, y han recibido condenas a partir de 30 años de prisión. Cepeda acepta resultados de elecciones en Colombia y denuncia política sucia de la derecha.

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4: Liberados en Libia, una española y otros 9 miembros de la flotilla a Gaza tras un mes retenidos. Alicia Armesto y el resto de activistas fueron detenidos el 24 de mayo cuando trataban de negociar el paso por territorio libio camino de la franja. La Global Summit Flotilla ha confirmado en un comunicado la liberación de los 10 activistas de la organización que llevaban desde el 24 de mayo retenidos en Libia por las fuerzas de seguridad afiliadas al Ejército Nacional Libio, cuyo líder, el general Khalifa Haftar, controla buena parte del país. Entre ellos está la española Alicia Armesto. Caso mediador. El fiscal pide 13 años de cárcel para Navarro Tacoronte, 8 para Tito Berni y 11 para su sobrino Taizet. El Ministerio Público, que también incluye en su escrito de acusación al exgeneral de la Guardia Civil Francisco Espinosa, para el que reclama 2 años, pide la apertura de juicio oral y encuadra a los principales encausados en una organización criminal para cometer delitos como cohecho y estafa. Clavijo presume de datos económicos y la oposición le recuerda que ha subido la exclusión social en Canarias. El presidente regional vuelve a recurrir al llamado Decreto Canarias como solución a todos los problemas del archipiélago, mientras Nueva Canarias y Partido Socialista Obrero Español le reprochan que haya dejado sin usar 3.300 millones de los presupuestos, que haya que devolver 200 millones de fondos europeos y que haya que hacer un ajuste de 1.000 millones por incumplir la regla de gasto de 2024 y 2025. Otro cachalote muerto en el sur de Tenerife. De seguir así podrían extinguirse en las próximas décadas. El divulgador científico Felipe Rabina advierte de que mueren más cachalotes atropellados de los que nacen. Un informe concluye que la reducción de la velocidad de los buques y la modificación de las rutas son las medidas más eficaces para disminuir este riesgo. La justicia reclama al Cabildo de Tenerife una nueva declaración de impacto ambiental sobre el circuito del motor. Una nueva sentencia confirma que la actual está caducada y que el promotor debe reiniciar los trámites para ajustarse a la ley. ATAN pedirá la paralización de las obras y la restauración del daño causado.

El Partido Socialista Obrero Español denuncia que el Servicio Canario de Salud desechó 3.500 bolsas de plasma en 2025. Han tirado por el retrete la sangre y 5,5 millones de euros. El portavoz de Sanidad del Grupo Socialista, Miguel Ángel Pérez del Pino, explica que han caído un 8,5% las donaciones entre 2022 y 2025 y que se han suspendido más de 180 intervenciones quirúrgicas entre 2024 y 2025 por falta de existencias. Aldama se queja de haber tenido que pagar impuestos por su comisión de 6 millones del caso Mascarilla. Penas de hasta 100 años de cárcel por participar en una protesta ante un centro del ICE en Texas que derivó en un tiroteo. La fiscalía calificó el delito del acto de terrorismo a raíz de las heridas que sufrió un agente y afirmó que los 8 participantes estaban vinculados a Antifa, como si fuera una entidad organizada, y han recibido condenas a partir de 30 años de prisión. Cepeda acepta resultados de elecciones en Colombia y denuncia política sucia de la derecha.

0: amigos y amigas, muchas gracias por acompañarnos hoy en la Sala San Borondón. Pues, por cierto, pues un día festivo en algunos lugares de Canarias y un día pues también significativo en el ámbito de las tradiciones y de ese vínculo con la naturaleza, ¿no? Que es el día de San Juan y todo eso de las especulaciones y las predicciones que la mitología y la tradición pues nos brindan a lo largo de los siglos, ¿no? Pues hablando de vínculos con la naturaleza, recibimos hoy a dos amigos que nos vienen a hablar de un movimiento que se denomina No Normal. Es un poquito más largo, ya lo dejo yo que ellos lo describan con más precisión. Hemos venido pues escuchando en los últimos tiempos pues desde las administraciones públicas esa supuesta voluntad de darle un giro a esta dinámica depredadora por la cual pues la humanidad está pues comiendo su futuro, ¿no? Y parece ser que los movimientos de contestación popular desde la sociedad, colectivos ecologistas, defensores del decrecimiento y, bueno, pues no es que prediquen en el desierto, ni mucho menos, pero lo cierto es que el peso específico a la hora de entrar en las instituciones y practicar políticas coherentes con ese discurso de la responsabilidad con el presente y el futuro de la vida en el planeta, pues ese momento pues no acaba de llegar, ¿no? Desde el Centro de la Cultura Popular Canaria pues parece muy interesante el escuchar a los compañeros invitados de hoy. Vamos también a invitar a cuantos amigos y amigas nos están siguiendo, escuchando a través de las ondas o a través de la emisión por internet de Radio San Borondón o a través del canal audiovisual del Centro de la Cultura Popular Canaria en YouTube, pues si desean preguntar, opinar, trasladar dudas, pues a lo mejor también pues cómo vincularse a este movimiento, ¿no? Que trata desde luego de que entendamos la crisis energética en profundidad y entendamos los límites materiales de nuestra civilización. Y como decíamos antes, entre los lemas del movimiento No Normal, pues que digamos desenmascaremos también cuando desde la conversación de lo público pues se nos vende ese falso ecologismo, ¿no? ¿Qué decir de la propaganda en medios de comunicación donde una multinacional depredadora del agua, por ejemplo, pues aparece como una cándida empresa que asociamos a los villancicos navideños y a la amabilidad y al buen rollito, ¿no? Bueno, pues sin más preámbulos, pues saludamos y agradecemos a Belén Galmar y a Yeray Hernández, que son los amigos que están en la mesa ante los micrófonos y quienes van a tomar la palabra a continuación. Solo decir que Yeray Hernández es doctor en economía aplicada y Belén Galmar es consultora de modelo de negocios sostenibles y también es docente. Y bueno, pues el agradecimiento a todos ustedes por la compañía, no sé si ya lo dije, y otra vez incidir en que sería muy edificante el que pudiera haber una parte, digamos, final de esta actividad donde escuchásemos las voces de todos ustedes y de quienes nos están acompañando a través de las ondas o del canal en YouTube, ¿no? Muchas gracias y tienen la palabra.
1: Muy bien. Bueno, pues muchas gracias por la introducción. Bueno, la primera pregunta que nos podemos hacer es que, ¿qué es ese movimiento, ¿no? Que se ha planteado sobre qué es No Normal? Todo esto comenzó, digamos, a nivel estatal. Es una, digamos, la unión de una serie de científicos y académicos, también algunos activistas del Estado español que tenían esa preocupación de estamos en una en una crisis energética de tipo estructural, ahora veremos a qué nos referimos con eso, y a la que se ha sumado un problema coyuntural, que es la guerra de Estados Unidos e Israel contra Irán, ¿no? Y todo lo que ha pasado con el cierre del estrecho de Hormuz, y que eso ha generado una aceleración de esa crisis energética, ¿no? Entonces se superponen estas dos cuestiones y una serie, pues como comentaba, ¿no? De científicos y académicos, también activistas a nivel nacional, pues dijeron, vamos a organizar una serie de charlas a lo largo de todo el Estado, fundamentalmente por lo menos en todas las provincias, para difundir lo que está pasando y lo que puede llegar a pasar como consecuencia de esta crisis energética. Se realizó una primera charla en la provincia de Santa Cruz de Tenerife y fue en el Rosario. No me acuerdo exactamente ahora la fecha de memoria cuando se realizó. Sí la dio la compañera Nuria Albet. Y bueno, cuando empezamos a interactuar, que nosotros estábamos como público, en realidad, fuimos como público a esa charla, empezamos a interactuar, allí se planteó, bueno, no nos podemos ir de aquí sin un pequeño plan de acción, de qué es lo que vamos a hacer, ¿no? Y una de las cosas que se propuso allí sobre la marcha fueron dos, crear un grupo de Telegram, y continuar haciendo este tipo de charlas y divulgando la crisis energética en los lugares donde se nos invitase a darlas, ¿no? Claro, empezamos a trabajar en esas cuestiones y a tocar puertas para ver quién podría dar esas charlas, ¿no? Personas que se ofrecieran a darlas, y bueno, nos vimos que éramos nosotros mismos los que estábamos intentando organizar las charlas, que dijimos, o las damos nosotros o no las va a dar nadie, ¿no? Y aquí estamos. Hemos dado ya algunas charlas en diferentes municipios de la isla de Tenerife, y bueno, ahí ven esos grupos de Telegram que se han ido generando, no solamente aquí, que lo llamamos No Normal Tenerife, por si alguien se quiere sumar a ese grupo de Telegram. Se creó uno también para Canarias, para el área metropolitana de Tenerife. También hay en La Palma, Gran Canaria, y como ven también en el resto del Estado español, ¿no? Que están intentando, digamos, la ciudadanía intentando organizarse para ver qué hacer frente a esta crisis energética, sin esperar a que el Estado o las administraciones públicas respondan. Porque, bueno, creemos, o la mayoría de los que estamos en esta iniciativa, creemos que las administraciones públicas no van a tomar las medidas necesarias en este sentido, porque están secuestrados por el poder económico, ¿no? Entonces, lo que estamos planteando es, tenemos que ser la ciudadanía la que nos organicemos para ver qué hacer y hacer lo que se pueda hacer, ¿no? Y luego ver qué pasa. Porque tampoco somos no somos ilusos y no somos naif, y sabemos que el poder lo tiene el poder económico, los grandes poderes. Bueno, la crisis energética estructural. Esto es una gráfica, una figura de un informe de la Agencia Internacional de la Energía, que lo publicó en septiembre del año 2025. Es un informe absolutamente demoledor. Es un informe muy, muy pequeñito, tiene unas 75 páginas, que no suele ser el número de páginas de los informes de la Agencia Internacional de la Energía, que normalmente son 500, 700 páginas. Y ahí uno de los mensajes que pusieron sobre la mesa es: el petróleo y el gas natural van para abajo, y empieza ya. Si no es 2026, es 2027. Ahí ven los diferentes colores, por ejemplo, el color azul más suave, lo que viene a representar es qué sucedería con la producción de petróleo y gas natural si no se hicieran inversiones en pues lo que ven ahí, ¿no? En los pozos que ya están funcionando, en otros pozos que están aprobados, pero todavía no se han puesto en explotación, o bueno, pues en pues los típicos digamos pozos de no solamente de petróleo, que ahora veremos, el petróleo crudo convencional, sino también el no convencional, ahora veremos qué significan estos tipos de petróleo, ¿no? Y ellos dicen que haciendo inversiones en el mantenimiento de lo que ya existe y de las pocas cosas que están aprobadas, pues se puede alargar un poquito más la agonía, por así decirlo, pero la caída es inevitable. Y esto lo dice la propia Agencia Internacional de la Energía, que no es precisamente una agencia que venga a defender el decrecimiento ni ninguna de estas cuestiones, ¿vale? Es decir, este es el panorama de fondo, digamos el problema estructural. Este es lo que explica, desde mi punto de vista o desde nuestro punto de vista, o va a explicar las guerras en las que ya estamos y las guerras en las que están por venir. Los recursos van a ser menos y hay que ir a por ellos, ¿vale? Esta gráfica, que digamos desarrolla un poco la anterior, lo que viene a representar es la cantidad de petróleo que se ha venido extrayendo de los diferentes pozos, petróleo y gas, a lo largo de las décadas. Entonces vemos que las cantidades en los años 60 eran muy altas y a medida que van pasando las décadas cada vez se extrae menos, por así decirlo. Nuestros niveles de consumo son crecientes, vamos consumiendo los productos que tenemos en nuestra despensa, pero no reponemos la despensa. Entonces, inevitablemente llegará un día en el que abramos la despensa y estará pues vacía, ¿no? Y ahí empezarán los problemas. Esto es uno de los gráficos que explican esa situación en la que ya estamos, ¿no? En esa crisis energética. Este otro gráfico también es muy importante, es del mismo informe, en donde dice que la gran mayoría del petróleo y del gas que estamos consumiendo son de pozos en donde

inevitable, ¿no? Este descenso energético. Hasta aquí podemos hablar de la cantidad, del volumen de petróleo y de gas natural, ¿no? Pero no todos los petróleos son iguales. Se estima que hay en torno a unos 160 tipos de petróleo, en donde podemos, digamos, agruparlos, digamos, grosso modo, en petróleos ligeros, petróleos medios y petróleos pesados o extrapesados, ¿vale? Y con estos tipos de con estas diferentes tipologías no se puede hacer los mismos derivados del petróleo. Por ejemplo, los petróleos ligeros, como vienen a ser los petróleos del fracking, fundamentalmente en Estados Unidos, son aptos para hacer gasolina, pero no lo son tanto para hacer diésel o para hacer queroseno, ¿vale? Lo mismo pasa también con los extrapesados, que tienen también dificultades para, ofrece dificultades para producir los combustibles que verdaderamente necesitamos, que son fundamentalmente el gasoil, que se entiende como que el gasoil es la sangre del sistema económico, porque el gasoil mueve la industria, mueve la agricultura, parte del transporte, la minería pesada. El gasoil es la sangre del sistema económico, ¿vale? Y ese gasoil, digamos, el petróleo bueno para producir ese tipo de combustible son los petróleos de tipo medio, ¿vale? También para hacer el queroseno, que es, o fundamentalmente queroseno también, como ven ahí, que es el combustible de la aviación, ¿vale? ¿Qué es lo que pasa? Que el pico de producción del petróleo de tipo medio, el petróleo de calidad, el bueno, para producir diésel, como repito, que es la sangre del sistema, y el queroseno, el pico fue en el año 2005, el pico de producción. Y la caída es, bueno, bastante más brusca que que por ejemplo, los petróleos más ligeros, que de fracking, que sí que han venido aumentando la producción, sobre todo en Estados Unidos, pero es fundamentalmente, como decía, apto para la producción de gasolina, ¿no? Otro elemento fundamental por poner ingredientes sobre la mesa es que sí es verdad que los petróleos pesados, extrapesados, se pueden mezclar con los ligeros y digamos que conseguir una suerte o una especie de petróleo medio que permita la producción de diésel, ¿vale? Que es, como había comentado, un elemento fundamental de sistema económico. Esta gráfica lo que viene a representar es la caída en la producción de diésel, que hace ya unos años que comenzó, sobre todo a partir de 2015 aproximadamente. Y claro, esta gráfica representa el pico del petróleo de calidad, que como había comentado se produjo en 2005. Porque claro, es digamos el petróleo que nos permite hacer el combustible que necesitamos como sistema económico, ya entró en fase de descenso. Entonces inevitablemente el diésel va cayendo. No es casualidad que ya vayamos a una gasolinera y veamos que el diésel es más caro que la gasolina. Este es uno de los elementos fundamentales que explica ese encarecimiento, ¿no? Luego este otro gráfico que estaba conectado, quizás debería invertir el sentido de las diapositivas, este gráfico. Aquí vemos, como les había comentado antes, que mezclando petróleo ligero con petróleo pesado se puede conseguir una especie de petróleo apto para la producción de diésel. Y aquí vemos el principal productor de petróleo ligero, Estados Unidos. Petróleo pesado, Venezuela. Vaya qué casualidad que el que tiene el petróleo ligero necesita mezclarlo con petróleo pesado para poder producir diésel, y por lo que sea, ¿no?, casualidades de la vida, pues resulta que es Venezuela. Y el petróleo medio, que como había comentado, el petróleo bueno, el petróleo de calidad.

0: Vaya por Dios que está en Oriente Medio. Bueno, yo, ironías aparte, yo creo que este gráfico ayuda mucho a visualizar los últimos movimientos que ha hecho Estados Unidos a nivel geopolítico, ¿no? O por lo menos nos da algunas claves. No tiene por qué ser esta la única explicación, porque las explicaciones siempre son multidimensionales. Y bueno, como les decía, creo que estas diapositivas que he presentado hasta ahora explican en gran parte la guerra que se ha producido entre, bueno, Estados Unidos e Israel contra Irán, ¿no? Y ahí vemos lo que ha pasado como consecuencia del cierre del estrecho de Hormuz, que ha sido el gran movimiento estratégico de Irán, y por eso Irán ha ganado la guerra clarísimamente a Estados Unidos, porque de repente desaparece a nivel global el 20% del petróleo, del petróleo que se consume, pero este 20% representa el 40% del petróleo comercializable. Es decir, estamos hablando de una gran cantidad de petróleo que se comercia a nivel global, y eso quedó cerrado. Lo mismo ha pasado con la falta de disponibilidad de gas natural, de fertilizantes, ¿vale? Y que esto probablemente lo notaremos a final de año, incluso el próximo año, el aumento de los precios de la alimentación como consecuencia de ese incremento en los precios de los fertilizantes y otros productos derivados del petróleo y del gas natural, ¿no? Y sí es verdad que inicialmente se notó un repunte en los precios de la gasolina, se llegó a hablar incluso de la posibilidad de que la gasolina pudiese costar 3-4 euros el litro. El petróleo, digamos, las reservas estratégicas que tienen los países, los estados, ha mostrado ser bastante resilientes, porque no se ha notado, en realidad no hemos notado la gravedad de la situación gracias a que estamos tirando de las reservas. De hecho, hace unos días Donald Trump reconoció que perdieron la guerra contra Irán porque en 4 semanas se quedaban sin petróleo. Y por eso tuvieron que firmar o están todavía en ello, porque habrá que ver cómo acaba la cuestión, este memorándum de entendimiento, en donde Irán ha humillado clarísimamente a Estados Unidos con diferentes cuestiones, entre otras que le tienen que pagar al menos 300.000 millones de dólares, entre otras cuestiones, ¿no? Por reparaciones de guerra. Porque claro, es que el propio Donald Trump lo tuvo que decir: en 4 semanas... se acabó la fiesta. Y bueno, esta gráfica se ve un poco qué es lo que ha sucedido en el estrecho de Hormuz, ¿no? Pues por ahí pasaban en torno a unos 150 barcos con diferentes tipos de productos. Y claro, cuando comenzó la guerra, pues ahí hubo un parón. Por ahí no pasaba nada. O pasaban muy poquitos barcos, ¿no? Ahí se ve, yo creo que visualmente, se ve el problema que se ha generado con esta guerra, ¿no? Por eso lo que comentaba antes del problema coyuntural que se suma a ese problema estructural de crisis energética. Vale, esta gráfica la saqué del periódico El Economista, en donde ahí tratan representan la correlación que hay entre los incrementos en los precios del barril de petróleo con las recesiones que se han producido, ¿vale? Y la correlación es prácticamente perfecta. En casi todos los casos, cada vez que ha habido una crisis de los precios del petróleo, viene una recesión. Es decir, vamos a ver cómo acaba este presunto acuerdo de paz, porque se puede venir verdaderamente una recesión bastante grave, ¿no? Y estos son algunos recortes de prensa, hay muchísimos, que estaban mostrando la preocupación que suponía y supone todavía el cierre del estrecho de Hormuz, ¿no? Como parte de esta crisis energética. Además, los hemos enfocado al caso de Canarias, exceptuando la última de abajo. Bueno, y ahí se menciona pues una incertidumbre internacional para el turismo en Canarias, bueno, que la falta de queroseno amenaza el verano turístico en Canarias, en fin, ¿no? De hecho, se habla de un batacazo del turismo en abril en Canarias, aunque no creo que sea exclusivamente por la cuestión del encarecimiento del queroseno. Probablemente hay ahí otros factores, incuestionablemente, como los recortes que está haciendo el gobierno alemán en Alemania, que estará afectando también a la capacidad adquisitiva de los turistas alemanes que pueden venir. Hay múltiples factores. La componente energética es otro más, ¿no? Y el último recorte es del economista Niño Becerra, que lo entrevistaron no hace mucho, y dijo que si no se solucionaba, y esto conecta con lo que dijo el mismo Donald Trump, ¿no? Si no se solucionaba esta cuestión en el estrecho de Hormuz, el litro de gasolina podría llegar a costar 4 euros, ¿no? Un poco para visualizar el problema en el que estamos. Vale, yo le dejo ahora la palabra para la segunda parte de... Sí.
1: Me escaqué. No, dale tú. ¿Seguro? Bueno, lo que hemos visto ha sido la parte de contexto geopolítico. Estamos en un momento en el que se rebajan estamos hablando de lo que utilizamos en la como gasolina del sistema económico, el diésel, la bajada de la producción, la dependencia que tenemos de la producción en terceros países. Pero lo que no hemos visto hasta ahora es cómo ese sistema económico impacta en el ecosistema, en nuestro día a día, en los lugares en los que vivimos. La imagen que aparece en pantalla es la información sobre los límites planetarios. No recuerdo el año en el que el Instituto de Resiliencia de Estocolmo definió que los ecosistemas tienen 9 límites que no pueden sobrepasar determinados ámbitos antes de que se vuelvan inhabitables o hostiles para la vida humana. Esos límites, pues como veis en la diapositiva, es desde el adelgazamiento de la capa de ozono, la acidificación de los océanos, la disminución del agua dulce. A día de hoy se han sobrepasado, de esos 9 límites, se han sobrepasado 7. Es decir, que se supone que ya estamos más que pasados de vueltas de lo que realmente podemos continuar haciéndole a nuestro planeta. De hecho, la gravedad no está solamente en que ahora hayamos sobrepasado 7 límites, sino que los 3 últimos se han pasado en los últimos 3 años. Corrígeme la cifra, si me equivoco. ¿Qué significa? Pues significa que el daño acumulado o los impactos acumulados que estamos generando en los ecosistemas a través de la forma en la que estamos viviendo, de la forma que nuestro sistema económico funciona en el día a día, está acelerando esos impactos negativos y también se están acelerando las consecuencias de lo que vamos a vivir. No solamente afecta a pues la disponibilidad de los recursos para continuar en el sistema económico actual, sino la disponibilidad de los recursos acuíferos, por ejemplo, para mantener la estabilidad de las comunidades. ¿Yo? El tema está... La dificultad fundamental está en que si no podemos vivir de los recursos fósiles porque estamos en claro descenso de las disponibilidades actuales y porque los sistemas fósiles, la economía manejada con el diésel, impacta negativamente en los ecosistemas, se supone que la alternativa sería utilizar otros sistemas energéticos, ¿verdad? Es decir, que busquemos fuentes alternativas de energía que no sean los combustibles fósiles. Sin embargo, actualmente el porcentaje de la economía que se maneja exclusivamente con energía eléctrica es de menos del 20%. Es decir, si ahora mismo estamos generando la cantidad de energía que estamos generando, solamente sirve para que funcione pues el 20% de nuestro sistema económico. Todo lo demás depende de los combustibles fósiles. Bueno, la solar, es que no veo desde aquí, perdonad. Vale. ¿Voy bien? Sí, vale. Es decir, dependemos en un 80%. Cualquier transición energética va a implicar que pasemos de ese 20%, esa generación que sostiene el 20% del funcionamiento de nuestra economía, a sustituir el 80%. Imaginad mover con energía eléctrica la maquinaria minera. Imaginad mover con energía eléctrica los aviones, el transporte por carretera. Todo eso tiene una dificultad de alcance, pues que probablemente no nos vaya a permitir hacer una transición a fuentes de energía alternativas a los combustibles fósiles. Y adicionalmente, no existe ahora mismo reservas, lo digo correctamente, no es que no haya minerales ni materiales ni materia prima para hacer una transición ecotécnica, es que no tenemos reservas de todos esos minerales raros que se utilizan tanto en la energía eléctrica de fuentes renovables o de fuentes teóricamente sostenibles como en todo lo demás. Como veis, los materiales que se van a utilizar o que se están utilizando actualmente no tienen la misma disponibilidad ni la misma cantidad disponible para que lo podamos utilizar que han tenido hasta ahora el petróleo en los diferentes tipos y en las diferentes calidades que tiene disponibles. Entonces, si tenemos una dificultad, una dependencia excesiva de la economía que funciona con combustibles fósiles, recuerden el 80%, y si además no tenemos reservas de materiales para poder hacer esa transición, tenemos que reconocer que no estamos en condiciones realistas de que existan tecnologías que vengan a rescatarnos. No tenemos ninguna tecnología que nos permita que el coche eléctrico sirva para todo, porque no todas las personas vamos a poder utilizar coche eléctrico ni para todas las utilidades de la economía. El hidrógeno verde, que es otro de las tecnologías milagro con la que se estaban poniendo muchas esperanzas en que se pudiera utilizar especialmente para la industria, no es una energía, es un vector energético y además está demostrado que no funciona de una manera tan sostenible como se estima por la cantidad de subproductos que genera, que no son inocuos y que todas las alternativas basadas en inteligencia artificial, en las tecnologías apoyadas en inteligencia artificial, no pueden solucionar nada porque tienen una altísima dependencia tanto de los minerales raros para los conductores que hacen falta para los centros de datos, que son hardware puro y duro, como para la energía que utilizan tanto a nivel de energía eléctrica como el impacto de agua que necesitan para refrigerar todos los sistemas, todos los procesadores en los que corren los sistemas de inteligencia artificial. Y estas burbujas que hemos vivido en los últimos años, hay alguna más, la han reconocido las propias empresas hidroeléctricas, las grandes actores del sector, que básicamente han desarrollado energía, han cobrado subsidios y subvenciones públicas para investigar sobre energías alternativas. Y cuando ya se han gastado todo ese dinero, pues han decidido comunicar que, bueno, y quizás no era tan buena idea. Probablemente nos encontremos en los próximos años con la misma historia que hemos vivido los anteriores. Combustibles orgánicos que provienen de fuentes de la agricultura. Es decir, si plantamos, la agricultura transfiere terrenos a plantar productos para después quemarlos, ¿vale? Vamos a tener un problema de suministro alimenticio, evidentemente. El biogás también está demostrando tener muchas dificultades para convertirse en un vector de energía estable por la dificultad que tiene, hacer estables la materia prima que se utiliza en los biodigestores y con la biomasa ocurre lo mismo. El hecho de que no se consiga establecer un producto de entrada lo suficientemente estable y repetible a lo largo del tiempo para generar energía que sea que tenga la misma capacidad de satisfacer las demandas actuales, probablemente estos proyectos no nos permitan hacer una migración del 80% a un 20% más sostenible, y además es que la propia generación energética de la biomasa, del biogás o de los combustibles orgánicos genera contaminación, son extremadamente contaminantes, con lo cual quizás viven no porque sean la solución, sino porque están subsidiados, porque están subvencionados. Y esta dificultad entre de dónde viene la energía, de dónde sacamos los recursos y cómo funciona nuestra economía y cómo impacta nuestra economía basada en combustibles fósiles en los ecosistemas, lo podemos traer un poquito más a nuestro terreno, a nuestro territorio insular. Y es que hemos visto que hemos pasado a nivel planetario 7 de los 9 límites. Pero es que a nivel planetario consumimos además casi 2 planetas Tierra, es decir, nos estamos comiendo por adelantado los recursos que la naturaleza es capaz de regenerar en un año, y además emitimos más residuos, más agentes contaminantes de los que la propia naturaleza es capaz de absorber y de neutralizar en un único año. A nivel planetario, 1,8 planetas, pero es que a nivel insular tenemos 2 estudios que el optimista dice que consumimos 10 veces nuestra biocapacidad territorial y el pesimista dice que consumimos 27 veces nuestra capacidad territorial. Y esto que nos puede parecer un poco extraño, decir, ¿cómo vamos en Tenerife a comernos 27 veces el territorio de Tenerife? Y es que dependemos ese 80% de combustibles fósiles porque en nuestra economía traemos muchísimos productos de fuera que vienen en barco y los barcos se mueven con combustible fósil. Y también no solamente alimentos, traemos ropa, traemos materias primas, traemos materiales de construcción. Esto hace que lo que consumimos aquí no lo producimos aquí, pero sin embargo cargamos con la huella ambiental de los productos que traemos de fuera, de la materia prima y de los materiales que traemos de fuera, pero generamos residuos aquí, ¿vale? Por eso esta cantidad tan salvaje de estamos muy, muy, muy por encima de los límites del territorio insular, de nuestra biocapacidad. Estoy quedando como súper depresiva, ¿no? Pero si no somos conscientes de cómo afecta esta dependencia a las islas, tampoco somos conscientes de que, independientemente del impacto ambiental, si consumimos 27 veces nuestro territorio en recursos, cualquier ruptura en la cadena de suministro en Canarias nos va a poner en una situación de extremada vulnerabilidad. Si no generamos la energía, sino que la traemos, tenemos dificultades. Si no generamos nuestros alimentos, sino que los traemos de fuera, tenemos dificultades. Si no tenemos nuestra agua, sino que la traemos, también tenemos dificultades. Es decir, que está vinculada la dependencia de la energía de terceros países, la dependencia de los materiales de terceros países, con nuestra capacidad de sobrevivir a situaciones como la que estamos viviendo con esta guerra de Irak, que está en tránsito de solución, pero también con las que tenemos que dar por descontado que terminarán ocurriendo. Así que, ¿qué podemos hacer? Porque no, la intención no es que el miedo nos paralice, sino intentar dibujar entre todos y entre todas escenarios que, primero, nos den conocimiento para poder tomar decisiones y, sobre todo, reducir la vulnerabilidad que tenemos de esa dependencia exterior y ganar, en autosuficiencia en el territorio. Y supongo que ya habéis visto por dónde va la solución. Lo primero pasaría por intentar dejar esa dependencia. Lo que sí sabemos es que la economía española depende mucho de combustibles de combustibles fósiles. Dependemos muchísimo del petróleo. Que la electricidad no nos salva porque solamente nos ayuda un poquito a mantener la economía en funcionamiento. Los límites planetarios están sobrepasados, aunque nosotros esta tarde no podamos hacer nada para evitarlo. Y Canarias, nosotros como territorio insular, como archipiélago, somos especialmente vulnerables por la insularidad y porque la dependencia que tenemos desde el punto de vista económico del turismo nos hace que también tengamos dependencia de todos los materiales que vienen y que generamos como residuos. No sabemos cuándo va a ocurrir la gran disrupción, cuándo puede ocurrir esa ruptura de la cadena de suministros, ni cómo va a ser la crisis, si será brusca o si será escalonada. Lo que sí sabemos es que va a venir, que va a llegar de alguna manera. No sabemos en qué intensidad ni cómo nos va a afectar, pero sí sabemos que de momento las respuestas institucionales no van a llegar a tiempo, porque las actuaciones no están encaminadas hacia ahí, por lo menos las que se están comunicando. Igual hay alguna agenda oculta que están planificando desde las administraciones, pero no lo estamos haciendo, desde luego. Así que tenemos que pensar en tecnologías que no dependan de la magia del futuro o de materiales que no están disponibles para todos, sino que tenemos que buscar lo local para intentar evitar esa dependencia de lo externo. Así que evitar esa dependencia nos va a hacer pues más resilientes. Lo que se plantea desde el movimiento, que también está en las bases de toda la teoría del decrecimiento o posdecrecimiento, está en la defensa de un concepto muy clave, que es compartir lo comunitario, es decir, dejar la individualidad para pasar a dar soluciones desde la perspectiva social de la comunidad en la que habitamos. Pensar en la suficiencia como concepto transversal, que es básicamente vivir bien, tanto con menos energía como con menos materiales. Y eso, bueno, intentaremos ahora poner algunos ejemplos. Intentar también darle la importancia que requiere a la soberanía ecológica, es decir, que relocalicemos tanto la producción como el consumo, y que pensemos en la economía no como la economía del capital, de la acumulación, del lucro, sino como la economía de las necesidades. Es decir, que tengamos suficiente riqueza, que no necesariamente acumulación económica, para cubrir las necesidades y pensar en el bien común. Para eso necesitaríamos hacer una planificación democrática de los recursos, que no son escasos, son limitados al territorio que cada uno de nosotros y nosotras habita, y que consigamos esa autonomía comunitaria que nos permita armarnos, pero no es tanto armarnos como organizarnos, para tener ese apoyo mutuo que necesitamos entre nosotros y que no va a venir de Estados Unidos o del petróleo saudí, ni probablemente de algunas administraciones. Ayúdame, Yeray. Básicamente lo que vemos aquí, os planteamos pues unas pequeñas reflexiones a modo semáforo, porque a veces cuando planteamos, o esto nos ha ocurrido en otros talleres que hemos compartido, que nos centramos en pensar en potenciales soluciones diciendo, bueno, pues un cambio de norma en la titularidad del agua, un cambio en la titularidad de la banca para dar acceso a la vivienda, pero esas son soluciones que se escapan de nuestro control, que se escapan completamente de lo que individualmente podemos hacer. Sin embargo, si nos vamos a lo que individualmente podemos hacer, también cabe el temor o la parálisis de que si yo hago algo solo individualmente no tengo impacto suficiente como para generar esa soberanía, esa autosuficiencia y esa ruptura de la dependencia de lo exterior, de quienes toman las decisiones pensando en su rentabilidad y su acumulación de capital y no en el bienestar de la población. Pero deberíamos de empezar por algún sitio, que es mucho más sencillo empezar por lo individual. ¿Qué podemos cambiar en los próximos 30 días a nivel individual? Y ahora daremos algunos ejemplos. Y una vez hemos trabajado sobre esa reflexión, ese compromiso individual con nosotros mismos, irnos un poco a lo comunitario. Las redes de barrio, las redes del municipio, en las que se puedan desarrollar actividades que nos ayuden a ser autosuficientes en los focos básicos: producción de energía, alimento, transporte y movilidad, sanidad, etcétera. Algunos de esos caminos prácticos, vamos a llamarlo esperanza ecosocial para que no quede un mensaje demasiado negativo, los principales vectores de actuación en los que nos deberíamos de centrar es la producción energética. Pero no basta con producir más energía, se trata también de reducir el consumo de energía. Hay bastantes estudios por ahí que dicen que cuando se incorpora un nuevo vector energético a la producción, no se sustituye uno por otro, sino que se acumulan y se continúa generando más energía para más producción, que continúa generando los mismos problemas para esos límites planetarios y sobrecarga de capacidad de la Tierra. Así que reducción de los consumos eléctricos, racionalizar la movilidad, garantizar alimentación en lo local para que no tengamos que depender, igual no tenemos que comer tomates en el mes de diciembre. Un uso racional del agua también significa la protección de los acuíferos, incorporar prácticas de economía social y solidaria, no solamente del capital, y sobre todo trabajar en redes comunitarias, porque cuando tenemos una red comunitaria que nos apoya, no necesitamos tantos recursos económicos para poder pagar por ello. Básicamente pensar en reparación y no compra, compartir saberes y asegurar que el uso de la tecnología es racional. Ahora vamos a poner algunos ejemplos más. Pero básicamente, antes de volver a dar la palabra a Yeray, esta diapositiva es: no pensemos en los preparacionistas que almacenan botes de mayonesa en su casa para la amenaza zombie, sino la preparación viene más por renaturalizar esa vida en comunidad, esos circuitos sociales que nos anclan al territorio y que nos permiten hacer frente a esas potenciales crisis que están de camino y que nos van a llegar antes o después. No se trata de hacer actuaciones puramente individuales, sino de asegurar que de verdad tenemos las soluciones en el mismo territorio en el que vamos a sufrir la problemática antes o después. Tienes mejor vista que yo.
0: Vale, muy bien. Entonces, como enlazo con el comienzo de la charla, en el sentido de, bueno, frente a esto, ¿qué podemos hacer? ¿Qué puede hacer la ciudadanía para, vamos a decir, reducir la vulnerabilidad a la que nos vamos a enfrentar inevitablemente con esta crisis energética, crisis, descenso energético, y asumiendo que, por lo menos por el momento, el Estado o las administraciones públicas están secuestradas por el poder económico y no van a hacer nada, o muy poco, para solucionar los problemas? No hace tanto se publicó un artículo científico en el que se sostiene que a los ritmos actuales de reducción de emisiones de gases con efecto invernadero para cumplir con el Acuerdo de París se necesitan 220 años. Ese es el ritmo de las administraciones públicas. Con estas previsiones, con la superación de los límites planetarios que vimos antes, ya les digo yo que si continuamos en esta distopía no vamos a estar aquí en 220 años, ¿no? Pero bueno, eso es lo que dicen los estudios, hemos publicado en una buena revista científica. ¿Qué hacemos como ciudadanía? Acciones puntuales, concretas, por lo menos para empezar por ahí, y luego ya veremos si esto pues se va cuajando en otra serie de cuestiones que ya estarán por ver, y ver eso, ¿no? ¿Cómo podemos ganar resiliencia o reducir los niveles de vulnerabilidad en los que estamos? A nivel de energía, más que energía, incluso electricidad, porque no es lo mismo, ¿eh? La electricidad es una forma de energía, una forma de tener la energía. Bueno, pues podemos involucrarnos en la creación o en el apoyo de comunidades energéticas que se están formando en la actualidad. Por poner un ejemplo, aquí en Tenerife pues está Tenergética, por ejemplo, ¿no? Hay una página web, personas que estén interesadas en formar parte de esa iniciativa, que por lo que me están contando, yo no estoy en Tenergética, por lo menos de momento, pero me están diciendo que tiene unas dificultades verdaderamente tremendas para desarrollar la comunidad, y uno de los problemas que tienen es las pegas que le está poniendo el oligopolio eléctrico. pero algo hay que hacer, ¿no? Y en eso pues hay personas que están trabajando en esa, en la formación de esa comunidad energética y llevarla hacia adelante. Hay otros aspectos, esto es a nivel, digamos, comunitario, a nivel de apoyo mutuo, a nivel individual, en cuestiones de electricidad, y que se puede hacer esta noche cuando se termine la charla y son 15 minutos en casa. Hacerse socios de cooperativas energéticas. Un ejemplo, Som Energía. 15 minutos y cambias de comercializadora de la luz. Digamos, la única pega, por así decirlo, es que te tienes que hacer socio. Tienes que hacerte, digamos, copropietario de esa cooperativa, y la aportación son de 100 euros. Entonces tú pasas a formar parte de, eres propietario de esa, copropietario de esa comunidad energética, perdón, de esa cooperativa, y luego pues pagas tu luz mensual, pues todos los meses, como corresponde. ¿Va a cambiar el mundo por cambiarnos de comercializadora? No, pero bueno, es un paso que creo que se puede hacer. En términos de movilidad, lamentablemente se puede, en este aspecto se puede hacer poco más allá de la buena voluntad que uno tenga de ir caminando a los sitios, de arriesgar tu vida en bicicleta en las carreteras, o de utilizar el transporte público más o menos eficiente, dependiendo de si vives en el área metropolitana o fundamentalmente si vives en los entornos de donde están pues los servicios de guagua o de tranvía, y de la posibilidad de compartir vehículo con otros compañeros o compañeras para hacer determinados trayectos. El problema de la movilidad es que la infraestructura que se debe proporcionar de las administraciones públicas, y como estábamos contando antes, están absolutamente secuestradas. No van a ser carriles bus, no van a ser pistas ciclables o carriles bici, ¿no? Yo creo que esto es bastante evidente. En uno de los aspectos donde sí podemos hacer, desde mi punto de vista, donde más se puede actuar, creo que es en la alimentación. Una de las cuestiones con mayor impacto que se puede adoptar es decir, voy a adoptar una dieta basada en plantas, reducir los niveles de consumo de carne, y no voy a decir que se hagan vegetarianos o veganos, pero reducir los niveles de consumo de carne y sustituirlo por legumbres. Una cosa tan sencilla es, eso tiene una repercusión sobre el medio ambiente absolutamente tremenda, salvaje, el impacto que tiene el consumo de carne en el medio ambiente. La literatura científica se acumula por toneladas en este sentido, y encima ahorramos dinero, porque es más barato comer lentejas que comerte un bistec. Esto es incuestionable. Más cosas que se pueden hacer: formar parte de grupos de consumo. ¿Eso qué es un grupo de consumo? Pues unirte a una a un grupo, digamos, de consumidores de fruta y verdura, en donde se ponen en contacto con productores, o digamos campesinos o agricultores que se dedican pues a la agricultura ecológica o la agroecología, y le garantizamos a ese grupo de campesinos unos ingresos anuales. Es decir, yo te garantizo que te voy a comprar una cesta semanal o una caja semanal de fruta y verdura a un precio que es bueno para el productor y es barato también para ese grupo de consumidores, porque nos hemos cargado a todos los intermediarios de por medio, que son al final los que se llevan la mayor parte, ¿no?, del dinero o de esos recursos. Y luego puntualmente pues siempre podemos pues consumir en los mercadillos locales, producto preferiblemente local, como kilómetro cero. Es decir, estas son cosas que podemos hacer ya, mañana mismo. Este tipo de cuestiones además tienen un impacto verdaderamente potente. ¿Qué más cosas? En cuestiones de finanzas, muy probablemente muchos de los que estamos aquí tengamos una cuenta en un banco que financia las armas, de forma indirecta financia el terrorismo, financia los combustibles fósiles, pues sacar nuestro dinero de ahí y ponerlo en la banca ética. Esto es relativamente inmediato también. Ejemplos de banca ética, pues ahí hay unos cuantos, ¿no? Pues está Fiare, unos lo cuestionan, otros no, pero está también el caso de Triodos Bank, es decir, para no entrar en detalle, es decir, existe esa posibilidad también. Existe también la posibilidad de, por poner un ejemplo, toda nuestra telefonía, la telefonía móvil, internet que tenemos en casa y no sé qué, pues probablemente lo tenemos contratado con el oligopolio. Pues mira, pues existe una cooperativa Son Conexión, por ejemplo, ¿no? En donde podemos contratar esos servicios a una cooperativa con la misma filosofía que comentaba antes con Somenergía. Y bueno, nos quitamos a una parte del oligopolio de encima. Se pueden hacer otras muchísimas cosas. Me consta que hay gente trabajando para desarrollar en Tenerife un supermercado cooperativo, que vamos a ver si sale para adelante. Es decir, hay iniciativas de apoyo mutuo, iniciativas comunitarias que podemos empezar a involucrarnos en ellas, porque muchas ya existen. Entonces sería pues tocar puertas, informarse un poco de qué esas iniciativas que ya existen y que yo me puedo sumar a ellas, y en el caso de que no existan, pues a lo mejor ponerme de acuerdo con otras personas y empezar a crearlas. Por ejemplo, bueno, con un grupo de consumo de productos agrícolas, por ejemplo, que yo creo que es la base de la pirámide. Si queremos hablar de reducir vulnerabilidad y ganar resiliencia, la base de la pirámide es la alimentación, que no la tenemos garantizada. Los estudios que yo manejo, unos hablan de que el nivel de autoabastecimiento está en el 8%, he escuchado otros que dicen el 15%, otros que dicen el 20%, en cualquier caso, una absoluta minoría, ¿no? Y hay mucho margen de mejora. Bueno, yo creo que, o nosotros creemos que este es la línea con la que debemos trabajar como ciudadanía e ir dando pasos para ver si de ahí surge alguna cosa mayor y con más relevancia. Por poner un ejemplo concreto, hay estudios científicos que sostienen que los cambios sociales profundos, vamos a llamarlos si quieren transformadores o revolucionarios, para hacerlo solamente necesitamos al 3,5% de la población. Con eso es suficiente para darle una vuelta a la situación actual. Es decir, no hace falta convencer a grandes masas de población, sino con un pequeño porcentaje, un pequeño grupo que esté muy movilizado y que tire del carro, se pueden hacer cambios verdaderamente transformadores. Y esta es un poco la filosofía y la idea de No Normal Tenerife, que sí, bueno, para los que estén interesados y quieran sumarse al grupo de Telegram y forme parte de esto que no sabemos qué es, que se está construyendo y que no sabemos a dónde vamos a llegar, pero de momento estamos aquí pues dando el callo, creo. Pues nada, muchas gracias.
2: Pues muchas gracias a los compañeros, a Belén, a Geray, y como decíamos antes, pues supongo que hay mucha curiosidad y muchas consultas que hacer, y incluso pues no sé si a través del chat puede haber también alguna comunicación, si no pues les recordamos que tenemos todavía un ratito, ¿no? A ver, levantar la mano y el quien quiera participar. Yo, para empezar, así como para que los compañeros y las compañeras se vayan animando, digamos, ¿cómo surge la iniciativa? ¿Cuándo?
0: no me lo sé de memoria, que fue en abril, ahí está la fecha, entre el 13 y el 19 de abril, bueno, surgió un poquito antes porque ya esto digamos que se estaba pues trabajando, fue digamos en esa semana donde se concentró la mayor cantidad de charlas, liderada fundamentalmente por académicos y científicos en todo el Estado español, que se propusieron hacer una charla en cada una de las provincias. Y aquí se hizo una, pues fue en esas fechas, en abril, en el Rosario, que es lo como comentaba antes, la dio la compañera Nuria Albet en el Rosario, y ahí comenzó todo, además de un debate posterior con el público, del que yo formaba parte en ese momento, yo era público en esa charla. Y dijimos, no es normal no hacer nada. Entonces nos pusimos, creamos un pequeño grupo motor aparte de este grupo de Telegram, que es más amplio, un pequeño grupo motor de una serie de personas donde estamos diciendo, ¿qué hacemos? ¿Cómo? ¿Con quién? ¿Cuándo?
2: Salvando las distancias, pues tal vez puede que haya alguien que como yo, pues evocamos lo del 15M y vi el surgimiento de Podemos y de todas las variantes, digamos, que hicieron cambiar sustancialmente pues el protagonismo popular a la hora de construir la democracia o democratizar un poco más la sociedad en la que vivimos, ¿no? Y no sé si ahora desde la academia, desde la universidad, pues me sorprende que en tres meses, no llega a tres meses, pues se haya tejido esa red por toda la geografía de los territorios del Estado español, desde las universidades, pues dando un paso, digamos, de manera, digamos, consensuada, digamos, coordinada, ¿no? Acercarse, pues siempre decimos es que en general las universidades están como en ese castillo de cristal y no hay un vínculo con la sociedad, ¿no? De hecho, echamos de menos, quienes ya estamos en una edad pues un poquito avanzada, pues aquellos movimientos estudiantiles, digamos codo con codo con movimientos obreros, no hace tantas décadas, y ahora vemos a los chicos hasta las tantas de la madrugada encerrados en bibliotecas para aprobar los distintos exámenes y ahí sin levantar la mirada porque, digamos, ese engranaje, ¿no?, que desde el modelo económico y social en el que pues nos convierten en las economías de los hogares mayoritariamente no permiten que sus hijos estudien y a la par pues estén en asambleas y en posiblemente las familias les adviertan no te metas en nada que no sea estudiar y tirar para adelante y para sacarte poder vivir de tu profesión, ¿no? Y bueno, a todas estas preguntas ya no me acuerdo cuál era, pero en definitiva si ustedes tienen como el horizonte de, digamos, no solo comunicar y bajarse a pie de calle y hablar con la gente como están haciendo hoy, sino pues a lo mejor una ambición un poquito más potente de que de aquí salga algo que pueda reforzar el entrar en las administraciones públicas y que es de no normal, pues algún día esté en las administraciones públicas y pueda decidir algo para toda la sociedad también, ¿no?
0: Dale.
1: Me doy yo, vale. Lo primero que el movimiento ha sido un movimiento espontáneo, no hay ningún respaldo oficial de ninguna entidad pública, universidad o administración. Son personas que tienen cierta sensibilidad o que son o que han profundizado en determinados contenidos, conocimientos o niveles de concienciación sobre el consumo y los impactos del sistema económico actual, los que formamos parte de este colectivo que quiero decir, no hay una militancia, no hay una forma jurídica, somos activistas espontáneos, ¿vale? Autogestionados completamente. Sobre la participación en administraciones públicas a futuro, pues justo hemos tenido una pequeña reunión, ese grupo motor, antes de venir para acá, y realmente es que pensamos y esto interviene en cualquier momento, por favor, Geray, pensamos que realmente esto tiene que continuar siendo de la ciudadanía. Nosotros somos, pues eso, una parte de el tiempo que nos sobra después de trabajar, las familias, nuestra familia y nuestras cosas, es lo que le dedicamos a esto. No es, no hay una vocación de estructurar en una administración ni con una organización de ningún tipo político. De hecho, lo que estamos defendiendo precisamente es la generar redes resilientes independientemente de la red más de administración, que por eso, porque pensamos que el sistema, la parte política está más condicionada al poder económico.
2: Sí, Geray.
0: Sí, yo por terminar, además tenemos una experiencia empírica, y además conectando con lo que comentabas antes del 15M, hay una experiencia empírica muy contundente en el Estado español, que es el surgimiento de Podemos, y que ha sido destruido por el sistema, ¿no? A través de diferentes mecanismos. Guerra judicial, policial, política, mediática, es decir, a nivel de política institucional nosotros tenemos poca fe, por no decir ninguna. Entonces, bueno, estamos haciendo el papel precisamente por eso, porque es que al final el sistema lo acaban destruyendo de una forma u otra, ¿no? Tenemos que eso, la idea de este iniciativa es construir resiliencia por parte de la ciudadanía, con independencia de cosas que puedan ocurrir y de los pensamientos que pueda tener cada uno de nosotros, ¿no?
1: Compañero,
2: sí. Si nos dices tu nombre, nos faltan los apellidos.
3: Ignacio. Hola, buenas tardes. Gracias por la intervención. Bueno, yo en esta charla, sobre todo, llevo rastreando alguna charla de Normal, porque quería pedir la primera de que mencionaba el señor Abril, me fue imposible por temas familiares, ¿no? Y por fin he conseguido, no tanto por el contenido técnico, porque bueno, yo llevo siguiendo a personas que tú mencionabas antes entre bambalinas, digamos, a Antonio Turiel, a Richman, Valladares, etcétera, sino más bien por ver en qué había cuajado, ¿no?, esa iniciativa. Entonces, sobre eso, tengo la cabeza un poco dándole un bombo, ¿no? Me interesaban varias cosas. Primero, esa última diapositiva en la que proponíais varias, eso si está al alcance, porque claro, sí. los enlaces es imposible de verlos aquí. Eso está al alcance, ¿dónde? En la página de Normal, en el chat de...
1: En el grupo de Telegram.
3: ¿De Telegram de Canarias, de Tenerife?
1: En el grupo de Telegram de Tenerife está fijado un fichero que además está abierto a que se vaya alimentando con las iniciativas que pues cualquier miembro del grupo puede incorporar. Entráis en la página de No Normal y buscáis los canales de comunicación y ahí aparecen listados todos los canales por provincias y aparecen los de Canarias para que sea más fácil el acceso. Es un enlace, se accede a él, os suscribís y ya estáis dentro del grupo.
3: Vale. También me pareció que comentaste al final que había como un grupo, no sé cómo lo llamaste.
1: Grupo Motor.
3: Grupo Motor, vale. Sí, no sé si pues, se puede explicar un poco más qué consiste y si se... ¿Quién se puede participar?
1: El Grupo Motor es básicamente la logística que tenemos para poder venir a las charlas, pues para ir al puerto el otro día, pues compartimos vehículo y un poco pues para poner en común actualización de contenidos, poner no hay nada, una comunicación de administración del grupo, nada para decirlo, sino es pura logística para las charlas.
3: Vale, y la tercera cosa, que más que una pregunta, es quizá una reflexión mía, ¿no? A raíz de lo que comentaba, perdón, no sé cómo se llama, y lo que contestáis por ahí de la dificultad de acceder a canales políticos, por así decirlo, ¿no?, administrativos. Yo sí creo, sin embargo, que se podría hacer presión, no sé, por ejemplo, un grupo numeroso que pueda desarrollar iniciativas de cara al transporte público, ¿no? Yo tuve una experiencia con unos jóvenes, al parecer, de la Facultad de Economía, parece que lograron poner una nueva línea, me los encontré en la guagua, estuvieron hablando de todas las dificultades que les habían puesto, pero al final lo consiguieron. Yo siempre he pensado, por ejemplo, en ese sentido, ¿no?, que el transporte público se podría mejorar. A lo mejor un grupo, una medida tan posible sería un grupo de una forma de presión o de, ¿no? Es decir, no es lo mismo que dos jovencitos intenten, ¿por qué no pone una línea tal que 300 personas, quizá con contactos, cabildo, no sé qué, no sé cuánto, presionen para mejorar? Y lo mismo con que se te masca el SBIC. Tú hablabas antes del 3 y pico%, ¿no? Que se llama masa crítica, me parece, sí. ¿No? Hubo hace muchos años, yo qué sé, hace 20 años en Galicia, unos movimientos ciclistas que lo que hacían era juntarse 300 personas, circulaban por la calle en bici, y claro, de repente una bici deja de ser una molestia para el tráfico, se convierte en algo que hay que respetar, porque no puedes saltarte 200 bicicletas, ¿no? Y es una forma de reivindicar ese espacio necesario. Bueno, eran simplemente reflexiones que se me ocurren.
0: Sí, eso implica organización ciudadana. La construcción de redes, que es lo que se está intentando impulsar con esto, o explorar, porque como decimos o dijimos antes en la reunión, antes de venir en este grupo de motor, ya está todo inventado. Lo único que hay iniciativas que ya existen, y lo que debemos quizás es ponerlas en contacto unas con otras, empezar a colaborar, hacer una unidad de iniciativas que ya existen. Porque además porque nosotros cuando damos estas charlas no solamente hacemos una charla en sentido unidireccional, sino que luego hacemos un taller con mesas, digamos, con grupos focales, con donde la gente que viene a las charlas trabaja sobre cuáles son los problemas a nivel local y cuáles son las soluciones que ellos pueden aplicar, ¿no? En un periodo relativamente corto, en los próximos 30 días, y detectamos una dificultad en eso, en la gente, en visualizar acciones concretas que se pueden desarrollar, y están pensando, o estamos todavía pensando en el que tiene que ser las administraciones públicas las que no van a estar, están secuestradas por el poder económico. O sea, vamos a intentar nosotros armar lo que, o trabajar con lo que ya existe, colaborar entre nosotros y luego ver qué pasa, ¿no? Y esa es un poco la idea de todo esto.
4: Sí. Muchas gracias por vuestro tiempo y por haber venido aquí. Se me ocurre así a bote pronto, según estabas diciendo esto, dado la orografía de aquí de la isla, sí que es verdad que se necesitaría como, de alguna manera, como cosas más localizadas, ¿no? Que a pesar de que sea un grupo norte, un grupo de aquí, porque sí que es verdad que para tú mover incluso ya el sur y el norte se queda como muy, muy amplio. O sea, es como de grupos más locales a la hora de poder generar, que primero tienen que existir alternativas, ¿no? Pues eso, de grupos de consumo o grupos de cosas así, pero que sí que sería interesante, de la misma manera que con la reducción de la energía que va a haber para el transporte y para todo eso, las cadenas logísticas van a tener que ser más cortas, pues también esto el día de mañana tendrá que ser como algo así, ¿no? Se me ocurre así a bote pronto. Y luego, una pregunta, tú que eres economista, se supone que el crecimiento, o sea, el sistema financiero mundial se basa en un crecimiento, ¿no? En una esperanza de que van a conseguir más dinero, ¿no? Como en el crecimiento infinito este que hablan en las charlas. Dado que no va a haber tanta energía a nivel global, se espera que los crecimientos van a ser más bajos. Como ha podido decir el niño Becerra este, como que ya se están planteando como que va a haber posibles crecimientos del 0, algo. O sea, es que eso para el sistema financiero es un problema grave, ¿no? Porque va a haber un momento que no se va a poder pagar, o sea, no, o se va a tener que estar constantemente refinanciando. Lo que quiero decir es que no crees que en algún momento pueda haber un detonante en el cual haya gente que llegue un momento que no tenga para pagar. O sea, que quiero decir que se hayan metido en una espiral o en unos negocios que esperan conseguir beneficio, ya no el sistema financiero mundial, ¿no? Donde está la especulación de las plantas de biogás o de las fotovoltaicas o todo esto, sino más a nivel llano de la gente. ¿No crees que en un momento dado eso será posible de refinanciar, o sea, como decir, que la gente no va a poder atender a pagos de una manera, o sea, como inmediata, o algo así, como que no crees que no puede haber un detonante, como que ellos hablan como que es una progresión de que se va degradando constantemente el estado de las cosas, ¿no? Como, no sé tú qué opinas sobre eso, así a bote pronto, que entiendo que habrá que hacer un análisis más riguroso, pero...
0: Sí, bueno, digamos que el ámbito financiero no es el de mi especialidad concretamente, pero es verdad que, por lo menos en Canarias, gran parte de la gente ya está en ese estado. Niveles de pobreza del 30%, de los salarios más bajos de España, el alquiler por las nubes, o sea, la situación ya es...
1: Ya es complicado.

0: déficit muy grande del Estado y que tenían que estar pagando, ¿no? Uh-huh. Y una de las reflexiones que me hicieron fue decir, ustedes ahora están en ese momento, si aprietan tan fuerte que al final les estrangulan, la gente saltará. Si no, se mantendrá todo igual, que fue lo que pasó aquí. Y
1: por eso una de las alternativas que planteamos como actuación de para mantener y construir resiliencia es migrar de las entidades financieras tradicionales a entidades financieras que tengan una gestión ética basadas en estructuras de cooperativa y no estructuras de sociedades del capital. Las entidades financieras, como bien dices, viven de recoger depósitos por un lado y prestar ese dinero de manera muy muy sencilla, ¿no? Pero presto dinero, recibo intereses y cubro los préstamos que tengo. Si nosotros seleccionamos entidades que los préstamos los dan a actuaciones que sean comunitarias, que tengan respeto por los ecosistemas, ya estamos hackeando parcialmente el sistema, en el sentido de que vamos a pagar unos tipos de interés determinados, pero que ya no están alimentando esa teoría del crecimiento infinito. Un banco prioriza la inversión que realiza en función de las garantías de crecimiento que tiene. Por eso le resulta más sencillo financiar la industria armamentística que financiar una promotora inmobiliaria para un cohousing. Ese es el motivo fundamental. Entonces, si lo traemos a nuestro día a día, la actuación es construyamos redes que nos permitan elegir a quién estamos financiando, de manera que no dependamos de que necesiten crecer para sobrevivir. Evidentemente, no por mucho que movilicemos 5, 10, 20 personas, no lo vamos a conseguir, pero si conseguimos que haya alternativas de financiación que no dependan de la expectativa de crecimiento del PIB de un determinado sector económico o de una actividad, evidentemente vamos a ir asegurando que ese detonante no caiga sobre la población que realmente, pues como dice Yeray, ahora mismo ya estamos en unos niveles de dependencia de deuda más que excesiva. No sé si te ayudo.
0: Y luego otra cosa, a modo de apunte, me gustaría resaltar la importancia que tienen, que es cierto que los impactos que tienen los animales en los consumos, ¿no? Como que al final hay un discurso en contra de del consumo de carne y tal, que está muy bien, a nivel ambiental es perfecto, pero sí que es verdad que me viene una reflexión, yo que soy de pueblo, de un pueblo de Burgos, entonces yo digo, si vamos a tener una reducción a nivel energético, ¿por qué no de alguna manera vamos a tener que volver a que los animales nos ayuden? No digo para consumir, el consumo de carne, tal y como lo planteas, es perfecto y es lo que se venía haciendo históricamente, entonces se entiende que era lo adecuado, pues ha perdido en el tiempo. Pero no sería interesante también, traslado la reflexión, que nos sirvamos de estos animales que para la agricultura son fundamentales, ya no solo para mover arados, que en un momento dado, llegado el caso, se podría hacer, sino por el excremento que generan, es algo sostenible. Al final aquí lo que tenían eran sistemas cerrados, los que prácticamente eran autosuficientes en muchos sentidos con el tema de la agricultura. Entonces, pues que recogiendo un poco el hilo de lo que decía el compañero, de si alguna manera no esperamos nada de las administraciones públicas, pero sí, dado que hay personas preparadas de este ámbito al cual pertenecéis, se pueden hacer de alguna manera como solicitudes muy concretas de decir, pues miren, es que en este ámbito consideramos que esto es importante. O pues como Antonio Turiel, que ha ido, por ejemplo, a parlamentos allí, que le han pedido su opinión y ha dicho, ¿usted qué opina de esto? Que al final es todo como muy, muy conciso y cosa como no se saca nada en claro al final, pero sí que de alguna manera decir, entendemos que para la ciudadanía o para, porque sí, porque lo queremos pedir, porque además es legítimo, sería esta acción, ¿no? Pues bien sea poner una línea de tal, o decir, den facilidades en este ámbito a estas personas para que puedan de alguna manera tener sistemas cerrados, lo que ponían allí de los residuos, por ejemplo, que se generan en una casa. Tú ahora no puedes hacer una fosa séptica porque sí en el campo. Uh-huh. O sea, es que no te deja. Entonces, de alguna manera, que si existiera un proyecto piloto en el cual decir, ahora tampoco vamos a ocupar la isla y vamos a decir, pues cada uno que tenga su local.

0: granito, su parcelita y sea autosuficiente, que igual antaño era así, casi seguro, ¿no? Pero sí algún sistema que pueda regenerarse dentro de... O sea, que sea, pues eso, autárquico, ¿no? Y generar un sistema y decir, pues, ¿por qué no generamos esta idea de... y trasladar, o sea, como o trasladar una idea al, a las administraciones públicas de que es necesario o que consideran oportuno o cosas así, ¿no?
1: ¿Le das tú?
0: Aparte de darle difusión, o sea, como que tú estás ya poniendo en el foco, como diciendo, esta es la idea que yo considero que es importante, y luego que ellos hagan lo que tengan que hacer, que igual, o que le den al coco, que ya se abra el debate, ¿no? Simplemente, aunque luego no sé, así.
2: Sí, yo personalmente creo... Yo tuve la fortuna de compartir una tarde de conversación conjuntamente con Antonio Turiel y con Federico Aguilera Klink. Y yo le pregunté a Antonio Turiel, tú que vas a los parlamentos, que tienes probablemente el contacto de políticos y políticas de mucho peso, ¿ellos son conscientes de lo que está pasando? Y su respuesta fue, a nivel nacional y a nivel de la Unión Europea, saben perfectamente el problema. Lo saben. Además, concretamente la Unión Europea tiene un centro de investigación súper potente que asesora sobre estas cuestiones a la Comisión Europea. Y le da igual. Les pagan muy bien a unos científicos que trabajan allí, los asesoran, les dan informes, publican artículos científicos y les da igual. Y su respuesta fue, sí, son conscientes de eso. Y sea, a nivel autonómico, provincial y a nivel de ayuntamiento, me dijo, dice, mi experiencia es que son unos mediocres. Y sea, ahí no hay nada que rascar. Pero a nivel nacional, dice, ahí hay nivel. No en todos los partidos y no todas las personas, pero determinadas personas sí saben perfectamente y dicen que no van a hacer nada.
1: Por eso quizás la importancia de esas decisiones individuales del consumo, de intentemos priorizar consumo local, esas iniciativas de los grupos de consumo al pequeño agricultor, porque si no hay demanda no va a haber producción. Entonces, con nuestras decisiones votamos, que es algo, nuestras opciones de compra son más votos que los de una vez cada 4 años.
2: Es que realmente es una cosa que también hemos hablado, o sea, nuestra generación está repitiendo cosas que ya dijo la generación anterior, y es que está todo se sabe gran parte de las cosas, se sabe en el caso de la agricultura que la regeneración de los suelos, la importancia de incluso en la finca del Mato Tinto, siempre ellos dicen, nosotros no cultivamos frutas y verduras, dicen, nosotros cultivamos suelo. Si nosotros trabajamos el suelo, dice, todo lo demás viene solo, cuidando el suelo, echándole fertilizantes naturales de... Lo que comentabas antes, ¿no? La heces de los animales, en fin, y otras cuestiones. Es decir, y que eso se sabe que funciona y que es más productivo que lo convencional, se sabe. En temas de movilidad, que es el aspecto en el que yo me desenvuelvo un poco mejor, se sabe que hacer más carreteras no soluciona nada. Se sabe que hacer más aparcamientos genera más tráfico. Y lo hacen. Lo siguen haciendo. Se sabe que a nivel de las ciudades hay que peatonalizar cada vez más zonas. Bueno, la Laguna en eso sí que ha avanzado bastante. Se sabe que hay que construir carriles bici, no se hacen. Es decir, es que hay mucho conocimiento ya acumulado y no lo implementan, no lo hacen. Y cuando lo hacen son cosas absolutamente minoritarias que no van a ningún lado. Yo sé que el día de este discurso es un poco deprimente, pero es que es la verdad. O sea, y además cité antes un estudio científico que decía que a este ritmo necesitamos 220 años para cumplir el protocolo, el Acuerdo de París. Es decir, que esta gente va por otro lado. Entonces, para no quedarnos en ese discurso catastrofista, estamos intentando decir, hay que también comunicarlo. El miedo para la especie humana es importantísimo. Porque si no tenemos miedo del depredador, no nos echamos a correr. Lo importante es saber para dónde corre. Vale, entonces nosotros estamos, digamos, dando el diagnóstico, pero también estamos intentando buscar soluciones a nivel ciudadano. No sé si te ha ayudado la respuesta, pero es lo que creo que lo que piensa el colectivo, lo digamos de una forma o de otra, ¿no?
3: Mira, una pregunta. Buenas tardes. Antes que nada, con respecto al transporte por carretera, ¿qué plantearía para, por ejemplo, para modificar la situación actual? Mínimamente, porque llevarlo al extremo, es decir, acabar con el problema es complicado. Pero, ¿qué medida tomaría usted?
2: En toda Tenerife.
3: En general, así, como primera medida, ¿qué tomaría?
2: Como primera medida, madre, o sea, una de las cosas que sabemos, pues la gente que trabaja el tema de la movilidad, es que para abordar esto hay que tomar o hacer un paquete de medidas. No hay una solución única que vaya a solucionar todos los problemas. Además, hay que trabajar a nivel urbano, por un lado, y trabajar también a nivel interurbano, que son dos aspectos distintos. Y luego, ¿qué es lo que hay que hacer? Lo contrario de lo que se ha venido haciendo hasta ahora. Moratoria de carretera urgente. Eso va a empezar. Y luego, pues a nivel urbano, ¿qué es lo que habría que hacer a nivel urbano? Poco a poco, pues ir ganando espacio al coche, es decir, peatonalizando más calles, dotar a las zonas urbanas, por lo menos las que sean aptas, como la Laguna, porque no hay muchas más, dotarlas de un sistema de carriles bici. Eliminación de aparcamientos. Claro, a ver quién es el alcalde o alcaldesa que dice, yo voy aquí, me entra la risa de pensarlo, ¿no? Pero esto no es que lo diga yo, esto está publicado en revistas científicas que dice, esto es lo que funciona. Eliminación de aparcamiento y hacer por ahí los carriles bici, por ejemplo. Y claro, necesariamente, pues hace falta mejorar muchísimo luego el transporte colectivo a nivel urbano y a nivel interurbano, pero fundamentalmente donde hay que trabajar es a nivel urbano. ¿Por qué? Especialmente, porque como comentaba antes el compañero, el descenso energético en el que ya estamos nos va a obligar a relocalizar tanto las actividades que vamos a tener que trabajar a nivel urbano y buscar soluciones a nivel urbano, o a nivel, digamos, de biorregiones, o como queramos llamarlo, ¿no? Y hay que trabajar como paquetes de medidas. No van a haber, el tren no va a solucionar nada. Ni ninguna medida aislada que se pueda tomar en ese sentido. O sea, estamos hablando de un problema complejo. De hecho, o sea, el nivel de complejidad que tiene la movilidad es que si a mí me plantearan, mira, ¿quieres una consejería de transporte? La respuesta va a ser no. Primero que nada, porque no creo en ustedes. Y en segundo lugar, porque el nivel de complejidad es tan brutal y las presiones que tiene que ejercer determinados sectores económicos tienen que ser tan salvajes que yo no me expongo a eso. O sea, no sé, sé que no he contestado a la pregunta, pero o parcialmente, pero es que es así.
3: La siguiente pregunta. ¿Está a favor de la zona de bajas emisiones en Santa Cruz, La Laguna o en toda la isla?
2: La zona de bajas emisiones es una de las medidas que la comunidad científica que trabaja en temas de movilidad dice que puede funcionar, pero hay que implementarla con cabeza. ¿Por qué? Porque ahora se está implementando de tal forma que se está expulsando a toda la clase obrera de esos centros o de esa zona de bajas emisiones, porque tú al final eres un trabajador y tienes un coche del año 2000, diésel, y contaminas mucho. Y luego te llega un pijo del pijo de turno con un coche eléctrico y te dice, usted puede entrar al centro de la ciudad y aparcar donde le dé la gana, ¿no? claro, se está implementando la zona de bajas emisiones de forma regresiva, en lugar de forma, digamos, en el que pues se tengan en cuenta esos aspectos sociales. Y eso está generando claramente una reacción de la gente a una medida que a priori es buena, que la comunidad científica la apoya, pero claro, se está haciendo de esta forma, ¿no? Entonces, ahí tenemos pues las reacciones que estamos teniendo.
0: Que lo malo de bueno, perdón, no sé si hay... Que comentabas, sí, que hay que... Hablas de restricciones, ¿no? Pero claro, hay que darle a la gente una alternativa. Yo en ese sentido iba mi intervención de antes de si habría, ¿no?, a lo mejor presionar de alguna forma, ¿no?, para el montón de mejoras que serían necesarias. Claro, quitas aparcamientos, prohíbes circulaciones y esa gente que hace, ¿no? Yo te podría decir, pues si te sirve, mi propia decisión. Yo dejé el coche, ahora me muevo con taxi y guagua. Me ahorro un montón de pasta. Es verdad que yo lo puedo hacer. No creo que todo el mundo pueda moverse a base de taxi, aunque si haces las cuentas lo que cuesta un coche en 10 años, cuántos taxis coges, etcétera. Sí. Y cuando me hace falta un coche particular, lo alquilo. Te ahorras pasta, te ahorras dolores de cabeza, te ahorras aparcamientos, pero no todo el mundo puede hacer eso. Entonces, ahí sí que necesitamos, quieras que no, intervención de la administración. Entonces ahí la única forma que yo veo es un gran grupo de presión que ponga sobre la mesa, no sé, alternativas, ¿no?
2: Sí, lo comenté antes, que que la movilidad es donde vemos menos campo de actuación a nivel individual colectivo, porque dependemos de la administración y como vemos, o nosotros creemos, pues están secuestradas, ¿no? Y sí, es verdad, y además Tenerife tiene un problema particular, que es que la dispersión poblacional y la ordenación del territorio ha sido tan desastrosa que meterle mano a esto es verdaderamente complejo. Porque dotar de una de las demandas que siempre hacemos, ¿no?, hay que mejorar el transporte público, dotar de transporte público con una cierta regularidad al disperso que puede haber en La Matanza, Santa Úrsula y Codos de los Vinos, o sea, eso es carísimo. O sea, ese disparate de ordenación del territorio nos ha metido en un lo que se llama un lock-in, ¿no?, en una situación en la que darle la vuelta a eso, revertir eso, es súper complejo. Y claro, hay gente que dice, no, yo es que necesito el coche y necesito aparcar donde yo voy a traer. Yo eso todo lo entiendo. Por eso, vamos, no aceptaría un cargo de estos, porque es que, vamos, el nivel de complejidad es verdaderamente tremendo. Y luego cuando quiera adoptar medidas que son verdaderamente transformadoras, van a pedir mi cabeza. Entonces, bueno, pues me quedo en mi casa.
1: Por eso la intervención con la administración pública estaba en el rojo del semáforo. Porque se nos escapa del nivel de actuación real. Y si nos mantenemos con las premisas que hemos visto, que el problema lo tenemos como sociedad o como colectivos humanos que vivimos en un determinado territorio, las soluciones deberían de partir de individualmente. Primero, reconocer o conocer y entender la problemática. Y segundo, primero un compromiso individual de qué estoy dispuesto a hacer. Las alternativas no siempre nos las tienen que dar para mantener el tipo de actividad económica como lo venimos conociendo. Es que va a terminar modificándose, va a terminar cambiando. No vamos a poder llevar el mismo nivel de vida con las mismas tipo de actuaciones que llevamos de una manera verde, sostenible, de esas imágenes que genera la inteligencia artificial. Entonces, está bien que definamos que la administración pública me solucione, pero estamos buscando a veces ocurre que solemos buscar esa solución en el mismo nivel de resultado que tenemos ahora mismo y no es realista. Yo creo que también tenemos que reconocer que vamos hacia una situación en la que no vamos a poder mantener los niveles de movilidad y de independencia. Por tanto, como eso es una incertidumbre y no sabemos cuándo va a llegar ni en qué intensidad, vamos a la parte verde, que es la de la actuación individual, qué podemos hacer, cómo lo hacemos, en qué iniciativa nos comprometemos, y en la parte naranja, el ámbar, que nos lo podemos saltar o no, pero es donde vamos a empezar a generar esa red comunitaria.
4: Bueno, no sé si hay alguna cuestión más. Por meter yo la cuchara de nuevo, digamos, la sensación de que las políticas tendentes a la concienciación social, y no solo concienciación, sino el comportamiento habitual de la sociedad, pues de seleccionar, digamos, clasificar los residuos, colaborar hacia... ustedes, que seguro que tienen información, digamos, auténtica, ¿eso es puro fariseísmo, puro teatro, o sirve de algo, o es un greenwashing más a veces vemos, pues sí, Ecoembes, pero ¿quién está detrás de Ecoembes, que tanto nos conciencia con cancioncillas y no sé qué, también tan amables para que nos portemos bien, no sé qué, y luego quién está detrás de Ecoembes, las grandes multinacionales que son depredadoras de los recursos naturales? Y o a veces nos dicen, pero ¿para qué? Eso lo oímos todos los días. Bueno, total, yo clasifico, pero sé que eso no sirve para nada, porque los camiones van a donde mismo, los camiones de residuos, ¿no? No, a veces uno dice, ¿será verdad? Quiere uno como pensar que no, que sí vamos dando pasitos, ¿no? Lo mismo con los vertidos al mar, ¿no? De esa masa de 18 millones de turistas que vienen, en fin, la verdad es que es para temblar, ¿no?
1: Ahora das tú también, vale. Lo primero es el triangulito del reciclaje, en el que, bueno, no existe ningún proceso en el que el 100% del material sea reciclado, porque la energía que se utiliza, que se invierte en reciclar, ya es una merma. Es decir, nunca vamos a reciclar algo 100%, porque hay mermas. Y la energía nunca es reciclada, siempre la energía es un input nuevo dentro del sistema, eso es lo primero de todo. Lo segundo, hay materiales que no se pueden reciclar directamente. Plásticos, pues entre 9 tipos de plástico diferente aproximadamente, hay algunos más, que tienen un ciclo de uso de hasta 3 veces como máximo, después pierden las propiedades que tienen. Entonces el reciclaje como solución no. Como parte de la solución es probable. La solución pasa siempre por generar menos residuo. Y para poder generar menos residuos tenemos que consumir menos. Es algo tan básico como eso. Diréis, claro, consumimos mucho porque los productos cada vez duran menos. Duran menos porque están planificados para que se destruyan con el paso del tiempo. Y cada vez más corto. Incluso muchos productos que compramos no permiten ni siquiera repararse. O sea, de hecho, no tienen un tornillo que tú puedas abrir para poder cambiar, o las gafas estas de realidad virtual y de realidad aumentada. Ese tipo de cosas no pueden abrirse, están soldadas directamente. Entonces, cuando hablamos de el reciclaje sirve o no sirve, nos estamos haciendo trampas otra vez, porque la pregunta no es si el reciclaje sirve, es cuánto puedo reducir los residuos que genero, como primer lugar. Entonces, si hacemos las preguntas que les interesa a los poderes económicos, obtendremos sus respuestas. Evidentemente, bueno, o sea, ese Ecoembes efectivamente es una fundación creada por las principales productoras de plástico, que casualmente reciben un subsidio para reciclar esos plásticos y esos envases. Es decir, que reciben dinero cuando venden el producto y reciben dinero cuando reciclan el producto. Yo creo que sabéis, todos sumamos 1+1 y ya vemos lo que hay. Eso por la parte del reciclaje y de la reducción. Es un cambio de paradigma, por eso decimos que no es un tema solo de administración pública. Es que si nosotros mismos no nos damos cuenta de que estamos jugando con un guión para un mundo que ya no existe, 7 de los 9 límites planetarios, insistimos, estamos equivocados. Y lo segundo, sobre la parte de turismo, Yo alguna vez he propuesto a alguna institución pública el dejar de medir los visitantes turísticos, de turismo, perdón, o el beneficio que obtienen por el gasto que deja, ¿verdad? Porque, o por lo que dejan gastando aquí, porque a eso contamos solamente los ingresos por noche, pero nunca descontamos el coste del agua, el coste de la basura que dejan aquí, aunque solo sea el camión de la basura del ayuntamiento de turno, ni el coste del reciclaje o de la depuración de las aguas. Es decir, no le restamos el coste del territorio. Si esa variable se introdujera en el gasto turístico, en los ingresos turísticos, mejor dicho, quizás nos daríamos cuenta de que estamos vendiendo por debajo de coste. En algunos casos. Entonces, también quizás tendremos que hacernos las preguntas que no nos quieren responder. Pero otra vez al semáforo rojo. Dale tú.
2: Sí, no, yo iba a decir que, por poner un símil, el tema del reciclaje es como, yo lo veo como esa persona que tiene un estilo de vida horroroso, come mal, una vida sedentaria, y luego enferma y dice, no, pero yo voy al médico. No, lo que pasa es que tienes que cambiar tu estilo de vida para que luego no vayas al médico. Es mejor no ir al médico. Entonces, pues el reciclaje es lo mismo, ¿no? En fin, la clave lo acaba de comentar la compañera, es decir, hay que decrecer en movilidad, en residuos, en un montón de aspectos. Y por ahí está la clave. Una de las frases de esta iniciativa de No Normal es: tenemos que elegir entre decrecimiento o empobrecimiento. Y lo que tenemos es más lo segundo que lo primero, ¿no?
4: Pues ya solo nos queda pues recordar esa página web, ¿no? Nonormal.org, creo que es, donde hay bastantes vídeos, ¿no? Y documentación y debates. Ah, pues parece que en el chat hay alguna pregunta. Anabel, coge tu micro.
5: Fue una llamada por WhatsApp, que si tienen contacto con Roque Calero de la Universidad de Las Palmas de Gran Canaria y qué opinan de su modelo de desarrollo sostenible y sus planteamientos.
2: Vale, tenemos comunicación con otros compañeros de, bueno, como ven ahí, ¿no? De No Normal Canarias. Sí me comunican que el grupo de No Normal Gran Canaria sí ha contactado con Roque Calero para explorar un poco, bueno, si sea apoyándose en una de las iniciativas en las que él está trabajando ahora. De hecho, lo entrevistaron hace relativamente poco en Radio San Morondón y explico un poco cuáles son las iniciativas en las que está trabajando y creo que están contactando con él y buscando fórmulas de colaboración con él. Y respecto a las cosas, bueno, Roque Calero, las personas que le hemos leído, creo que es uno de los pioneros, ¿no? en el tema de la sostenibilidad en Canarias, sobre todo porque ha sido una de las personas que han tratado de impulsar, desde mi punto de vista, el pensamiento holístico, de buscar soluciones holísticas, lo que yo comentaba antes, de paquetes de medidas para afrontar los problemas y no cuestiones aisladas, ¿no? Entonces, bueno, yo creo que, de mi punto de vista, Roque Calero es un referente en Canarias y uno de esas grandes cabezas que desaprovechadas, además, por las administraciones públicas. Yo creo que Roque te podría contar algunas batallitas que él ha tenido, ¿no?, con las administraciones. Bueno, yo creo que ya contesté la pregunta.
4: Bueno, pues estamos tremendamente contentos aquí en esta casa y seguro que los suscribirán muchas personas de las que nos han estado acompañando, escuchando, viendo a través del audiovisual. Y solo nos queda pues a Belén Galmar y Geray Hernández pues desearle a todo este movimiento que pues con tanta fortaleza ha surgido, ¿no? Y eso habla también de las inquietudes, que no son de una élite, sino que son de una masa, digamos, social importante. Y pues yo creo que somos piezas de un no de un rompecabezas, sino de una de una máquina, tampoco es así, sino, pues no sé, un modelo de organización ciudadana, social, pues para darle un giro a este... A este pro hacia el marisco que decimos aquí en Canarias, ¿no? Sobre todo si pensamos en la chiquillería que están haciendo hoy, ¿no? ¿Qué herencia de planeta le estamos dejando, ¿no? ¿Qué valores o qué irresponsabilidad, qué modelo de irresponsabilidad, ¿no? Desde quienes podrían tomar decisiones importantes, ¿no? Pues gracias por la claridad, por la pedagogía. Nos gusta denominar esto, recordando a Paulo Freire, pues la pedagogía popular, ¿no? Que la universidad, pues no como entidad, pero sí como, digamos, simbólicamente, pues ustedes, se puede decir que es la universidad, ¿no? Muchos hacedores de la universidad, pues que, digamos, que den ese paso para compartir y bueno, pues yo creo que tener una utilidad pública pues mucho mayor, ¿no? Que creo que es así. Pues muchas gracias, compañeros, y bueno, aquí nos tienen. En cuanto haya algún evento, algún encuentro, pues estaremos encantados de darle eco y nos sentimos parte de, digamos, de esa cosa holística que decía Geray, y que sí que tenemos que juntar hombro con hombro y ver si somos capaces de ser, de modificar el diseño de futuro que parece que hay para Canarias, ¿no? Así que nada, muchísimas gracias a ustedes también, amigos y amigas, por la participación y hasta pronto.

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1: Liberados en Libia, una española y otros 9 miembros de la flotilla a Gaza tras un mes retenidos. Alicia Armesto y el resto de activistas fueron detenidos el 24 de mayo cuando trataban de negociar el paso por territorio libio camino de la franja. La Global Summit Flotilla ha confirmado en un comunicado la liberación de los 10 activistas de la organización que llevaban desde el 24 de mayo retenidos en Libia por las fuerzas de seguridad afiliadas al Ejército Nacional Libio, cuyo líder, el general Khalifa Haftar, controla buena parte del país. Entre ellos está la española Alicia Armesto. Caso mediador. El fiscal pide 13 años de cárcel para Navarro Tacoronte, 8 para Tito Berni y 11 para su sobrino Taizet. El Ministerio Público, que también incluye en su escrito de acusación al exgeneral de la Guardia Civil Francisco Espinosa, para el que reclama 2 años, pide la apertura de juicio oral y encuadra a los principales encausados en una organización criminal para cometer delitos como cohecho y estafa. Clavijo presume de datos económicos y la oposición le recuerda que ha subido la exclusión social en Canarias. El presidente regional vuelve a recurrir al llamado Decreto Canarias como solución a todos los problemas del archipiélago, mientras Nueva Canarias y Partido Socialista Obrero Español le reprochan que haya dejado sin usar 3.300 millones de los presupuestos, que haya que devolver 200 millones de fondos europeos y que haya que hacer un ajuste de 1.000 millones por incumplir la regla de gasto de 2024 y 2025. Otro cachalote muerto en el sur de Tenerife. De seguida así podrían extinguirse en las próximas décadas. El divulgador científico Felipe Rabín advierte de que mueren más cachalotes atropellados de los que nacen. Un informe concluye que la reducción de la velocidad de los buques y la modificación de las rutas son las medidas más eficaces para disminuir este riesgo. La justicia reclama al Cabildo de Tenerife una nueva declaración de impacto ambiental sobre el circuito del motor. Una nueva sentencia confirma que la actual está caducada y que el promotor debe reiniciar los trámites para ajustarse a la ley. ATAN pedirá la paralización de las obras y la restauración del daño causado.

el Partido Socialista Obrero Español denuncia que el Servicio Canario de Salud desechó 3.500 bolsas de plasma en 2025. Han tirado por el retrete la sangre y 5,5 millones de euros. El portavoz de Sanidad del Grupo Socialista, Miguel Ángel Pérez del Pino, explica que han caído un 8,5% las donaciones entre 2022 y 2025 y que se han suspendido más de 180 intervenciones quirúrgicas entre 2024 y 2025 por falta de existencias. Aldama se queja de haber tenido que pagar impuestos por su comisión de 6 millones del caso Mascarilla. Penas de hasta 100 años de cárcel por participar en una protesta ante un centro del ICE en Texas que derivó en un tiroteo. La fiscalía calificó el delito del acto de terrorismo a raíz de las heridas que sufrió un agente y afirmó que los 8 participantes estaban vinculados a Antifa, como si fuera una entidad organizada, y han recibido condenas a partir de 30 años de prisión. Cepeda acepta resultados de elecciones en Colombia y denuncia política sucia de la derecha.

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0: Nos vamos con Alejandro Álvarez, que hoy hay un programa muy denso. Realmente tendría que darnos tiempo para poder analizar y comentar con amplitud el discurso que ha dado Pedro Sánchez y el que ha dado el presidente del partido más corrupto del mundo mundial, del Partido Popular, del Partido Podrido, que es como se tendría que llamar, que, bueno, uno lo oye hoy, cuando lo ha dado su discurso Núñez Feijóo, y dice, pero este hombre no se da cuenta que es el presidente del partido más corrupto del mundo, coño. El presidente del caso Gürtel, que está diseminado en no sé cuántos juzgados y tal. Después le pondremos eso, a ver si logramos que hoy en el programa nos dé tiempo para poner, pues, cómo el gobierno de Galicia beneficia a la familia Feijóo, ha beneficiado. También Manolo Monge, saben que ha escrito mucho sobre el tema, de la farsa con el Partido Podrido y tantas cosas. Es que es increíble. Ve uno también, hasta ponerse serio, Santiago Abascal dándole un partido que no tendría que poder estar legalizado en una democracia. ¿Cómo puede estar en una democracia un partido que es antidemócrata? Un partido nazi, como es el partido de Vox. Pues está. Y bueno, y me gustaría también que se diga uno, bueno, la expresidenta por el Partido Popular de la Comunidad de Madrid, cómo estuvo alimentando económicamente y no sé si a más niveles, con dinerito, constante y sonante, a Santiago Abascal durante mucho tiempo. La Esperanza Aguirre, sí, esa señorita tan seria que recuerda seguro todos. Ay, qué farsa, Dios mío, qué farsa. Bueno, don Alejandro Álvarez, ¿nos escucha?
1: Hola, buenos días. Sin don, por favor.
0: Pues sin don. Alejandro Álvarez, compañero, ¿cuándo vamos a tomar de nuevo las calles y vamos a intentar resolver

0: que el mundo no siga muy, muy, muy mayoritariamente en el Estado español, por supuesto, en poder de los grandes poderes económicos. Es decir, que cuando una democracia, es que todos somos iguales en derechos, en deberes, en todo, también en sueldo, ¿eh? 8 horas, pues 8 horas para todos, pero no puede ser que esté pasando lo que está pasando. Es lo más... Ah, el otro día se daba la noticia de que tenía 2 billones de dólares. Su riqueza es 2 billones, billones, ¿eh? Con 6 cifras.
1: Sí, los ladrones suelen ser muy ricos.
0: Tú imagínate, esto no puede ser. Y hoy estoy oyendo, estaba escuchando a primera hora de la mañana antes de empezar el programa, comenzaron los discursos de... el presidente Pedro Sánchez, pero también después pues Feijóo y tal, igual todavía están grupos minoritarios, pues Feijóo dando una lección de que tal es la corrupción, pero ¿cómo puede hablar, ponerse en una posición como si luchase contra la corrupción el presidente del partido más podrido del mundo, el Partido Popular, el del caso Gürtel, que son... derivaciones, mogollón, están en juzgados todos los casos, pero ¿cómo puede decir esto? Y aplausos allí, su bancada, que deberían de irse y dejar al Partido Popular. ¿No le da vergüenza estar en un partido como el Partido Popular, coño?
1: Se ve que no nos da vergüenza. La verdad que estamos viviendo un momento muy delicado, eso también es verdad, un momento complicado y un momento peligroso. Por parte del Partido Popular y la ultraderecha, que son todo uno, y es complicado esto, ¿eh? Es complicado porque después de la última sentencia, que yo no digo nada contra la sentencia del señor Ábalos y el otro, pero que hayan dejado, como quien dice, libre y con su dinero en el bolso al señor Aldama, vamos, esto es ya para reírse de nosotros, o sea... Yo creo que se están riendo de nosotros, pero a marcha forzada. Pero aparte están generando un precedente de que aquí el primer delincuente que aporte una prueba, sea verdadera o falsa, se queda libre con tal de que demuestre que yo sepa hasta donde yo sé, o donde yo he leído, donde lo poco que yo he visto, este señor no ha aportado nada, si hasta la propia UCO decía que no había aportado nada al caso. Aquí, pero bueno, estamos, no sé, yo cada día me alucino más, y luego que este señor, el impresentable este, de Feijóo, que hable él de corrupción política, me parece vergonzoso, un señor que viene de una tierra que la corrupción campó siempre a sus anchas, solo hay que mirar la provincia de Orense, bueno, la provincia casi todas, ¿no? No hay... un lugar de Galicia que no está tocado por la corrupción de estos señores, ¿eh? Este señor, cuando empezó a gobernar él, gobernó sobre la austeridad, ¿eh? Luego sobre una crisis económica y financiera e industrial. El señor fue el que creó las grandes crisis de las cajas, que acabaron pues con Nova Caixa Galicia, pues rescatada por parte del Estado. O sea, pues tuvo que rescatar al Estado con una millonada que tuvo que poner, ¿no? La sanidad y la educación, penosa, como siempre, hacen estos señores de derechas, porque no gobiernan, o sea, no gestionan, gobiernan para el pueblo de a pie, gobiernan para ellos. Y luego las polémicas con las adjudicaciones a sus familias, esas están ahí para ver y para estudiar. Bueno, para ver no, porque ya se encargan de que sus amiguitos... les procuren el respaldo necesario para que nadie pueda ver nada. Y así estamos, y yo esto sinceramente, esto es un peligro para una democracia lo que está pasando y lo que pasó a este señor, que antes de ayer quedó absuelto, como quien dice, porque trabajos a la comunidad por haber estafado 3 y pico millones de euros, que se sepa, todo eso en el tema de mascarillas. Y que se deje suelto y que a la noche ya esté en programas de televisión y en programas de radio y en programas de todo tipo, a mí me parece vergonzoso, y creo que tendría que intervenir hasta Europa en este tema, ¿eh? Porque se está yendo esto de las manos. Sinceramente, que un delincuente vaya a la televisión, como fue ayer al programa de Iker que era vergonzoso lo poco que vi, porque no soporto, sinceramente, tengo que decirlo, y es una cosa que me perjudica, ¿no? Porque al final la información es la que cuenta. Pero es que no soy capaz de seguir leyendo o escuchando a estos personajes criticando a un gobierno, a una coalición de gobierno incluso, y por el mero hecho de que quedó como quedó, claro. Y eso es peligroso, que un delincuente así vaya a dar lecciones también a platós de televisión, y que los dos panfletos que están allí, él y su mujer, aplaudiéndole y riéndole las gracias. Y digo, pero vamos a ver, estamos riendo las gracias de un delincuente, un señor que estafó Hacienda, que nos estafó 3 y pico millones de euros a todos los españoles.
0: Sí, con el tema de las mascarillas, eso con el tema de las mascarillas, de lo conocido, es más gordo.
1: Sí.
0: Pero ¿cuánto habrá estafado? ¿Cuánto habrá estafado al Lama, ¿no? Que a mí me viene siempre Armada. ¿Te acuerdas? Cuando el 23F y demás, ¿no? Pues Armada me viene y digo, coño, ay, al Lama, vaya pájaro, me estar en la cárcel, pues que se libra de la cárcel y se lleva el dinero, como tú dices.
1: Sí, no.
0: ¿Pero esto qué es?
1: Pero aquí nadie le reclama un dinero que no es del juez. El señor juez, ¿qué cojones hace diciendo que se puede quedar el dinero que es nuestro, no es del juez? O sea, ¿hasta qué punto llega la aberración judicial para decidir lo que se hace con un dinero público? Un dinero que estafó a las arcas públicas. Y es que es algo que no entiendo. Pero bueno, aquí como estos señores ya están endiosados y están respaldados, y es que estamos en un momento muy peligroso porque todos los poderes están en contra de, como yo digo, de los de abajo. Ahora mismo tenemos todo en contra para las personas más desfavorecidas. Tenemos el poder judicial en contra, tenemos el poder mediático, que está prácticamente todo, y si había algo que sobrara, ya se encargaron de quitarlo, como pasó en Aser y como pasó en otras cadenas. Y bueno, esto es terrible, y encima apoyado por dos sinvergüenzas como es Felipe González, y el otro memo de la comunidad, que ahora se me olvidan los nombres porque ya es la mala.
0: No, mira, yo te iba a preguntar de Felipe González, porque cuando escuchar a Felipe González diciendo que hoy lo recoge El País en la quinta columna, esas noticias pequeñas ya en quinta columna, Felipe González, Sánchez tiene dos opciones, dimitir o elecciones, y no dice nada de Feijóo, de todas estas cosas que sabemos todos, de Marcial Dorado, los viajes en el yate, no de Feijóo, el yate de Marcial Dorado, y que Marcial Dorado, un narcotraficante, uno de los grandes narcotraficantes, pues este señor, pero ¿cómo es posible?
1: Bueno, pues porque este señor que está ahora más a la derecha, bueno, siempre lo estuvo, este señor, salvo los primeros años de gobierno, enseguida enseñó la patita y de derecha hizo poca política, hizo más bien centro, o sea, de izquierda, hizo más bien centro-derecha y comulgando con todos e intentando llevar al país. Pero, sinceramente, es un traidor de mierda, un personaje, un rastrero inútil. Yo ya no sé ni cómo calificarlo, y encima ahora, para lo que hizo, después de lo que hizo, que encima ahora que se ponga en contra de su propio partido y de su propia gente, y en este caso, en el caso de Pedro, que yo no digo que sea inocente o que sea culpable, pero que también está siendo acosado día sí, día no, y por la mañana, y por la noche, y por la tarde, y incluso durmiendo, por parte de esta mafia que vino a la política y que se caldeó más cuando este personaje siniestro y asqueroso, repelente, apareció en la política estatal, como es el señor Feijóo, que todo lo hace con trampas y todo lo hace con esta política rastrera que tiene, porque lo hizo en Galicia con el señor Touriño y lo está haciendo ahora con el señor. Le salió bien en Galicia y yo espero que le salga mal en la nivel estatal. Lo que pasa es que cada día estoy más decepcionado, y que tú tienes que decirlo. Ayer leí una noticia de que parece ser que Rufián, la coalición, que es normal, visto las trabas que tiene, visto la postura que cogen ciertos personajes de izquierdas, o que se dicen de izquierdas, que parecen únicos, pues ayer leí la noticia de que parece ser que él está ya fraguando una coalición, pero en Cataluña, ya no a nivel estatal, porque ve que no, verá que no hay, no que no la tenga, que la tiene, yo sigo redes y concretamente estoy en un grupo que normalmente hay unas 100 solicitudes diarias para entrar en el grupo, claro, unos entrarán a hacer bien y otros entrarán a hacer mal. Pero bueno, tampoco hay un movimiento por parte de la izquierda. Cuando hablo de la izquierda, sabes a lo que me refiero, a aquellas reuniones famosas de Madrid y esta gente que quedó por ahí, que están sin grupos de Facebook, de WhatsApp, de Twitter, de muchos grupos de apoyo a Rufián, de apoyo a no sé qué, de unión de la izquierda, de debemos estar, pero luego a la larga sigo insistiendo que los panfletos, o sea, los panfletos no, los memorándum, esos que yo tanto critico, los memorándum de izquierda, si no los ponemos en práctica no valen de nada. A mí que un señor haga una tesis doctoral de lo bien que nos puede ir con la izquierda, pero luego no hacemos nada, no nos movemos, no nos reunimos, no salimos a una manifestación de apoyo, ya no digo de apoyo al señor Pedro, sino de apoyo a la verdadera justicia, a la justicia de verdad, porque esto se está viendo claramente que tenemos una justicia de ultraderecha, que está condenando a lo que supongo, supuestamente es izquierda, entre comillas, y luego a lo que es izquierda de verdad. O sea, que hay una judicialización ahora, perdón por el trabe, ahora mismo en contra de la izquierda, y de los derechos de las personas, porque yo pienso que esto está financiado por grandes capitales para volver a amansarnos. El empresario quiere esclavos, no quiere trabajadores, y así pues muchas circunstancias. Y el gobierno que surja, que ojalá no surja, pues quiere un país tranquilo, esclavo del gobierno y de los empresarios y de la banca y del dinero y de los grandes capitalistas, y es lo que quieren, un país liberal, como ellos dicen, pero liberal para ellos, para nosotros quieren la mierda, y de bajar pensiones y bueno, cantidad de cosas. Entonces, y yo es lo que no entiendo, quieren bajar sueldos, quieren bajar pensiones, pues a ver de qué van a vivir sus amigos los empresarios, ya lo dije más de una vez. Yo si me recortan tengo que dejar de comprar ciertas cosas, que tendré, en vez de comer ternera, pues igual tengo que comer cerdo o pollo, que me permita la, o a lo mejor
0: está claro, mientras que esos grandes poderes económicos, los que controlan y han creado pues la derechona, pues ellos tienen para todo, los mapas, viejitos de todo tipo y tal. Entonces, yo no sé cómo todavía la gente normal, los trabajadores dan un voto, uno solo. No entiendo cómo pueden emitir un voto para el partido podrido, el partido que defiende los intereses de los grandes poderes económicos.
1: Yo creo que el peligro está en dárselo, sí, de acuerdo, pero yo creo que el peligro más grande está en quedarse en casa. Ahora mismo, yo creo que el voto que gana el Partido Popular es el que no se vota. O sea, el que se queda en casa está perjudicando seriamente a la democracia ahora mismo. Pues son personas que a la larga quizá que votarían a la izquierda, o lo más seguro. Pero claro, no sé por qué hay una afición a quedarse en casa ahora a la hora de votar como castigo. Pues castigo a no sé quién, castigo a no sé cuánto, pues no castigues. Y si lo quieres castigar, pues vota a otro grupo de izquierdas, pero es que yo no sé, no entiendo.
0: No es que con las pruebas que hay, mira, hay un, pues tú sabes, ese periodista que, bueno, es de, creo que ejerce ahí en Galicia, pero nació, no sé si era en Valladolid, en algún sitio, esto que es Manuel Monge, que, bueno, sí, toda la cadena de trabajos que tiene en contra de la, son terribles, en contra de Feijóo y de toda la escoria, ¿no? Pues yo no sé, es asombroso. ¿Y qué tenemos que hacer? Es lo que tenemos que plantearnos, Alejandro. ¿Cómo hacemos una autoconvocatoria? ¿Qué sistema habrá que hacer para consultar a que toda la gente valiosa que conocemos, que han hecho un trabajo de décadas y tal, pues participe y, oiga, pues en tal sitio y tal día, se ponen una serie de opciones y ya está, ¿no? Esto, mira, a ver, piensa, porque...
1: Yo llevo pensando mucho, y en la soledad de mi pensamiento pienso que hace falta una persona líder, como sería ahora mismo Gabriel Rufián, que dirigiera un poco la... que dirigiera o que animara un poco la situación, ¿no? Y que aparte convocaría mucha gente, o sea, atraería mucha gente a la reunión. Pues yo pienso que sería ese el camino, pero claro, yo no sé si Rufián está dispuesto a eso. Y si no, otro líder, pues tiene que haber otro líder, los líderes aquí, que intente eso. Pero ante todo, pienso que deberíamos de intentar hacer una reunión, pero que no veo yo calor para verla. Yo lo he propuesto en algunas redes y ni siquiera me contestan. No sé si es porque la propongo yo o porque... Ni siquiera me contestan de aquellos de antes. No sé por qué. Lo ignoro, tampoco me preocupa. O sea, si es por desprecio, ellos sus motivos tendrán. Pero si es porque no tienen ya ganas de trabajar, que también lo comprendo, o porque también, incluso a lo mejor hay veces que pienso que incluso un poco de miedo, porque viendo las sentencias judiciales y toda esta parafernalia que tenemos ahora, hay gente que dirá, hostia, si me voy a meter aquí en lío, si me van a empaquetar por cualquier tontería y me van a culpar porque ya eres culpable, porque con esto sinvergüenzas da igual la defensa que presentes y eres culpable sí o sí, ¿eh? Lo que pasó el otro día con este chico de Podemos que lo habían acusado de posesión, tráfico de drogas, no me acuerdo, ¿cómo es? ¿Cómo se llama este chico? Bueno, pues me van los nombres últimamente, ¿no? Y fue acusado y el juez Pedraz lo retiró de la causa para que no hubiera causa. Al no haber causa, el partido podrido se queda libre de cualquier sospecha, cualquier investigación. Pero él tuvo el delito ahí años, ¿eh?
0: Ah, terrible, terrible, terrible, Alejandro, terrible. Pues habrá que avanzar ya. Esto no puede seguir así porque, joder, joder, joder. Yo cuando veo, con todos los respetos a Rufián, que es un tío que me cae bien y cuando tiene las intervenciones es siempre muy acertado y demás, pero claro... Yo entre toda esa izquierda conozco gente que, bueno, que no tiene nada que envidiar a Rufián, ¿me entiendes? Aparte la popularidad que Rufián tiene ya en los medios de comunicación y demás, porque sí. pero hombre, por Dios, cuánta gente formidable hay por ahí y conocemos y que va.
1: Hombre, a mí me encanta Matute.
0: Oh, imagínate, sí, de Bildu, Óscar Matute, sensacional.
1: Un político de...
0: Y la otra, Mercedes Aispirúa, también sí, de Bildu, también. Bueno, una tía también del, vamos, una categoría impresionante.
1: No, sí, políticos tenemos, lo que pasa es que no sé qué pasa, que unos porque están en la comunidad catalana, otros en la comunidad vasca, y no es su intención... presentarse a nivel estatal, pues entonces no, salvo que... Lo que sí, yo insisto, pues una reunión en Madrid, y si no sale nada, pues oye, ya tirarse al río y que sea lo que Dios quiera. Ahora, yo soy los que digo que si va a separar a la izquierda, como suele ir, ellos no van, porque ellos, algunos saldrán y seguirán cobrando y serán felices, pero los que vamos a pasarlo muy mal somos la población de a pie. Tanto a nivel sanitario, a nivel de pensiones, a nivel de todo.
0: Está claro, porque se volverá a lo que, vamos, una sociedad...
1: Bueno, se volverá, no.
0: La sociedad de ellos.
1: En todas las comunidades que gobierna el Partido Popular...
0: Ah, no, sí, ya se está avanzando para allá, sí.
1: Yo vivo en Castilla y León, en agosto me jubilo. Aunque soy pensionista de incapacidad, yo paso a jubilación en agosto. Estoy temblando, porque hay veces que pienso que no me van a jubilar. O que me van a freír vivo.
0: Joder.
1: Y me pasé toda una vida cobrando una miseria. Ahora que me podría subir algo, que no es mucho, pues en agosto pienso que igual ni me suben nada. Como estos cafres sigan insistiendo en tomar el poder por asalto, porque no lo toman por democracia ni por votos, pues quieren el poder por asalto. Están pidiendo votaciones todos los días, pero a ellos les da igual las votaciones, y en el fondo están gobernando a ellos, está haciendo lo que está de...
0: Está claro.
1: A ellos,
0: de dónde les sale. Está claro, está claro. Pues Alejandro, yo creo que ya habría que ponerse un límite y empezar ya, a hablar uno por uno. Ya hablamos, no ahora en el programa, pero ya hablamos de cómo hacer ese proceso de autoconvocatoria y ya está, y que tiremos para adelante.
1: Hombre, esto. Yo comprendo que ir a Madrid, por ejemplo, Madrid, quien ir a Madrid a...
0: Sí, no, sí, la última vez habíamos quedado, ¿te acuerdas? En Marinaleda, por la historia que tiene Marinaleda atrás de sí.
1: Sí, por la historia, ¿eh? Bueno, para uno supondrá más viaje en Marinaleda, y para otro supondrá más viaje incluso Madrid, claro. Andalucía le queda más cerca a Marinaleda, pero a los del norte nos queda más lejos. Pero bueno, que yo pienso que un viaje así tampoco
0: nos va a matar, está claro.
1: Sí, ya de perdidos, como decían antes,
0: pues,
1: al río.
0: Pues
1: es necesario, ¿eh?
0: Pues sí, no, imprescindible. Yo estoy contigo. Pues porque ya cuando tú dices así, bueno, la gente queriendo organizarse y tal, es así en que tú hablas de pidiendo entradas y tal, igual. Vamos a ver, Alejandro, si no dejamos pasar más tiempo y ya hablamos. Venga, un abrazote muy fuerte, Alejandro. Venga, muchas gracias a ti.
1: Saludos.
0: Hasta luego. Adiós.

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3: Liberados en Libia una española y otros 9 miembros de la flotilla a Gaza tras un mes retenidos. Alicia Armesto y el resto de activistas fueron detenidos el 24 de mayo cuando trataban de negociar el paso por territorio libio camino de la franja. La Global Summit Flotilla ha confirmado en un comunicado la liberación de los 10 activistas de la organización que llevaban desde el 24 de mayo retenidos en Libia por las fuerzas de seguridad afiliadas al Ejército Nacional Libio, cuyo líder, el general Khalifa Haftar, controla buena parte del país. Entre ellos está la española Alicia Armesto. Caso mediador. El fiscal pide 13 años de cárcel para Navarro Tacoronte, 8 para Tito Berni y 11 para su sobrino Taizet. El Ministerio Público, que también incluye en su escrito de acusación al exgeneral de la Guardia Civil Francisco Espinosa, para el que reclama 2 años, pide la apertura de juicio oral y encuadra a los principales encausados en una organización criminal para cometer delitos como cohecho y estafa. Clavijo presume de datos económicos y la oposición le recuerda que ha subido la exclusión social en Canarias. El presidente regional vuelve a recurrir al llamado Decreto Canarias como solución a todos los problemas del archipiélago, mientras Nueva Canarias y Partido Socialista Obrero Español le reprochan que haya dejado sin usar 3.300 millones de los presupuestos, que haya que devolver 200 millones de fondos europeos y que haya que hacer un ajuste de 1.000 millones por incumplir la regla de gasto de 2024 y 2025. Otro cachalote muerto en el sur de Tenerife. De seguida sí podrían extinguirse en las próximas décadas. El divulgador científico Felipe Rabina advierte de que mueren más cachalotes atropellados de los que nacen. Un informe concluye que la reducción de la velocidad de los buques y la modificación de las rutas son las medidas más eficaces para disminuir este riesgo. La justicia reclama al Cabildo de Tenerife una nueva declaración de impacto ambiental sobre el circuito del motor. Una nueva sentencia confirma que la actual está caducada y que el promotor debe reiniciar los trámites para ajustarse a la ley. ATAN pedirá la paralización de las obras y la restauración del daño causado.

El Partido Socialista Obrero Español denuncia que el Servicio Canario de Salud desechó 3.500 bolsas de plasma en 2025. Han tirado por el retrete la sangre y 5,5 millones de euros. El portavoz de Sanidad del Grupo Socialista, Miguel Ángel Pérez del Pino, explica que han caído un 8,5% las donaciones entre 2022 y 2025 y que se han suspendido más de 180 intervenciones quirúrgicas entre 2024 y 2025 por falta de existencias. Aldama se queja de haber tenido que pagar impuestos por su comisión de 6 millones del caso Mascarilla. Penas de hasta 100 años de cárcel por participar en una protesta ante un centro del ICE en Texas que derivó en un tiroteo. La fiscalía calificó el delito del acto de terrorismo a raíz de las heridas que sufrió un agente y afirmó que los 8 participantes estaban vinculados a Antifa, como si fuera una entidad organizada, y han recibido condenas a partir de 30 años de prisión. Cepeda acepta resultados de elecciones en Colombia y denuncia política sucia de la derecha.

0: Bueno, nos vamos a hablar con José Vicente Delgado Velázquez. Hola, José Vicente, ¿nos escuchas bien?
1: Sí, buenos días, César.
0: Muy buenos días. Oye, háblanos, mañana te tenemos presentando tu libro, Nibaria. Cuéntanos, ¿de qué va pues, Nibaria y tantas cosas? ¿Qué te llevó a escribir? Yo qué sé.
1: Pues estoy un poco nervioso y con el vértigo de abandonar lo que es un proyecto que empecé y que, bueno, que se ha terminado con gracias al apoyo de ustedes, del Centro de la Cultura, y convertirse, una vez sale, ya se convierte un poco en la historia de cada uno, ¿verdad? Porque ya se universaliza. Entonces, esto empezó como una idea en pandemia, César.
0: ¡Joder! Joder.
1: En pandemia, bueno, durante, tú sabes que estuvimos...
0: Sí, sí, encerrados ahí...
1: Durante un montón de tiempo.
0: Sí, sí, sí, sí.
1: Y claro, hubo un atardecer desde casa, que yo vivo en el norte de Tenerife, y en estos atardeceres donde el sol penetra a través de las nubes y crea halos de luz, ¿verdad?
0: Pues sí.
1: Entonces, eso me evocó, me dio una idea de decir, no, esto se me parece mucho a aquellas películas de Indiana Jones, ¿verdad?
0: Sí.
1: Donde una luz impacta sobre un cristal y da un halo que da una pista, que da un no sé qué, un no sé cuánto. Y justo caía por la brotada y digo, bueno, esto es una idea del carajo, esto es... Y bueno, eso quedó ahí, esa idea quedó ahí en, digamos, en barbecho. Y luego caminando por la laguna, porque, a ver, las ideas realmente salen cuando uno está descansando, reposando, paseando. Entonces, caminando por la laguna me llega otra impronta. Entonces, bueno, ¿y por qué no le damos forma a esto? Tú. Y fue justo después de que me seleccionaran un relato o quedara finalista, entonces, en un concurso de relato corto. Entonces digo, bueno, pues si los relatos están bien, pero ¿y por qué no intentar una cosa un poquito más larga, no? Bueno, la cosa fue fluyendo, tardé como 6 semanas, César, en generar una especie de timeline, una línea de tiempo, donde yo pudiera, un guión, donde yo pudiera estructurar una historia sólida, ¿no? Y un poco con tiempo, un poco con azar y un poco con mucho estudio, pues, de investigación, pues salió lo que es Nibaria, el legado de Sunta.
0: Cuéntanos, ¿qué es Nibaria, mira, el legado de Sunta?
1: Si a mí me pueden, yo no puedo, no puedo ni quiero destripar un poco de la historia, pero bueno.
0: No, simplemente de qué va, más o menos globalmente.
1: Digamos que, vamos a ver. Nibaria tiene una doble trama. Una trama que es un thriller de misterio, de intriga, de búsqueda, como una road trip, como una película de carretera, donde hay una búsqueda, una historia y buscar pistas para conectarlas unas con otras, ¿no? Esa es la trama principal, pero que conecta directamente con una subtrama que es de novela histórica, que es que los personajes van conectando la historia a través de personajes que existieron reales. Entonces, aprovecho los huecos de la historia para generar una ficción, porque, para bien o para mal, dentro de la historia también hay otro género que a mí personalmente me gusta mucho, que es la ciencia ficción. Entonces, todas esas cosas y esa historia está metido de una forma donde se desarrolla de una forma verosímil. Uno lo lee y a pesar de que sabe que es ciencia ficción, dice, bueno, pues vale, no está metido ahí de forma artificial a cajón, sino que pudiera ser.
0: Pues formidable. Cuéntanos más cosas. No destripando nada, sino...
1: Pero mira, la historia en los dos primeros capítulos...
0: Mira, da la impresión, por lo que dice Movitola, que si era tal, que el cine te gusta también.
1: Es que está narrada muy cinematográfica, y es que yo soy actor, César. He dirigido, soy actor, he escrito guiones... Me he impregnado mucho de los proyectos que he hecho. El guionista ha sido mi hermano, que él también ha visto. Me he impregnado mucho de cine a causa de él, que es el hermano, mi hermano mayor. Pues he visto mucho cine y
0: yo quise también, te comprendo, porque yo quise ser director de cine y bueno, y me acuerdo que cerraron la escuela de cine que había de Baena. No estaba esto organizado como está ahora, ya era con sus facultades y tal. Y era muy, muy difícil. Estoy hablando del año 65, donde yo me acuerdo, claro, que estuve un par de años en Madrid, donde todos los días veía, pero vamos, menos de 5 o 6 películas, porque tú sabes que hay esas programaciones, esos cines donde te ponen una película y otra y otra y otra y otra, y es formidable. Correcto. Ahí alrededor del sol, era tremenda las calles, los cines, qué formidable, qué formidable. No, entonces, el cine,
1: como yo siempre he pensado, los proyectos que hemos hecho han sido de presupuesto irrisorio. Por ejemplo, hicimos un largometraje, luego se convirtió en serie, luego llamado Metamorfosis, que tardamos 15 años en hacerlo. Oh. y finalmente en la propia pandemia terminamos de terminarlo, de editarlo, ¿no? Con medios, recursos muy limitados, muy propios. Pero con una manufactura donde, por ejemplo, hay colaboraciones muy, muy... Bueno, está el amigo Caco Senante, hay actores que los vemos ahora y dicen, coño, está este hombre también. Tuvimos colaboraciones muy buenas y a pesar de ser una producción muy... Muy,
0: muy, muy humilde.
1: Humilde, con una manufactura, digamos, semiprofesional, pero muy muy muy muy muy humilde, muy de casa.
0: Pues coño, ve cuando la traes por aquí por la sala San Borondón, coño, nos gustaría, porque vamos a dar mucho énfasis al cine, porque el cine es fundamental. Yo me pongo a pensar las películas maravillosas que si se debaten, además se hacen esos debates, estas tertulias finales y tal, se enriquecerían de qué manera, ¿no?
1: Lo que permitió la literatura o la novela esta, en todo caso, es que no tiene límites. Que si tengo que poner una persecución o si tengo que poner un helicóptero, pues lo pongo y no hay ningún trauma, ¿no? No hay limitación de presupuesto, sino es como es lo que la imaginación nos dé, ¿no?
0: Sí, sí.
1: Entonces,
0: sí, sí.
1: En los dos primeros capítulos, los tres primeros capítulos, la historia se desarrolla de una forma muy frenética para que el lector tenga la necesidad de continuar. O sea, digamos que es Asunta, la novela transcurre entre Italia, Madrid y Tenerife, ¿vale? Son tres puntos. Entonces,
0: ¿Qué Italia es la que te llama? ¿Qué parte?
1: Mira, Italia en la provincia de Lacio. Es un pueblo chiquitito, chiquitito, chiquitito, al sur del lago Bolsena, pero que después va por Grecia, va por Florencia y luego ya discurre en Madrid, ¿vale? Pero es una especie de recorrido que hace la protagonista.
0: Sí, sí, o sea, una móvil de estas, vamos.
1: Sí, sí, sí, sí. Y todo eso, vamos, el Asunta es una niña de que va a cumplir 22 años y justo el día de su cumpleaños recibe una carta de un abogado, de una herencia, ¿verdad? Pero ese mismo día se entera de que su psiquiatra la espía, de que su amigo no es su amigo y su madre le dice que es adoptada. Entonces, para postre la persiguen dos organizaciones diferentes, justo el día de su cumpleaños. Entonces, claro, ella o se deja coger o escapa.
0: O escapa.
1: Porque sí, le surge una duda, ¿no? Si soy adoptada, ¿por qué tengo una carta de una herencia? ¿De quién? ¿De qué? ¿Por qué? Entonces, a partir de ahí se inicia una búsqueda de lo que es sus raíces.
0: ¡Qué formidable! Estará todo el mundo ya deseando ver, deseando leer.
1: Sí. A ver, he tenido...
0: Digo ver porque tú no te vas a parar en solo escribirlo, sino hacerlo cine también.
1: Hombre, la idea mía es mandarlo por plataformas, ¿eh? Porque es un excelente guión. Ya te digo que tiene mucho, mucho, mucho para sacar. porque después ya no es la novela solo, sino que después de cada capítulo se puede sacar, pues, se puede extender un poquito más, tú sabes cómo es esto, ¿verdad? Que se puede sacar esto y a lo mejor de 20 capítulos de literatura se pueden sacar a lo mejor más cositas.
0: Pues sí. Oye, José Vicente, tú eres muy joven, ¿qué edad tienes tú ahora?
1: Bueno, tengo 48 años, estoy a 2 años de los 50.
0: 48 años, no lo pareces ni de broma, ¿eh? Ni de broma.
1: Estoy menos joven, es menos joven.
0: Joder, pues no te imaginas, yo digo, por 20 y 27, 28, una cosa de más. No,
1: pues muchas gracias, ya me ha alegrado el día, de verdad. Mañana paso, mañana
0: vuelvo. Venga, José Vicente. Muchas gracias.
1: Yo creo que le va a gustar a la gente porque siempre los lectores que he tenido, yo he tenido sondeos de lectores cero y todos me coinciden en que siempre se quedan, o sea, le da pena dejar la lectura porque quieren saber qué pasa. Es como una sucesión frenética de cosas donde siempre pasa algo.
0: Pues muy muy cinematográfico, esto parece Hitchcock, ¿eh?
1: Ojalá.
0: De alguna manera.
1: Ojalá, César.
0: Venga, un abrazo muy fuerte, muchas gracias, hasta mañana.
1: Nos vemos mañana, un abrazo.
0: Nos vemos, hasta luego.

0: Bueno, nos vamos con Meme a ver qué nos cuenta hoy. Siempre tiene cosas interesantes relacionadas, como ya sabemos, con el conocimiento. Hola, Meme.
1: Hola, César.
0: Bueno, cuéntanos hoy de qué nos hablas.
1: Pues hoy vamos a hablar de Han Kang, de ese premio Nobel de Literatura 2024, y vamos a hablar de cuatro libros súper interesantes. Uno es Actos Humanos, y el premio del jurado del Nobel escribía: por su intensa prosa poética que confronta los traumas históricos y expone la fragilidad de la vida humana. Después tenemos otro, Imposible decir adiós, La clase de griego y Tinta y sangre. Y después de La vegetariana, pues la novela inédita del premio Nobel, Dice un trailer poético y existencial, una de las escritoras más sublimes que pueblan el escenario contemporáneo. Y dice: cuando Inho, una reconocida pintora, muere en accidente de un coche, su mejor amiga Seon-hye se niega a creer lo que un crítico de arte afirma, que el artista se suicidó. Seon-hye se embarcará en una investigación obsesiva que la llevará a desentrañar aspectos desconocidos de una biografía cargada de fragilidad y desamparo. Pero la búsqueda de la verdad, a ratos peligrosa, supondrá remover su propia historia, hurgar en viejas heridas y padecer el vértigo que produce el misterio de la existencia. Los sueños y los recuerdos, el arte y la astrofísica, la poesía y el suspense son algunos de los elementos que componen este peculiar y fascinante tráiler que la Premio Nobel escribió después de La vegetariana. En Tinta y sangre, Han Kang profundiza en las mismas preguntas de su anterior novela. Si no podemos rechazar la vida y el mundo para huir de la violencia, y tampoco podemos convertirnos en plantas, ¿cómo seguir adelante? Este libro nos da la clave. Debemos sobrevivir para dar testimonio de la verdad con nuestras vidas. Pues esos son los libros que recomendamos hoy desde la librería San Borondón, Identidad.
0: Bueno, cuéntanos dónde está la librería y que se va a encontrar la persona que se acerque por allí en un horario que tú nos vas a decir. Habla más altito, que se oye un poquito bajo.
1: 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Así que tienen que venir por aquí.
0: Más alto, Meme, porque se oye muy bajo. No sé qué problema técnico podemos tener.
1: Un lugar donde realizamos un montón de actividades. Ayer fue un acto, de verdad, que para recordar. Porque
0: ahora se oye, ahora sí se te oye bien. Ahora sí. ¿Sigue?
1: Porque empezó el ciclo de leyendo a Alfonso García Ramos y tuvimos la suerte, pues, de contar con Aarón León, con José Ramos Arteaga, con Juan Cruz Ruiz. Tanto José como Juan pues le hicieron vía telemática, con su hija Lili García Ramos, después Óscar Bacallado, que estuvo espléndido, Maite Ramírez y Francisco, la voz de Maite Ramírez y la guitarra de Francisco Toronto, pues cerraron un alto para recordar. Y que con todos los ponentes, todos los que se subieron, todos los que hablaron de ese gran periodista, de ese gran escritor, de ese gran hombre que fue Alfonso García Ramos, pues salimos del acto encantados, porque conocimos a este personaje en todas sus facetas de su vida y con una profundidad y una delicadeza extraordinaria. 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Mañana presentamos otro de Ramiro Razón, y aquí pasado mañana, el viernes, y así que no paramos con nuestra actividad, y lo que queremos es que la gente pues se enganche a las buenas lecturas, que lea, que siga creando, para que nosotros podamos seguir disfrutando con esos buenos textos.
0: Pues nada, Meme, Un abrazo. Y la gente que no pudo ayer escuchar, ver o venir en directo a la Sala San Borondón, que el acto se lo vamos a poner una vez terminada la sesión con la que finalizamos realmente La Trapera, que es con ese buen ratito de buena música. Bueno, esta tarde lo podrán, vamos, ver y disfrutar efectivamente un acto espléndido.
1: Pues bueno.
0: Hasta luego.
1: Bueno, hasta luego.

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1: Liberados en Libia, una española y otros 9 miembros de la flotilla a Gaza tras un mes retenidos. Alicia Armesto y el resto de activistas fueron detenidos el 24 de mayo cuando trataban de negociar el paso por territorio libio camino de la franja. La Global Summit Flotilla ha confirmado en un comunicado la liberación de los 10 activistas de la organización que llevaban desde el 24 de mayo retenidos en Libia por las fuerzas de seguridad afiliadas al Ejército Nacional Libio, cuyo líder, el general Khalifa Haftar, controla buena parte del país. Entre ellos está la española Alicia Armesto. Caso mediador. El fiscal pide 13 años de cárcel para Navarro Tacoronte, 8 para Tito Berni y 11 para su sobrino Taizet. El Ministerio Público, que también incluye en su escrito de acusación al exgeneral de la Guardia Civil Francisco Espinosa, para el que reclama 2 años, pide la apertura de juicio oral y encuadra a los principales encausados en una organización criminal para cometer delitos como cohecho y estafa. Clavijo presume de datos económicos y la oposición le recuerda que ha subido la exclusión social en Canarias. El presidente regional vuelve a recurrir al llamado Decreto Canarias como solución a todos los problemas del archipiélago, mientras Nueva Canarias y Partido Socialista Obrero Español le reprochan que haya dejado sin usar 3.300 millones de los presupuestos, que haya que devolver 200 millones de fondos europeos y que haya que hacer un ajuste de 1.000 millones.

por incumplir la regla de gasto de 2024 y 2025. Otro cachalote muerto en el sur de Tenerife. De seguida sí podrían extinguirse en las próximas décadas. El divulgador científico Felipe Rabina advierte de que mueren más cachalotes atropellados de los que nacen. Un informe concluye que la reducción de la velocidad de los buques y la modificación de las rutas son las medidas más eficaces para disminuir este riesgo. La justicia reclama al Cabildo de Tenerife una nueva declaración de impacto ambiental sobre el circuito del motor. Una nueva sentencia confirma que la actual está caducada y que el promotor debe reiniciar los trámites para ajustarse a la ley. ATAN pedirá la paralización de las obras y la restauración del daño causado.

el Partido Socialista Obrero Español denuncia que el Servicio Canario de Salud desechó 3.500 bolsas de plasma en 2025. Han tirado por el retrete la sangre y 5,5 millones de euros. El portavoz de Sanidad del Grupo Socialista, Miguel Ángel Pérez del Pino, explica que han caído un 8,5% las donaciones entre 2022 y 2025 y que se han suspendido más de 180 intervenciones quirúrgicas entre 2024 y 2025 por falta de existencias. Aldama se queja de haber tenido que pagar impuestos por su comisión de 6 millones del caso Mascarilla. Penas de hasta 100 años de cárcel por participar en una protesta ante un centro del ICE en Texas que derivó en un tiroteo. La fiscalía calificó el delito del acto de terrorismo a raíz de las heridas que sufrió un agente y afirmó que los 8 participantes estaban vinculados a Antifa, como si fuera una entidad organizada, y han recibido condenas a partir de 30 años de prisión. Cepeda acepta resultados de elecciones en Colombia y denuncia política sucia de la derecha.

0: Bueno, nos vamos a hablar de Perú, a hablar con Renzo Cancio Muria. ¿Nos escuchas, Renzo?
1: ¿Cómo está, don César? Lo escucho y muy bien.
0: Yo viejito. Hay mucho calor por ahí, por Madrid.
1: Está terrible.
0: Coño.
1: Acá te falta el mar.
0: Ay, pues sí. Vamos a cambiar a que Madrid. ¿Le podemos llamar Canarias de Madrid? Venga, un abrazote. Cuéntanos el reciente proceso electoral en Perú y los resultados. Parece que el recuento está ya cercano al 100%. Y Fujimori, Keiko, se muestra convencida de la victoria, que está al alcance de su manita, en una manita la de la familia Fujimori. Y Roberto Sánchez pues anuncia que buscará, dice, anular los votos emitidos en el extranjero. Que bueno,
1: exacto.
0: Vamos a ver, cuéntanos.
1: Pues sí, don César, pues nada, antes de comenzar, agradecerte por el espacio.
0: Por Dios, gracias a ti. Quieres estar residiendo en Madrid, pero es un analista político excepcional por la Universidad Complutense de Madrid, además. Venga.
1: Efectivamente, sí. Bueno, y nada más extender un fraterno saludo a todos tus oyentes. Pues retomando lo que me planteabas, efectivamente, justo hoy por la mañana estaba revisando este conteo que parece que nunca va a terminar y ya está el 99.859%. Y efectivamente Keiko Fujimori sigue liderando este conteo con 50.118%, pues seguida de Roberto Sánchez con un 49.882%. Básicamente la distancia que hay entre los candidatos es una diferencia de 43.386 votos. Sea una cifra mínima. Toda esa diferencia podría entrar en un estadio de fútbol tranquilamente, ¿no?
0: Pues sí.
1: Y también ya lo que queda por revisar, las actas que quedan, ya el número de votos me parece que oscilan entre los 38.000 votos, ya es imposible prácticamente que esto pueda revertirse, ¿no? Que, o sea, básicamente ya es cuestión de días que se proclame la victoria de Keiko Fujimori como la futura presidenta del Perú, ¿no? Así que ese es el escenario en el que se encuentra ahorita el país y que, pues, tampoco es ajeno, cabe decir, a un poco al contexto geopolítico global, ¿no? Que a mí me interesaba empezar un poquito por ahí, porque creo que es importante hacer una lectura de lo que está pasando en América Latina. No nos podemos desprender de Donald Trump y la geopolítica global, ¿no? Y no sé si me permites.
0: Sí, lo que quieras.
1: Quería hacer hincapié en el documento de Estrategia de Seguridad Nacional de los Estados Unidos que se hizo público a finales del año pasado, ¿no? Donde este documento básicamente Estados Unidos daba a conocer a nivel global cuál iba a ser su nueva estrategia de cara a su vinculación con el mundo, ¿no? Y en este documento no solamente planteaba intervenir o interferir directamente en la política europea, ¿no? Donde señalaban que ellos iban a apoyar abiertamente a sus candidatos, sino que para el caso de América Latina básicamente plantea un retorno a la doctrina Monroe, ¿no? En una versión actualizada, ¿no? A esta lógica de América para los americanos, ¿no? O sea, creo que es evidente que Estados Unidos siente que en el gran tablero de ajedrez global está perdiendo y lo que está haciendo es atrincherarse en América, ¿no? Entonces, por eso quiere, a como dé lugar, sacar de América Latina, de su eterno patrio trasero, cualquier vestigio que no sea proamericano, ¿no? Entonces, ¿qué hemos, desde la publicación de este documento hasta la fecha, hemos sido testigos de qué? De cómo, por ejemplo, en las elecciones legislativas de la Argentina, en el 2025, Estados Unidos presionó, Donald Trump presionó abiertamente a los argentinos diciéndoles que si no apoyaban a Milei ya no iba a haber más dinero para ayudas económicas. En el caso de Honduras, por ejemplo, indultó a Juan Orlando Hernández, un expresidente sentenciado por narcotráfico en los Estados Unidos 48 horas antes de que los hondureños fueran a votar a las urnas, y donde él, o sea, Donald Trump, ya había señalado públicamente su respaldo al sucesor de Hernández. Hemos sido testigos del secuestro de Nicolás Maduro, hemos sido testigos del bloqueo energético que está haciendo Donald Trump, estrangulando económicamente a Cuba. Entonces, y los resultados de las elecciones en Perú y Colombia, pues no son muy ajenas a esta lectura internacional, que creo que hay que empezar por ahí, ¿no? Y cómo desde todo este soporte que puede dar el gobierno de Donald Trump y los Estados Unidos, también se le suman ya actores políticos locales, ¿no? En el caso peruano, grupos económicos, medios de comunicación privados y hasta incluso ya actores políticos que se encuentran en nuestras propias instituciones, ¿no? Entiendas el poder judicial, legislativo o el ejecutivo. Así que yo creo que ese es el marco por el que habría que comenzar a analizar estas elecciones. Y también es importante que no quede ahí, digamos, en el aire, es que este proceso electoral, sobre todo la segunda vuelta, no se ha desarrollado sin la supervisión estrecha de la Embajada de los Estados Unidos en el Perú, al punto que Bernie Navarro, que es el actual embajador de los Estados Unidos en el país, personalmente supervisó el proceso electoral y hasta incluso se permitió hacer un llamado a la defensa de la democracia en el Perú, ¿no? Dejando en evidencia un intervencionismo donde pareciera que Estados Unidos se ha olvidado que el Perú es una república y es soberana y ya empieza a comportarse como un virrey, ¿no? Y si lamentablemente estas acciones de la Embajada de los Estados Unidos en este proceso electoral solamente ha recibido la crítica pues de la oposición, de sectores progresistas, ¿no? Pero tanto el cerco mediático privado como los poderes hegemónicos que existen ahorita en el Perú, pues están muy contentos porque saben que ellos, de alguna manera, están vigilando que el desenlace sea el que estamos teniendo lamentablemente, ¿no?
0: Madre mía, Renzo, desde luego, qué lamentable que América Latina tenga que soportar pues a estos fachas, coño, porque son unos fachas. O sea, Donald Trump es un facha hecho y derecho, es un asesino, es un pederasta, es tantas cosas, ladrón, qué sé yo. Oh.
1: Sí, y es que al final, como te lo planteaba César, responde a su ajedrez, ¿no? Al juego político y económico y global que está teniendo y que evidentemente pues en el horizonte el gran enemigo para el imperialismo norteamericano es China, ¿no? Pero ya focalizándome más en el caso del fujimorismo, también hay que entender que todo esto que, o sea, que Keiko Fujimori sea actualmente la virtual presidenta no es necesariamente ni nace en este último proceso electoral, ¿no? Esto hay que leerlo desde el 2016, cuando en esas elecciones ella pierde contra Pedro Pablo Kuczynski, otro candidato de derechas. También cabe resaltar que en el Perú nosotros tenemos dos vueltas electorales, ¿no? Una primera vuelta donde pues la primera fuerza y la segunda fuerza después disputan un balotaje, ¿no? Una segunda vuelta y ahí recién sale un ganador, ¿no? Entonces en el 2016 se enfrentó, digamos, la derecha económica que representada por Pedro Pablo Kuczynski versus el fujimorismo representado por Keiko, ¿no? Y entonces ella pierde este proceso electoral. Y a pesar de que PPK, Pedro Pablo Kuczynski, le ofrece alternativas como para llevar la fiesta en paz, le ofrece poder disponer de determinados espacios institucionales, el fujimorismo desde la oposición ejerció una oposición muy dura que no paró hasta la caída de Pedro Pablo Kuczynski, y que de alguna manera dio inicio a este periodo de inestabilidad política e institucional en la que se encuentra actualmente el Perú, ¿no? Un poco se impuso la lógica de que, bueno, si pierdo, pateo el tablero, ¿no? Y así fue que en ese gobierno, lo que debió ser un periodo de un presidente en 5 años, tuvimos 4 presidentes en ese periodo, ¿no? Y ya incluso el vicepresidente de Pedro Pablo Kuczynski, al ver estas dificultades, él convoca unas elecciones complementarias de parlamento en el 2020. Y si bien aquí ya el fujimorismo perdió esa mayoría que tenía en el periodo anterior, donde tenían 73 diputados de 130, consiguió aliarse con otras fuerzas políticas en el Parlamento y esta alianza de fuerzas políticas se le denominó el Pacto Mafioso, que era un grupo de partidos políticos mayoritariamente de derechas que, como los números le cuadraban, empezaron a someter al poder ejecutivo, ¿no? Y bajo esas acciones decretaron la vacancia del presidente Vizcarra, ellos colocaron a un presidente interino que se apellidó Merino, la gente salió a las calles a protestar, se vieron obligados a poner a otro presidente interino, y así, digamos, pudimos llegar de alguna manera al proceso electoral del 2021, que fue el que trajo a la victoria del presidente Pedro Castillo, y que también en algún momento ya hemos conversado al respecto de la caída de Pedro Castillo, ¿no? Y las protestas que hubieron, caída propiciada por el Congreso, ¿no? Y la vicepresidenta, que en lugar de convocar a unas elecciones, como ella se había comprometido, decidió gobernar con este pacto mafioso, ¿no? Y que lamentablemente este pacto mafioso de partidos, pues han sido quienes han creado el marco legal para las elecciones que hemos tenido hace unos meses y que al día de hoy siguen promulgando leyes. Hoy ha sido el último día del Congreso de la República, pero ya hasta esta última semana no han dejado de promulgar leyes que están dejando básicamente al país servido para que ya la última pieza del rompecabezas o la cereza del pastel, que es Keiko Fujimori, venga a gobernar sobre todo lo que se ha ido articulando en estos años.
0: Vaya democracia, Renzo, vaya democracia.
1: Entonces, un poco eso es lo que se ha venido dando.
0: Qué va.
1: Y más bien me gustaría muy brevemente, o sea, explicar por qué se denomina pacto mafioso.
0: Cuenta.
1: Pues bueno, es que cuando nosotros hablamos en el Perú, o la oposición, o los sectores progresistas, hablamos de este pacto mafioso, como te señalaba, hacíamos referencia a este grupo de partidos políticos mayoritariamente de derechas, que comenzaron a modificar la Constitución cuando ellos incluso en los procesos electorales se proclamaban ajenos, contrarios a una asamblea constituyente, pero sin embargo, en este último periodo del 2021 al 2026 han modificado hasta 60 artículos de la Constitución, que eso quiere decir que es casi como el 40% de la Constitución. Y dentro de los cambios yo quería resaltar 3. Primero, un retorno a una bicameralidad. Cuando el pueblo peruano en un referéndum votó que no queríamos ese cambio, en el 2018 hubo un referéndum donde el 80% de la población dijo que no queríamos un retorno a la bicameralidad, queríamos mantenernos como una cámara única, y que actualmente, pues les dio igual, hemos vuelto a la bicameralidad y le han otorgado a este Senado un poder, poderes que incluso ya están por encima del propio presidente y rompiendo el equilibrio de poderes del sistema democrático peruano, ¿no? Ahora el Senado tiene derecho a aprobar, modificar o rechazar propuestas que vengan de la Cámara de Diputados y estas no podrán replicarle lo que el Senado decida, por ejemplo, ¿no? Después también tienen la potestad de designar a los magistrados del Tribunal Constitucional, al Defensor del Pueblo, ratificar o rechazar la propuesta del Ejecutivo para el superintendente de la banca, el controlador general de la República y el presidente del Banco Central de Reservas. Y, por si fuera poco, tienen la última palabra sobre la vacancia presidencial, pero a diferencia de la Cámara de Diputados, el Senado no puede ser disuelto por el presidente. Es decir, han creado un órgano que legisla, que va a determinar qué leyes van, qué leyes no van. No se les puede replicar si es que la Cámara Baja está en contra de ellos. Y por último, si el presidente se viera en la necesidad, como ya ha ocurrido anteriormente, de cerrarlo para convocar a nuevas elecciones, no se puede disolver.
0: Joder.
1: Entonces, esas modificaciones ha realizado este Parlamento y este nuevo que va a empezar ahora funciones el 28 de julio va a entrar a legislar con este marco. Y otras modificaciones que hicieron, que son importantes señalarlas también, son las famosas denominadas leyes pro crimen. ¿A qué se le llamaron en el Perú las leyes pro crimen? Fueron un pack de leyes que han terminado favoreciendo a los criminales con medidas como reducción de los plazos del proceso de la colaboración eficaz, transferencia del rol de las investigaciones preliminares a la policía, reduciendo el rol del Ministerio Público, debilitando así su autonomía, redefiniendo el concepto de organización criminal, exigiendo la presencia de los investigados en los allanamientos, reducción a un año de la prescripción penal, incluso en casos de corrupción. Eliminaron las facultades claves a la policía para incautar maquinaria y explosivos usados por mineros ilegales. Eliminaron la detención preliminar sin fragancia, restringiendo las facultades del Ministerio Público en la lucha contra la corrupción y el crimen organizado. Han elevado los requisitos para incautar bienes vinculados al crimen organizado. Y por último, la prohibición de procesar a los partidos políticos como organizaciones criminales.
0: Coño.
1: Incluyendo a sus dirigentes cuando cometan delitos de corrupción
0: madre,
1: o lavado de activos.
0: Madre.
1: ¿Por qué se hicieron estos cambios, César? Porque en estos años el fujimorismo y Keiko Fujimori estaban siendo investigados por dos fiscales como organización criminal, por acontecimientos dados entre el periodo anterior y este que está acabando, en financiamiento ilícito, una serie de denuncias que desde la fiscalía fueron avanzando. Y claro, cuando ya prácticamente era evidente la sentencia, oh sorpresa, se modificó toda la estructura legal para que, pues, este proceso quede en nada, incluso hasta hace unos días se ha archivado, ¿no? Entonces, ese es un poco el Perú que está recibiendo Keiko, e incluso estas leyes, se me estaba olvidando, lo que han hecho, claro, no solamente están favoreciendo a las organizaciones criminales, digamos, que hacen política, sino también han favorecido a las organizaciones criminales que están en las calles. Y entonces, estas modificaciones han venido de la mano con un aumento indiscriminado de secuestros, extorsiones, asesinatos. Entonces,
0: Coño, pues ¿a dónde? ¿Qué viaje? ¿Este es el Perú? ¿Qué viaje?
1: Por eso le digo, ¿no? Entonces, es un riesgo, es increíble cómo este Congreso, un Congreso con el 95% de desaprobación, se ha permitido construir un marco legal donde él solo se beneficia y donde básicamente nos han llevado al desenlace que vamos a tener ahora, ¿no? Y ahí es donde también surge la gran interrogante del qué va a pasar, ¿no? Porque incluso en esta última semana, César, ya con esto termino, han seguido legislando y, por ejemplo, han sacado una ley donde ningún efectivo de las fuerzas del orden, entiéndase policías o militares, podrá enfrentar procesos penales simultáneos en la justicia ordinaria y en el fuero, militar. Es decir, que los policías y los militares, un civil ya no puede denunciar a un policía o a un militar ante el Ministerio Público, ¿no? Ahora ellos van a ser procesados por ellos mismos.
0: Joder.
1: Pues, y en un país, César, donde todavía no hay justicia para los 50 asesinados de las protestas de Dina Boluarte, ¿dónde deja al ciudadano? ¿Dónde deja a quienes quieren salir a marchar en la defensa de sus derechos? Es lamentable.
0: Un viaje a un sistema dictatorial descarado.
1: Exacto, a un autoritarismo dictatorial, y cuando ya empezamos a meter fuerzas del orden con impunidad, eso ya coquetea con el fascismo, ¿no?
0: Pues, total,
1: eso ya lo hemos visto en la historia, ¿no?
0: O sea, bueno, pues a ver quién será Adolfo Hitler.
1: Pero bueno, entonces la gran pregunta que queda para mí es, ese es el país que está recibiendo Keiko, ¿no? Y creo que en la segunda vuelta Roberto Sánchez, si bien iba a tener las manos muy atadas para poder revertir algunas cosas, con ella en el poder, pues la balanza termina de inclinarse hacia su lado, ¿no? Solamente por repasar un poco los resultados que hubieron ahora, de cómo se van a constituir estos dos poderes legislativos, tanto el Senado como la Cámara de Diputados en el Perú. En el Senado tenemos 60 representantes nosotros. Keiko Fujimori más un partido aliado que es Renovación Popular suman 30 senadores de esos 60. La oposición, que vendría a ser Roberto Sánchez y dos partidos más que se han unido en una especie de frente anti-fujimorista, suman 23 diputados. Y hay una tercera fuerza que se ha parado un poco en el medio, que ni fu ni fa, que es el Partido del Buen Gobierno, que ellos dicen que van a optar por una tercera vía. Ellos tienen siete senadores. Y en el Congreso de los Diputados la figura es muy similar. Keiko Fujimori más Renovación Popular, que son aliados suyos, suman 56 diputados de los 130. La oposición suma 56 diputados también de los 130. Y el Partido Buen Gobierno, que como te menciono, busca una tercera vía, suman 18 diputados. Es decir, el tablero está muy dividido y el rol que va a ejercer el Partido del Buen Gobierno va a ser fundamental. Y esperemos que, pues, oye, porque por algo no se unió en el Frente Democrático contra el Fujimorismo, ¿no? Entonces, esperemos que su desempeño sea en aras y en defensa de lo poco de democracia y de lo poco de institucionalidad que queda en el Perú.
0: Sí, sí, porque el ascenso de las derechas en general, y en América Latina en particular, en general en el mundo, es terrible, terrible. Quieren gobernar, los grandes poderes económicos quieren ya gobernar ellos directamente, coño.
1: Pues sí.
0: Cuando uno ve a Elon Musk y a todos estos sinvergüenzas ladrones, pues estos poderes económicos, pues hay en esos papeles, ¿no? Que...
1: Exacto, pero también ahí debemos preguntarnos qué estamos haciendo mal nosotros, ¿no? O sea, ¿en dónde nos estamos equivocando nosotros? Que yo sé que el proceso electoral en el Perú, sobre todo la segunda vuelta, ha sido muy turbio, ¿no? En medio del proceso electoral de la segunda vuelta, renunció el presidente de la OMPE, que es el organismo que precisamente se encarga de llevar el proceso electoral. Y renunció a un cargo que es irrenunciable durante un proceso electoral. Y el Tribunal Constitucional aceptó esta carta de renuncia. Ya desde ahí genera suspicacia.
0: Pues claro, todo, va, ¿no? Va a estar mosqueadísimo.
1: Claro, o sea, en medio de un proceso que renuncie el máximo responsable, eso, ¿cómo se permite, no? Después también, con respecto a los votos, que eso se me estaba pasando, Keiko Fujimori, dentro del territorio nacional, perdió las elecciones. Lo que le ha dado esta ventaja de 40.000 votos sobre Sánchez ha sido el voto de los peruanos en el exterior, donde me incluyo yo. Pero, por ejemplo, en la primera vuelta se permitió que las actas de votación se escaneen y se envíen digitalmente hacia el país. Para la segunda vuelta la ley cambió, o sea, la norma cambió. Ahora no, ya no se podían digitalizar y tenían que llevarse físicamente, resguardadas por el Ministerio del Interior, que, como habrás entendido, César, con todo lo que te estoy contando de cómo se ha venido cocinando esto, ¿qué garantías me puede dar a mí que esas actas van a llegar íntegras al país, ¿no? Entonces, ya de por sí ha sido un proceso turbio. Incluso en el informe de las Naciones, de la Unión Europea, perdón, de la misión electoral de la Unión Europea, hicieron un informe sobre el rol de los medios de comunicación, ¿no? ¿Qué dice este informe, que es de conocimiento público también? Que hubo una cobertura sesgada de la mayoría de medios nacionales privados y que socavó el derecho al voto informado del ciudadano peruano, ¿no? La mayoría de los medios privados mostraron un marcado sesgo en contra de Roberto Sánchez y Juntos por el Perú. Roberto Sánchez tuvo más tiempo de transmisión, donde más de la mitad de ese tiempo fue en tono negativo, mientras que para Fuerza Popular y Keiko Fujimori el 96% de las veces fue neutral o positivo. Y esto lo dice la Unión Europea. Esto no lo dice la oposición peruana, no. Y para que la Unión Europea emita un informe donde señale explícitamente lo que te estoy leyendo, pues es que imagínate lo demás, ¿no? Entonces, el marco, sobre todo, todo el marco electoral y sobre todo la segunda vuelta, ha tenido estas cosas que, pues, a uno le deja muchas interrogantes, ¿no? A mí me quedan muy pocas certezas
0: que está pasando en todo, lo de Colombia mismo, el Abelardo de la Priella esta, que, por
1: efectivamente.
0: Dios, por Dios. Entonces está manipulado todo.
1: Entonces, claro, entonces yo creo que la gran tarea que nos queda es cómo, teniendo todo en contra, porque tenemos en contra los medios de comunicación, tenemos en contra a los poderes económicos, que son al final quienes determinan el futuro en nuestro país.
0: Controlan los medios de comunicación, controlan la creación de la opinión, todo.
1: Entonces, la tarea pendiente es ¿qué hacemos, no? ¿Qué
0: revolución, que es la única manera. Revolución.
1: O preguntarnos qué es lo que estamos haciendo mal para que eso sea así, ¿no? Incluso darles legitimidad, ¿no? Yo, ante estos acontecimientos, que sí, que de repente es muy fácil decirlo fuera del contexto político, pero yo me retiro y la dejo a la señora Fujimori en su circo.
0: Con la cobertura ilegal amparándola.
1: Claro, exacto, ¿no? Entonces, porque es así, entonces... lo que queda es resistencia, organizarse, porque al final es lo único que tenemos los ciudadanos de a pie, el organizarnos y luchar desde todos los espacios.
0: Pues sí, tomar la calle. Lo de siempre, la izquierda, tomar la calle, no nos queda más remedio. Todo lo demás es de ellos, de los del dinero.
1: Efectivamente, César, así que, pues bueno, me hubiera gustado traerte otro análisis
0: me alegro escucharte, porque madre mía, qué terrible,
1: pero
0: terrible.
1: Un poco la fotografía.
0: Sí, ¿y cómo ves el viaje a la ultraderecha en toda América Latina, coño, con la década prodigiosa que vivimos y cuando Correa y cuando varios?
1: Es que yo siento, es un viraje peligroso, es un viraje muy peligroso, porque yo siento que el discurso de la ultraderecha es un discurso sencillo, es práctico, ¿no? Es el migrante roba, el migrante esto, son ideas muy sencillas, y yo creo que desde el progresismo nos hemos equivocado hay dos lecturas, que para mí es el gran debate de la izquierda actual, ¿no? O nos radicalizamos, ¿no? Nos mantenemos en la defensa de nuestros principios y desde ahí, pues, ¿no? Antagonizamos esta contradicción. O lo que se le critica un poco a por ejemplo, en el caso español, a Rufián, por ejemplo, ¿no? Se le critica que el hecho de entrar al marco de debate que plantea la derecha prácticamente pues es legitimarlos, ¿no? Entonces, yo creo que ahí primero tenemos que resolver eso, ¿no? Porque lo triste es que mientras nosotros estamos discutiendo entre nosotros el cómo abordar esto, ellos siguen avanzando. Sí, y incluso se han apoderado de la rebeldía, ¿no? De pronto, el luchar por defender las instituciones, el luchar por los derechos humanos, el luchar por esas causas...
0: Derecha.
1: Exacto, ¿no? Es lo conservador, ¿no? Ahora lo rebelde es, no, pues, ¿no? Es señalar, estigmatizar, ¿no? Decir barbaridades porque se permiten decir lo que se permiten decir, ¿no? El candidato de Colombia, que ahorita no recuerdo.
0: Iván Cepeda.
1: No.
0: El Abelardo Estrella.
1: Exacto, Abelardo contando, riéndose que detonaba gatitos.
0: Sí.
1: Y hay gente que le aplaude, seguro, ¿no? Que eso le parece muy divertido, ¿no? Entonces, ellos tienen una forma de discurso que conecta mucho más rápido y nosotros nos estamos quedando en un debate de no saber cómo encararlo, ¿no? Y estamos perdiendo la partida y estamos volviendo a los 1930.
0: Pues sí. No, pero es que nosotros nos hemos desviado de... nosotros los frentes populares son lo que nos beneficia. La izquierda es... y los frentes populares, los frentes amplios, todo lo que hemos visto que ha tenido éxito en Uruguay y en tantos sitios.
1: Claro. Y también ser conscientes que necesitamos dar pelea en el relato.
0: Está
1: necesitamos
0: claro.
1: Más periodismo de izquierdas, más medios de comunicación de izquierdas, porque ese es el escenario de disputa hoy en día,
0: pues sí.
1: la hegemonía cultural, ¿no? De la que tanto hablaba Gramsci, ¿no?
0: Pues sí. No. Pues Renzo, vamos a ver, te llamaremos dentro de poquito porque esto está ahí.
1: Vamos a ver cómo
0: ahí.
1: Siguen las cosas.
0: Venga,
1: por allá, pero
0: ánimo.
1: Espero traerte mejores noticias.
0: Yo te espero oírlas. Muchas gracias,
1: Un fuerte
0: Renzo.
1: Abrazo y muchas
0: Hasta
1: gracias
0: luego,
1: por
0: aquí,
1: el espacio.
0: A ti.
1: Adiós.
0: Adiós.

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2: Liberados en Libia, una española y otros 9 miembros de la flotilla a Gaza tras un mes retenidos. Alicia Armesto y el resto de activistas fueron detenidos el 24 de mayo cuando trataban de negociar el paso por territorio libio camino de la franja. La Global Summit Flotilla ha confirmado en un comunicado la liberación de los 10 activistas de la organización que llevaban desde el 24 de mayo retenidos en Libia por las fuerzas de seguridad afiliadas al Ejército Nacional Libio, cuyo líder, el general Khalifa Haftar, controla buena parte del país. Entre ellos está la española Alicia Armesto. Caso mediador. El fiscal pide 13 años de cárcel para Navarro Tacoronte, 8 para Tito Berni y 11 para su sobrino Taizet. El Ministerio Público, que también incluye en su escrito de acusación al exgeneral de la Guardia Civil Francisco Espinosa, para el que reclama 2 años, pide la apertura de juicio oral y encuadra a los principales encausados en una organización criminal para cometer delitos como cohecho y estafa. Clavijo presume de datos económicos y la oposición le recuerda que ha subido la exclusión social en Canarias. El presidente regional vuelve a recurrir al llamado Decreto Canarias como solución a todos los problemas del archipiélago, mientras Nueva Canarias y Partido Socialista Obrero Español le reprochan que haya dejado sin usar 3.300 millones de los presupuestos, que haya que devolver 200 millones de fondos europeos y que haya que hacer un ajuste de 1.000 millones por incumplir la regla de gasto de 2024 y 2025. Otro cachalote muerto en el sur de Tenerife. De seguida sí podrían extinguirse en las próximas décadas. El divulgador científico Felipe Rabina advierte de que mueren más cachalotes atropellados de los que nacen. Un informe concluye que la reducción de la velocidad de los buques y la modificación de las rutas son las medidas más eficaces para disminuir este riesgo. La justicia reclama al Cabildo de Tenerife una nueva declaración de impacto ambiental sobre el circuito del motor. Una nueva sentencia confirma que la actual está caducada y que el promotor debe reiniciar los trámites para ajustarse a la ley. ATAN pedirá la paralización de las obras y la restauración del daño causado.

El Partido Socialista Obrero Español denuncia que el Servicio Canario de Salud desechó 3.500 bolsas de plasma en 2025. Han tirado por el retrete la sangre y 5,5 millones de euros. El portavoz de Sanidad del Grupo Socialista, Miguel Ángel Pérez del Pino, explica que han caído un 8,5% las donaciones entre 2022 y 2025 y que se han suspendido más de 180 intervenciones quirúrgicas entre 2024 y 2025 por falta de existencias. Aldama se queja de haber tenido que pagar impuestos por su comisión de 6 millones del caso Mascarilla. Penas de hasta 100 años de cárcel por participar en una protesta ante un centro del ICE en Texas que derivó en un tiroteo. La fiscalía calificó el delito del acto de terrorismo a raíz de las heridas que sufrió un agente y afirmó que los 8 participantes estaban vinculados a Antifa, como si fuera una entidad organizada, y han recibido condenas a partir de 30 años de prisión. Cepeda acepta resultados de elecciones en Colombia y denuncia política sucia de la derecha.

0: llegar todas esas intervenciones que ya antes comentamos.
1: Muy bien, pues vamos a irnos a ese encuentro de lectura colectiva en este homenaje que le hace el Centro de la Cultura Popular Canaria en colaboración con las distintas instituciones, leyendo a Alfonso García Ramos. Vamos a escuchar, vamos a empezar con la lectura de Juan Carlos Tacoronte.
2: Tacoronte, soy vecino de La Laguna y paseando por estos alrededores me encontré a la familia de San Borondón, que está celebrando para el Día de las Letras el reconocimiento y la memoria de Alfonso García Ramos, periodista lagunero. Y nos están proponiendo a la gente que paseamos por aquí, pues que leamos algún texto que tenga que ver con él y con este edificio que hay detrás de mi espalda, que es el Ateneo. El texto es de Eliseo Izquierdo. El Ateneo de La Laguna había perdido con el franquismo prestigio y peso cultural. Había dejado de ser foro de debate de ideas de libertad y defensa de los intereses insulares, hasta convertirse en algo parecido a un casino de pueblo. Solo escapaba la tertulia de los viejos. Y así denominaban mucho, con aire despectivo, la reunión cotidiana de sobremesa de un grupo de veteranos ateneístas, la mayoría represaliados por el sistema político imperante. Eliseo Izquierdo, amigo de Alfonso.
1: Nos vamos ahora con la lectura de Gerardo Rodríguez.
0: Muy bien, muy bien, muy bien. Hay que escuchar, hay que oír. Uy, Gerardo, un ser genial. Y tanta, tanta gente formidable, Tacoronte. Y uy, qué maravilla. Con qué naturalidad se unen la gente valiosa del arte y con qué dificultades se logra esa unión política que es fundamental.
3: No sé por dónde pilla.
4: Cuando uno habla.
5: Me llamo Gerardo Rodríguez, soy poesido, profesor y sindicalista, y estoy aquí con un grupo de amigos que ha reunido el Centro de la Cultura Popular Canaria, porque vamos a homenajear la figura y la obra de Alfonso García Ramos en estos días de las Letras Canarias. Nos encontramos al lado del Ateneo de La Laguna, del que fue presidente, y eso dice mucho de Alfonso García Ramos, porque fue un promotor extraordinario de la cultura canaria, fue nexo de unión entre dos de las generaciones más importantes de escritores que ha tenido Canarias durante el siglo XX, las que conformaron en los años 50, pues personas y escritores como Rafaela Rosarena, como Carlos Pinto Grote, y la que conformaron después en los años 70, Arturo Marcanti, Eliseo Izquierdo, Gilberto Alemán, etcétera, ¿no? Bueno, eso nos dice mucho de la labor cultural, periodística y como escritor, como narrador de Alfonso García Ramos, ¿no? Tengo en mis manos su obra maestra, su novela más conocida, quizás una de las mejores novelas escritas y quizás también en Canarias, y es una de las novelas también más realista y de denuncia social que se ha escrito en la literatura en español. La escribió en 1970, se publicó en 1971, fue premio Benito Pérez Armas, y eso dice mucho también de la valentía personal de Alfonso García Ramos, porque en plena dictadura se atrevió a escribir una novela donde denunciaba la explotación de los trabajadores, concretamente de los cabuqueros en las galerías de agua que se construían a principios de la dictadura, durante los años 40, donde está ambientada la novela, en Tenerife, y donde ocurrían desgracias, donde ocurrían accidentes, donde estaban los obreros explotados, donde el calor a 40 o 40 y pico grados de temperatura era inaguantable, era infernal, donde trabajar casi que a 2.000 metros de profundidad en unas condiciones sin ningún tipo de equipamiento, de protección, eran inasumibles, y al mismo tiempo también radiografía, un fresco de la época en donde, digamos, se ven los personajes centrales de aquel momento en la isla de Tenerife y por extensión en toda Canarias, ¿no? Los explotados, en este caso los cabuqueros, los carreteros, la gente que trabajaba dentro de las galerías, y por otro lado los especuladores del agua, los que trabajaban en

cara y al que fue, desde luego, uno de los grandes protagonistas de la literatura canaria. Solamente con Watt merece la pena entrar en lo más granado, no solamente de la literatura canaria, sino de las letras escritas en español. A mí me recuerda a la novela social americana de los años 30, a la de Hemingway, a la de Steinbeck, a la de John Dos Passos, posterior al crack de 1929, donde se veía también un poco y se reflejaba la miseria de la época, o por el trabajo que también hacían, en este caso, los cabuqueros y los carretilleros dentro de las galerías de agua. Me recuerda también a esa famosa novela de Rodolfo Fogwin, que nada tiene que ver en este caso, pero también eran hombres que vivían en el subterráneo, que eran los pichiciegos. Entonces, dentro de todas esas corrientes de personas explotadas, de personas marginadas, de personas que al final, en definitiva, lo que hacen es trabajar en una vida muy doliente, muy sufriente, muy agotadora, pues me recuerda a todas esas novelas. Sin más, también quería decir que yo creo que la novela de Alfonso García Ramos es una novela absolutamente actual. Es una novela donde hoy hay hombres, hay niños que bajan a las minas, que lo hacen sin ningún equipo de protección, que trabajan con las manos, que arrancan los minerales de esas minas, que son explotados, y que eso es y se vive hoy, para que otros pues puedan utilizar teléfonos móviles, viajar en avión, tener microondas y vivir, digamos, desahogadamente en los países más ricos o más opulentos, ¿no? Eso ocurre actualmente, por lo tanto la obra de Alfonso García Ramos es una obra vigente, una obra visionaria, una obra actual, y para nada ha perdido su frescura, aunque está escrita en 1970 y se retrotrae a los años posteriores a la guerra civil, es decir, en los años 40. Sin más, paso a leer las primeras páginas de esta extraordinaria novela, que es una de las mejores novelas escritas por y para los canarios. Hasta aquel apartado rincón de la bodega donde los camareros del barco le habían colocado una colchoneta, llegó la sacudida epiléptica de las máquinas. Estaban en la bahía de Santa Cruz de Tenerife y la sirena del correo llamaba al frac. Terminaba el penoso y largo viaje de Bilbao a Canarias. En ese barco viejo y maloliente se había invertido 10 días en la travesía. 10 días de continuo movimiento, de náuseas y mareo, luchando contra una marejada que no les dejó a ninguna hora. Hubo momentos en que deseó haber muerto en la prisión o en la guerra, como un hombre, antes que sufrir tal agonía en aquel maldito agujero de la bodega, sintiendo que iba a echar por la boca las entrañas. Renegó de la hora en que se le ocurrió marchar a Canarias, donde nada se le había perdido y donde nada esperaba encontrar, como no fuera paz y olvido sobre la llaga de la derrota. Cuando salió del penal, su primer propósito fue el de huir del escenario de sus luchas obreras, de sus ilusiones y de su amor solitario, de los campos devastados por la guerra, de todo lo que recordara el calvario padecido. Y Canarias estaba lejos de todo aquello, y además era España, porque no quería pensar en el extranjero. Pudo haberse marchado cuando el gran éxodo, una buena parte de sus compañeros lo hizo, pero él no tenía nada de qué arrepentirse y prefirió pechar con la derrota. 5 años de cárcel le tocaron. Otros salieron peor. De todas maneras, nada le aguardaba fuera de aquellos muros. Magdalena, la fiel compañera de tantos años, había muerto en la columna de Durruti. Fue mejor así. Moriría de pena al ver en qué paró tanto sacrificio. Ella, que soñaba con un mundo sin guerras, sin cárceles, sin policía, sin pobres ni ricos. Magdalena, la del cabello largo y sedoso que a él tanto le gustaba acariciar.
la de los ojos grandes y dulces que se incendiaba.

0: cuando cantaban las manifestaciones, a la barricada por el triunfo de la revolución. Hija y nieta de anarquistas, ella le había iniciado en el credo, pero ahora todo había pasado. De su pelo se había arrancado por una metralla y sus ojos se pudrieron entre el barro zaragozano. Gustaba verla simplemente como una niña grande que pedía mimos y besos. Hasta ahí estas primeras páginas de Wattpad, la novela de Alfonso García.
1: Formidable, formidable. Aquí la tengo. Y desde luego, a mí que ya conté aquí que me la prestó cuando estudiaba yo en la Universidad Lagunera, pues un trabajador del laboratorio que ayudaba en las prácticas y demás, pues fue una gozada leerla. Se la devolví, que coste, pero qué maravilla. Y aquí tengo un ejemplar de esta última edición que está circulando.
2: Bueno, pues vamos a seguir leyendo y recordarles que, bueno, que todos estos audios se están haciendo para crear un vídeo al final, con todas las intervenciones, con todas las lecturas, y claro, y las personas que graban, nuestras compañeras y compañeros, no pueden acercarse a la persona que habla porque si no saldría en el vídeo, entonces no quedaría bonito, desde luego. Entonces, para que se tenga en cuenta eso a la hora de escuchar, que se nota que está un poco lejos la grabadora. Pues ahora vamos a escuchar a Jesús Bayón Fuentes.
3: Me llamo Jesús Bayón Fuentes, me gusta contar cuentos y me sumo al homenaje de García Ramos, poeta, escritor. He sido invitado por el Centro Popular de la Cultura. Levanta, Juan, que ya estamos en puerto. Un camarero le había hablado desde la tronera abierta en el techo. Buenos muchachos, buenos compañeros. Cuando los civiles le dejaron, uno de ellos le preguntó al cabo, y ese cenetista, de joven, dio mucha guerra. Parece que no tuvo delitos de sangre y por eso salió bien librado. Tan pronto se marchó la pareja, los camareros atendieron al viajero mejor que a un recomendado del mayordomo. Le buscaron aquella colchoneta y un rincón apartado del bullicio de la cubierta, siempre llena de soldados. Le llevaron naranjas y limones para convertir las pascas, así como palangana y toalla para el aseo. Así el viaje resultó menos penoso. Subió la escalerilla con la pesada maleta de madera que había construido en la cárcel. Pensaba si su compañero de litera, puesto en libertad unos meses antes, acudiría a recibirle según había acordado. Si no lo hacía, la cosa se pondría mal, pues apenas llevaba dinero para dos malas comidas. Al salir a cubierta le sorprendieron el aire tibio y la noche estrellada. Dejó la maleta en el suelo y aspiró golosamente aquella brisa que venía a ser regalo de dioses para quien había soportado el aire viciado del penal durante 5 años. El olor a cuero de las botas de la Guardia Civil en el tren y la humedad del barco. Hermosa ciudad, ¿verdad? El puerto era antes otra cosa. Encontraba siempre grandes transatlánticos europeos llenos de luces y de turistas, pero la guerra terminó con todo eso. ¿Ves ese carguero que está atracado en la punta del Muelle Grande? Pues desde ahí suministran a los submarinos alemanes. ¡Cochinos nazis! Otra vez la guerra, ahora grande y como continuación de la que apareció España. En la cárcel muchos se alegraron cuando estalló. Pensaba que le daría la vuelta a la situación, de forma que los derrotados pasaran a ser vencedores. Juan no pensaba así. Una guerra es cochina siempre. Los soldados combaten por una cosa y los que mandan persiguen otra distinta. No es que fuera pacifista, por el contrario, supo estar siempre en la trinchera, luchando por la clase. Pero una cosa es aguantar en la mina y contestar al tiroteo de las fuerzas enviadas para desalojar a los huelguistas. Gajes de hombre, a fin de cuentas. Y otras son los bombardeos en los que perecen abrazados mujeres y niños. Es distinta la lucha a cuerpo limpio, a las represalias cuando se ocupan las poblaciones, al cuadro de la chiquillería mendigando un pedazo de pan, al de las mujeres vendiéndose por una mala comida. ¡Puta y cochina guerra!
2: Muy bien, pues seguimos escuchando y vamos a oír a Valeria Yoti Pérez, que es nieta de un compañero del Centro de la Cultura Popular Canaria, Marcelino Pérez. Vamos a escucharla.
4: Hola, soy Valeria Yoti Pérez y estoy empezando mis vacaciones y voy a leer unos párrafos del Liceo Izquierdo. La casa de la lagunera, calle Anchieta, donde vivía Alfonso y Fernando con sus padres, olía manzanas reineras que doña Carmela, la madre, cultivaba en su finca de Aguas García, con la devoción de quien poseía alma de agricultora. Por entonces ya despecho de lo que ocurría más allá de sus gruesas paredes. En ella mantuvimos los tres amigos durante años, una tertulia casi diaria al anochecer. En aquellas reuniones aprendimos a amar y a defender la libertad, a discutir y a discrepar, a respetar las ideas del otro, las compartiéramos o no, a ahormar palabras, emociones y rebeldías. En tiempos de mordaza, amenazas y vacuas exaltaciones patrioteras, en aquel pequeño cenáculo informal nos curtimos. Alfonso en mirar el mundo en torno y otear horizontes de la política con la altura del vuelo de las águilas. Fernando afanes tempranos de alumbramiento de caudal lírico. En el incontenible que la floraba constante. Poema tras poema, esta Levin de periodista empeñado en seguir aprendiendo.
5: Muy bien.
6: ¡Bravo!
5: Mira, toda esta gente ha hablado ahí, nadie lo ha hecho mejor que tú.
6: Es verdad, ¿eh? Eso es verdad.
2: Hola, vamos a escuchar ahora a Diego Pérez.
7: Estudié en el hogar escuela y ahora voy a pasar a tercero de la ESO y voy a leer un texto sobre el Liceo Izquierdo. Alfonso era extrovertido, socarrón a ratos y a veces cáustico, pero sin enseñamientos y sin herida. Poseía una ironía muy suya, aderezada con humor genuinamente canario y muy a ras del suelo, de la realidad insular, el de un soñador con los pies bien firmes en el mundo en el que le tocó vivir. Se sentía canario hasta la médula y era tinerfeño a carta cabal, pero sin demagogia ni obliguismo en las antípodas de la visión miope de quienes han intentado en todo tiempo solapar sus complejos y frustraciones con el señuelo de supuestas señas de identidad.
6: Bravo, muy bien.
2: Vamos a volver a escuchar a Jesús Bayón Fuentes.
3: La sotana parda, salpicada de manchas, de grasas antiguas donde pegaba bien la tierra. Uno, dos, tres botones saltados y un par de ellos pendientes de un mal hilajo. El cuello lamparón y las bocamangas abriéndose en fleco. La miseria, el castigo justo y bien querido para su pecado. Pecado, amor, más bien mujer gozada que le ceñía el cuerpo como una sotana de fuego por debajo de la del sacerdote. Sabía bien lo que era, relajado, piedra de escándalo, carne madura para el fuego en la que se había clavado bien profunda la garra del diablo. El peso de los años, regado de enfermedad y remordimiento, le doblaba sobre la tierra, como si la edad devolviera la comba del campesino que debió ser y no fue, por presiones familiares y propia novelería de chiquillo que retorcieron su destino y le llevaron al seminario. Entero labrador, ahora con los ojos gastados de los soles, manos callosas, endurecidas en el diario trato con la saga. Y bajo sus pies, la tierra vencida y generosa, pura, sin mancha, como nacida de la mano del mismo Dios. La tierra que podía ser camino para la salvación. el huerto del cura, el cielo siempre azul, desteñido, gastado de tanta luz. Por abajo, el mar, más oscuro y brillante, con un rizo de espuma que crece y mengua al capricho del viento. Corrían las nubes afiladas, puntiagudas, sobre la ruta de los barcos que van a América sin un alto, sin un descanso para oscurecer su vientre y volcar sobre los campos resecos la lluvia tan deseada. De la mar a la cumbre, la vida a medio nacer, jable, pedregoso, campo, siena, más bien de tétrica amarillez que suben y suben hasta alcanzar el grano cono volcánico. Alteides, señoreador de alturas y nieve, entre tanta desolación, las chumberas, las pitas, raquíticas pides, también higueras, y todo como breve, casi imperceptible, manchones verduzcos, creciendo milagrosamente a la sombra de un risco, buscando la frescura de algún fugaz charco, de forma el barranco los años de torrentero. Más escaso aún los cuadrados de sembrado que el labrador tenaz trabaja cada año a la espera de las lluvias buenas. Campos virginales, puro mineral, abrillantados y tristes como caídos de la luna.
8: Bien.
9: ¿Voy a llamar a Lucas?
8: Sí, perfecto.
1: Hola, Anabel.
10: Hola, ¿qué tal?
1: Estoy malito. Me trajeron unos dátiles de Túnez, no de Israel, no, eso se come.
10: Muy bien,
1: se me los cogió Ichazagua, salió corriendo y vamos, y se lo está pegando.
10: Pues
1: no me va a dejar ni uno.
10: Lo tienes crudo. Bueno.
1: Cuenta.
10: Pues bueno, estamos ahora mismo, acabamos de terminar nuestra segunda parada, que es en Santa Cruz de Tenerife, en el exterior de lo que fue el periódico La Tarde. Pues todo un repaso por los recuerdos que nos ayudaron a refrescar gente como Carmelo Rivero, que trabajó aquí. Bueno, él reconocía que su primer trabajo, entre comillas, fue en el periódico La Tarde, de la mano de Alfonso García Ramos.
1: En esa habitacioncita entrevisté yo muchas veces a Alfonso.
10: Bueno, pues este periódico, que ahora es la Audiencia de Cuentas, pero que el edificio se conserva tal cual, de hecho tiene la placa y en el propio diseño de la estructura del edificio arquitectónico aparece La Tarde, se reconoce muy bien esta edificación en la calle Pérez Galdós de Santa Cruz de Tenerife, muy cerca del Parlamento de Canarias. Pues ahí intervinieron gente como el periodista Carmelo Rivero, cuya seguro vocación periodística nació aquí, porque además su familia vivía muy cerquita. Y siendo niños, pues cruzaron el umbral del edificio y ya, pues para toda la vida, digamos, ¿no? Se quedaron enganchados al periodismo, a la literatura, y bueno, Carmelo expresó muy bien la admiración que sentía y cómo era la personalidad y la figura que supuso de Alfonso García Ramos. Así que aquí con amigos como Rufino, que es fotógrafo, y Gustavo, que es cámara, y las personas que están leyendo, incluidos algunos transeúntes que pasaban, niños como Lucas, Diego y bueno, otros niños que también han leído parte de la biografía o de la novela Watt, que es de lo que se trataba. Así que muy contentos. Y ahora vamos a la tercera parada de hoy, que es en la cuesta por la Higuerita, donde hay una calle dedicada a Alfonso García Ramos. Y pues ya nos vamos yendo, ya con muchas ansias de seguir esta ruta que continúa toda la semana en distintos sitios.
1: Yo tengo mucha envidia y no me invitaron.
10: Sí. Bueno, anoche estuviste disfrutando del
1: sí, anoche, sí, yo también disfruté cuando era pequeñito.
10: Bueno, pues amigos, seguimos nosotros con la ruta que se nos hace de tarde, ya es, no sé ni qué hora es.
1: Y Chazagua dice que quiere ir. También.
10: A ver si lo invitamos también, por supuesto.
1: Bueno.
10: Un abrazo.
1: Hasta luego.
10: Gracias.
1: Adiós. Gracias a ustedes y magníficas las intervenciones.

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Latinoamérica, tan lejana y tan cerca, hermanan la misma lengua. 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

0: porque tenemos a Carmen Delia Leal. Hola, Carmen Delia.
1: Saludos.
0: Oye, enhorabuena por toda la jornada, pero cuéntanos, resúmenos.
1: Bueno, pues no, las enhorabuenas las dejamos para el final del proyecto en el que estamos trabajando en estos momentos. Estamos en la fase inicial de pues un pequeño proyecto de promoción de la lectura y las letras canarias, protagonizado por el escritor, periodista Alfonso García Ramos. Y bueno, pues ayer tarde estrenábamos en la Sala San Borondón pues digamos nuestro homenaje literario, artístico, pues con voces muy de mucho prestigio en el ámbito de la historia, pues del teatro, digamos, de la investigación teatral, pero también del teatro escénico, ¿no? De las tablas, ¿no? Y también de la música, pues la propia familia de Alfonso García Ramos pues estuvo representada por sus dos hijas, Liti, una de las cuales pues subió al atril a compartir sus recuerdos. Y en la mañana de hoy, pues desde las 9:30 de la mañana, pues hemos estado en diferentes localizaciones porque estamos pues efectuando la grabación audiovisual y también de audio, de pues lectura de distintas obras de Alfonso García Ramos, o también lectura de investigadores e investigadoras que han escrito acerca de Alfonso García Ramos. De lo que se trata pues es de obtener la complicidad de no solo de amigos y amigas de Radio San Borondón y del Centro de la Cultura Popular Canaria, sino también pues coger al lazo transeúntes como esta mañana mismo en la Plaza de la Catedral, justo en la fachada del Ateneo, pues tuvimos la suerte de encontrarnos con Cristina, con Juan Carlos Tacoronte, actor, en fin, un lujo de que a veces pues digamos suena la flauta y tenemos la suerte de encontrarnos y de obtener también su generosa participación, porque ambos pues se brindaron para leer distintos fragmentos, ¿no? Y luego pues nos acercamos a Santa Cruz de Tenerife, ante la fachada de la que fue la sede del diario La Tarde. Y bueno, pues en esa calle, en la esquina con la calle Pérez Galdós, esquina Suárez Guerra con Pérez Galdós, pues allí efectuamos distintas grabaciones pues con el periodista Premio Canarias de Comunicación, Carmelo Rivero, que compartió pues sus vivencias como profesional muy joven en La Tarde, siendo su jefe Alfonso García Ramos. Y pues las voces de Jesús Bayón, actor, de Gerardo Rodríguez, pues sindicalista, docente jubilado, que hoy nos ha prestado su mañana completa. Hemos tenido las voces de Antonio Rodríguez, funcionario de prisiones. Y luego en Santa Cruz pues tuvimos la suerte de contar con voces muy jóvenes, adolescentes, y bueno, pues más o menos ese es el resumen. Y ahora pues nos hicimos una parada en La Higuerita para pues hacernos una idea de cómo es la calle Alfonso García Ramos, donde en estos próximos días, porque ya hoy no nos da tiempo de más, pues haremos una grabación audiovisual también aquí en la calle Alfonso García Ramos, que es bastante larga. Y estábamos buscando pues la zona más idónea desde el punto de vista de pues menos ruido del tránsito y demás, ¿no? Y mañana pues estaremos en el Hospital Psiquiátrico de Santa Cruz de Tenerife para que la lectura, el texto de Alfonso García Ramos pues suene en las voces de internos e internas, que además son ellos y ellas quienes vienen también participando en el taller de teatro que se desarrolla a lo largo del año, dirigido por Reme Mameli Hernández. Y el viernes nos acercaremos a Arazo, tanto al Centro Sociosanitario como al Conservatorio de Música, ¿no? Y bueno, pues el sábado y el domingo continuaremos nuestra agenda, que ya iremos detallando en los próximos días, ¿no? El proyecto Leyendo a Alfonso García Ramos, pues lo iniciamos ayer, lo terminaremos el martes 30, Y bueno, pues con el respaldo, así lo esperamos, del gobierno de Canarias, porque bueno, pues también este proyecto lo presentamos a un concurso público, y aunque todavía digamos que no se ha hecho, no se ha publicado la resolución ni nada, pues, pero bueno, tenemos pues expectativas de que sea tomado en consideración, ¿no? Y por supuesto, pues siempre la labor desinteresada del amplio grupo que está pues poniendo todo su entusiasmo y su esfuerzo para que esto salga. Y de hecho, ahora mismo nos encontramos pues en el coche de Gustavo Schiaffarini, que acompañado por José Luis Rufino, son nuestros realizadores audiovisuales, fotógrafos, y sin ellos pues no podría desarrollarse pues nuestro proyecto. Así que aprovechamos también para destacar, ¿no?, el carácter altruista con el que pues más de 20 personas pues están participando solidariamente con este proyecto y con el Centro de la Cultura Popular Canaria. Así que pues hasta mañana.
0: Oye, cuéntanos de todas maneras la programación para esta semana, que seguro que a la gente, si tienes por ahí el cartel, en el cartel figuraba desde cuando comenzaba ayer martes 23, hoy miércoles 24, ya el Ateneo, que escuchamos intervenciones y demás, el periódico La Tarde y demás, mañana jueves Hospital Psiquiátrico Santa Cruz, Conservatorio de Música y Centro Sociosanitario de Arafo, lectura colectiva, el sábado 27 Mercadillos Agrícolas de la Esperanza y la Matanza, la calle Alfonso García Ramos en Los Realejos, Auditorio de los Silos, La Lóndiga en Buenavista del Norte, Cementerio de Santa Catalina en Tacoronte, lectura colectiva, igual que el resto de los días anteriores. Domingo 28, Mercadillo Agrícola de San Isidro, Plaza Obispo Pérez Cáceres en Villaflor, calle Alfonso García Ramos en Güímar, lectura colectiva. Bueno, el martes 30... lo dejamos ahí, Centro Penitenciario Tenerife 2, lectura colectiva y cuentacuentos, René Mameli y Jesús Bayón estarán ahí. Pues nada, formidable.
1: Bueno, pues, eso es todo, efectivamente.
0: Hasta luego.
1: Saludos.
0: Bueno, y decir ya por aprovechar, digamos, el resto, lo que nos dirán, oye, ¿qué hay hoy? Pues bueno, hoy, ya lo saben, ya lo dijo, tú lo tienes por ahí, ¿no, Ana? ¿Tienes lo de hoy? ¿Y lo del jueves? A ver, si no yo lo leo aquí si quieres. Bueno, venga, pues no fue, es, será normal, porque suben los precios, porque hay guerras por recursos, este sistema nos hace vulnerables, hay alternativas que nos hacen resilientes. Allá la coloquio, en definitiva, comprender la crisis energética para construir alternativas. Hoy a las 7 de la tarde en la Sala San Borondón de La Laguna. Y ponentes Belén Galmar, Geray Hernández, José Vázquez. Y después mañana, pues ya lo saben, mañana la presentación del libro Nibaria, el legado de Xunta, de José Vicente Delgado Velázquez, con el que estuvimos hablando hace un ratito. Bueno, pues nada, un temita musical si te parece y seguimos con la palabra del compañero Pedro Sánchez.

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0: Saludos, amigas y amigos. Hoy jueves 25 de junio del año 2026 estamos, pues, espeluznados. Tenemos un terremoto, ¿por qué tenerlo en Venezuela, la octava isla? Nuestros hermanos venezolanos están sufriendo estas circunstancias, y menos mal que ha sido profundo y no ha dado lugar a un desplome generalizado de viviendas, de infraestructuras y demás. Pero bueno, ya hablaremos de eso. Alfonso Cabello, el consejero de la presidencia, pues ha abierto el canal. Realmente la agenda del presidente Fernando Clavijo la ha anulado para hacer el seguimiento de lo que pasa en el pueblo, insisto, hermano de Venezuela. Queridos venezolanos, sepan que padecemos esto como si estuviera pasando en Canarias, como sabemos que ustedes, cuando pasan en Canarias algo similar, sufren como si lo tuvieran ahí, porque en definitiva somos dos pueblos hermanos gemelos, que, ay, vamos a ver, hoy escuchaba a Donald Trump, imagínense, un sinvergüenza, ladrón, asesino, pederasta, tal, hablar de que de tal, de acabar, que no hayan restos del gran artífice de Venezuela. Es tremendo que pueda considerarse esto, que tengamos que estar sufriendo a este hombre, que lo mejor es que, vamos, que no hubiera nacido. ¿Para qué nace un individuo miserable, asesino, insisto, ladrón, pederasta, todos los males personificados en él, en Donald Trump? Vamos, por Dios. Pero bueno, estas son las cosas que pasan, estas son las cosas que son increíbles que pasen. Desde luego, si hubiésemos tenido aquí al Che Guevara o su, vamos, descendiente, ojalá no se hubiese perdido esa descendencia, esa suerte de contar con hermanos como Che Guevara, no tendríamos desde luego a Donald Trump y estos asesinos como él, el Bukele y tal y cual, en este mundo padeciéndolos los seres humanos, por Dios. Bueno, pues ya saben, manténganos informados de todas las noticias que les vengan de Venezuela, y por Dios, vamos a ver cómo logramos que esto se supere con rapidez. Y a ver si ya es hora de que el pueblo venezolano mande a la mierda a Trump, y si Trump amenaza con sus avioncitos y tal, pues aquí tenemos China, una potencia mundial sin duda más equilibrada, más serena, más socialista, más solidaria que el miserable Donald Trump. Vamos a ver cuando ya, pues, Delcy Rodríguez, su hermano Jorge Rodríguez, presidente de la Asamblea, y ella presidenta encargada, poco menos. Qué desgracia. Bueno, tenemos ya, creo, a Lidia Falcón con nosotros. Lidia, bienvenida.
1: Gracias, aquí estoy con vosotros.
0: Hola. Cuéntanos que estamos hechos polvo, porque tú sabes lo que nos une siempre.
1: Bueno, la verdad es que no te puedo contar nada bueno. De modo
0: con
1: que
0: Venezuela, ¿no? Fue tú sabes, el terremoto en Venezuela nos tiene desolados a todos, porque para nosotros Venezuela, pues, fue quien nos acogió en la migración de una manera especial, y vamos allí como emigrantes, éramos como que somos hermanos del pueblo venezolano. Pero Lidia, cuéntame, porque desde luego cuéntanos cómo la Universidad de Las Palmas de Gran Canaria ha rechazado concederte el doctorado honoris causa. Y cuéntanos, porque ¿cómo es imposible, Lidia? Mira, además, te lo digo, Lidia, en serio, tú eres una histórica, eres una figura legendaria del feminismo. Pero ¿qué pasa? ¿Qué?
1: Te lo he contado porque además sucede en tu tierra, que siempre ha sido conmigo generosa, amable. Hemos podido entendernos perfectamente en tantos episodios como se han vivido en nuestro país entre la península y las islas, y no me hubiera imaginado que hubiera podido pasar una cosa así. Mira, yo no quería presumir porque parezco un arrogante, pero yo tengo el doctorado de honoris causa de varias universidades norteamericanas. Estoy premiada por el Senado de Puerto Rico por mi trabajo, que fue pionero además, en defensa de los derechos de la mujer. He sido atendida con muchísimo cariño y amabilidad por parte de los profesores, del rector. He tenido un curso muy largo, que por cierto, que duró varios días, en la Universidad de Las Palmas. He estado también en la Universidad de La Laguna. No pensaba que me pudiera pasar una cosa así. ¿Sabes? Estamos chantajeados, estamos, dominados por este lobby queer que se ha hecho con el poder, además el poder de censurar y de impedir que intelectuales y que trabajadores y que los que estamos en la lucha esta tan dura, César, que dura tanto tiempo ya, de intentar llegar, a una convivencia amable, una convivencia como tiene que ser, de respeto entre hombres y mujeres, ¿no? Pues ahora lo que nos encontramos es con que estos se han hecho, la disposición. Ellos deciden quién merece o no merece un premio, quién merece o no merece ser atendido. ¿Cómo hemos podido llegar a esto, César?
0: Pues yo creo que porque no dimos los pasos de unidad imprescindibles, Lidia. Yo, si la gente que queremos una sociedad justa, solidaria, igualitaria, y todas esas virtudes que queremos para esa sociedad, esa sociedad socialista, comunista, anarcosindicalista, como lo queremos llamar, porque al final esa sociedad
1: es que ni siquiera es educada, oye. Es que hemos llegado al punto en que estamos viviendo en una sociedad de personajes, molestos, odiosos.
0: Imagínate, lo de Núñez ayer, soportar la sesión con Núñez Feijóo. Pero por Dios, Núñez Feijóo, un farsante, increíble. Bueno, no te pierdas, por favor, coge Manuel Monge y al poner eso te saldrá un escritor. Bueno, debemos considerarlo gallego, aunque creo que nació en otra provincia aledaña y tal. Pero, tiene unos trabajos impresionantes, delatando. Bueno, Alfred Ibarne también, una cosa un estudioso tremendo y, maravilloso. Cuando puedas, no te pierdas, Manuel Monge. Tenemos que unirnos. Ayer lo hablaba con otros compañeros. Tenemos que vernos. En su momento se hablaba, cuando íbamos a hacer una reunión a nivel de todo el Estado y tal, pues que fuera en Marina Leda, porque por su carácter histórico, ¿no? Y dijimos, convoquemos allí con carácter de autoconvocatoria, pero empecemos a caminar. Esto no puede pasar. Cuando tenemos que estar todo el mundo unido porque hay tecnología que lo permite, como la reunión que tuvimos en Moscú, fue formidable, ¿no? Gente de todos los países del mundo activistas, fue de llenarnos de moral todos, ¿no? Si además, como nos llevaron al Museo de la Solidaridad, ¿sabe? Al Museo de la Libertad, y de, donde, bueno, se veía, ¿no? Como el papel que tuvieron en la Segunda Guerra Mundial, realmente quien dio los muertos y toda la lucha fueron los soviéticos, ¿no? El pueblo soviético, y estaba en ese museo de la libertad y tal, fue muy, bueno, todo muy emocionante. Pero tenemos que hablar, reunirnos y ver, y personalmente, yo creo, Lidia, tenemos que vernos las caras todos.
1: Pues es que yo, desde que tengo dos pies en el suelo, puedo sostenerme en pie, como tú sabes, estoy en la batalla por conseguir que el mundo sea diferente, ¿no? Que tengamos un mundo solidario, un mundo de ayuda, de comprensión, que acabe con las explotaciones, con las opresiones de las clases trabajadoras y de las diferencias que son humillantes, el trato a las mujeres. El caso es que no quiero, como decía antes, porque parezco arrogante, pero no hago más que reproducir la realidad. Desde Japón hasta Ohio me han dado premios en las universidades. Tengo aquí las fotos, ¿verdad?, donde me nombraron.
0: Absolutamente justo. Hacer justicia, coño, con una figura, insisto, legendaria. Tú eres una figura legendaria. Te lo digo porque te quiero como una, vamos, como si yo fuera tu hermano y tú mi hermana. Y por Dios, te admiro y toda la gente. ¿Cómo no va a reconocer esto? Son unos miserables los que no reconocen la labor hecha por Lidia Falcón en el mundo, coño. Unos miserables que te están jodiendo la vida a estas alturas, cuando somos ya octogenarios, que nos jodan la vida todos los miserables, toda la escoria capitalista de mierda que sufrimos en el mundo.
1: Bueno, es que además la Universidad de Las Palmas, que se ha caracterizado, bueno, por su apertura, pues es una universidad relativamente más joven que la de La Laguna.
0: Sí, sí.
1: Pero se consiguió precisamente para que esa gran...
0: Aquel primer rector, que yo lo conocí mucho, Rubio Royo y tal, y vamos, era gente formidable. No, y ahora, vamos, magnífica, una universidad... con una... Vamos, yo estoy seguro que esto de alguna manera va a retornarse, porque yo estoy captando un súper malestar. Esto no tiene sentido, Lidia, a estas alturas, venir con esto, ¿no? Rechazar concederle el doctorado honoris causa a Lidia Falcón. Vaya historia...
1: Es que el catedrático de Derecho de la facultad me propuso para el doctorado, cuando los camaradas que se habían sugerido, las camaradas Felipe de la Nuez, Marisu,
0: se las conozco y las he entrevistado, y gente maravillosa, coño.
1: Sí,
0: del Partido Feminista y representantes de altura, coño, de altura.
1: Pues sí. Felipe de la Nuez, que lleva toda su vida en difundir...
0: Toda la vida, si lo conozco desde la Universidad de La Laguna, a Felipe de la Nuez, claro, madre mía.
1: Y que ha trabajado para que Canarias...
0: Además que estuvo con nosotros, ¿te acuerdas? Cuando en el Casino Lagunero se empezó a hablar de muchas cosas allí, me acuerdo sentado ahí enfrente de ti y Felipe de la Nuez, tantos compañeros, coño, y tantas compañeras... formidable en aquella feria del libro que tuviste con nosotros, coño.
1: Yo estuve en uno de los encuentros, uno de los congresos y jornadas que organizó la universidad, y bueno, el trato era tan amable como bueno, me parece que como corresponde a compañeros de tantos trabajos y de tantos encuentros como tenemos, para poner en el mapa del mundo la cultura y la cultura canaria. Y bueno, pues de pronto me encuentro con que hay un lobby queer, un lobby que se ha creado por ellos mismos, claro. No sé por quién está protegido, eso sí que no sé. No sé si está financiado, no sé si aquí la política tiene algo que ver o no. Para decir que de ninguna manera, porque yo soy transfoba, ¿sabes?
0: Yo sí, sí, no, que... ya lo hemos hablado alguna vez, pues. ¿Cómo va a elegir, como tú decías, la gente? Ah, ahora soy hombre, después soy mujer, después soy...
1: Y lo han decidido ellos, además, por su cuenta y riesgo, ¿no? Y lo que pretenden, como ya sabemos, esa doctrina queer, ese montaje completamente psicópata de asegurar que el sexo, la diferenciación de sexos en la especie humana no existe. Ser hombre o mujer no es cuestión más que de pensamiento, de deseo y de decisión. Y con ello, además, bueno, ya hay varios países que han tomado medidas, por cierto, en el Reino Unido, donde empezaron, estos también se suman a lo moderno en cuanto pueden, pero cuando se empezaron a dar cuenta de disparate que suponía eso, la clínica Tavistock que tenían en Londres la tuvieron que cerrar, porque estaban hormonando a niños de 12 años
0: para
1: que no siguieran el desarrollo normal, el desarrollo corporal de los varones. Bueno, después una muchacha encantadora que además es valiente, llevó a los tribunales, a la clínica y al juzgado que había aceptado semejante cosa. Porque a la muchacha, con 14 o 15 años, convencida de que lo que decía era lo que tenía que ser, le pidió a la clínica esa criminal que le hiciera una mastectomía doble, con 15 años.
0: Doble.
1: Bueno, fue horroroso. Imagínate una muchachita en pleno desarrollo de adolescente. Además, he visto la foto, buenísima. El caso es que el Tribunal Supremo le ha dado la razón. Le ha obligado a la clínica a indemnizarla, diciendo que ella no tenía capacidad suficiente para decidir una cirugía de este calimino, ¿no? Que es una mutilación además irreversible. Le ha dado una indemnización, etcétera. La clínica al final han decidido cerrarla por las atrocidades que estaba cometiendo. Pues mientras en países, bueno, que reflexionan un poco más que el nuestro, están en ese camino de volver atrás, ¿verdad? Y a cuántas tienen que pedirle perdón por los desastres que han cometido. En España ahora, este lobby que se pasea por el Congreso, ¿verdad? Y una Carla Antonelli, bueno, un tipejo que se hace llamar Carla Antonelli, que está poniendo también una serie de censuras al trabajo que está haciendo el feminismo. Esto es una situación que yo te aseguro, César, que en el curso del siglo que ya tengo encima, no hubiera imaginado nunca. No hubiera pensado que la lucha además ya centenaria del movimiento feminista desde las francesas en 1789 pidiendo igualdad de salario, fíjate, iba a degenerar en esta, bueno, es una patología de negar la existencia de las mujeres. Si esto me lo hubieran, bueno, contado como un cuento de terror cuando tenía 10 años, pues me hubiera quedado pasmada. Pero es que llevamos ya bastantes años con esta batalla, con este... Y a mí además, lo que quiero remarcar, porque me parece que me lo merezco, es que he sido la primera represaliada. Porque a la primera que procesaron judicialmente... por la declaración que firmé del Partido Feminista en contra de lo que entonces era el proyecto de ley, esta ley trans. Yo fui la primera que fui a la Fiscalía de Odio. Estuve todo un año teniendo que ir a declarar y explicar, ¿verdad?, si yo odiaba o no odiaba a los que decían llamarse, sobre todo eran hombres, que se habían convertido en mujeres. Después de esto, cuando ya cerraron el proceso, que ya, bueno, resultaba tan ridículo que la propia fiscala me dijo que ya no quería verse implicada en esto, me lo dijo con mucho disgusto, me encontré que en las redes sociales otro personaje, este ya no me acuerdo qué, se había puesto el seudónimo de Diana. Este me amenazaba de muerte. Tuve un proceso que duró más de un año y luego duró más de un año la sentencia en dictarse, por el cual, claro, mi abogada, con una persistencia que bueno, hace merecedora de todo elogio, consiguió que el fiscal presentara también la querella por amenazas de muerte. Pues al final, la connivencia, porque tenemos, algún día tendríamos que hablar de esto, César, la connivencia del Poder Judicial con determinadas tendencias, ¿verdad?, lo estamos viendo en otros temas.
0: Bueno, es que lo de los jueces, ahora se están haciendo famosos por todas estas polémicas, el juez peinado, el tal, el otro, pero Dios, por Dios, ¿qué es esto?
1: ¿Qué es esto? ¿En qué se ha convertido el Poder Judicial en España? ¿En qué se ha convertido? En un lobby que facilita y que apoya aquellas tendencias que les gustan más, ¿no? Bueno, pues acabaron absolviendo al personaje este que me amenazó de muerte.
0: Madre.
1: Y ahora tengo como tercer episodio desagradable, pues lo que me ha pasado en la Universidad de Las Palmas.
0: Madre Dios. No, vamos a ver cómo esto, vamos, no creo que esto no se revierta en el sentido de la lógica, ¿eh? Yo voy a ver si entrevisto estos días a gente y el presidente del Cabildo, Antonio Morales y tal, es que esto no tiene sentido, ni pie ni cabeza.
1: Yo puedo exhibir los títulos me los he ganado a pura fuerza mía. Yo no he tenido padrinos, ¿sabes? Así como en tiempos franquistas era muy bueno tener padrinos, ¿verdad?, del régimen, como ahora también es muy bueno tener padrinos del régimen de hoy, ¿eh? Bueno, pues no los he tenido nunca. Pero tengo 46 libros publicados. He trabajado durante 40 años por cambiar la legislación que oprimía, reprimía y marginaba a las mujeres. He creado el colectivo feminista, he creado después la Organización Feminista Revolucionaria, he creado después el Partido Feminista de España. Hemos presentado el proyecto de ley de divorcio ante las Cortes. Hemos conseguido la aprobación de la ley de aborto. Todo esto.
0: Mira, bueno, y por si es poco, hablarnos de la revista Vindicación Feminista, que están ahí ustedes, pues machacando porque este es 50 años que se cumplen el 1 de julio, coño.
1: Exactamente, se cumple medio siglo de que saqué a la luz la revista Vindicación Feminista sin apoyo ni ayuda económica de nadie. Ya lo contaré el día de la... Lo vamos a grabar y si puedo te envío alguna de las grabaciones.
0: Pues sí, envíame todo lo que quieras porque esto... Lidia, esto tiene que acabar.
1: Es que además me lo encuentro cuando estamos en plena democracia. Es que esto no me está pasando en el franquismo.
0: Sí, es que cuando Pedro Sánchez habla de una democracia avanzada.
1: Avanzada, estamos en la Unión Europea, somos del continente más avanzado, más progresista, más adelantado del mundo. No, como te digo, hace medio siglo me lo hubieran dicho, no me lo hubiera creído.
0: Nadie. Ay, pues Lidia, venga, ánimo, mantennos informados y esto, bueno, vamos a ver, pasado unos días, pero yo no creo que esto de la Universidad de Las Palmas no se, vamos, no vaya con normalidad, ¿no? Y no me lo creo. Conozco mucha gente de allí, ya le he dado clase además y que va, no me lo creo. Pues, Lidia, venga, un abrazote muy fuerte, tranquila y a escribir. Un abrazo.
1: Gracias por contar contigo, gracias por contar con vosotros siempre.
0: Y nosotros por contar contigo. Nuestra ilusión, nuestra esperanza, nuestro modelo. Hasta luego, Lidia. Hasta luego. Siempre. Gracias.
1: Un abrazo muy fuerte.
0: Muy fuerte. Y que viva Venezuela y que salga de esta, de esta etapa. Un doble terremoto. Por si es poco uno, pues dos terremotos. Bueno, pero bueno, 164 muertos van, es la cifra que se dice en este momento, aunque provisional. Hasta luego, compañera. Hasta luego.
1: Un abrazo muy fuerte.
0: Adiós, igualmente.
1: Adiós.

0: Bueno, nos vamos con varias informaciones. Tenemos que agradecer, desde luego, que la Televisión Pública Española, en su canal 24 horas, está permanentemente, lleva mucho tiempo, sobre este doble terremoto que sacude a nuestra hermana Venezuela. 164 muertos, un millar de heridos, cifra provisional. Y está hablando en este momento. Mira a ver si puedes pasar la señal que están hablando desde Caracas.
1: Palos Grandes, una zona muy, muy, muy, muy comprometida.
2: Nos decías, Patricia, que el edificio que justo tienes detrás y que nos mostrabas, que estaba posiblemente a punto de colapsar. Vemos los servicios de emergencia también en la zona.
1: Sí, es el edificio de la CAF. De la CAF.
2: Yo te quería preguntar, Patricia, por
1: Fomento.
2: Sí, por las réplicas, porque no sé si esto también puede afectar. Está habiendo decenas y decenas de réplicas, pero no sé si las estáis sintiendo allí en Caracas.
1: Sí, sí, se han sentido, son de tres, de cuatro, y algo muy, muy impresionante fue que incluso en algunos teléfonos, no los iPhone, pero sí de otro tipo, Google avisó que el terremoto estaba cerca, que había un terremoto. Y cada vez que se ha producido la réplica, la gente que no tiene un sistema de alarmas especializado, como por ejemplo en España, que recuerdo que estuve en un momento de muchas lluvias, y por todos nuestros teléfonos, las empresas telefónicas enviaban los mensajes de emergencia, ¿no? Aquí no, aquí lo hizo Google, ¿ok? Y ha dado, digamos, el nivel del la magnitud del sismo, ha indicado que se acerca una réplica, y en muchos casos, vuelvo a repetir, la gente se enteró que había un terremoto y que venía un terremoto gracias al Google.
2: Con la luz del día va a ser mucho más fácil, seguramente, poder llevar a cabo esas labores de rescate, esas tareas que pasan por evaluar las zonas, pero sobre todo, primordialmente, por encontrar a desaparecidos. Algunos venezolanos con los que hablábamos lamentaban o se quejaban de que faltaban manos, de que faltaban los equipos de emergencia. ¿Es lo que os habéis encontrado también en Caracas? ¿O allí estáis viendo la presencia de los servicios de emergencia?
1: La verdad es que nosotros, a diferencia de México, de Perú, son países que tienen una cultura sísmica y que la fomentan muchísimo en los ciudadanos. Aquí no, y en muchas oportunidades los expertos en este tema advertían que en algún momento se iba a producir un terremoto muy fuerte en el país. Muchas veces lo dijeron. Y suele ocurrir cerca de la fecha en que se ha producido el último terremoto y con la contundencia en las mismas zonas donde se produjo ese terremoto. Yo voy a tratar de mostrarles a ustedes el edificio Petunia, porque estoy justo a mi mano izquierda o derecha. Está este edificio, ¿no? Déjenme voltear la cámara y permitirles a ustedes una mirada más en tiempo real de lo que está pasando. Okay. No sé si logran verlo al fondo.
2: Sí, es ese edificio que está se ha venido abajo.
1: Este es el edificio que se ha venido abajo, el edificio Petunia. Fíjate, esta es una torre, pero dos torres como esas se vinieron abajo. Y ahí tú vas a ver, van a ver los televidentes, la gente haciendo las labores de rescate. Es muy, muy precario. Hay muchos ciudadanos participando. Se han pedido a las ferreterías que se abran, que entreguen, que donen, que presten, que después se les paga implementos para poder sacar a la gente de allí. Voy a incluso acercarme un poco más, porque lo puedo hacer, para que ustedes vean la dimensión de esas dos torres que se cayeron, ¿ok?
2: Y para que nos hagamos una idea, Patricia, este edificio era de la misma altura que
1: ustedes ven aquí, ¿ok? Ese que ven aquí, dos torres como esas cayeron.
2: De más de 15 pisos, posiblemente, sí, o incluso sí, más, sí, ¿no?
1: Muy lamentablemente, tenemos a mi mejor amiga, que es del interior del país. Llegó 7 horas después que ocurrió esto y allí en ese edificio está su hijo. Eran un grupo de estudiantes que vinieron a ver el fútbol, aquí estaba su novia y bueno, y esperamos un Dios que aparezca, ¿no? Ves, aquí hay ropa, ya estoy montada sobre el edificio.
0: Okay. Son espectaculares, es desplomadas, cemento, vamos, desolación. Pues bueno, oye, sigue contándonos de Yanira. Creo que Alfonso Cabello, ya desde el principio lo dijimos al comienzo del programa, había hecho una pequeña intervención sobre el terremoto. Cuéntanos toda la información que tengas por ahí disponible.
3: Bueno, pues sí, tenemos este audio del consejero de presidencia del gobierno de Canarias sobre este doble terremoto que acaba de sacudir Venezuela. Y además también tenemos declaraciones de Antonio Morales, que es presidente del Cabildo Insular de Gran Canaria. Y además nos ha llegado un comunicado de la Embajada de la República Bolivariana de Venezuela, pues informándonos pues de lo sucedido. Entonces, si quieres...
0: Da paso. Que escuchemos y nos lees el comunicado.
3: Escuchamos primero al consejero.
4: Solo puedo expresar dolor y tristeza ante las trágicas consecuencias de los terremotos registrados en Venezuela. Ahora mismo la incertidumbre es muy grande y desde el gobierno de Canarias queremos estar cerca de nuestro país hermano y especialmente de los miles de canarios y canarias que viven allí y de sus familias. El presidente del gobierno de Canarias ha suspendido su agenda en el día de hoy para poder hacer un seguimiento directo de la situación y establecer contacto con todas las entidades canarias y el Consulado General de España en Venezuela. Y también hoy nos constituiremos en un grupo para poder hacer seguimiento desde el gobierno de Canarias con inmediatez y estrecha colaboración y ofrecimiento a todas las entidades. El gobierno de Canarias que envía todo el cariño y solidaridad con Venezuela en este momento tan, tan difícil.
3: Vamos a escuchar ahora a don Antonio Morales.
5: Esta mañana nos hemos levantado con la triste noticia de un terremoto que ha generado un enorme daño en Venezuela, daños materiales, daños humanos. No se sabe todavía el alcance, probablemente haya miles de muertos y además hay que hacer frente a la recuperación de una buena parte de una de las zonas más pobres de Venezuela. Venezuela, Cuba, tienen con el pueblo canario una especial relación, lo tienen también con Gran Canaria. Cabildo de esta isla, gobierno de la isla, ha acudido siempre a atender aquellos pueblos que se han visto sometidos a situaciones como esta. En esta ocasión, sin duda, lo haremos también. El Cabildo de Gran Canaria colaborará en la recuperación de Venezuela, de esta zona devastada por el terremoto y atenderá a las personas necesitadas de recursos en esta situación tan difícil. La solidaridad de Gran Canaria siempre con el pueblo venezolano.
0: Muy bien, muy bien, muy bien, Antonio Morales, muy bien, amigo, compañero. Vamos a seguir con el comunicado.
3: Pues comunicado de la Embajada de la República Bolivariana de Venezuela ante el Reino de España. La Embajada de la República Bolivariana de Venezuela ante el Reino de España, en nombre del Gobierno Nacional, se dirige a la comunidad venezolana residente en territorio español y a la opinión pública internacional en relación a los fuertes terremotos de magnitudes 7,2 y 7,5 que sacudieron a nuestro país el día de ayer, 24 de junio de 2026. Ante estos lamentables hechos, informamos lo siguiente. Esta misión diplomática expresa sus más profundas condolencias a familiares y allegados de quienes perdieron la vida durante esta tragedia. Nuestra solidaridad y acompañamiento a todo el pueblo venezolano, de manera muy especial a nuestros connacionales residentes en España que atraviesan momentos de angustia por la situación de sus familiares en el territorio nacional. Nuestras oraciones y pensamientos están con cada uno de los hogares afectados por este evento de la naturaleza. Ante estos lamentables hechos, nuestro jefe de misión, por instrucciones de nuestra presidenta Delcy Rodríguez y nuestro canciller Iván Gil, ha ordenado la activación inmediata de esta embajada y de todas nuestras sedes consulares en España. Toda la estructura diplomática se encuentra en plena articulación operativa con el fin de brindar la información oficial y necesaria a los ciudadanos que la requieran, articular con las autoridades en Venezuela para la ubicación de aquellos familiares con los que algún connacional no logre establecer comunicación, ejecutar las líneas de acción directa que emanen del Ejecutivo Nacional y de los órganos asignados para la contingencia de manera centralizada a través de la Sala Nacional de Emergencia. Para ello, invitamos a nuestros connacionales en España a comunicarse a través de los siguientes números. Número de teléfono de la Embajada de Venezuela en España. Prefijo 34-915-981-200. Repetimos el número. 915-981-200 con el prefijo 34 si se llama desde fuera del estado. Consulado de Venezuela en Madrid, 650-817-137, 815-817-137. Repito este mismo número, 650-817-137. Este es el Consulado de Venezuela en Madrid. Consulado de Venezuela en Barcelona. 650-285-759. 650-285-759. Consulado de Venezuela en Bilbao. 639-154-752, 639-154-752, Consulado de Venezuela en Vigo, 672-353-744, 672-353-744. Consulado de Venezuela en Canarias, 608-670-628. 608-670-628. Instamos a nuestros connacionales en España a mantener la calma y a seguir exclusivamente los reportes de los canales oficiales del Estado venezolano para evitar la difusión de informaciones falsas o alarmistas. Esta embajada, así como nuestros consulados, permanece de puertas abiertas, reafirmando el compromiso indeclinable de proteger y asistir a nuestro pueblo donde quiera que se encuentre. Y aquí acaba esta nota de prensa.
0: Oh, es terrible, terrible. Daños en el aeropuerto de Maiquetía, fundamental ahí en Caracas. Las imágenes son, pues... no puedo, tengo tantos amigos como tenemos todos los canarios allí. Bueno, pues vamos a esperar que esto... Bueno, España cancela sus vuelos con Venezuela. Bueno, yo creo que lo que hay que buscar es sustituciones, países vecinos, pues con... guaguas que se resuelva, pero la comunicación en estos momentos, tanto para llegar e informarse, para los periodistas y las periodistas, como al contrario, gente que quiera abandonar la zona. Venga, vamos a ponernos todos a tope ahí. Venga, ojalá tuviéramos a Hugo Chávez ahí. Venga, vamos a ver, compañeros y compañeras. Delcy Rodríguez, Jorge Rodríguez. Venga, compañeros, a tope. Y pasen, por supuesto, de las tonterías y gilipolleces de Donald Trump, que es un payaso, pues asesino, ladrón, pederasta y todo lo que le echen. Todo.

ladrón, pederasta. Venga, hombre, corta ya y deja, da la libertad ya a Maduro de una puñetera vez, golfo.

0: Bueno, pues la canción Canarias y Venezuela era, vamos, una a dúo con Mestizá y el grupo de su creador. Ya les comentaremos despacio, recordaremos de nuevo toda esta etapa. Bueno, nos vamos porque tenemos a Meme. Hola, Meme.
1: Hola, César.
0: Cuéntanos, tenemos hoy luto todos. Muchos muertos ya en nuestra República Hermana de Venezuela.
1: Pues sí, es la República Hermana, llamada la octava isla. En este caso ya tenemos 8, sería la novena. Y de verdad que Venezuela ha sido para Canarias, pues, la salida de mucha gente. Mucha gente tuvo que emigrar y la emigración pues siempre trae el deseo de la tierra natal, entonces esa ausencia, esa lejanía pues condicionan pues a todos los emigrantes que tuvieron que dejar su tierra para conseguir un mundo mejor. Lo consiguieron en Venezuela y

0: Venezuela, pues tanto los canarios como los gallegos, pues ha sido su octava isla y la que les ha dado prosperidad. Es una tragedia muy grande y de verdad que esto nadie se lo merece, pero todo el mundo tiene que estar con Venezuela y todo el mundo también, pues, enviar ayuda que en estos momentos pues tanto la necesita. Vamos a hablar de el, ¿cómo se llama? De libros de que se encuentran en nuestra librería, en la librería San Borondón Identidad, que estamos en la calle Daute, número 1, frente a la antigua estación de Guagua. Y vamos a hablar de libros, uno de ellos es de Julián Casanova, que es España partida en dos, breve historia de la Guerra Civil Española. Dice, en este campo de estudio abarrotado siempre queda lugar para las ideas del distinguido historiador Julián Casanova, tal como podemos apreciar en este conciso y elegante libro. Paul Preston escribe lo siguiente. Eso lo escribió Paul Preston, que es profesor del Departamento de Historia Internacional de y el profesor Casanova resume en este libro de una manera brillante y a la vez accesible los problemas centrales de la guerra civil con toda su complejidad. Eso lo escribe Jonathan Haslam, profesor emérito de Historia de Relaciones Internacionales. Dice, este libro es una síntesis breve en la que se cruzan reconstrucciones de grandes y pequeños episodios de la vida de sus protagonistas y de aquellos que los presenciaron. Una síntesis de las investigaciones del profesor Julián Casanova y de los trabajos de decenas de historiadores que han indagado de forma constante en archivos, hemerotecas y bibliotecas. Una obra que, como ya ha demostrado sus anteriores ediciones en inglés, en español, en turco y en árabe, está dirigida a estudiantes, historiadores y al amplio público interesado en la Guerra Civil Española y en el turbulento escenario de la Europa en los años 30 del siglo XX. Y después pues vamos a hablar de otro libro, que el premio Paidós 2026, y dice que es de Cristina Monge y es Contra el descontento, por una alianza para construir futuros deseables. Un ensayo lúdico sobre los malestares que atraviesan nuestras democracias y una invitación urgente a reconstruir la confianza, el diálogo y el futuro común. Los malestares sociales que se han acumulado durante décadas están cristalizando hoy en un descontento profundo que pone en cuestión los propios fundamentos de la convivencia democrática, la confianza en las instituciones y la idea de futuro. En este contexto, la pregunta se impone, ¿qué podemos hacer? En Contra el descontento, de Cristina Monge, socióloga, profesora universitaria y una de las analistas más influyentes del panorama político español, pues ofrece una lectura crítica y al final esperanzadora de este malestar colectivo. Con un tono claro y sin renunciar a la profundidad analítica, recorre los principales desafíos del siglo XXI. La precariedad, la soledad digital, la crisis ecológica y la desafección de la ciudadanía hacia las instituciones y sus representantes. A través de este recorrido, traza la radiografía de una sociedad cansada, atemorizada e incapaz de imaginar otros caminos. Lejos del pesimismo o la nostalgia, este libro reivindica la necesidad de recuperar la conversación pública, defender los hechos ciertos en la era de la posverdad y reconstruir un nuevo contrato social basado en la cooperación, la justicia y la sostenibilidad, mediante alianzas para crear futuros deseables. Contra el descontento es un manifiesto por una democracia más fuerte y un futuro compartido que aún están a nuestro alcance. Y después otro libro es de El imperio herido, de Néstor Prieto Amador, Trump y la transición a un nuevo orden mundial. En la madrugada del 3 de enero de 2026, Estados Unidos atacó Venezuela. Semanas después, mientras negociaba con Teherán un acuerdo diplomático, bombardeó Irán, bloqueó Cuba, presionó Groenlandia y puso la inteligencia artificial al servicio de la guerra. Todo en menos de 2 meses. Es abrupto de un presidente impredecible, en absoluto, recorriendo 2 siglos de historia imperial, desde las 13 colonias hasta los algoritmos que seleccionan objetivos en Gaza. El periodista Néstor Prieto Amador desmonta el mito de Trump como aberración y lo revela como la consecuencia más descarnada de un imperio que, al no poder ya seducir, opta por coaccionar. Un ensayo que conecta la doctrina Monroe con la inteligencia artificial, la crisis del multilateralismo con el auge de la tecno-oligarquía y las fracturas internas de Estados Unidos con una violencia exterior sin precedentes recientes, mientras los rivales de Washington se revelan más frágiles de lo que el entusiasmo multipolar sugiere y los aliados europeos descubren que su autonomía estratégica nunca fue más que un eslogan. El mundo avanza hacia un orden más violento, más imprevisible y desprovisto de brújula ideológica. Y en esta transición, un imperio herido no sucumbe, ataca. Y después, pues recordarle a los oyentes que con todo lo que está pasando en Venezuela, pues nosotros hemos publicado los libros Los Canarios en Venezuela, Identidad y Diferencia, y que esta obra es un completo y exhaustivo estudio realizado sobre la vida del emigrante canario en Venezuela, su adaptación al nuevo territorio y el fortalecimiento de su identidad. Y después un libro que habla de una forma espléndida de la emigración de canarios a Venezuela, es Con la isla a cuestas, de Armando Hernández Quintero. Dice, es obra en la que el desarraigo familiar causado por la emigración y el deseo de la tierra natal, alimentado por su ausencia y la lejanía, condiciona, como si un desiderato trágico se tratara, la conducta de los miembros de la familia Machín, los que, poseídos por fuerzas ajenas que escapan a su control, van repitiendo generación tras generación el viaje hacia la tierra prometida, donde se supone que encontrarán la solución a sus ancestrales y reiterados problemas de miseria y la marginalidad social, consecuencia directa del estado de servidumbre al que estaban sometidos, al igual que lo estaban la inmensa mayoría de sus paisanos del pueblo del Pinar. Los viajes al otro lado del charco eran la tabla de salvación a la que se aferraban para no morir ahogados en un ambiente hostil e inhumano que les negaba la posibilidad de un mínimo ascenso social, constante fatídica que se repetía de generación en generación y que determinaba el destino de la familia. Los que siempre cargaron con la isla a cuesta y a la pela y además tuvieron suerte, regresaron al Pinar. Su Ítaca, para cerrar los ojos y descansar a la sombra de un pino, ya que aparte de los recuerdos del hermoso camino recorrido, muy pocos premios hubo para ellos. Pues esto es lo que recomendamos hoy desde la librería San Borondón, Identidad.
1: Pues muy bien, Meme. Ese abrazo a todos los hermanos venezolanos y venezolanas.
0: Oye.
1: Sí. Sí, sí. ¿Querías decir algo?
0: No, ya terminé de...
1: No, ya, pero ya estaba diciendo que ese abrazo que tenemos que enviarle permanente, permanecer abrazados mientras haya consecuencias, imágenes estamos viendo imágenes que solo nos traen, pues, las lágrimas, los ojos. Bueno, pues, Canarias, Venezuela, ya se lo pusimos, Iván Pérez Rossi, que es el líder de Serenata Guayanesa, era, a lo mejor lo sigue siendo todavía, pues, lo creó para cantarlo, conjuntamente una producción del Centro de la Cultura Popular Canaria, Serenata y Mestizaje.

0: Bueno, estamos intentando conectar con Tenesor González, pues un, vamos, veterinario prestigiosísimo, miembro de Convergencia Sindical Veterinaria, y este sábado 27, pasado mañana, tienen en la sede lagunera desde la cual estamos hablando, en el sótano de esta sede, es de donde se emite el programa La Trapera y, bueno, y Radio San Borondón en general, en la sede del CSPC, pues lagunera, como ya digo, tendrá lugar una asamblea del sindicato. Queremos hablar con él de los objetivos, situación de los profesionales, problemas, llamamiento y, bueno, todo lo que ayude a que sea un éxito de unidad esta Convergencia Sindical Veterinaria, esta próxima reunión. Bueno, vamos a intentar un último llamamiento y si no nos vamos con Eustaquio Villalba, ¿no? Dentro de 2-3 minutitos podemos escuchar de momento pues bastantes cosas que hay pues ahí esperándonos que las divulguemos. Vamos a ver. Por un lado, no queremos que falte pues esa dura reflexión de Rufián a la izquierda. Vamos a ver. Vamos a escuchar. A ver. Está. Nos está oyendo. Vamos a ver. Rufián está en el Congreso de los Diputados, en la atril principal. A ver, amigo.
1: Llega tarde porque fíjense que cuando se convocó este pleno había gente imputada.
0: Vamos, y hoy hay gente con... atrás, por si nos hemos perdido alguna palabra.
1: Señorías, cualquier persona sabe que este pleno llega tarde y llega mal. Llega tarde porque fíjense que cuando se convocó este pleno había gente imputada y hoy hay gente condenada. Y llega mal porque algunos de ustedes, sobre todo usted, señor presidente, sigue instalado en el y tú más, en el y tú peor y aún peor, en el yo no sabía nada. Y ustedes dicen aquello de, por ejemplo, no, es que Aznar peor. Sí, claro, Aznar peor. Aznar es un señor de la guerra, el jefe de un gobierno corrupto, un señor que probablemente no tenga 1.000.000 y pico de euros en joyas en su caja fuerte, sino que tendrá 17, 18, regaladas por lo peorcito del mundo. Así que sí, Aznar peor. Pero ¿y qué? ¿Y qué? Y ustedes dicen, con la boca pequeña, eso sí, y Felipe peor. Sí, claro, Felipe peor. Felipe González es el mayor traidor a su gente y a su partido. El responsable de un gobierno que robó, que secuestró, que mató. Felipe González es comisionista hace 30 años de las peores empresas del mundo. Así que sí, Felipe González, peor. ¿Pero y qué? Y ustedes dicen también, no, Rajoy peor. Sí, hombre, claro, Rajoy peor. Rajoy es un jeta. El responsable también de un gobierno que robó, espió y volvió a robar. Que utilizó todo lo que tenía a su alcance para dinamitar a su oposición. Hasta la sede está pagada en negro, es que ya lo sabemos. Que ya lo sabemos. ¿Pero y qué? Y ustedes dicen, no, es que Feijóo peor. Sí, hombre, claro, Feijóo peor. Feijóo, ya lo sabemos, se iba de vacaciones con un narco. Sí, lo sabemos. Y Feijóo es el presidente de un partido gracias al asesinato político del expresidente de su partido por denunciar las corruptelas de Ayuso. Sí, lo sabemos. Y Feijóo tiene a la mitad de su familia contratada en empresas privadas que trabajan para la Xunta hace años. Sí, lo sabemos. Feijóo peor. ¿Y qué? Y ustedes dicen, no, es que Abascal peor. Sí, hombre, claro, Abascal mucho peor. Abascal es el jefe de una estafa piramidal llamado Vox. Y no lo digo yo, lo dicen sus excompañeros. Es el presidente de una fundación condenada, denunciada por el Tribunal de Cuentas por el desvío de 5 millones de euros. Se quedaron hasta con el dinero de las víctimas de la Dana. Sí, claro, Abascal y Vox mucho peor, pero ¿y qué? ¿Y qué? Y ustedes dicen, no, Ayuso peor. Sí, hombre, claro, Ayuso infinitamente peor. Ayuso dejó morir a más de 7.000 personas en las residencias de Madrid. El hermano de Ayuso se enriqueció con las mordidas de la venta de mascarillas en lo peor de la pandemia y vive en un ático pagado con su pareja con las corruptelas de Quirón. Así que sí, Ayuso infinitamente peor. De hecho, uno de los mejores trabajos pagados en este país es ser familiar de Ayuso. Sí, Ayuso peor. ¿Pero y qué? Y ustedes dicen, no, el PP peor, porque mira la Gürtel, la Lezo, la Púnica, la Kitchen, Palmarena, Aguirre, Ignacio González, Rodrigo Rato, Jorge Fernández, Cospedal, Mazón, me falta el aire, Bárcenas, Zaplana, Montoro, mira que José Luis Peña y Correa también colaboraron con la Gürtel y entraron en la cárcel y el Dama no. Mira que Rato tenía la misma petición de pena y le cayeron 6 años y ya va a los 24. Sí, el PP peor, mucho peor. Y sí, hay jueces que trabajan para el PP en este país, sí, y no se esconden, sí. ¿Y qué? Y ustedes dicen, no, Aldama peor. Sí, hombre, claro, Aldama peor. Ábalos, Koldo, Aldama, 3 roban un banco, 1 les delata, se libra y encima se queda con la pasta. Ese es el resumen. Sí, hombre, sí, sí, es que ya lo sabemos. Y el mensaje es de, a según quién, delinque, delata y librarás. Sí, hombre, claro. Ya lo sabemos. Por cierto, señorías, sobre todo señores del PP, que nadie se equivoque, ¿eh? Aldama está en la calle no porque tenga pruebas contra el PSOE, que también, porque sobre todo tiene pruebas contra ustedes. Sí, sí, hombre, lo sabe todo el mundo. Así que sí, Aldama peor. ¿Pero y qué? ¿Y qué? ¿Y qué? ¿Saben lo que pasa cuando la izquierda, cuando ustedes, cuando el gobierno, cuando el PSOE sobre todo, se sustenta solamente en el y tú más? Que todo esto que acabo de decir se convierte en esto, en un papel arrugado, en ruido, en nada. No sirve de absolutamente nada. De absolutamente nada. ¿Por qué? Porque es que nosotros somos otra cosa. Porque es que la derecha tiene intereses, pero la izquierda tiene principios. Porque está lo legal. Porque está lo legal y está lo moral. Señorías de izquierdas, cuando la izquierda roba, nuestra gente llora. Cuando la derecha roba, su gente ficha. Ficha. No falla ni uno. Así que el y tú más, y tú peor, yo no sé nada. Esto. Sirve para esto.
0: Esto señala el
1: así que he aquí la pregunta, señor presidente. ¿Usted tiene pecado?
0: Había leído y que...
1: Repito, usted tiene pecado.
0: Ya explicó, ¿no? Lo fue...
1: Le pido que me mire a los ojos.
0: Doblando uno y otro.
1: ¿Usted sabía algo?
0: Bolita.
1: Más sencillo, más simple. Ustedes han robado. Y algunos dirán, hombre, no te pases. Hombre, ¿cómo te sobras? Bueno, es que al ex número 2 de su partido, al que le ayudó a ganar otra vez la Secretaría General del PSOE, una persona tremendamente poderosa en su gobierno, que le ayudó a ganar ese gobierno, le acaban de caer 24 años de cárcel por una trama corrupta. Inequívoca. Inequívoca. Así que la pregunta es, ¿usted lo sabía? Ustedes tienen pecado. Yo negocié durante semanas con José Luis Ábalos la primera investidura del presidente Sánchez. Su palabra era la palabra de Dios y Dios era Pedro Sánchez. Así que menos caritas, ¿eh? Y no me cuenten milongas. Sé perfectamente lo que estoy preguntando. Señor presidente, ¿es usted consciente de que el problema... ¿Son ustedes conscientes, señor del PSOE, de que el problema no lo tienen con el PP o con Vox? ¿Que el problema lo tienen con la gente? ¿Con la gente? ¿Son ustedes conscientes de la cantidad de gente decepcionada, cabreada y avergonzada que les ha defendido en sus trabajos, en sus bares, en sus calles y que ahora están aguantando al facha de turno babeando, como los de aquí? Diciendo aquello de, ¿lo ves? Es que todos son iguales. ¿Son ustedes conscientes de eso? ¿Y son ustedes conscientes de que no vale con el y tú más, con el y tú peor, y con el yo no sabía nada? Hay una parte del poder judicial, policial y mediático de este país que les tiene ganas. Sí, las mismas que a nosotros, las mismas. Estamos en quinto de ganas del estado oscuro, en quinto, porque a usted, señor presidente, no le persiguen por sus políticas, que tampoco hemos nacionalizado nada, ¿eh? O sea, a ustedes le persiguen por pactar con nosotros, con Podemos, con Bildu, con Bélega, y eso a la España oscura y que manda en este país no se le va a olvidar nunca, jamás. ¿Y la justicia es igual para todos? No es igual para todos. Un ejemplo reciente. Miguel Ángel Rodríguez dijo hace poco que había que dinamitar el Ministerio de Hacienda. ¿Ha pasado algo? Lo digo porque a un tal Queque se la liaron muy parda porque dijo que había que dinamitar el Valle de los Caídos. Así que no, claro que no. La justicia no es igual para todos. ¿Y los jueces van con un calendario en la mano? Sí, hombre. Hoy es la demostración. Un juez miserable, por cierto. Y hay jueces que tardan mucho con algunos y muy poco con otros. Sí, hombre, que se lo digan a Cristóbal Montoro. Sí, hombre, por supuesto. Y hay jueces que son arbitrarios. Sí, claro, que se lo digan a los Chávez de Alsasu, que se lo digan a los nueve del Prusés, que se chuparon cuatro de Talego por la cara, por cierto. Algunos de ustedes calladicos, ¿eh? Que se lo digan a, por ejemplo, su mujer, señor presidente, perseguida por un juez miserable, que dice que quizás se puede fugar la mujer del presidente rodeada de policías. Sí, hombre, por supuesto que jueces arbitrarios. Y si no, que se lo digan a Ábalos, que le ha caído 24 años y a su compinche cero. Por cierto, entiendo que el voluntariado de Aldama lo hará con ustedes, ¿no? O en Horizonte, o en Desocupa, o algo así, ¿no? En definitiva, señorías del PSOE, bienvenidos. Los jueces y los policías de este país no son seres de luz. No lo son. Y hay una España negra que ha mandado toda la vida y que ustedes, por cierto, han colaborado en tapar. Este país, señorías, tiene enormes carencias democráticas. Sí, y decirlo no les hace menos patriota, les hace más útil. Y hasta que no les han tocado la carita, no han empezado a decirlo. Así que ojalá hubieran utilizado el BOE con nosotros mucho antes y mucho menos frases vacías con el Partido Popular. Señor presidente, yo le hago dos preguntas. La primera, ¿qué ha hecho usted para cambiar esto? ¿Qué han hecho ustedes para cambiar todo esto? Repartirse los jueces con el Partido Popular en el Consejo General del Poder Judicial. Tenían un pacto con nosotros, ¿eh? Todo el mundo lo sabe. Para cambiar la carrera judicial, para que llegara gente de barrio, gente que no fuera la misma endogamia de siempre. Se lo petaron. La frase literal fue para rebajar la tensión y el ambiente tóxico, señor Bolaños. Hemos rebajado el ambiente tóxico un montón. Ya. Y la segunda pregunta, señor presidente, es: ¿usted tiene su casa limpia? La tiene. Porque le tienen ganas. ¿Les tienen ganas? Sí. ¿Dan excusas? También. Ustedes tienen a dos números dos en la cárcel. Ustedes tienen una señora que quería hacer de Villarejo, mandatada por el partido. Que, por cierto, ustedes dicen que ¿qué tendrá que ver el PSOE con las cloacas del PSOE para intentar frenar las investigaciones contra el PSOE? Y ustedes tienen, y lo digo con enorme pesar, a un referente de la izquierda, una persona que a mí me ha ayudado durante toda mi trayectoria política como Zapatero, sin poder explicar según qué. Sin poder explicar según qué. Me dirijo a la izquierda de este hemiciclo. ¿Qué diríamos? Porque nos podemos hacer los tontos o no. Yo al menos tengo ojos en la cara. Y lo digo porque yo creo que todo lo bueno que ha pasado en este país los últimos 7-8 años ha sido con la participación de Zapatero. Pero ¿qué diríamos si hubieran encontrado 1.000.000 y pico de euros en joyas en la casa de Aznar, en la casa del Rey, en la casa de Feijóo, en la casa de Ayuso, en la casa de Abascal? ¿Qué diríamos? Conviene, señorías, urgentemente regular la figura del expresidente. No tiene ningún sentido que no haya límites entre la influencia, el lobby y el tráfico de influencias. No tiene ningún sentido. Señorías, voy acabando. Yo lo he dicho muchas veces, yo no tengo puñeteras ganas de que Feijóo sea presidente, Abascal vicepresidente, Esther Muñoz ministra, Tellado ministro. No tengo puñeteras ganas. Puñeteras. Yo no tengo puñeteras ganas de ver el enorme sufrimiento social que van a traer. Yo no tengo puñeteras ganas de ver ilegalizaciones. Yo no tengo puñeteras ganas de ver encarcelamientos. Políticos, ¿eh? Lo han anunciado. Pero, señorías, señor presidente, ¿seguir así para qué? Usted ha dicho, ¿cómo no continuar? Vale, bien. ¿Pero para hacer qué? ¿Para hacer qué? Resistir está bien. Le puedo asegurar que hay muchísima gente que subsiste gracias a este gobierno. Y este gobierno, gracias a la influencia de muchos de nosotros, está haciendo y ha hecho cosas muy buenas para la gente. Pero limitarnos a decir que somos lo menos malo de entre todo lo malo y no hacer absolutamente nada más, por ejemplo, vivienda. ¿Por qué no frenamos la especulación inmobiliaria de una vez por todas? De una puñetera vez. ¿Por qué no? ¿Por qué no? Llenemos de contenido la legislatura. Porque la pregunta que les hago es, señores del PSOE, si solamente va a resistir, ¿qué quedará del PSOE cuando todo esto acabe? ¿Qué quedará? Se lo digo yo, gente muy chunga. Y acabo con un mensaje. Señores del Partido Popular, ya han anunciado, pero bueno, les pregunto, ¿la moción de censura para cuándo? ¿Para mañana? Está el registro ahí, ¿eh? Está muy cerca. ¿Para cuándo? Tienen los números, ¿no? Junts, les puedo asegurar que están entregadísimos y tienen a toda su prensa entregadísima. De hecho, hay dos personas que adelantan, esto es grave, ¿eh?, que adelantan decisiones judiciales en este país. Miguel Ángel Rodríguez y el abogado de Waterloo. ¿Por qué? ¿Por qué? ¿Qué está pasando ahí? La cuestión, ¿la moción de censura para cuándo? ¿Tienen números? ¿O es que no tienen agallas? Ustedes se están repartiendo ministerios como en el año 23. Calma, calma. Que algunos haremos todo lo posible para que no pase. Muchas gracias.
0: Bueno, pues muy bien, muy bien. Muy bien esta comparecencia, pues completa, de unos casi 20 minutos de Gabriel Rufián. Bueno, ponerle un poquito de música de Yanira.

Bueno, no sé qué problema estamos teniendo de comunicación. Ya les decía que no localizamos hablar con Tenesor González, veterinario, miembro de Convergencia Sindical Veterinaria, que este sábado 27 tiene en la sede lagunera, desde la que les hablamos, del Centro de la Cultura Popular Canaria, una asamblea del sindicato. Y queríamos hablar con él de los objetivos, situación de los profesionales, problemas, llamamiento, pero ahora tenemos también problemas para localizar a Eustaquio Villalba, portavoz de ATAN. Vamos a ver si estamos llamando de nuevo, porque el Tribunal Superior de Justicia de Canarias acaba de dictar una nueva sentencia, la segunda, que confirma la caducidad de la declaración de impacto ambiental del proyecto del Centro Insular del Motor de Tenerife. En este caso concreto, sobre el proyecto de adaptación del Parque Internacional del Motor de Tenerife al Plan de Defensa contra Avenidas. ATAN solicitará al Tribunal Superior de Justicia de Canarias la paralización cautelar y exige al Cabildo de Tenerife y a su presidenta Rosa Dávila la paralización inmediata e incondicional de cualquier actuación relacionada con el circuito del motor. ATAN solicitará además la restauración del daño causado, devolviendo el lugar a su estado anterior. Bueno, vamos a ver si es posible la localización de Eustaquio Villalba.

0: Entonces vamos a tener que buscar alguna fórmula para las convocatorias que no sé, que tenga ratificación confirmada, lo que sea. Pero vamos a ver, en este caso tenemos a Tenesor González, veterinario, miembro de Convergencia Sindical Veterinaria. Tenesor, ¿nos escuchas bien?
1: Sí, hola.
0: Hola, pues cuéntanos que este sábado 27 tienen, precisamente en la sede del Centro de la Cultura, desde la que le hablamos, la sede lagunera, una asamblea del sindicato. Pues háblanos de ella y háblanos de objetivos, situación de los profesionales, problemas, llamamientos, todo lo que quieras.
1: Sí, pues buenos días. A ver, se trata de hacer un acercamiento a la postura del sindicato de veterinaria a la realidad actual de la clínica veterinaria. Como saben, en los últimos aproximadamente 8 años se ha venido produciendo una compra casi de forma masiva de centros veterinarios, donde están entrando grupos inversores a hacerse cargo de la gestión de las clínicas veterinarias. Ya el modelo de clínica veterinaria tradicional se ha perdido, ya son muy pocos centros los que quedan sin este tipo de incorporaciones de grupos multinacionales, y eso está teniendo pues una repercusión directa en las contrataciones y en las condiciones laborales de los veterinarios. Y ahí donde pues el sindicato se posiciona, quiere acercar la realidad de la lucha sindical y exponer las vías y la naturaleza de esas reivindicaciones, de cómo llevarlas a cabo, y sobre todo en el contexto de una lucha que debe ser afrontada desde el sindicalismo, puesto que sin la unión, sin estar los trabajadores organizados, va a ser muy difícil hacerle frente a todos estos grupos inmensos que se constituyen capitales que son descomunales y que individualmente van a mermar mucho las condiciones laborales de los trabajadores de la veterinaria.
0: No, ¿qué pasa? ¿Que los animales de dos patas ya no damos negociete?
1: Pues mire, los de dos patas, al final, el mundo animal al final se ha incorporado mucho a la familia y ya hay más personas con mascotas en casa que nacimientos. Y esto, bueno, pues bueno, un cambio del paradigma de la familia tradicional, por lo menos en Europa, y se está extendiendo ya en España también. Estamos aproximando pues a esa realidad.
0: No, y que esto esté llamando a grandes inversores, como nos ha relatado, ¿qué está pasando?
1: Claro.
0: Lo mismo, quieren que se les escape nada.
1: Eso es. La clínica veterinaria es un negocio altamente rentable. Es decir, ese incremento en la compañía de animales en casa ha hecho que también haya pues una necesidad de cuidados y un entendimiento de que son parte de la familia. Ese cambio estructural familiar pues se ha producido y esos animales pues requieren cuidados especializados. Entonces es un negocio altamente rentable, no solo en que cada vez hay más especialización veterinaria, sino que además hay más número, hay más volumen. Esto pues determina una cifra de negocio que estamos hablando de aproximadamente un crecimiento de la profesión en los últimos 7 o 8 años de un 40-45% de facturaciones.
0: Joder.
1: El año pasado ya tenemos cifras de un crecimiento de un 7,8% en el 2025. Solo incremento de facturación 2025, 7,8%. Joder. Es una barbaridad y está muy alejado de ese incremento retributivo que esperamos que haya en el reparto de la riqueza con los trabajadores.
0: Mira, ¿y son clínicas veterinarias, digamos, locales o ya hay multinacionales también dedicadas al tema?
1: Sí, ya prácticamente la clínica pequeña de barrio, la que entendíamos, era la tradicional, la gestión tradicional, eso ya ha acabado. Ya son grupos multinacionales, ha entrado mucho y casi todos, bueno, muchos de ellos, capital anglosajón, pero también hay muchos de inversión americano. Son al final corporaciones mixtas que abarcan pues todo tipo de negocios.
0: Pues mira, supongo que dentro de poco lo trasladarán a los animales de dos patas, a nosotros,
1: Sí.
0: Lo digo porque nos dejarán morir si no es rentable tal, porque claro, los parámetros de negociete ya se sabe, productividad, como tú bien dices.
1: Productividad, exacto, rentabilización.
0: Y o damos dinero, o damos dinero y tenemos que ponernos malos adecuadamente, o faltar, decir, oye, vamos a ver para que tenga un poquito más de negocio, y si no... No, madre mía, qué cosa sórdida, ¿eh?
1: Sí, al final el objetivo es el mismo. El capital solo entiende una cosa, rendimiento económico. Y tenemos que hacerle frente de alguna manera. Y la única manera que hay de hacerle frente a algo tan grande es en la unión, recuperar el sindicato como estructura organizada de lucha.
0: Pues sí.
1: Y hay que trabajar, no hay que abandonarla. El sindicato lo hacen los trabajadores. El sindicato es una estructura que no puede percibirse como algo ajeno, que viene alguien y negocia por mí. El sindicato veterinario concibe, pretende estar en esas mesas de negociación, tenemos que estar nosotros presentes en todos los logros de la profesión y no permitir que nadie que no pertenezca a la profesión, que no la entiende y no sabe que hacemos nocturnidades, trabajamos de noche, fines de semana, festivos, que trabajamos en localización, nadie que no pertenezca a esto va a entender mejor que nosotros esas situaciones, esas circunstancias, y va a luchar mejor que nosotros por el conocimiento que tenemos profundo de la actividad que realizamos.
0: Pues sí. Oye, ¿y cómo, digamos, se fundirán estos dos temas? Los sindicatos que defienden, pues eso, la salud de las dos, de los de animalitos de dos patitas, como nosotros, y los sindicatos, y no lo digo que no merezcan vivir tan bien, por supuesto, no estoy queriendo decir nada en este sentido, sino cómo se piensa conciliar.
1: Sí, hay una diferenciación a nivel de representación entre, al final, siendo dos actividades sanitarias, el reconocimiento de la veterinaria como profesión sanitaria todavía no es constatable, no es un hecho. Todos entendemos la problemática sanitaria.
0: ¿Cómo que no es hecho? Explica, no, Tenesor.
1: Sí, la profesión veterinaria no está reconocida en España como actividad sanitaria.
0: Coño.
1: Y todos sabemos que la mayor parte de las enfermedades de las últimas pandemias que han existido en el mundo provienen de origen animal.
0: Sí. Bueno, en China, ¿te acuerdas? Si era un animalito,
1: exacto,
0: tal cual.
1: Tuvimos el COVID, el murciélago, que si no sé qué, exacto. Es decir, son zoonosis. Las zoonosis son enfermedades que pueden desarrollarse o actuar como vectores animales y transmitirlo al ser humano. Eso hace que la representación de la veterinaria dentro del mundo sanitario humano no exista. No solo porque las condiciones laborales son absolutamente distintas, sino que además la percepción de la administración hace que la profesión veterinaria no esté adecuada y no esté incluida en provisiones sanitarias.
0: Madre. Oye, pues, tema interesantísimo para que te nos vengas por la sala San Borondón y expliques toda esta cuestión, que ustedes la tendrán más que analizada y pensada, vamos, con visión de futuro.
1: Sí, desde la profesión veterinaria tenemos una visión de lo que debe ser la sanidad en un modelo que se llama One Health. One Health significa una salud para todos, para toda la humanidad, y debe incluir a la veterinaria. En ese proyecto de One Health intentamos exponer al Ministerio de Sanidad, que nos aparta y nos mete a los veterinarios en el Ministerio de Agricultura.
0: Joder.
1: Es tremendo, claro. Entonces, una vez nos aparta del reconocimiento de la profesión veterinaria como una cuestión sanitaria, pues, ¿cómo tenemos que hacer? Entonces entendemos que alguien dentro del Ministerio debe hacer llegar nuestras peticiones, debe verlo como un problema de salud y tratarlo como un problema de salud.
0: Pues Tenesor, te llamaremos para que nos vengas por aquí, porque creo que esto es un tema que hay que defender, por supuesto, a tope.
1: Sí, por supuesto. Muchas gracias.
0: Venga, un abrazo de muy fuerte, Tenesor. Muchas gracias.
1: Encantado.
0: Encantado, lo mismo.
1: Hasta luego,
0: salud.

0: Bueno, la verdad es que la canción solo le falta matizar que no podrían estar de Yanira, no podría gente de como Voces y gente, pues ya sabemos, nazi, no deberían, ¿no? Porque estos mataban de varias patas y de dos patas. Los metían ahí en la en los campos de exterminio.
1: Bueno, ojalá tuvieran los de Fox la misma conciencia que un animal.
0: Pues sí,
1: que
0: pues
1: es bastante
0: sí.
1: Consciente, la verdad.
0: Sí, sí, sí, sí, sí. Bueno, nos vamos con Eustaquio Villalba, portavoz de ATAN. El Tribunal Superior de Justicia de Canarias acaba de dictar una nueva sentencia, la segunda, que confirma la caducidad de la declaración de impacto ambiental del proyecto del Centro Insular del Motor de Tenerife, en este caso concreto, sobre el proyecto de adaptación del Parque Internacional del Motor de Tenerife al Plan de Defensas contra Avenidas. ATAN solicitará al Tribunal Superior de Justicia de Canarias la paralización cautelar y exige al Gobierno de Tenerife y a su presidenta Rosa Dávila la paralización inmediata e incondicional de cualquier actuación relacionada con el que, bueno, popularmente lo llamamos circuito del motor desde hace mucho tiempo. ATAN solicitará además la restauración del daño causado devolviendo el lugar a su estado anterior. Eustaquio, ¿nos escuchas bien?
2: Perfectamente.
0: Pues oye, felicitarlos como siempre y cuenta, desarróllanos todo esto a tope. A ver, ¿qué va a pasar? Que tiene que ser una victoria, coño, de todos en este caso.
2: Sí, la verdad que es un ejemplo del esperpento de cómo funciona.

0: que de nuevo volvieron de nuevo a intentar ya las obras directas de ahí del circuito del motor. Para complicarnos las cosas, lo que hicieron fue dividirlo en cuatro proyectos diferentes. Bueno, pues lo único que eso supuso para nosotros fue que tuvimos que presentar cuatro recursos contenciosos administrativos en los que decíamos que el informe de impacto ambiental estaba caducado y que el movimiento de tierras que se produjo unos días antes era un paripé y que no justificaba que se pudiera hacer con ese informe el susodicho circuito del motor. Ante eso, cuando presentamos estos recursos, la presidenta del Cabildo pues, bueno, nos llamó de todo, que no teníamos razón, que el circuito sigue adelante porque el informe de impacto ambiental era perfectamente válido. Bueno, han salido ya cuatro sentencias en este aspecto. En la primera sentencia, en los tribunales inferiores, una nos dio la razón, dos nos dieron la razón, un juez nos falló en contra, pero el Tribunal Superior de Justicia de Canarias nos ha dado ahora totalmente la razón. Dice explícitamente que el informe de impacto ambiental está caducado, que por tanto hay que empezar otra vez de cero si quieren seguir adelante con el proyecto. Pero nosotros ya ante eso, y teniendo en cuenta que las resoluciones que están por dictar son por parte del Tribunal Superior de Justicia de Canarias, que son los mismos jueces, el mismo tribunal, y es el mismo motivo, es decir, que el informe de impacto ambiental estaba caducado, pues lógicamente hay que pensar que los mismos jueces y el mismo tribunal no van a decir en las próximas sentencias lo contrario de lo que han dicho en esta. Por tanto, damos por seguro que no van a ser favorables las dos sentencias, creo que son dos, que quedan por emitir. Sin embargo, la presidenta del Cabildo sigue con lo mismo, dice que sigue adelante, que recurrirán la sentencia, pero resulta absolutamente incomprensible. Nosotros ya pedimos, por tanto, que se paralicen las obras y que se restaure la zona como medida cautelar. Lo vamos a pedir porque todavía les queda a ellos el recurso, si es que lo van a plantear, ante el Tribunal Supremo.
1: No. Mira, de todas maneras, cosas que están planteando oyentes ya. La restauración del daño causado, devolviendo el lugar a su estado anterior. ¿Estará intentando huir de ese tema la presidenta o le da lo mismo? ¿El dinero del Cabildo no es de ella?
0: La presidenta no solo no quiere volver volver el territorio al estado que estaba con anterioridad, sino que quiere continuar con las obras, de hecho sí, está sí, continuando sí. Con las obras. Claro. Sigue con lo mismo, de mantenerla y no enmendarla, a pesar de la sentencia clara, explícita, del Tribunal Superior de Justicia de Canarias, de que el informe medioambiental estaba caducado y que habría que, en todo caso, que hacer un nuevo informe de acuerdo con los nuevos conocimientos, las nuevas técnicas, etcétera, que hay ahí disponibles, que no son las mismas que en el año 2006. Es decir, que tendrían que empezar, en todo caso, en el caso de que se empeñaran y se emperraran en construir ese absurdo circuito del motor, tendrían que empezar ahora de cero, es decir, los trámites desde cero. Nosotros lo que pedimos es, mire, paralicen ya todas las obras y inviertan una parte pequeña del dinero que tienen presupuestado para ese circuito del motor en invertirla en restaurar la zona y conseguir que al cabo de unos años la naturaleza recupere un territorio como el que tenía antes de empezar a alterarlo para hacer ese circuito.
1: Mira, ¿y habrá posibilidad de, Eustaquio, de, como ustedes solicitan al juzgado, la paralización cautelar?
0: Bueno, depende de los jueces, nosotros esperamos que sí.
1: Coño, como nos fiemos de los jueces y con los jueces que hay de todo, bueno, coño.
0: Sí, hay de todo, pero por ahora estos jueces nos han dado la razón y esperemos que también nos den la razón en esto y que consigamos que se paralicen las obras y que se restaure y que la presidenta del Cabildo entre en razón y vea que es absurdo lo que están planteando, que no podemos invertir 50 en entrada, están presupuestados más de 50 millones de euros, cuando en las islas hay necesidades prioritarias que necesitan inversión, por ejemplo en ese sur todavía lleva

0: 30 años con el Hospital del Sur y no lo han terminado por falta de presupuesto.
1: Ay, ay, ay, ay. Sí, no, está el, todavía siguen con el centro de salud ese, ¿no? El Mojón. Sí. Ay, mi madre, mi madre. Oye,
0: teóricamente tendría que ser un hospital con todas las...
1: Claro, con todas las de la ley, no, no un centro, dejado, no un centro de salud.
0: Dinero, lo han dejado en un centro de salud.
1: Está claro. Oye, el, escriben ustedes en la nota que han emitido el doble rasero inaceptable de Rosa Dávila. Dice, Atán no puede dejar de señalar la obscena contradicción en la que incurre Rosa Dávila. La presidenta del Cabildo ha enarbolado la bandera de protección ambiental cuando le ha convenido políticamente, como en el caso del proyecto Underwater Gardens, al que se opuso con encendida retórica ecologista, pero se afana en defender con uñas y dientes un macroproyecto que acumula 5 sentencias contrarias.
0: Sí, bueno, pero eso es muy típico de este tipo de políticos, donde confunden la gestión con la demagogia. Ellos emplean la demagogia, hablan, una cosa son lo que dicen y otra cosa son lo que hacen. Emplean un discurso que nos pasa a nosotros en plan ecologista en muchos momentos, que parece que es de un grupo ecologista radical, pero al mismo tiempo autoriza obras que de grave impacto ecológico y ambiental con la otra mano. Es la típica situación donde trata de estar en misa y repicando, y no se puede estar en los dos sitios al mismo tiempo. O se está con la conservación o se está con la destrucción de nuestro territorio. Y los hechos demuestran que Rosa Dávila está con la destrucción del territorio y no con la conservación, a pesar de sus discursos ecologistas en algunos momentos.
1: Sí, sí, lo destacan ustedes. Dice, no se puede alardear de cuidado de la naturaleza. La semana pasada, con la cancelación del parque temático Underwater Gardens, y esta semana recibí la quinta sentencia en contra del circuito del motor sin actuar. Y ya le piden ustedes que Rosa Dávila cumpla la ley, porque ya no está eximida por ser presidenta del Cabildo, ¿no?
0: No, lo que hace, como siempre, estos políticos, utilizar la lentitud de nuestra justicia para ir a los hechos consumados, como ha ocurrido, por ejemplo, con la construcción de puertos y tantas otras grandes obras, que una vez terminada, pues dice, no, ya está, ya se hizo, ya está. Bueno,
1: joder,
0: nosotros...
1: Joder.
0: Nosotros lo que hacemos es ponerle delante el espejo y decirle, no, señora Rosa Dávila, así no se hacen las cosas. La protección del medio ambiente no va por parte, es un todo. Y usted se está saltando la protección cuando autoriza y se emperra en mantener un circuito del motor que es contrario precisamente a la conservación de nuestro territorio.
1: Bueno, ella es de Coalición Canaria, ¿no?
0: Bueno, nosotros, Atán, como bien sabe, lo distingue porque también este mismo tema lo llevaban a cabo el anterior presidente del Cabildo, el señor Pedro Martín, con el cual pues tuve
1: del PSOE, ¿no?
0: Que era del PSOE, y también es del PSOE el alcalde de Adeje, que no precisamente un modelo conservacionista. Atán es una asociación, como bien sabe, apartidista. No quiere decir que estemos al margen del mundo de la política, pero somos apartidistas, no apoyamos a ningún partido político ni criticamos a ningún partido político por ser ese partido político. Criticamos a Rosa Dávila, que es de Coalición Canaria, porque lo que está haciendo Rosa Dávila va en contra de nuestros criterios conservacionistas y contra lo que han sentenciado los tribunales.
1: Y el alcalde Adeje, ¿no habría que programar algo, alguna ley que impida 38 años de alcalde, coño, además de un alcalde destructor, ¿eh?
0: Mira, no sé, porque antes estaba en el Cabildo los socialistas y ahora está Rosa Dávila.
1: Y hace lo mismo.
0: Exactamente la misma. O sea que no creo que sea el cambio de personas lo que cambie las situaciones. Lo que habría que cambiar es el modelo en
1: la
0: que
1: legislación.
0: No, y el modelo que nos basamos, hay que cambiar un modelo turístico basado en la ocupación intensiva del territorio por otro modelo que prime la conservación del territorio para mantener la calidad de vida de los que vivimos en las islas.
1: Pues no estaría mal que se vengan ustedes por el por aquí por la sala San Borondón y le den un cuando viajito.
0: Cuando tú me digas estaré.
1: Ah, pues se lo digo a Anabel para que queden a la fecha que ustedes puedan. Coño, pues esto ya está bien, coño. Es que las energías que se pierden en luchar contra las locuras de la clase política al servicio de los poderes económicos, coño, la realidad.
0: Sí, quienes se benefician son las grandes corporaciones, las grandes empresas. El pueblo canario no se va a beneficiar en absoluto del Hotel de la Telita.
1: Claro, de la destrucción. No se van.
0: Sino una serie de empresas que quieren hacerse ricas a costa del interés de todos los canarios.
1: Pues enhorabuena, coño, por la lucha, compañero. Y vamos a ver si ya esto se logra. Que se meta que se meta, pues yo.
0: Ojalá que la próxima vez que hablemos en Radio San Borondón sea para decirte que la presidenta del Cabildo ha reflexionado y ha echado marcha atrás.
1: Y ha entrado en el convento de la autopista.
0: Tantas actuaciones que se está haciendo. Ojalá sea así y podamos, por tanto, felicitarla porque por una vez sus palabras coinciden con los hechos.
1: Pues nada, un abrazo. Hasta luego.
0: Un abrazo muy grande,
1: compañero. Gracias.
0: Hasta luego.

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2: Armando de Pablos, para que nos informe sobre el tema, cómo está nuestra hermana Venezuela. Wilmer, ¿nos escuchas?
3: Sí, Manuel, ¿cómo estás?
2: Pues hay hechos polvo. Aquí estamos toda la gente del Centro de la Cultura, hechos polvo. Cada vez que salen datos y vemos las imágenes, que se habla de 164 muertos, me parece que fuera una de las cantidades que dieron, miles de heridos. Cuéntanos, Wilmer, esto. Cuenta.
3: Sí, bueno, efectivamente, primero saludarlos y agradecer la invitación para llevar la verdad de Venezuela una vez más a las Islas Canarias desde Radio San Borondón, donde siempre estamos en perfecta alianza en la comunicación. Efectivamente, como ustedes lo saben y como lo reportó el propio Centro del Servicio de Geología de Estados Unidos, con algunas cifras erradas, pero que bueno, vamos nosotros a hacer el aporte más serio y fidedigno al respecto. Como ustedes lo saben, el día de ayer a las 6:04 de la tarde hubo un doblete de terremoto en Venezuela, el primero de 7.2 en la escala de Richter y el segundo de 7.5 en la escala de Richter. El epicentro fue el municipio Montalbán del estado Carabobo, con ubicación en el noreste del país, en el estado Yaracuy, cerca de Yumari, una población muy importante, y de San Felipe, a una profundidad, dicen los geólogos, superficial de 10 a 12 kilómetros, de acuerdo a los datos que se manejan del Centro de Geología en Venezuela. Esto tuvo una separación entre uno y otro evento de 39 segundos. Imagínense ustedes lo que significa eso para el pueblo de Venezuela. Las zonas afectadas con mucha fuerza se sintieron en la gran capital. Ustedes saben que Caracas es la capital, pero está rodeada del estado Miranda y el estado La Guaira, que son lo que nosotros llamamos en Venezuela la gran capital. Hubo daños a la infraestructura, desplome de edificios, de las fachadas. El aeropuerto internacional se encuentra muy afectado, hubo que cerrarlo por instrucciones de la presidenta, ¿sí? Y además de eso, como tú lo decías correctamente, no son 10.000 las víctimas, como lo dijo erróneamente el Servicio de Geología de Estados Unidos, son realmente 164, es el parte que llevamos hasta este momento, ni tampoco son 100.000 los heridos a los que hace referencia el Centro de Geología de Estados Unidos erróneamente, sino 931 heridos que están siendo atendidos en todos los centros de salud. Las medidas de emergencia que se han tomado vienen del propio pronunciamiento de la presidenta de la República, la doctora presidenta encargada de la República, la doctora Delcy Rodríguez, quien decretó el estado de emergencia o alarma con 338 de la Constitución, activó lo que se conoce en Venezuela de acuerdo a la Constitución como el Estado Mayor para las Contingencias, anunció la suspensión de las clases en todo el país por razones obvias y de actividades laborales no esenciales, vale decir, los bancos y los centros de salud y los centros de expendio de alimentos. Ofreció un balance de daños en los estados Miranda, La Guaira, Aragua, Carabobo y Falcón, que fueron los 5 estados más afectados, dio las cifras que ya conocemos de 164 víctimas y de 931 heridos. También hizo un llamado a la unidad nacional, pidió el máximo apoyo al personal de salud en todo el país para atender a todos los heridos y emergencias, porque los hay en todas partes. Agradeció el apoyo de la comunidad internacional, que se ha pronunciado de forma diligente. Pero además, Ana, muy temprano, a las 6 de la mañana, informó al país sobre el rescate de las personas que aún están atrapadas, que está trasladando rescatistas de todas partes del país para concentrarlo en los lugares donde se encuentran atrapadas personas, trasladando rescatistas, por supuesto. Brindó y hizo público el apoyo a las autoridades, a los gobernadores, a los alcaldes de los lugares que se encuentran muy afectados, edificios colapsados y edificios semiderrumbados, pero también se vieron afectados hospitales, escuelas, infraestructuras y privadas. Pidió al sector privado, a la Cámara de Comercio, de Empresarios e Industria, la facilitación a través de la figura de el alquiler de maquinaria amarilla que permita mover escombros, remover escombros, y ambas cámaras se pronunciaron de inmediato para hacer lo propio. También hizo referencia la presidenta a que se vinculó de inmediato con el coordinador del Sistema de Naciones Unidas en Venezuela, solicitando rescatistas especializados y certificados por Naciones Unidas. También aprovechando la situación, como ustedes lo saben, Venezuela tiene más de 5.000 millones de dólares en el Fondo Monetario Internacional, y con vista a estos recursos ordenó la apertura inicial de un fondo de 200 millones que permita atender los daños estructurales de hospitales y de viviendas, también por supuesto de fondos de comercio. Además, señaló la creación de un fondo desde la Vicepresidencia de Economía y de Finanzas a los fines de atender los daños causados sobre todo al sector empresarial en Venezuela. Hizo referencia también a la creación de líneas de créditos del sector público y el sector privado para quienes perdieron sus negocios y tenían actividades económicas, comerciales, industriales, medianas, pequeñas. También habló de la asignación a través del sistema Patria, un sistema electrónico que responde de inmediato a las necesidades del pueblo, para que los trabajadores que quedaron desempleados producto de las afecciones de los fondos de comercio e industria tengan cómo resolver económicamente la situación que se les está presentando, pero además el acompañamiento de los gobiernos, tanto locales como regionales. Llamó a una oración hoy a las 6 de la tarde, llamó a mantenerse en las viviendas si no era necesario salir a la calle, y además pidió al sistema de medios públicos toda la colaboración y privados toda la colaboración y el apoyo para informar y evitar el pánico en la población, la zozobra, la incertidumbre propia de estos eventos naturales. Agradeció a la comunidad internacional nuevamente por el apoyo y las manifestaciones de solidaridad de gobiernos de la región y de todas partes del mundo. Es importante, como una nota, como un colorario, Manuel y amigos que nos oyen, saber que en el siglo pasado, el 29 de julio del año 67, hubo un terremoto en Venezuela, ¿sí? Que sí, sí. Afectó las zonas más sísmicas que hay en la gran capital, que es Altamira y Los Palos Grandes, donde se derrumbaron 12 edificios, donde murieron alrededor de 36 personas, donde la zona del litoral, es decir, la costa de La Guaira, o Vargas, como se llamaba entonces, se vio afectada en Caraballera, en La Guaira, ¿sí?, donde pisos superiores del Hotel Macuto Sheraton en aquella oportunidad se vieron afectados, donde hubo daño simbólico. Recuerda la gente la caída de la cruz, de la cúpula, ¿sí?, de la Caracas, y aquello fue un evento simbólico en el contexto de aquella oportunidad. Es importante esta referencia porque los geógrafos sostienen que cuando hay un terremoto, cada 60 años se ajustan las placas tectónicas, y el año próximo se cumplían exactamente 60 años de acuerdo a las proyecciones sísmicas y geológicas para el ajuste de estas placas arquitectónicas. Esto todo es información fidedigna, información oficial, información que agradecemos difundir, por supuesto, en todos los espacios de las Islas Canarias, pero también de Europa con los aliados, porque manejar la verdad es parte de la responsabilidad de la comunicación política con visión geopolítica en un momento como este, Manuel.
2: Así es, Wilmer. Fundamental, fundamental. Mira, que con respecto a, porque claro, hubieron dos terremotos, más réplicas o será porque ya puede haberse estabilizado la cosa.
3: No, Manuel, desde el momento en que ocurrió el evento principal del primero y el segundo terremoto, han ocurrido 30 réplicas en el país. De hecho, estamos levantados desde muy temprano.
2: Uy, Wilmer, desde la estación.
3: Entonces, tú sabes que ellos tienen una percepción auditiva que los alerta y, por supuesto, horas ladrando, y eso llamó la atención de todos y nos permitió estar atentos. Gracias a Dios no ha trascendido, han ocurrido y siguen ocurriendo réplicas, pero sin mayor impacto. ¿Estás ahí, Manuel?
2: Sí, sí, yo. La verdad es que qué panorama. Yo qué sé, uno está descorazonado, de que esto, qué sé yo, madre mía. Pero bueno, te daremos la lata periódicamente para ver si esto no se confirma nada y todo se serena. Vamos a ver, no sé qué problema hay de comunicación. Vamos a ver. A ver si recuperemos la señal con Wilmer. Vamos a ver. Deyanira, oye, vamos a ver si recuperamos la señal, si se puede. Hola, Wilmer, cuenta. Sigue contando las previsiones que planteas.
3: Es muy importante, César, es muy importante la anécdota y traer a colación las expresiones de nuestro libertador Simón Bolívar. Venezuela es un pueblo resiliente, Venezuela es un pueblo que ha superado cualquier cantidad de infortunios desde el punto de vista político, las infames medidas coercitivas unilaterales, los intentos de magnicidio, la vaguada del año 99 a la llegada del propio presidente comandante Hugo Chávez, que fue toda una tragedia que dejó a más de 3.000 personas muertas y centenar de heridos. Pero recordamos, por supuesto, las palabras del libertador: si la naturaleza se opone, lucharemos contra ella. Y por eso la unidad de un pueblo, de un gobierno, de un partido, hoy haciendo lo propio frente a esta lamentable tragedia que hemos tenido que vivir desde el día de ayer a las 6 de la tarde. Así que, César, es importante saber que nosotros tenemos una historia y una doctrina que nos invita a la resiliencia, a la resistencia, a la lucha, hasta con la propia naturaleza.
2: Pues formidable, formidable. Y mira, a mí lo que me da con mucha rapidez es que me enteré es irme a ayudar. Estoy seguro que vamos a ver si esto se normaliza, Wilmer, y ya está, y queda un apartado ahí negro. Pero mira, dentro de los apartados negros, ¿no? ¿Qué pasa que el presidente Maduro no recupera la libertad? ¿Qué pasa? ¿Va a seguir el Donald Trump, el asesino, ladrón, pederasta? ¿Va a seguir jodiendo a los venezolanos, coño? ¿Nos va a seguir jodiendo?
3: Bueno, sabemos que la última audiencia fue diferida. Y fue diferida casualmente el 30 de junio. ¿Por qué? Para el 21 de julio. Porque la verdad verdadera, Manuel, amigos que nos oyen, es que el fraudulento proceso que hoy se lleva en la Corte de Manhattan, ¿no?, contra el presidente legítimo de Venezuela y su esposa, la diputada Cilia Flores, no tiene argumentos probatorios que permitan soportar los supuestos 4 delitos contra él y los supuestos 3 delitos contra ella. La argucia de decir que no podían celebrar la audiencia porque no tenían gasolina para transportarlos desde la cárcel.
2: Madre mía.
3: Aquello es risible.
2: Ridículo, sí.
3: Hacia la Corte de Manhattan, evidencia, por supuesto, que lo que tratan es de diferir el pronunciamiento del juez Alvin Hellerstein, que ha sido de una conducta y una trayectoria intachable y que en varias oportunidades se ha pronunciado contra las pretensiones de Donald Trump. Por eso es que están a punto de sacar al fiscal que dirige el proceso para nombrar a un abogado muy cercano a Donald Trump, un abogado privado. ¿Por qué? Porque necesitan lavarle la cara a Donald Trump frente a la infamia cometida no solamente contra el suelo, contra el pueblo de Venezuela, sino con sus autoridades legítimas. Sobre todo cuando el propio presidente Nicolás Maduro le pedía abiertamente el diálogo, le pedía actuación en el marco de la diplomacia y le pedía inversiones en Venezuela para beneficio de nuestros pueblos, que es exactamente lo que está haciendo él con la presidenta encargada, Delcy Rodríguez. Vergonzoso, de verdad, todo esto, pero bueno, esa es la realidad política o la realpolitik, como se dice en el contexto de la realidad que vivimos en Venezuela.
2: No, pues Wilmer, desde luego que esto se solucione. Esto yo creo que lo que procede, que ya Donald Trump liberé al presidente, pero esto qué es, y a la mujer, claro, a la compañera, pero esto qué es, esto qué es, esto qué es, esto, pero bueno, es que en manos, ver el mundo en manos de gente como Donald Trump, pues es demoledor, Vamos a ver.
3: Sí, César, aquí lo importante para ustedes en Canadá, en Europa, donde puedan llegar, es resaltar el hecho cierto. La dirige la presidenta encargada, la vicepresidenta del presidente Nicolás Maduro, por mandato de la propia Sala Constitucional, frente a un hecho inédito, sui generis, que le dio a ella la condición de presidenta encargada y que así ejercerá hasta el momento de que se decrete la libertad plena tanto del presidente como de su esposa, la diputada Cilia Flores. Pero también es importante hacer referencia a que el pueblo se encuentra en unidad, el pueblo no ha sido afectado de forma alguna en el sentido de acompañar esa supuesta y falsa teoría de la traición, porque el pueblo de Venezuela fue formado por el comandante Hugo Chávez, y por eso es que no hay renuncias de militantes del partido, por eso es que el partido, la Fuerza Armada, el pueblo y el gobierno se encuentran como un este solo ente monolítico.
2: Sí, sí, unidos, solo... unidos a tope, unidos a tope. La verdad es que ver al ejército ahí bien agarrado y tal, el padrino y demás, formidable, formidable.
3: Sí, por eso es que nuestro ministro actual, Gustavo González, se encuentra al frente, por supuesto, de la Fuerza Armada Nacional Bolivariana, formidable, que la constituyen la Fuerza Aérea, la Fuerza Marítima, la Fuerza Fronteriza, el Ejército y la Guardia Nacional, acompañado, por supuesto, por la milicia venezolana.
2: Pues, Wilmer... Armando de Pablos, desde luego te llamaremos si esto sigue. Yo espero que nada, que no haya ninguna réplica más. Seguro, seguro que no. Tendremos suerte, seguro. Un abrazo muy fuerte, Wilmer. Gracias.
3: Siempre atentos para acompañarlo y gracias a ustedes por permitirnos llevar la verdad de Venezuela a todos esos espacios.
2: Venga, a ti como periodista y súper solvente. Muchas gracias, Wilmer. Gracias.

0: Bueno, está declarado el estado de emergencia en Venezuela y serán recorridos por todos los caminos para lograr que esto, bueno, se controle. Bueno, hoy jueves 25 y el viernes 26, pues estará Carmen Deria y todo el equipo de leyendo a Alfonso García Ramos en el Conservatorio de Música y en el Centro Sociosanitario de Arafo, donde harán pues esa lectura colectiva que acompaña siempre a todos estos actos. El sábado 27, Mercadillos Agrícolas de la Esperanza y la Matanza, en la calle Alfonso García Ramos en Los Realejos, en el Auditorio de los Siglos, en la calle Alhóndiga en Buenavista del Norte y en el cementerio de Santa Catalina en Tacoronte. No olvidar lectura colectiva. El domingo 28, Mercadillo Agrícola de San Isidro, Plaza Obispo Pérez Cáceres en Vilaflor y calle Alfonso García Ramos en Güímar. Y vamos, todo será lectura colectiva. Y el martes 30 en el Centro Penitenciario Tenerife 2, lectura colectiva y cuentacuentos, donde estarán también Remy Mameli y Jesús Bayón. Remy Mameli y Jesús Bayón. Menudo lujazo. Bueno, pues nos vamos con la rueda de prensa del Ayuntamiento de La Laguna. A ver qué nos cuentan. Estuvo cubriendo nuestra compañera Anabel Leal.
1: Pues sí, la cubrió la compañera Anabel y es la presentación de los nuevos recursos interpretativos del cementerio de San Juan, uno de los más antiguos de la ciudad de La Laguna. Vamos a escuchar. Bueno, no sé si el más, porque tampoco creo que haya muchos. Vamos a escuchar.
2: Desde la Concejalía de Cementerios, desde el Ayuntamiento de La Laguna, hemos puesto en marcha este proyecto cuya finalidad es poner en valor el carácter patrimonial histórico que tiene el cementerio de San Juan Bautista, el más antiguo que tenemos en el municipio, que data del año 1814 y que desconocido en ciertos aspectos divulgativos como el cultural, patrimonial, dado que no solo es un simple cementerio, a pesar de que no tenga actividad de inhumación y exhumación, sino que se puede tratar hasta como un museo al aire libre. Es por ello que hemos colocado estos carteles, mesa informativa y carteles, para que la visita de los usuarios al mismo sea pues más intuitiva, autónoma para ellos, que puedan conocer diferentes aspectos del mismo, relevantes como personas ilustres que están en el enterrado, y también vincularlo al comienzo del curso del año que viene, donde habrán unas rutas guiadas para tanto para el público en general como para el alumnado de secundaria. Viene acompañado también de esta guía divulgativa que hemos también trabajado con la empresa, que ahora ellos desarrollarán con más detalle, para que tengan un mayor conocimiento y que pues tenga una plasmación física de lo que va a consistir el trabajo. Y ya pues lo que es el meollo, pues se lo dejamos a ellos, que es la parte más técnica.
3: Gracias. Avísale. Vamos. Bueno, por mi parte, lo único que me queda es agradecer al área de cementerio, a la concejala en especial, porque no suele ser habitual que el área de cementerio inicie o desarrolle un proyecto de estas características en el que se enfatiza aspectos que, bueno, que no están directamente relacionados con sus competencias, pero que en el cementerio de San Juan es algo que no podemos desligar. Este es un cementerio singular porque reúne más de 200 años de historia del municipio, y por tanto debe de tener un tratamiento específico por parte del área de cementerio. Lo que hemos intentado con este proyecto es dar a conocer a los laguneros algo que normalmente suele pasar desapercibido para ellos, y es que tenemos una joya del patrimonio funerario en La Laguna que puede estar entre los mejores cementerios históricos de España. Esto significa que, por desgracia, para muchos de ellos esto sigue siendo un
4: un desconocido, un gran desconocido, y con la utilización de estos recursos interpretativos hemos intentado que, bueno, pues paliar esa deficiencia y con el objetivo futuro de seguir trabajando en esta línea. Como ha comentado la concejala, hemos planteado tres recursos interpretativos diferentes. En primer lugar, la señalética que tengo aquí a mi espalda y que permite un recorrido autónomo por parte de los visitantes del cementerio y que a través de códigos QR pueden ver el plano, las distintas partes del cementerio e incluso acceder a otros recursos interpretativos. En segundo lugar, hemos desarrollado esta guía divulgativa que lo que hace es sintetizar todo lo que se ha trabajado en las últimas décadas de este cementerio, que realmente se ha estudiado mucho, pero no hemos podido trasladar ese conocimiento a la ciudadanía. Pues lo que hace es una pequeña síntesis sobre el patrimonio funerario, indicando o planteando tres itinerarios para poder realizar una ruta histórica que conocería todos los desarrollos y ampliaciones del propio edificio, una segunda ruta que estaría centrada en los personajes ilustres, que recordemos que aquí hay personajes enterrados desde hace más de 200 años y que son personajes claves para conocer la historia de San Cristóbal de la Laguna, y finalmente una tercera ruta que es ya más, digamos, artística, en el sentido de que va centrándose en aquellos detalles, aquellas decoraciones que vemos en todas las esculturas y todas las tumbas, y que nos permite conocer o aproximarnos a la manera en la que durante el siglo XIX y XX nos hemos acercado a la ciudadanía al mundo de la muerte, al mundo funerario. Con estos tres recursos, con estos dos recursos, más el tercero, que es un paquete de ruta destinado al público general los sábados por la mañana y al público docente de los institutos entre semana, pues creemos que vamos a ir intentando dar a conocer esta maravillosa joya del patrimonio lagunero a toda la ciudadanía.
1: ¿Dijiste los horarios o las fechas para poder venir?
4: Todavía, las rutas van a ser en el último trimestre del año. Bueno. Como están condicionados a la organización de los centros educativos, pues hasta septiembre no vamos a saber los horarios. Pero las visitas al público general va a ser fundamentalmente los sábados por la mañana, en torno a las 10 de la mañana, pero ya se dará la publicidad y plantearemos una inscripción a través de recursos por internet para la visita.
3: Muchas gracias.
1: Vale, gracias.
4: Aruma.
1: Bueno, y ahora vamos a escuchar unas palabras del presidente del Cabildo Insular de Gran Canaria, don Antonio Morales, en donde habla del compromiso que existe del Cabildo de Gran Canaria con el colectivo LGTBIAQ+. Vamos a escuchar.
5: El compromiso del Cabildo de Gran Canaria con el colectivo LGTBI viene desde hace muchos años. Es absolutamente imprescindible que las instituciones públicas, en este caso el gobierno de la isla, en representación del conjunto de la ciudadanía, ponga en marcha todos aquellos mecanismos que permiten la legislación para generar espacios de encuentro, de diálogo y sobre todo de afirmación de derechos. Y en momentos difíciles como los que vivimos en la actualidad, absolutamente necesario que expresemos con claridad el apoyo de la institución, del gobierno de la isla, con declaraciones como las que estamos viendo, pero con las propuestas de ayuda a los programas, a los proyectos, el desarrollo de los programas que ponen en marcha día a día colectivos, programados, comunitarios, la defensa.
0: Bueno, nos vamos con Carmen Delia. Hola, Delia.
6: Saludos.
0: Cuenta.
6: Bueno, pues en primer lugar, expresar, aunque seamos una palabra a muchísimos kilómetros de distancia de un pueblo que está hoy sufriendo en su propia piel el drama, la catástrofe de estos terremotos que tienen a la población de Venezuela pues en vilo, porque contra la fuerza telúrica no hay ciencia hasta el momento pues que ni... Y cuando es este caso, ¿no? La tipología de los terremotos en ese punto que es Venezuela o México, en fin, esa zona no tan, digamos, en zonas neurálgicas desde el punto de vista de los riesgos sísmicos, ¿no? Históricos, pues expresar la solidaridad, que no servirá de mucho, pero desde luego digamos que no nos vamos a rendir en el sentido de considerar que las palabras no sirven para nada, ¿no? Bueno, pues con palabras de momento es como podemos acercarnos de manera cooperadora y solidaria con el pueblo venezolano, y pues pendientes de las cifras pues definitivas, ¿no? de víctimas, ya sobrepasan el centenar ampliamente, pero se habla de muchos edificios, sobre todo en La Guaira, que han sido pues que han sido demolidos por esta fuerza de estos dos terremotos, ¿no? Y bueno, pues expresar también la solidaridad con esa parte del pueblo venezolano muy significativa que está viviendo en nuestras Islas Canarias y en otros territorios del Estado español, pues bueno, viviendo el día a día de nuestra realidad, ¿no? Y bueno, pues en otro orden de cosas, esa, pues comentar que venimos llegando del Hospital Psiquiátrico de Santa Cruz de Tenerife, donde hemos tenido pues una experiencia literaria dentro de ese proyecto de, digamos, de recuerdo, de recuperación, de homenaje a Alfonso García Ramos, que fue pues un gran periodista, un inmenso novelista. Y bueno, pues nuestro proyecto Leyendo A, que el año pasado tuvo como protagonista al poeta gran canario Alonso Quesada, porque también fue designado el escritor del año del día de las letras canarias. Nosotros digamos que preferimos decir el escritor o la escritora, en estos casos últimos, pues el escritor del año de las letras canarias, ¿no? Este año el autor designado para promocionar su legado pues es Alfonso García Ramos, y desde el Centro de la Cultura Popular Canaria pues nos hemos sumado a, digamos, llevar sus libros y abrirlos y compartirlos y leerlos en voz alta de manera no solo colectiva sino también participativa en escenarios pues un tanto insólitos, ¿no? Bien, pues ayer estuvimos a las puertas del Ateneo de La Laguna, estuvimos luego en Santa Cruz, también ante la fachada del edificio que albergó durante toda su vida el diario La Tarde. Alfonso García Ramos fue presidente y un gran impulsor de la actividad cultural del Ateneo Lagunero, y fue pues primero redactor y luego subdirector y luego director del diario La Tarde, donde pues digamos que se interrumpe su vínculo porque se interrumpe dramáticamente su propia vida, ¿no? A los 50 años. Pues hoy hemos estado, como decíamos, en el hospital psiquiátrico, participaron pues una decena de pacientes que pues nos sorprenden, la verdad, cada vez que vamos a compartir lectura con este colectivo, que además coincide que son pacientes con esa inquietud cultural que los lleva a participar pues en talleres como de los talleres de pintura o los talleres o el taller de teatro y otras muchas disciplinas de psicoterapia que pues los ayudan y las ayudan a llevar pues el día a día de una manera edificante y motivadora, ¿no? Y pues en la grabación que hicimos, una grabación de audio, pues podemos escuchar, digamos, hay, digamos, cada uno tiene su estilo, su nivel, pero vamos, nos sorprendían algunos con un nivel de lectura, pues que ya lo quisiéramos para nosotros mismos, ¿no? Y mañana pues nos acercaremos al municipio de Arafo, al Centro Sociosanitario María Auxiliadora, y también estaremos en el Conservatorio de Música, en la plaza de Arafo también. Digamos, estamos en estas distintas y distantes localizaciones, pues, con nuestros compañeros realizadores audiovisuales, José Luis Rufino y Gustavo Schiaffarini, que con sus respectivas cámaras, pues, van registrando, pues, todas las lecturas, algunas, digamos, ya predeterminadas, otras espontáneas. Hemos tenido la suerte, pues, de que transeúntes se suman, como el caso de ayer en el Ateneo, a leer de manera cómplice con nosotros, pues, estos párrafos de distintas obras de Alfonso García Ramos. Y el sábado y el domingo, pues, visitaremos la ruta, digamos, norte y sur, respectivamente. El sábado estaremos en los mercadillos agrícolas de La Esperanza y La Matanza de Acentejo. Visitaremos la calle Alfonso García Ramos en Los Realejos. Visitaremos el auditorio Alfonso García Ramos en Los Silos. Nos acercaremos al Centro Histórico de Buenavista del Norte. Y terminaremos, digamos, ese itinerario de vuelta, pues pasando por el cementerio de Santa Catalina en Tacoronte, donde reposan los restos. Como decía ayer José Luis Rufino, los restos, materiales, porque el legado de Alfonso García Ramos, pues, reposa afortunadamente en bibliotecas, en centros educativos, en librerías, en centros culturales, etcétera, etcétera, ¿no? Y el domingo, pues, estaremos en el Mercadillo Agrícola de San Isidro, en Granadilla, en el Centro Histórico de Vilaflor y en la Plaza Alfonso García Ramos de Güímar, ¿no? Y terminamos el martes 30, pues, compartiendo lectura en voz alta y con la grabadora en mano, pues, con los reclusos y las reclusas del Centro Penitenciario Tenerife 2 en La Esperanza. Y por la tarde, pues, lecturas de nuevo en la calle, y en este caso, pues, en la calle Alfonso García Ramos de La Higuerita, donde ayer, por motivos de agenda, pues, no nos fue posible materialmente realizar la lectura, ¿no? Sí que pudimos pasar, pues, para, sobre todo para que los nuestros cineastas, pues, vieran, pues, el espacio y los márgenes, que eso que en el argot ellos llaman el tiro de cámara y demás, ¿no? Pues para tener una idea ya planificada para el martes, ¿no? En casi todas estas lecturas nos están acompañando dos grandes actores, grandes amigos, grandes comunicadores, grandes personas, que son Reme Mameli y Jesús Bayón, ¿no? Que o colaboran con las lecturas o, como ha sido el caso de hoy, Reme Mameli en el hospital psiquiátrico, pues, ha interpretado dos maravillosos cuentos. Ella es también cuentacuentos. Y, por cierto, que uno de los cuentos, César, mira por dónde, pues, es de Pepa Aurora. Y esto nos lleva a anunciar también que el próximo 15 de julio, a las 5 de la tarde, en la Sala Europa del Parlamento de Canarias, en la calle Teobaldo Pobre, en Santa Cruz, pues, tendremos la presentación del libro Cuenteando con Pepa Aurora. Y digamos que es una presentación de un libro, pero tendrá, digamos, la simbología y la determinación de convertirlo, pues, en un homenaje como merece, toda una trayectoria de una vida. De hecho, pues, Pepa Aurora justamente estos próximos días cumplirá años, y son 8 décadas no todo el mundo puede decir, pues, mira, 8 décadas y no paro de escribir y no paro de recorrer los colegios y de contarle cuentos a la chiquillería y de producir literatura, ¿no? Ensayo, etcétera, etcétera, ¿no? pues nos han confirmado la presencia en, junto a Pepa Aurora, de la presidenta de la Cámara, del Parlamento de Canarias. Tenemos también la confirmación de Marcial Morera, uno de los grandes pues de la Academia Canaria de la Lengua, sin ir más lejos, ¿no? Y uno de los grandes estudiosos a él le gusta denominar el español hablado en Canarias, ¿no? Pues uno de los que más investigaciones y más publicaciones ha aportado en el ámbito de su especialidad.

0: Hoy la novela Nibaria y mañana el libro de relatos, pues el proyecto Borges y otros relatos. Pues los autores de Ramiro Rosón, en el caso del proyecto Borges, y de un pues hombre polivalente en el ámbito de la cultura audiovisual, de las artes plásticas, y que me estoy cometiendo la temeridad pues de anunciar algo sin datos en la mano. Y bueno, pues no sé si tiene César el cartel a mano, porque ahora mismo pues se me fue de la cabeza el autor de la novela histórica, que desde luego pues es una indagación en el ámbito del patrimonio arquitectónico y escultórico y del patrimonio artístico del que goza Canarias, y también pues un poco en paralelo con pues ese misterio que ha caracterizado siempre el devenir de la historia de Canarias, ¿no? Y bueno, pues aquí lo tenemos, que César siempre tiene la información debidamente y no como yo, que vengo un poco con una mano detrás y otra adelante. Pues Nibaria, el legado de Sunta, de José Vicente Delgado Velázquez, ¿no? Una novela histórica que apasionará a muchos lectores y lectoras, ¿no? Pues esta tarde a las 7 será la presentación de este libro, igual que mañana en la Sala San Borondón, también a las 7 presentaremos el libro de relatos, el proyecto Borges y otros relatos de Ramiro Rosón.
1: Bueno, pues nada, qué envidia todo este recorrido con la obra de Alfonso García Ramos.
0: Bueno, pues un saludo y sí, pues sí, la verdad es que está siendo muy estimulante, ¿no? Y unas vivencias hermosísimas. Si tú ves, por ejemplo, César, y ya con esto termino, esta mañana...
1: No tenemos ninguna prisa.
0: Bueno, una anécdota preciosa, ¿no? Que me voy a permitir revelarla en público y ella seguro que no me tirará de las orejas. Reme Mameli, pues que lleva años impartiendo un taller de teatro con pacientes del hospital psiquiátrico. Y entonces, pues claro, ella se conoce por su nombre a cada uno de los pacientes, ¿no? Y sabe quién tiene problemas de vista, quién no. Y entonces ella llamó a una paciente para que leyera, ¿no? Y aunque los textos estaban en letra bastante grande, le dijo: Cristo, pero es que no ves bien, mi niña, pues toma mis gafas. Y ella se saca sus gafas y se las presta a la paciente y posibilitó que la paciente leyera maravillosamente con las gafas de Reme Mameli, ¿no? Pues eso es, digamos, son detalles, pinceladas de una ternura y de una... Eso habla también, ¿no?, de la calidad humana y de personas como Reme Mameli, que bueno, que es una, en fin, no sé si una excepción, pero no vemos todos los días pues anécdotas como esta, ¿no?
1: Pues a ver si viene este año de nuevo. ¿Te acuerdas que hizo aquella antología poética?
0: Bueno, pues ella siempre nos ofrece su grupo de teatro, que lo tiene, ella también es la que dirige esta compañía de teatro aficionado y están pues trabajando sobre un espectáculo con Mararía como protagonista, ¿no? De manera que ya dejamos un poco ahí, más o menos en la agenda, el que vengan a leer para los oyentes y las oyentes de Radio San Borondón, aunque ellos hacen teatro, pero bueno, será teatro leído, que también, desde luego...
1: No, y hacer teatro, así se adaptan al pequeño escenario sin ningún problema. Tú comprométela, que aquí tenemos días del año suficientes.
0: Pues un saludo.
1: Hasta luego.
2: Bueno, me quedaron todos los recuerdos.
1: Soportar en la televisión a un sinvergüenza como Alberto Núñez Feijóo, a otro sinvergüenza como este presidente del partido podrido, el partido más corrupto del mundo mundial. Después, por otro lado, aquí tenemos a Miguel Tellao, esa carita gordita y tal, rellenita, sonriente, siempre como si estuviera por encima de todo, ¿sí? Tan inteligente, cuando un soquete que te cambas y un ignorante y un babieca, pues Que te...

0: Y así, después la portavoz también, que es más tonturria, que manda a encargar. Bueno, adiós, adiós, que voy a cortar la televisión. Venga, váyanse, váyanse, sí, váyanse tranquilos. Váyanse, sí, vayan al baño, que es donde mejor están.
1: Todos los recuerdos de mi abuelo, todos los recuerdos de mi padre, todos los enseres que no tienen precio, y no puedo hacer nada.

0: Pero bueno, la vida sigue.
1: Bueno.
0: Con mucha tristeza, pero sigue.
1: Bueno, pues sigue hasta que deja de seguir. Formidable canción. Bueno, mira a ver si le dices aquí a la compañera Anabel que se nos venga para explicarnos la rueda de prensa a la que ha ido, bueno, aparte de la de la Laguna del Cementerio San Juan, fue a la de la Federación de Salud de Intersindical Canaria. Mira a ver si, si viene. Sí, dile que después se sigue tomando el bocadillo, que no hay problema. Que si no te lo tomas tú y me pasas la mitad. Ah, ella se ríe, pero ella trinca un bocadillo por ahí al lado. Bueno. A ver. ¿Cómo andas?
2: Buenos días.
1: ¿Y ese nuevo, esa nueva vestimenta?
2: Bueno, que la vida es así, César.
1: Madre mía, no la vida, yo tengo siempre la misma ropa.
2: Sí, eso decimos de Yanira y yo, ay, qué aroma hay por aquí.
1: No, no, ese es el del baño, el aroma es el que viene del baño.
2: Y ahora te descubre, la realidad sale a flote, bueno.
1: Qué mentirosona es.
2: Vamos a comentar que hemos ido a dos ruedas de prensa hoy por la mañana. La primera del Ayuntamiento de La Laguna, no sé si la hemos puesto, pero bueno.
1: Sí, no. Lo acabo de comentar ya, sí. Lo del cementerio.
2: Pues fíjate que todo el mundo, mucha gente que conozco y algunos de los que estaban allí decían, soy lagunero o lagunera, paso por aquí en coche caminando con frecuencia y no había estado nunca dentro del cementerio de San Juan, ¿no? Que es un monumento y la verdad que ahora lo tienen arreglado y merece la pena hacer una visita desde el punto de vista histórico, artístico y como vecino.
1: ¿No te acuerdas que Alfredo Mederos dio una charla allí muy interesante?
2: Sí, sí, las obras de intentar recuperar restos de desaparecidos que ahí sí se realizaron a instancias precisamente de Alfredo Mederos, que presidía la Asociación de la Memoria Histórica de Tenerife. Y bueno, pues invitarles a que visiten, que por cierto preguntamos al final cuál era el horario y nos decían que de mañana, los sábados por la mañana es la, digamos, la fecha, el único día que se va a poder visitar con guía, o sea que se puede visitar de manera autónoma y habrá gente también que explique, y es un cementerio pequeñito, o sea que se recorre muy rápido y hay que pedir cita, ¿no?, de manera telemática a través del ayuntamiento. Y después nos fuimos a Santa Cruz de Tenerife, al edificio de la sindical, a la sede de Intersindical Canaria, porque habían convocado también, nos habían convocado a una rueda de prensa para hablar de la situación de la sanidad canaria, ¿no?, de los recortes en contratación, del estado de las infraestructuras, de la situación, la conflictividad laboral, y la verdad que fue una rueda de prensa demoledora, ¿no? No porque no haya solución para la sanidad pública, sino porque parece, da la sensación que no tienen capacidad o no tienen interés en dar esas soluciones a los numerosos problemas de la sanidad pública, ¿no? Denunciaban que ahora en el verano pues han dicho no están contratando más personal para cubrir las vacaciones y las contrataciones que hacen son por mes. O sea que antes hacían contrataciones para sustituir de todo el verano y ahora contratan mes a mes. Y imagínate lo que supone para un sanitario, pues te contratan ahora y ya no tienes la incertidumbre, el miedo, etcétera, ¿no? Y bueno, pues ellos hablan de una crueldad en recortes del personal, que no se sustituyen las bajas, los permisos, las vacaciones, se cierran camas, hay más precariedad, hay una merma en la asistencia. y los miembros del secretariado de la Federación de Sanidad Intersindical Canaria, pues convocaron por eso a los medios de comunicación, intervinieron Katy Darias, ya pues una persona muy conocida, muy preparada, una voz autorizadísima, Coralia Lobato, Davinia Rodríguez y Ruimán Pérez. Y creo que fue interesantísima, porque cada uno de ellos abordó un tema diferente. Y bueno, comentaron una anécdota que saldrá cuando pongamos la rueda de prensa, pero que me impactó mucho, y es que parece que, la verdad es que yo no, por lo menos, no había visto esa noticia, creo que salió ayer o hoy, en relación a que se han perdido 1,000 litros de plasma en por parte del Servicio Canario de Salud. No, a lo mejor lo comentaría de Yanira, que yo ayer no estuve, yo por lo menos no conocía ese dato, por la obsolescencia, por falta de gestión, por falta de mantenimiento de las infraestructuras, y nadie ha dado la cara. La justificación que han dado es que es debido a la obsolescencia de los congeladores que mantienen a las temperaturas necesarias. Imagínate de la importancia del plasma, que es una sustancia que no se puede fabricar, o sea, que la dona generosamente la sociedad canaria, después también de muchas campañas que hacen ellos mismos, donen, la importancia de donar en verano, lo importante es que se done porque hay menos donaciones de sangre en verano, y tiran a la basura 1,000 litros de sangre, de plasma en este caso. Es un ejemplo que ellos ponían de la desidia, de la mala gestión, del desinterés, y la gota que colma el vaso es que después de conocerse esa noticia de la pérdida de esos 1,000 litros de plasma, sale ayer tu amigo Baltar César, de la sanidad de las clínicas privadas, parece que es
1: José Manuel Baltar,
2: sí, que representa a las clínicas privadas,
1: el ilustre,
2: y ofrece,
1: consejero que nombró Fernando Clavijo la primera vez que estuvo, y como consejero de la sanidad completa, como su consejero de sanidad, a un miserable representante de la sanidad privada.
2: Bueno, ayer sale el señor Balta, representante de la sanidad privada, a salvarnos a todos y a decir que pone sus infraestructuras al servicio de ese problema de la pérdida de plasma, pero no lo pone gratis, por supuestísimo. Él con una mano se la pone en el corazón de benefactor, y con la otra pone la mano para que le pongan el dinero, ¿no? Por la otra entrega la factura. Yo creo que es muy esclarecedora la rueda de prensa y deberíamos escucharla, aunque sea por fase. Es casi una horita, pero no tiene desperdicio. Para ser, los invitamos, como siempre, ellos saben que tienen las puertas abiertas de San Borondón, y creo que sería interesante, y ellos hablan de unas movilizaciones que previsiblemente llegarán en breve de los sanitarios, y que se irán incrementando a medida que, mientras el Servicio Canario de Salud y la Consejería de Sanidad no haga caso, ¿no? Porque al final no es solo un problema laboral, que también lo es, sino un problema de salud pública. O sea que es un grave problema sanitario el que tenemos en Canarias, y que seguramente parte de la población no es consciente, ¿no?, de lo que nos estamos jugando. Así que, bueno, pues si te parece, lo vamos a escuchar.

0: Buenos días. Comparecemos en el día de hoy en rueda de prensa miembros de la Federación de Salud e Intersindical Canaria para denunciar una vez más la lamentable situación estructural y cronificada a la que han llevado a la sanidad pública canaria. En las 7 islas, en las 11 gerencias, en todos y cada uno de los niveles asistenciales, que afecta a todas las esferas de la salud física, mental y social, tanto de trabajadores como usuarios, y que tiene unas consecuencias directas sobre la ciudadanía y sobre las personas trabajadoras. Nos encontramos en el año 2026 con una llegada de la época estival, donde sorpresivamente los recortes se reagudizan, los recortes vuelven a aquellas épocas oscuras del 2008 al 2012, donde una crisis financiera inventada inventó, vaya la redundancia, que se podía meter la mano en la gaveta de lo público y rescatar a los bancos con el salario diferido de las clases trabajadoras y populares y sus derechos sociales. Actualmente en el Servicio Canario de Salud estamos más o menos ahí. Estamos viendo y observando que con extrema crueldad se recorta en personal, no se sustituyen bajas, no se sustituyen permisos reglamentarios, no se sustituyen vacaciones, vamos abocados al cierre de camas y vamos abocados, por tanto, por un lado, a más precariedad laboral y, por otro lado, a una merma en la asistencia que se le puede prestar a los ciudadanos. Intervenimos hoy Coralia Lobato, que está a mi izquierda, Davinia Rodríguez, a mi derecha, Ruimán Pérez, a mi izquierda más próxima, y la que les habla, Katy Daria, todos miembros de la Federación de Salud de Intersindical Canaria. Lo que tratamos de exponer hoy no requiere mucha explicación. No hay sino que abrir un medio de comunicación y observar cómo con absoluta tranquilidad y sin que nadie asuma responsabilidades, se han perdido, dicen que por la obsolescencia de los equipos, 1000 y pico litros de plasma. ¿Pero de qué estamos hablando? Un producto sanitario que no se puede fabricar, del cual depende la vida de multitud de personas, que se obtiene a través de las donaciones altruistas, se pierde porque no hay un control riguroso del Estado de la maquinaria, la infraestructura y las instalaciones. Y aquí no pasa nada. Aquí no hay ningún responsable de una pérdida tan extremadamente grave. Pues en esa dinámica, pues vamos a exponer una serie de cuestiones. Insistimos en que no son problemas coyunturales que pasen porque es verano o que pasen porque hay episodios de gripe o porque viene un episodio de calima o porque ha habido un accidente aéreo o porque ha habido un choque múltiple en cualquiera de las autopistas o carreteras de Canarias, sino que estamos hablando del resultado de más de 30 años de mala gestión, de abandono institucional, pero al mismo tiempo de decisiones políticas conscientes que han tomado los sucesivos gobiernos, en este momento Coalición Canaria con el PP, para deliberadamente debilitar el sistema sanitario público y, por otro lado, observamos en la sanidad privada concertada, a la que se van hemorragias de ese dinero público, que es patrimonio de las clases trabajadoras y populares y patrimonio del sistema canario público de salud, y con esas hemorragias de dinero público mantienen sus instalaciones con alto índice de confort y perfectamente remodeladas. Como decía, comparecemos para denunciar situaciones extremadamente graves que afectan a trabajadores y trabajadoras y al conjunto de la ciudadanía canaria. Mientras suceden estas situaciones extremadamente graves, el gobierno de Canarias, con su consejera de Sanidad al frente y su director del Servicio Canario de Salud, no hacen sino esa propaganda, ese escaparate en el cual nos venden y nos anuncian grandísimas inversiones, la puesta en marcha de planes estratégicos y proyectos de modernización. Pero cuando descendemos a la realidad de lo que viven los trabajadores y de lo que viven los usuarios, encontramos cada vez más deterioro en las infraestructuras, cada vez menos personal, cada vez menos recursos y cada vez una presión asistencial mayor, porque no podemos olvidar tampoco el desaforado crecimiento poblacional que está sufriendo Canarias y no se ha dimensionado, todo lo contrario, se ha mermado la capacidad del sistema sanitario público cuando la población se va incrementando en una sola isla en unas 20.000 personas al año, principalmente a base de la arribada de inmigración europea, principalmente, y de alto poder adquisitivo. Le paso la palabra a la compañera Davinia, que nos va a hablar pues un poco de su visión. Necesitaríamos 120 ruedas de prensa para poder hacer una radiografía exacta de lo que está sucediendo a lo largo y ancho del país canario, por lo que nos vamos a centrar en situaciones concretas que sean visibles y palpables para los compañeros y compañeras que trabajan en el Servicio Canario de Salud y también para la ciudadanía que está sufriendo listas de espera, masificación en los servicios de urgencia y esa carrera de obstáculos para poder acceder a una asistencia sanitaria en condiciones.
1: Buenos días, como ha comentado la compañera, comparecemos hoy ante ustedes para trasladar la enorme preocupación que existe por la situación que se está manteniendo en todas las gerencias de nuestro archipiélago, con mayor y menor afectación dependiendo de cuáles problemas hayan asociado. Pero concretamente yo voy a trasladar la problemática existente que existe en el complejo de la gerencia del Hospital Universitario Nuestra Señora de la Candelaria, con sus centros asociados, Hospital del Sur, el conocido hospital como el Mojón, el Hospital del Tórax, el CAE Rumeu, el Centro de Especialidades. Comentar que bajo el habitual pretexto de la bajada de actividad estival, la dirección de nuestra gerencia nos ha anunciado que hay un plan de reestructuración. En la práctica, esto podría suponer un severo hachazo a la calidad asistencial y un aumento de la presión sobre los equipos de profesionales que conforman nuestros hospitales. Queremos desglosar los puntos claves de esta decisión y fijar de forma contundente nuestra postura como intersindical canaria. Por un lado está el cierre de camas que la gerencia nos comunica por la bajada actual de camas en los servicios de urgencia. Hay salas que en estos días nos confirman y nos consta que han estado cerradas, y ello conlleva el cierre parcial de camas en hospitalización. La dirección justifica que si la actividad repunta, estas camas se abrirían progresivamente. ¿Cuál es nuestra postura ante esta situación? Todos sabemos que los servicios de urgencias no entienden de vacaciones ni de estaciones. Y aunque en el periodo estival baje la actividad quirúrgica y las consultas, actualmente se corresponde con la realidad. Es cierto, hay una disminución de camas en urgencias. Pero seguimos manteniéndonos en que nos preocupa el concepto de apertura progresiva, ya que si la gestión no se hace en los tiempos establecidos, eso puede traer consecuencias que recaen sobre el colapso en las salas de espera, el hacinamiento de pacientes en los pasillos, antes de que se tomen las decisiones de abrir recursos en tiempo y forma. La reestructuración por eficiencia de la que nos habla la gerencia podemos llegar a entenderla, pero nos preocupa que se traduzca en un problema que genere un impacto en la calidad asistencial por la sobrecarga laboral. En cuanto a las contrataciones, otro hecho que nos preocupa en demasía es que han pasado de ser a paquetes vacacionales a por meses de contratación. Estamos ante una situación de precariedad laboral, como nos ha dicho la compañera. El Servicio Canario de Salud durante el verano nos manifiesta a través de concatenación de contratos mes a mes para cubrir vacaciones. Esto genera una gran inestabilidad en el personal sanitario. Esto genera en los trabajadores una situación de incertidumbre constante, una pérdida de derechos por no poder conciliar la vida laboral con la personal y familiar, una ansiedad por no saber si al próximo mes se les va a contratar. ¿Cuál es nuestra postura ante esta situación? El ahorro económico no puede hacerse a costa de la salud de los ciudadanos ni de los derechos laborales. Optimizar recursos haciendo perder los derechos laborales es un tema que nos preocupa. El Servicio Canario de Salud está tratando de hacernos creer que el dinero público tiene que ser eficiente en la gestión. Sí, sí, por supuesto, es dinero de todos. Pero la verdadera eficiencia no es dotar a la sanidad de recursos estables. Es no precarizar el sistema año tras año con la excusa de querer optimizar los recursos. Por otro lado, también quería mencionar, se ha escuchado el desmantelamiento y la remodelación de la hospitalización a domicilio de nuestra gerencia. En relación con la información que se está dando por el supuesto cierre, la gerencia nos traslada que existe una necesidad de reforma estructural y nos anuncian cambios y una remodelación que se ejecutará, a través de un nuevo proyecto a partir de septiembre. Estaremos pendientes de esta remodelación en esta unidad con un nuevo proyecto que se ejecute correctamente. Porque un servicio clave como la hospitalización a domicilio tiene que rendir al 100%. Y una mala inversión y una mala planificación nos preocupa. Exigimos que estos cambios no contribuyan a la pérdida de puestos de trabajo y que los recortes no se vean afectados en nuestra unidad, que alivia una presión hospitalaria, como ya sabemos, existente.
0: Compañero
2: Corral.
0: Sí.
3: Como bien han dicho las compañeras, esto no es un problema solamente de una cita determinada. Esto se genera en todas las gerencias, en todos los hospitales del país canario. Y es verdad que esta orden, por lo que nos cuentan a nosotros, viene del servicio, de la Dirección del Servicio Canario de Salud, donde dicen que no hay que pasar de un techo de gasto y que las contrataciones van a ser disminuidas, porque ellos no hablan ni siquiera de que no se van a contratar, hasta el 31 de diciembre.
4: Es verdad que disminuye a lo mejor pues la asistencia a consulta, es verdad que puede los quirófanos pues pueden disminuir su actividad, pero también me pregunto, si disminuyen los quirófanos en verano, ¿por qué se siguen haciendo peonadas? ¿Por qué no se utiliza ese dinero para las contrataciones de aquí a 31 de diciembre? ¿Por qué se permite este? Es verdad que hay que bajar las listas de espera, es verdad que hay que hacer todo eso porque la ciudadanía evidentemente necesita de una operación, necesita de una consulta pues lo más próxima posible para que no se extienda su enfermedad, ¿no? Pero que también es verdad que ese dinero se puede emplear para las contrataciones y así disminuir también las peonadas que estamos acostumbrados a tener. También es verdad que al disminuir todo este tipo de actividad, dicen que por eso no se contrata. No se contrata, porque tenemos que hablar de que no se disminuye tanto como para ese grado de disminución de contratos. ¿Por qué? Pues porque Canarias es un país de turismo. No nos olvidemos que aquí vienen, bueno, yo no me sé la cifra, ¿no? Pero viene muchísimo turismo durante todo el año, pero especialmente en los meses de verano. En los meses de verano los trabajadores que están más o menos en plantilla cogen sus vacaciones, su conciliación, su permiso retribuido. Si no contratas para eso, el personal que se queda verá mermado todo su físico, su psiqui, su conciliación, se van a ver sobrecargados de trabajo precisamente porque si no sustituyes al compañero, el trabajo lo tengo que hacer yo a costa de mis días libres, con lo cual se va a generar también un acúmulo de horas a las cuales llegaremos al 31 de diciembre y como pasa todos los años y este año me temo que mucho más porque ya están anunciando la no contratación, un acúmulo de horas que los trabajadores no van a ver compensados en días libres porque no van a tener tiempo para darle a tanta gente esas horas. El año pasado se generaron por trabajador pues 130, 160 horas de exceso de jornada, que se dice pronto, pero después encima ni siquiera se les paga menos horas de las que hacen. Y a eso hay que añadir la sobrecarga, el sobreesfuerzo de no ver a tu familia porque te quitan los días libres, de estar sobrecargado porque estás haciendo un trabajo de dos personas y además no dejas de atender bien al paciente, porque en eso está la calidad del trabajador y trabajadora sanitaria, en que se antepone su persona ante el enfermo o enferma que está dentro de un hospital. Y no olvidemos también que la no contratación va a influir muchísimo en la atención primaria. Estamos hablando de que para asistir a tu médico, doctora de familia, te están dando una semana, 15 días. Con lo cual, si tú estás mal, no vas a esperar esos 15 días. Vas a colapsar las urgencias, con lo cual tampoco vas a solucionar el tema porque vas a sobrecargar también al personal de urgencia. Esta es la situación que se genera cada verano, pero es que este verano ya lo anuncian a bombo y platillo, o sea, no es como otros años que soterradamente han ido disminuyendo las contrataciones. Este verano ya han anunciado que de aquí a 31 de diciembre no van a haber contrataciones. Los gerentes dicen, yo no he dado esa orden de que no hayan contrataciones, pero los cargos intermedios sí le están diciendo a todos los trabajadores que no van a ser sustituidos, con lo cual alguien miente o algo pasa, que no se dan bien las órdenes o que el personal, el cargo intermedio dice a mí no me va a tocar dar la cara cuando me lo están ordenando de arriba, y si el gerente no ha dado esa orden, pues uno de los dos tiene que dimitir o marcharse porque no saben hacer, gestionar este tipo de problemas. Pues ya las compañeras han dado la cita, las conclusiones ante este problema. Este problema tiene fácil solución, que se gaste el dinero que se tenga que gastar en las sustituciones, porque con la sanidad no podemos decir que se tenga que ganar. Se tiene que cuidar, se tiene que solventar los problemas de la ciudadanía y la de los trabajadores, que también somos ciudadanos.
5: Yo en Gran Canaria, pues es una réplica de todas las islas. O sea, se están adoptando incluso medidas de redistribución de personal de unos servicios a otros. O sea, se les está desplazando de su propio servicio hacia otros servicios para cubrir las ausencias y los permisos de otros compañeros. Y lo que ya se han dicho, lo que sea, ya se ha dicho aquí, o sea, que sobrecarga laboral para estos compañeros y compañeras que están en sus puestos de trabajo. Y que además hay un discurso que es un poco ambiguo por parte de la administración, porque las gerencias hablan de recortes en el capítulo de contrataciones, en el capítulo del presupuesto de contrataciones, pero luego cuando te diriges a la Consejería de Sanidad lo desmienten por completo. Entonces no sabemos qué juego están haciendo. El director general de Recursos Humanos del Servicio Canario de Salud, que tendría mucho que decir aquí, no está ni se le espera. La consejera de Sanidad solo aparece en los medios para hacer actos publicitarios de servicios que anuncia que son de obligada cumplimiento. Lo que está anunciando es obligado cumplimiento y de obligado sí, cumplimiento, como estoy diciendo, dar en la sanidad canaria. Y por tanto la situación, como decíamos en nuestra nota de prensa, se están aplicando recortes propios de la crisis del 2008. La gente no es consciente de esto, la sociedad no es consciente de esto, y debe empezar a tomar conciencia. Y desde Intersindical Canaria denunciamos que la situación no solo es la conflictividad que hay a nivel laboral de los profesionales y las profesionales, es que la salud de la población se puede ver muy afectada por estos recortes. Y un ejemplo de ello es la dejación que hay en la dotación de infraestructuras. En Gran Canaria tenemos la ampliación del Hospital Insular de Gran Canaria, del CHUIMI, el solar que se demolió en la antigua facultad para hacer esta ampliación lleva casi 3 años como un solar, o sea, no se ha movido ni una piedra con las necesidades asistenciales que tiene el hospital. Entonces, creemos que la situación de la sanidad canaria, creemos no, estamos convencidos que es de colapso, a pesar de lo que quiera decir la consejera y de lo que quiera transmitir el director del Servicio Canario de Salud, y con la complicidad del presidente del gobierno, que está permitiendo que la falta de gestión y la incompetencia en la gestión mantenga a la sanidad canaria contra las cuerdas.
0: Bien, muchas más cosas que decir, que se pueden resumir en una frase. Este gobierno y su Consejería de Sanidad, todo lo que funciona en la sanidad pública canaria, se lo carga. El pasado día 20 de este mismo mes, hubo una manifestación multitudinaria en la isla de Lanzarote, porque la ciudadanía se niega a que destruyan un modelo de atención geriátrica pionero en el conjunto del Estado español y que funciona. Lo quieren cerrar porque a las dependencias a las que quieren trasladar ese hospital no cabe el modelo de atención geriátrica. Y ha sido el abandono. Han ido dejando morir las instalaciones en vez de ir acometiendo cuestiones. Hospital del Sur, ahí está, día sí, día también, la plataforma Pro Hospital del Sur y Suroeste de la isla de Tenerife, luchando contra viento y marea, porque después de la paralización en el año 2011, vinieron, en base a la presión ciudadana, a volver a sacar la licitación de las obras, que se vuelve a retrasar, que ahora la licitación del proyecto, que se vuelve a retrasar, que se le da a una empresa de dudosa solvencia, y todo hace temer que se va a retrasar una vez más y se van a volver a incumplir los plazos, tanto de la ampliación del Hospital del Sur del Mojón y la dotación de servicios y equipos, cómo la construcción del centro sociosanitario, que es un problema en Canarias de altísima gravedad y emergencia social. Por tanto, no son de fiar. Y como no son de fiar, es normal hasta cierto punto que se lleve manteniendo desde el año 2023 una huelga de facultativos y los facultativos hayan decidido, pues si este gobierno no es capaz de cumplir lo que acuerda en las mesas sectoriales, no es capaz de mantener en condiciones el servicio público, pues nos vamos nosotros por nuestro lado a negociar un estatuto marco propio. O sea, una cuestión en la cual Intersindical Canaria comparte absolutamente todas las reivindicaciones del colectivo, y el único pero que pone es que nos gustaría o sería deseable que la lucha incluyera al conjunto de categorías profesionales que prestan, categorías y grupos profesionales que prestan sus servicios en el Servicio Canario de Salud. Pero está claro, no son de fiar. Los facultativos han decidido que no se fían de ellos, y como no se fían de ellos, vamos nosotros solos a tratar de negociar una norma propia. Pues estamos, además, con problemas en las infraestructuras, que solo hay que darse una vuelta por los centros de salud de cualquier isla para, en este invierno tan copioso, pues observar cubos de todos colores recogiendo gotas que caen del techo, humedades, un hospital nuevo como es el Hospital del Norte. Hay que levantar la estructura del techo y hacerlo nuevamente, porque aquí se adjudican las obras alegremente a empresas con escasa o nula solvencia profesional, y después no hay ni dónde reclamar que me reparen los vicios ocultos o los daños que nos han dejado. Y siempre tirando del dinero público y malgastando el dinero público. Si a los recortes de personal, la altísima conflictividad laboral que hay ya denunciada en hospitales y gerencias de salud como La Palma, denunciado por la Junta de Personal de Lanzarote, por el Hospital La Candelaria, con concentraciones semanales en el UC, en Gran Canaria, denunciado también, si a eso sumamos el estado de las infraestructuras y sumamos las jornadas de huelga, tanto de los facultativos como de diferentes colectivos, como pueden ser los TECAES o pueden ser los técnicos superiores sanitarios, como pueden ser también la conflictividad asociada a los trabajadores del área de gestión, como pueden ser los auxiliares administrativos, a los que obligan a asumir funciones que están dentro de categorías profesionales superiores, y aquí no pasa nada. Aquí no pasa nada, no se llega a un acuerdo, se ríen de los profesionales, precarizan a los profesionales, explotan y esclavizan a los profesionales, y al mismo tiempo se ríen de la ciudadanía y ponen en grave riesgo la salud de la ciudadanía. Con respecto al estatuto marco del que tanto estamos oyendo hablar últimamente, desde Intersindical Canaria lo que pedimos es lo que está establecido desde el año 2003, la reclasificación con el reconocimiento retributivo y de funciones de todas las categorías y grupos profesionales adaptada a su actual nivel de estudio. Pero es que el gobierno del Estado español engaña a los firmantes del acuerdo de estatuto marco, y el gobierno canario engaña, por otro lado, en relación a aquellas competencias que el Estatuto Marco deja en manos de las comunidades autónomas, con lo cual nos meten a los trabajadores en una pinza de precariedad, de falta de respeto, de consideración, y el talento, la formación humana y la formación académica y la formación técnica acaba escapando de la pública buscando unas mejores condiciones laborales. Promesas vacías de futuro. No sabemos nada de la jubilación parcial o de la jubilación anticipada voluntaria sin penalización. No hay concreción aún sobre la jornada de 35 horas. Y entramos en una esperpéntica dinámica donde todos los grupos profesionales, sean del área sanitaria o sean del área de gestión, se encuentran atrapados en sus deseos de dignificación laboral y asistencial y profesional, que no son otros que aquellos que les permiten dar una mejor asistencia sanitaria al ciudadano. El actual desbarajuste existente en la sanidad pública y la reciente oferta de mejora salarial de la Consejería de Sanidad en exclusiva a los convocantes de la huelga y fuera de las mesas de negociación, como pueden ser la Mesa Sectorial de Sanidad, no nos pueden dejar indiferentes, porque tienen contraído compromiso con el conjunto de los trabajadores y trabajadoras del Servicio Canario de Salud. No nos olvidemos que, independientemente del nivel de formación y responsabilidad que cada uno asume en la atención sanitaria, el derecho fundamental a la salud, se construye en base a una cadena de colaboración donde cualquier eslabón es importante. Y en base a su nivel de estudios y en base a su nivel de responsabilidad, debe ser adecuadamente tratado. ¿Qué es lo que estamos exigiendo desde Intersindical Canaria? Pues desde Intersindical Canaria lo que estamos exigiendo es respeto y claridad. Y que el Servicio Canario de Salud, la Consejería de Sanidad y el Gobierno de Canarias pongan todos los medios de los que se pueda disponer para garantizar el derecho fundamental a la salud de la población. Y eso pasa por el respeto estricto y escrupuloso a los derechos laborales. Pero aquí no existen. Ponía el ejemplo, 1.000 litros de plasma, ¿cuántas unidades de plasma, cuántas donaciones supone eso? No existe nadie que asuma responsabilidades porque se pierdan 1.000 litros de plasma o porque a un paciente en lista de espera con un proceso oncológico lleguen a abordar su problema de salud cuando ya no hay remedio. Nadie asume responsabilidades, en primer lugar porque los gestores que tenemos en estos momentos al frente no están capacitados para asumir esas responsabilidades. El actual equipo ha demostrado reiteradamente su incapacidad para abordar cualquier tipo de problema, y cuanto menos los problemas estructurales de la sanidad pública canaria que ellos mismos han creado durante 30 años en su máxima de desmantelar la sanidad pública y favorecer y tratar con exceso de celo a la sanidad privada. Por lo tanto, no tienen ningún interés en ofrecer soluciones justas al conjunto de profesionales. La sanidad pública canaria, sus trabajadores y sus usuarios merecen respeto. Merecen una gestión responsable, transparente, comprometida con el interés general y leal con el servicio público. Nos merecemos dirigentes capaces de dialogar, de negociar y de afrontar los problemas reales en lugar de maquillarlos y ocultarlos, como ocurre con las listas de espera, mediante campañas de propaganda y anuncios vacíos. Por ello exigimos la paralización inmediata de los recortes, el mantenimiento de todas las camas operativas, todas las camas y todos los servicios, porque no les duele en prenda cerrar ADO para reestructurarlo, pero es que estás privando al señor que está hospitalizado en su domicilio de atención. Pero es que en el UCS se han cargado, porque sí, una unidad de atención bucodental para niños con determinado tipo de trastorno y que se le podían hacer ahí. Pero es que además, en el servicio de oftalmología de luz, estás intentando cargarte y desmantelar la figura de los optometristas y ahora mismo hay un módulo cerrado con la cantidad de patología visual que hay en Canarias, la cantidad de glaucoma, la cantidad de retinopatía diabética. Hay un módulo cerrado porque no han sido suficientemente diligentes después de 3 años de pedirle que crearan la categoría de óptico optometrista en el régimen jurídico estatutario. Y cerrarán el Hospital Insular de Lanzarote y se irán cargando todo lo que funciona. ¿Para qué? Para privatizar. Exigimos la paralización de los recortes, insisto, el mantenimiento de todas las camas y servicios, porque de nada vale que, como no hay capacidad para contratar cirujanos y anestesistas en verano, haya que suspender intervenciones quirúrgicas y queden camas libres, porque no se contratan cirujanos. Si todos vemos que en la privada van viento en popa toda vela operando de la mañana a la noche, porque en la pública no, porque la pública se toma vacaciones de verano si puede sustituir, manteniendo los derechos laborales, sustituir y que se mantenga el ritmo con las abultadísimas listas de espera que hay. Pero además pedimos la cobertura íntegra de las plantillas. Ahora mismo los derechos laborales, los descansos laborales de los trabajadores no se los da la administración. Se los da el compañero que se queda trabajando el doble en el servicio. Si fallece mi padre y tengo derecho a 5 días por el fallecimiento, ese permiso me lo está dando Coralia, que es mi compañera en el servicio, porque esos 5 días se queda sola asumiendo mi trabajo. La administración no le está dando los derechos laborales a los trabajadores, nos los estamos dando entre nosotros. Seguimos con las exigencias. Tampoco queremos que se dejen de contratar los planes de vacaciones, ni que se cierren esas unidades, esas camas y se redistribuya el personal para cubrir necesidades en otros lugares. Exigimos además la apertura de una negociación real que incluya a todas las categorías profesionales del Servicio Canario de Salud. Hace muchos meses que no se convoca la mesa sectorial de sanidad con carácter ordinario, pese a las exigencias de las organizaciones sindicales. Y hace muchos meses que nos intentan despistar en grupos de trabajo emanados de la mesa sectorial sin que haya ficha financiera para respaldar las condiciones que se acuerdan en esos grupos de trabajo. Por todo ello, advertimos desde Intersindical Canaria, se sentaron a negociar con los facultativos por la intensidad de los paros. No han hecho más que enseñarnos el camino. A Intersindical Canaria le han enseñado el camino. Por lo tanto, las medidas de presión, hasta que esta situación se normalice, irán en aumento. Y no descartamos la convocatoria de jornadas de huelga progresivas e indefinidas para todos los grupos profesionales en el conjunto de la sanidad pública canaria. ¿Si quieren añadir algo más o tienen alguna pregunta?
6: Han dicho todo claro y bien, ¿no? Pero no sé, por ejemplo, de los presupuestos, ¿qué porcentaje se va a la privada? Y si se va claramente o hay maneras de hacer todo que no aparezca.
0: Se va de las dos maneras, aproximadamente. Bueno, el porcentaje de los presupuestos. De los presupuestos generales de la comunidad autónoma, el mayor porcentaje va a la sanidad. De ese porcentaje que va a la sanidad, aproximadamente un 10%, increciendo, o sea, si el presupuesto es mayor, el 10% también es mayor, se va a manos de la privada concertada para concertar servicios. ¿Pero qué estamos detectando? Que ya no es que concierten paquetes de intervenciones quirúrgicas donde la privada selecciona de la lista de espera a aquellos pacientes que van a tener menos complicaciones y cuyas intervenciones son más rentables. No, es que ya están sacando fuera pruebas diagnósticas, están sacando fuera consultas, están sacando

0: ¿no? Que es la palabra bonita que ellos tienen para llamar privatizamos, y sacamos. El año pasado fue un paquete de 14.000 resonancias magnéticas repartidas entre todas las clínicas privadas y concertadas, haya o no haya concierto expreso. Los conciertos con la sanidad privada siguen estando en una situación de, muchos de ellos siguen estando en una situación de limbo administrativo, y cada vez que a las clínicas privadas se les ocurre, pues lo que hacen es pedir una revisión de precios, con lo cual cada vez externalizamos, entre comillas, porque es una privatización, cada vez hago que lo público funcione peor. Y cuando la lista de espera se me sale por el techo para arriba, entonces hago valer la privada como el ángel salvador que viene a echar una mano, y no es así. Las deficiencias de la pública están deliberadamente creadas en base a un modelo de gestión política que se basa en el desmantelamiento de lo público. Si lo público funciona mal, tengo la coartada perfecta para decir, señores, hay que sacar radiografías a la calle, hay que sacar mamografías a la calle, hay que sacar los informes de las pruebas que tengo hechos para que los estudien en la calle, hay que sacar resonancias, hay que sacar escáner, hay que sacar citología, hay que sacar anatomía patológica, hay que empezar a sacar consultas médicas, porque la lista de consultas es muy grande y claro, a las personas hay que atenderlas. Y hay una especie de normalización ya incluso en la sociedad canaria, donde de alguna manera hemos normalizado que se pueda tardar 15 días para que te den una consulta en el médico de cabecera. Proliferan la contratación de seguro privado, se normaliza que tarden 3, 4, 6 meses en hacerme una prueba diagnóstica, se normaliza que se puedan tardar 2 y 3 años en una intervención quirúrgica en la pública, y poco a poco, si no lo protegemos con uñas y dientes, los servicios públicos, más concretamente la sanidad, en una sociedad como la canaria, donde en estos momentos somos una colonia de servicios, estamos ante la sexta, séptima u octava colonización, ahora mismo colonia de servicios, donde nuestro territorio está en venta, donde nuestro territorio y nuestros bienes naturales, culturales, están en manos de esas emigraciones pudientes europeas, colonialistas, pues hace falta redimensionar un sistema sanitario para que de alguna manera equilibre y mantenga el derecho a la salud de la población. Pero no. Crece la población, insistimos, 500.000 personas en los últimos 10 años. Se crean 4.784 nuevas camas turísticas. Se crean apenas en toda Canarias 100 camas de hospitalización. Y ya si entramos en el debate de los 18.000 usuarios, las 200.000 personas que están en este momento en algún tipo de lista de espera en la sanidad pública, y los 18.000 usuarios que hay esperando algún recurso de dependencia, es cuestión de declarar una emergencia social de primer orden y que se pongan todas las instituciones a trabajar, ayuntamiento, cabildo, gobierno de Canarias, para paliar, solucionar y evitar que esta auténtica situación de emergencia se convierta en una verdadera catástrofe humanitaria.
1: Yo por lo menos lo del plasma no lo sabía, y bueno, me he quedado alucinando, ¿no? Que la infraestructura no funciona.
0: Ellos
2: fue en la sede de aquí de Tenerife que los congeladores.

0: Se estropearon los bajamos derivados, que es el plasma en este caso.
1: ¿Y cuánto tiempo se tarda en conseguir todos esos mililitros? O sea, ¿qué se ha ido a
0: la Pues donación? Depende de la donación de los usuarios.
1: Pero vamos, que
0: es una cosa.
2: En una donación de sangre se procesa, se pueden obtener, pues a lo mejor, un pool de plaquetas, se puede obtener un concentrado de hematíes y se obtiene plasma. El plasma no solo para cuestiones muy importantes de reposición de líquidos, albúminas, tratamientos, también el plasma se utiliza para la elaboración de muchos medicamentos basados en inmunoglobulinas plasmáticas. Son cuestiones que para temas de coagulación, una serie de cuestiones que es imposible fabricar. Esas bolsas corresponden aproximadamente a 500 donaciones.
0: Sí.
2: Y 500 donaciones altruistas. En un momento donde saben que por naturaleza en los periodos estivales el número de donaciones desciende. Y no es se perdió el plasma, es qué están haciendo que no se hace un seguimiento preventivo de la maquinaria encargada de criopreservar estos hemoderivados que no se pueden comprar, que no se pueden fabricar, que no se pueden elaborar en un laboratorio. ¿De qué estamos hablando? ¿Qué sensación estamos transmitiendo a las personas que altruistamente han donado, a las personas que van a tener que recibir un tratamiento alternativo mucho menos eficaz? Porque existe esta pérdida, e insistimos, cuentan, es que se averió, pero ¿quién va a asumir esas responsabilidades?
1: Hasta ahora nadie
2: asume responsabilidades. Nadie asume responsabilidades.
1: Esos controles de esos congeladores que se supone que en las unidades se hacen por turno de trabajo, ¿qué ha sucedido ahí para que se pierdan tantas existencias?
0: Y no es la primera vez que ocurre, porque ha ocurrido también con fármacos. En el Hospital Insular de Gran Canaria, cientos de miles de euros perdidos en fármacos por pérdida de frío de los congeladores. Y a todo esto, a Río Revuelto van a ser pescadores, porque ya salía esta semana el presidente de la patronal de las concertadas, de las privadas en Gran Canaria, Baltar, que fue consejero de Sanidad, anunciando y ofreciéndose para poner a disposición las instalaciones de la privada para acabar con la crisis de la sanidad.
3: Y aparte, no olvidemos que cada vez que ocurre algo de esto, la inseguridad que le genera al ciudadano, que su tiempo, que está donando, o sea, está donando, y es verdad que en verano hace falta siempre más cantidad de sangre porque hay menos donantes. Además, el donante de plasma es una donación especial porque esa bolsa no se utiliza para la sangre total, sino se acataría el plasma, con lo cual esa sangre sirve solamente para eso. ¿Qué seguridad le estás dando tú al ciudadano de, vale, yo dono altruista porque yo voy porque me da la gana para salvar vidas y resulta que se pierde, no pasa nada, pero vuelvo a donar? Porque si no, esa sangre, ese plasma va a estar echado, se va a volver a echar a perder. No, ¿sabes? La inseguridad que cada vez, si hay menos donaciones en verano, pues a lo mejor te planteas hasta no ir, ¿no? Que yo espero que no, porque la gente valoramos más la vida humana, ¿no? que los desastres de políticos que tenemos. Pero sí que es verdad que puede generar esa inseguridad al donante. Y es verdad que también la responsabilidad a quien corresponda dentro de un hospital, evidentemente todos sabemos que puede corresponder que nos haga mantenimiento específico que se tiene que hacer a todo aparataje, no solamente a eso, igual que tú cuidas un quirófano, que tengas todo el material desinfectado, que tengas todo preparado, pues esto más de lo mismo y no se le vaya a echar la culpa al último de la fila, sino al que de verdad tiene responsabilidades. Es lo que se pide.
2: Yo quería mandar un mensaje al señor Baltar, que cuando tomó posesión de como consejero de Sanidad, no sé si lo recuerdan, acuñó Intersindical Canaria, la Federación de Salud, una frase que era algo así como que habían puesto el zorro a cuidar a las gallinas. Si la solidaridad va a ser la misma de la privada que la que tuvieron en la pandemia de COVID-19, guarden su solidaridad a buen recaudo.
3: Mira, porque el tema de los médicos también llama la atención visto desde fuera. Visto desde fuera parece falta de solidaridad por parte de los médicos.
2: Sí.
3: Pero claro, ustedes han lanzado ese mensaje en varias ocasiones de hacer la lucha de manera conjunta.
2: Conjunta.
3: ¿Y quería haber algún interés, alguna respuesta? ¿O ellos siguen
2: con no, a ver,
3: ya eso por parte del gobierno?
2: Pero hay una... La desconfianza es tanta, nosotros entendemos que ellos, al final hasta los entendemos, es que se han ido en solitario porque ya no se fían de nadie, porque los ha engañado el ministerio, porque aquellas cosas que el ministerio plantea que deben ser resueltas en las comunidades autónomas, la comunidad autónoma se ríe de los trabajadores, por lo tanto... Nosotros sí creemos, y de hecho Intersindical Canaria también tiene médicos afiliados, lo que vamos a plantear es una lucha conjunta, conjunta de todas las categorías y grupos profesionales. Siempre Intersindical Canaria, desde mucho antes de este conflicto, ha estado por el tema de las 35 horas, por acabar con las guardias de 35 horas, y con un planteamiento que tampoco fue del gusto ni del agrado de muchos facultativos, que era... Los facultativos pueden trabajar turnos de mañana, tarde y noche como trabaja enfermería o como trabaja... Claro, en base a ese déficit de médicos del que alegan, sobreexplotan a los que están y parece que la intención es seguir sobreexplotando. Porque si no, ya no van a tener guardias de 24 horas, sino de 17. Pero es que tengo un turno de 8 a 3, con lo cual voy a trabajar 24 horas otra vez y no me garantizas el saliente de guardia. Nosotros entendemos que la lucha sería mucho más coordinada si en vez de solo el colectivo de los facultativos estuviesen todos los colectivos implicados, además también... por otras cuestiones que no solo tienen que ver con la jornada, tienen que ver con el salario, con el encuadramiento, la reclasificación profesional, con las funciones, con las responsabilidades. Tienen que ver con unas condiciones de trabajo dignas. Recuerdo, ya se da cada vez menos, pero en los excesos de jornada teníamos, o a día de hoy tenemos trabajadores de la lavandería a los que se les adeuda en el cómputo anual de jornada 400 y pico horas que han hecho de exceso por falta de plantilla. Esos son 3 meses y medio de trabajo y no se las dan. Están trabajando, estamos trabajando por encima de la jornada gratis, por encima de la jornada legalmente establecida. Y todavía pretenden seguir precarizando la contratación. Estás por un lado vendiendo una OPE de estabilización para que todo el mundo esté estable porque Europa está tirando de las orejas, y por otro lado nos dices ahora que en los meses de verano, en vez de hacer una ruta del 1 de mayo al 31 de octubre para que una persona tenga un contrato de 5 meses, se lo vas a dividir mes a mes.
3: Eso es nuevo, antes no era así.
2: Eso empezó este año, empezó, ya se ha denunciado en La Palma, se ha denunciado en Lanzarote, se denuncia también en La Candelaria y en el U, pues se está saliendo con concentraciones que se van a ampliar, se van a... La lucha, digamos, que se va a ampliar al resto de Canarias, porque aunque en este caso el UCA haya actuado un poco de punta de lanza, la situación, aunque un poco más precaria, pues afecta al conjunto de la sanidad pública canaria, y esas movilizaciones irán en aumento, e insistimos, no descartamos para nada, estamos trabajando en ello para confluir en una huelga incluso indefinida.
1: Podríamos seguir, pero...
2: Sí. Muchas gracias.
1: Muchas gracias.
0: Gracias.
4: Ya sabes que cuando quieran ir un día a la sala...
5: Bueno, vámonos a agradecer a los compañeros que dieron esa rueda de prensa pues tan amplia y con tantas explicaciones. Y al final los estábamos invitando a venir a la sala San Borondón. Pues nos vamos, si te parece, compañera Deyanira, con el algunas destacar algunas noticias y recordar que esta tarde tenemos en la sala San Borondón sesión muy interesante con una actividad, una presentación de una novela, de la primera novela de un joven escritor tinerfeño, Nibaria, El legado de Sunta, de José Vicente Delgado Velázquez, y será a las 7 de la tarde, y mañana presentación del poemario El proyecto Borges y otros ensueños del poeta Ramiro Rosón, así que doble velada cultural, por llamarlo de alguna manera, en la sala San Borondón. Saben que puertas abiertas y entrada gratuita. Bien, por otra parte, pues la noticia gira en torno a lo ocurrido en Venezuela con ese terremoto que ha conmocionado a toda la sociedad, los venezolanos en Canarias, pues obviamente muy preocupados por el alcance real de esos dos terremotos y pues la cantidad de fallecidos, que de momento ascienden a 164 muertos, muchos, unos efectos terribles en pues las construcciones, etcétera. Y pues el gobierno venezolano ocupado, preocupado y ocupado en apoyar a la población. Como decimos, el balance de fallecidos de momento se eleva a 164 personas. La embajada también ha activado un teléfono de emergencia en Canarias y la presidenta de Venezuela hablaba de réplicas, más de 100 réplicas, ¿no? También ayudas internacionales de muchos países de Latinoamérica y de Europa, la ONU ha habilitado también línea directa de atención. Con respecto a la sanidad, pues mientras el director del Servicio Canario de Salud justifica la pérdida de plasma por las malas el descontrol de las infraestructuras, decía Dasat Goya, hemos tenido un problema muy importante con la obsolescencia del equipamiento, es decir, una manera bonita de justificar la irresponsabilidad en el mantenimiento de esos circuitos, esos aparatos para mantener a la temperatura exigida, un elemento para la salud de la población fundamental, porque no se puede fabricar plasma y además pues es complicado conseguir esta cantidad de donaciones. Por otra parte, bueno, Dasat Goya pues también habla de la transformación digital y la humanización como grandes retos de la sanidad canaria en la próxima década, mientras se les va todo en discurso, en leer discursos, porque si además los redactaran ellos mismos, pero o bien lo hacen sus asesores o diría que a veces la propia inteligencia artificial, ¿no? Mientras a eso se dedican los gestores de la sanidad pública, los sindicatos, la sociedad canaria advierte de la precarización en aumento, ¿no? Intersindical Canaria advierte de movilizaciones que podrían llegar incluso a la huelga puntual o huelga indefinida. Califican de extrema crueldad la gestión de la sanidad pública, los recortes de personal, la privatización, etcétera. Y bueno, la verdad que sorprendidos nos quedábamos porque esta semana ha entrado en prisión Domingo González Arroyo. bueno, ex alcalde de La Oliva, que ha tenido juicios muchísimos y denuncias muchísimas, pero que no había entrado en prisión, conocido como Marqués de La Oliva, siempre salía indemne, no había pisado la cárcel, y ahora por uno de sus delitos fiscales, pues Domingo González Arroyo ha entrado esta semana de manera voluntaria, porque sabía que si no lo iban a buscar, ha entrado en la prisión de Taiche en Lanzarote. Y bueno, pues el juzgado le daba traslado de su inminente orden de ingreso en prisión, y con 86 años ha estado libre después de que haya pruebas tan contundentes como esas grabaciones que nosotros ponemos con tanta frecuencia, donde Domingo González Arroyo trata de comprar descaradamente a un concejal, ¿no? Y hasta de esa quedó indemne. Bueno, por otra parte, pues Tenerife registra más de un centenar de pequeños terremotos en 24 horas. Y bueno, pues yo creo que nos podemos ir, compañeros, yendo con la sintonía del informativo hasta, bueno, pues hasta las 7 de la tarde, que volvemos en directo, porque continúa Trapera y continúa también la emisión de Radio San Borondón, que no para nunca, o casi nunca.

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1: Conmoción por el terremoto, los terremotos que se han producido en Venezuela, en Canarias también muchas familias venezolanas. En Canarias residen alrededor de 70.000 personas venezolanas que están preocupados por el destino de sus familiares o amigos. Un español entre las personas desaparecidas, según las informaciones del Ministerio de Asuntos Exteriores, dos seísmos que dejan de momento 164 muertos como balance. Intersindical Canaria advierte de movilizaciones en la sanidad pública canaria que irán en aumento, no descartan huelga progresiva e indefinida. Califican de extrema crueldad la gestión de la sanidad con los recortes de personal, no sustituyendo las bajas, ni los permisos, ni las vacaciones, con lo que cada vez hay más precariedad y una peor asistencia. El sindicato exige responsabilidad también al director del Servicio Canario de Salud por los más de 1.000 litros de plasma perdidos debido al descontrol de las instalaciones. El sindicato Intersindical Canarias habla de una situación pésima y estructural como resultado de 30 años de abandono y de una auténtica hemorragia de dinero hacia la sanidad privada. Mientras el director del Servicio Canario de Salud justifica la pérdida de esas más de 3.500 bolsas de plasma por un asunto de obsolescencia del equipamiento. El exalcalde de La Oliva, Domingo González Arroyo, con 86 años, ha entrado esta semana en prisión por un delito fiscal. A pesar de todos los casos, las denuncias y juicios que ha enfrentado el político de derecha majorero, conocido como Marqués de La Oliva, no ha sido hasta ahora que ha tenido que entrar en prisión. Tenerife registra más de un centenar de pequeños terremotos en apenas 24 horas, aunque sin riesgo de erupción. La Consejería de Sanidad informa de que desde la entrada en vigor de la Ley de Regulación de Eutanasia en Canarias, 94 personas se han acogido al proceso, a este proceso de ayuda a morir desde el año 2021. Canarias impulsa nuevas líneas de innovación en orientación profesional y atención a la diversidad en formación profesional. Movilización del personal de ambulancias que se concentra en Canarias por un convenio digno será este viernes 26 de junio. Y manifestaciones por el derecho a la vivienda en Tenerife se celebrará el sábado 27 de junio en La Laguna. El claustro de la Universidad de Las Palmas de Gran Canaria ha aprobado los nuevos estatutos del centro educativo. El Ayuntamiento de La Laguna ha puesto en marcha visitas guiadas gratis al cementerio de San Juan por considerarlo un museo al aire libre. El expresidente del Gobierno de España, José Luis Rodríguez Zapatero, ha pedido la nulidad general del caso Plus Ultra por vulneración de derechos fundamentales al juez ordinario, a un proceso justo con todas las garantías por el derecho a la tutela judicial efectiva sin indefensión y a la presunción de inocencia.

0: Bueno, no podemos dejar la trapera sin poner una cosa muy especial que destaca pues toda la gente, ¿no? Que es una intervención brutal, ponen, destacan eso como brutal, brutal, de Merche Aizpurua, de Bildu, ya saben, que planta cara a Feijóo con el mejor discurso de la historia. Así es etiquetada esta intervención que no queremos dejar de ponerle. Son unos 16 minutos 25 segundos. Escuchemos a Merche Aizpurua.
1: Tras las explicaciones que hoy ha dado, esperamos que tome las medidas necesarias, aclare lo ocurrido y se depuren todas las responsabilidades que sean precisas. Porque si no, le regalarán a la derecha la tesis del todo está podrido, del todo son iguales. Ustedes deben no solo ser ejemplares, sino demostrar ejemplaridad cuando esta falla. Nosotras somos y seremos muy exigentes con cualquier indicio de corrupción que se desvíe del objetivo y el principio con el que todos deberíamos ejercer la política, que no es otro que la de servir a la gente de manera ejemplar y transparente. Y nos da igual que la corrupción venga de unos o de otros. Es más, ustedes deben de ser el doble de contundentes que la derecha. Porque efectivamente, la derecha puede robar a espuertas. Un gobierno entero imputado como Aznar, una caja B y un tal M. Rajoy cobrando de ella, incluso un corrupto confeso de haber robado 3,7 millones que acaba en la calle y con el botín intacto. Pero no pasa nada, no les penaliza, porque es exactamente lo que se espera de ellos. Pero para la izquierda la exigencia es mayor, es absoluta, y así debe ser. Por tanto, ustedes no pueden permitirse ni un resquicio de duda o sospecha sobre su actividad o su contundencia. Pero que existan casos claros de corrupción no obsta para que también exista una evidente operación en marcha. Una operación para acabar la legislatura, tumbar su gobierno y especialmente cerrar la ventana de oportunidad para un ciclo social y plurinacional. Una operación política, judicial, policial y mediática perfectamente orquestada. Porque, señorías, los independentistas vascos hace mucho tiempo que dejamos de creer en las casualidades cuando a las fuerzas policiales y judiciales españolas se refiere. Por eso, nadie nos va a hacer confiar ciegamente ni dar carta de naturaleza a las actuaciones y objetivos policiales en sus supuestas investigaciones, informes y causas. Porque, señorías, los vascos y las vascas nos las hemos visto todas. Sabemos bien cómo actúan los poderes policiales y judiciales en este Estado. En Euskal Herria se puso en marcha una operación de Estado a gran escala para intentar neutralizar el independentismo vasco. En Euskal Herria se cerraron periódicos y radios como Egunkaria o Egin con supuestas pruebas o informes policiales que resultaron ser falsos o inventados. Se torturó y encarceló a sus directores. Después se les absolvió, pero ya estaba hecho. En Euskal Herria se ilegalizaron partidos, se desarrollaron macrojuicios políticos y se condenó a dirigentes políticos con supuestos nexos, interpretaciones policiales y condenas políticas sin sustento alguno que después Europa tuvo que rectificar y anular. Pero una vez más ya estaba hecho. En Euskal Herria se ilegalizaron organizaciones sociales o juveniles con indicios policiales sin prueba alguna que años más tarde, después de torturas y años de prisión correspondientes, resultaron en absoluciones, pero ya estaba hecho. Y así durante años, décadas, en las que se construyeron teorías e instruyeron procesos políticos para justificar condenas políticas. Por eso no damos por buena cualquier actuación policial o judicial, por el simple hecho de venir revestida de legalidad. No es desconfianza abstracta, es memoria política. No son opiniones, señorías, es historia de nuestro país. Y sí, todos ustedes dieron credibilidad en algún momento a esta gran operación. También ustedes, señorías del PSOE. Por eso nosotros seremos mucho más prudentes y mucho más cautos, porque efectivamente nos las hemos visto todas. Entonces el objetivo era claro, tratar de desactivar un movimiento político que era capaz de cuestionar y enfrentar aquello que en el Estado español se denominó transición democrática y asimilar a un pueblo, el vasco, que exigía una ruptura democrática real. Vascos y vascas le pusimos nombre y apellidos a aquella supuesta transición. Régimen del 78. Un régimen que, lejos de traer una ruptura con el franquismo, instauró, y apúntalo, la continuidad de los poderes económicos, los jueces y las fuerzas de seguridad sin una depuración real, todo ello bajo el paraguas de una monarquía heredera del franquismo. Se pretendía leccionar a cualquiera que se atreviese a cuestionar el status quo establecido, que se atreviese a cuestionar este régimen. Por eso después sufrirían la misma suerte los movimientos, partidos e instituciones catalanas o la izquierda española. Y finalmente, les ha tocado a ustedes, señor Sánchez, todo un partido socialista, todo un gobierno español, víctima del propio régimen que construyeron. Porque lo cierto es que el PSOE participó durante décadas en la constitución de toda esta arquitectura política estatal, siendo una de las piezas principales junto a los poderes fácticos de carácter reaccionario y regresivo que ahora se revuelven contra ustedes. La mejor prueba de esto es que Felipe González, baluarte del socialismo español durante décadas, sea todavía hoy uno de los principales defensores y portavoces del régimen. Tras la sucesión de crisis que durante décadas se han ido desatando y que han ido resquebrajando este régimen, se ha dado un salto más.
2: Señora, señor Hernando, le llamo al orden por primera vez. Por favor, silencio. Aquí no se viene a boicotear al orador que está hablando. Silencio. Está en el uso de la palabra la señora Izpurua, que tiene el mismo derecho que usted y que todos los portavoces a expresarse. Silencio. Señora Izpurua, cuando usted quiera. Señor Hernando, le llamo al orden por segunda vez y a la tercera le voy a echar del pleno.

las pulsiones nacionales vasca y catalana y su proceso soberanista, la crisis económica que destruyó el bienestar de varias generaciones, la crisis institucional desatada por los escándalos de la monarquía y la corrupción de los grandes partidos y la crisis de representatividad por el fin del bipartidismo. Todo ello ha alumbrado una situación inédita, la posibilidad de articular una mayoría plurinacional y progresista que realmente pueda impulsar una democratización profunda que rompa los candados del régimen del 78 y conlleve cambios estructurales en la propia concepción social y nacional del Estado español. Esto es lo que ha encendido todas las alarmas y está justificando cualquier actuación, incluso a costa de cargarse literalmente la poca fiabilidad y legitimidad que pilares como la judicatura y las fuerzas de seguridad pudieran tener a ojos de la sociedad y la forma de Estado democrático formal que se pretende intentar preservar. Es tan grande el miedo a posibles cambios democráticos de calado que el objetivo de abortar esa posibilidad política ya está por encima de mantener el propio barniz democrático. El que pueda hacer, que haga. No importa cómo. Ya ni siquiera hace falta guardar las formas. Se deben abortar estas opciones, esa ventana de oportunidad, a toda costa, cueste lo que cueste, para volver a los pactos de Estado entre PSOE y PP, PP y PSOE, que preserven el statu quo territorial y la estructura social. Esa es la misión en la que los poderes del Estado están inmersos. No es ninguna teoría de la conspiración. Es un Estado con cimientos antidemocráticos revolviéndose contra una pulsión democrática. Por eso afirmamos que esto va mucho más allá de su gobierno o de la legislatura. Señor Sánchez, no decimos esto como ataque, trasladamos esta lectura para que sean conscientes de lo que está sobre la mesa y actúen en consecuencia, para que dejen de resistir y pasen a la ofensiva, porque no van a parar, señor Sánchez, no van a parar. ¿O acaso cree que no se atreverán a imputarle a usted? Han condenado a un fiscal general sin prueba alguna y no ha pasado nada. No ha habido consecuencia alguna. Y así han aprendido que pueden hacer lo que quieran, con pruebas o sin ellas, porque se saben impunes. Por eso, a esto solo se le puede hacer frente con un proceso democratizador, justo haciendo eso a lo que le tienen miedo, porque queremos conocer la verdad de todo y que se asuman todas las responsabilidades, caiga quien caiga, pero de todo, de los corruptos, de los corruptores, de las estructuras, redes e intereses que hay detrás de todo ello, del clientelismo, el amiguismo y el enchufismo, de todo. Queremos saber si la policía miente y crea o manipula indicios y pruebas. Queremos saber si los jueces prevarican para abrir causas y dictar sentencias contra personas específicas con objetivos políticos. Queremos conocer quiénes en las fuerzas de seguridad y en la judicatura filtran causas, investigaciones, informes o informaciones secretas. Queremos saber quién dirige las asociaciones ultraderechistas que sirven de plataforma a los jueces para abrir procesos sin base alguna. Queremos saber qué empresas y empresarios están implicadas en cada caso como corruptores, todas ellas. Queremos saber los medios o pseudomedios de comunicación que inventan deliberadamente historias y acusaciones para ofrecer la excusa necesaria para justificar después una investigación policial o judicial. Y queremos saber qué partidos y qué personas participan y dirigen toda esta operación. Lo queremos saber todo y queremos que asuman las consecuencias, porque la lucha contra la corrupción no puede ser superficial ni selectiva, debe ser integral. Eso sí sería un cambio estructural. Pero perro no come perro, señor Sánchez. Para conocer y depurar todo esto sería necesaria una democratización real. ¿Cree que es posible? Sinceramente, nosotros tenemos serias dudas de que este Estado sea democratizable. Pero si existe una oportunidad, usted debería aprovecharla.

0: Lo que no vamos a facilitar que la ultraderecha llegue a los gobiernos e impongan su agenda autoritaria de recortes de derechos y libertades. Es bastante simple, no vamos a ponerle alfombra roja a la ultraderecha. Y la verdad es que nadie va a subir aquí a defender públicamente que un gobierno de PP y Vox es mejor porque combatirá la corrupción y establecerá un gobierno ejemplar. Ninguna fuerza democrática de este hemiciclo va a subir aquí a intentar convencer a la sociedad vasca ni a nadie de que el partido más corrupto de toda Europa y sus socios fascistas son la garantía frente a la corrupción. No pasará, no pasará porque es indefendible. Entonces, ¿a qué se está jugando? Efectivamente, como usted ha dicho, señor Sánchez, las consecuencias de un gobierno de PP y Vox pueden ser nefastas. Por eso, ustedes tienen que dejar de resistir, superar la parálisis, abandonar la estrategia del y tú más y asumir tres compromisos claros que den sentido a la legislatura si desea continuar. Aclarar, depurar y tomar las medidas necesarias ante cualquier atisbo de corrupción. Enfrentar la operación política con medidas profundas y estructurales de democratización y desplegar una agenda plurinacional real y profundamente social que dote de un propósito a lo que reste de legislatura y que establezca las bases para mantener este ciclo abierto. Eso es lo que se debería hacer. Y las fuerzas de la investidura, las fuerzas plurinacionales y progresistas que posibilitamos abrir esta legislatura, deberíamos ser capaces de establecer un programa de mínimos para que la legislatura, o lo que quede de ella, pueda ofrecer logros y avances reales tanto a la mayoría social como a nuestras naciones. Esto es lo que nos gustaría, recuperar la iniciativa política y forzar avances. En ello es en lo que nos comprometemos a trabajar para no solo proteger a la gente, sino ofrecerle certezas y seguridades frente a la ola reaccionaria y autoritaria. Sánchez Jauna, termino dirigiéndome a la derecha. Señorías del PP, tengo que reconocerles algo. Lo han hecho ustedes muy bien. Han hundido ustedes la reputación y la confianza de la judicatura y las fuerzas de seguridad de este Estado como nadie. Nunca nadie hizo tanto para que la mayoría de la población española desconfiara de los jueces y la policía. Los malvados independentistas llevamos décadas denunciando el carácter político y antidemocrático de la judicatura y las fuerzas de seguridad españolas. Y ustedes, en solo un par de años, han corroborado nuestras tesis y nos han dado la razón en la raíz antidemocrática de este Estado. El retrato de su país que están dejando no lo hubiésemos ni imaginado. Les felicito. Y aún así, tras poner toda la carne en el asador, incluso a costa de la confianza de su propia ciudadanía en sus poderes judiciales y policiales, tras haberlo intentado todo para hacer caer esta legislatura antes del verano, aquí están, hoy, a 24 de junio, sentados en su bancada de oposición pidiendo elecciones y dimisiones un día más. Han manipulado jueces, policías, se han inventado historias y tramas, han filtrado informes y sumarios, han avanzado imputaciones sin ningún disimulo, han pedido la dimisión del gobierno los días pares y elecciones, los impares. Durante 2 años han retrasado y dilatado procesos judiciales contra sus imputados, contra los novios de sus presidentas. Han gritado, insultado, amenazado y acusado de todo tipo de delitos al presidente, al gobierno, a los grupos parlamentarios. E incluso se han arrastrado ante los malvados golpistas independentistas catalanes. Lo han hecho todo para hacer caer al gobierno. Y aquí están, pidiendo dimisiones, elecciones, un día más, pero con los puños más apretados, más cerrados que nunca, más nerviosos y ansiosos que nunca. Debe ser frustrante, deben sentirse muy impotentes tras haber sacrificado hasta la imagen de democracia formal que dicen que este Estado representa y no haberlo logrado. Están hundiendo su propia democracia con tal de alcanzar el poder y frenar los cambios profundos que temen. Eso sí que es una demostración de la debilidad del régimen del 78 que tanto esfuerzo dedican a mantener. Y les digo algo, si de nosotros depende, así van a seguir, lejos de los gobiernos en Euskal Herria y en este Estado. Y señor Sánchez, lo repito, es la hora de la exigencia democrática, de la responsabilidad política y la altura de miras histórica. Pero también es la hora de la valentía, de los avances y las decisiones. Euskal Herria Bildu intentará estar a la altura de lo que la sociedad vasca espera de nosotros y esperamos que ustedes también lo estén por el bien de todos y todas. Eskerrik asko.
1: Muy bien, formidable, excepcional, excepcional intervención de una extraordinaria, siempre extraordinaria, Merche Aizpurua de Bildu, como ya saben. Bueno, pues dejamos aquí el programa. Yo creo que, bueno, nos falta solo ponerle la guinda con una buena selección musical.

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1: Conmoción por el terremoto, los terremotos que se han producido en Venezuela, en Canarias también muchas familias venezolanas. En Canarias residen alrededor de 70.000 personas venezolanas que están preocupados por el destino de sus familiares o amigos. Un español entre las personas desaparecidas, según las informaciones del Ministerio de Asuntos Exteriores, dos seísmos que dejan de momento 164 muertos como balance. Intersindical Canaria advierte de movilizaciones en la sanidad pública canaria que irán en aumento, no descartan huelga progresiva e indefinida. Califican de extrema crueldad la gestión de la sanidad con los recortes de personal, no sustituyendo las bajas, ni los permisos, ni las vacaciones, con lo que cada vez hay más precariedad y una peor asistencia. El sindicato exige responsabilidad también al director del Servicio Canario de Salud por los más de 1.000 litros de plasma perdidos debido al descontrol de las instalaciones. El sindicato Intersindical Canarias habla de una situación pésima y estructural como resultado de 30 años de abandono y de una auténtica hemorragia de dinero hacia la sanidad privada. Mientras el director del Servicio Canario de Salud justifica la pérdida de esas más de 3.500 bolsas de plasma por un asunto de obsolescencia del equipamiento. El exalcalde de La Oliva, Domingo González Arroyo, con 86 años, ha entrado esta semana en prisión por un delito fiscal. A pesar de todos los casos, las denuncias y juicios que ha enfrentado el político de derecha majorero, conocido como Marqués de La Oliva, no ha sido hasta ahora que ha tenido que entrar en prisión. Tenerife registra más de un centenar de pequeños terremotos en apenas 24 horas, aunque sin riesgo de erupción. La Consejería de Sanidad informa de que desde la entrada en vigor de la Ley de Regulación de Eutanasia en Canarias, 94 personas se han acogido a este proceso de ayuda a morir desde el año 2021. Canarias impulsa nuevas líneas de innovación en orientación profesional y atención a la diversidad en formación profesional. Movilización del personal de ambulancias que se concentra en Canarias por un convenio digno será este viernes 26 de junio. Manifestaciones por el derecho a la vivienda en Tenerife se celebrará el sábado 27 de junio en La Laguna. El claustro de la Universidad de Las Palmas de Gran Canaria ha aprobado los nuevos estatutos del centro educativo. El Ayuntamiento de La Laguna ha puesto en marcha visitas guiadas gratis al cementerio de San Juan por considerarlo un museo al aire libre. El expresidente del Gobierno de España, José Luis Rodríguez Zapatero, ha pedido la nulidad general del caso Plus Ultra por vulneración de derechos fundamentales al juez ordinario, a un proceso justo con todas las garantías por el derecho a la tutela judicial efectiva sin indefensión y a la presunción de inocencia.

0: saludo, amigos y amigas. Muchas gracias por acompañarnos hoy en la Sala San Borondón. Pues, por cierto, pues un día festivo en algunos lugares de Canarias y un día pues también significativo en el ámbito de las tradiciones y de ese vínculo con la naturaleza, ¿no? Que es el día de San Juan y todo eso de las especulaciones y las predicciones que la mitología y la tradición pues nos brindan a lo largo de los siglos, ¿no? Pues hablando de vínculos con la naturaleza, recibimos hoy a dos amigos que nos vienen a hablar de un movimiento que se denomina No Normal. Es un poquito más largo, ya lo dejo yo que ellos lo describan con más precisión. Hemos venido pues escuchando en los últimos tiempos pues desde las administraciones públicas esa supuesta voluntad de darle un giro a esta dinámica depredadora por la cual pues la humanidad está pues comiendo su futuro, ¿no? Y parece ser que los movimientos de contestación popular desde la sociedad, colectivos ecologistas, defensores del decrecimiento y, bueno, pues no es que prediquen en el desierto, ni mucho menos, pero lo cierto es que el peso específico a la hora de entrar en las instituciones y practicar políticas coherentes con ese discurso de la responsabilidad con el presente y el futuro de la vida en el planeta, pues ese momento pues no acaba de llegar, ¿no? Desde el Centro de la Cultura Popular Canaria pues nos parece muy interesante el escuchar a los compañeros invitados de hoy. Vamos también a invitar a cuantos amigos y amigas nos están siguiendo, escuchando a través de las ondas o a través de la emisión por internet de Radio San Borondón o a través del canal audiovisual del Centro de la Cultura Popular Canaria en YouTube, pues si desean preguntar, opinar, trasladar dudas, pues a lo mejor también pues cómo vincularse a este movimiento, ¿no? Que trata desde luego de que entendamos la crisis energética en profundidad y entendamos los límites materiales de nuestra civilización. Y como decíamos antes, entre los lemas del movimiento No Normal, pues que digamos desenmascaremos también cuando desde la conversación de lo público pues se nos vende ese falso ecologismo, ¿no? ¿Qué decir de la propaganda en medios de comunicación donde una multinacional depredadora del agua, por ejemplo, pues aparece como una cándida empresa que asociamos a los villancicos navideños y a la amabilidad y al buen rollito, ¿no? Bueno, pues sin más preámbulos, pues saludamos y agradecemos a Belén Galmar y a Yeray Hernández, que son los amigos que están en la mesa ante los micrófonos y quienes van a tomar la palabra a continuación. Solo decir que Yeray Hernández es doctor en economía aplicada y Belén Galmar es consultora de modelo de negocios sostenibles y también es docente. Y bueno, pues el agradecimiento a todos ustedes por la compañía, no sé si ya lo dije, y otra vez incidir en que sería muy edificante el que pudiera haber una parte, digamos, final de esta actividad donde escuchásemos las voces de todos ustedes y de quienes nos están acompañando a través de las ondas o del canal en YouTube, ¿no? Muchas gracias y tienen la palabra.
1: Muy bien. Bueno, pues muchas gracias por la introducción. Bueno, la primera pregunta que nos podemos hacer es que, ¿qué es ese movimiento, ¿no? Que se ha planteado sobre qué es No Normal. Todo esto comenzó, digamos, a nivel estatal. Es una, digamos, la unión de una serie de científicos y académicos, también algunos activistas del Estado español que tenían esa preocupación de estamos en una crisis energética de tipo estructural, ahora veremos a qué nos referimos con eso, y a la que se ha sumado un problema coyuntural, que es la guerra de Estados Unidos e Israel contra Irán, ¿no? Y todo lo que ha pasado con el cierre del Estrecho de Hormuz, y que eso ha generado una aceleración de esa crisis energética, ¿no? Entonces se superponen estas dos cuestiones y una serie, pues como comentaba, ¿no?, de científicos y académicos, también activistas a nivel nacional, pues dijeron, vamos a organizar una serie de charlas a lo largo de todo el Estado, fundamentalmente por lo menos en todas las provincias, para difundir lo que está pasando y lo que puede llegar a pasar como consecuencia de esta crisis energética. Se realizó una primera charla en la provincia de Santa Cruz de Tenerife, y fue en el Rosario. No me acuerdo exactamente ahora la fecha de memoria cuando se realizó. Sí la dio la compañera Nuria Albet. Y bueno, cuando empezamos a interactuar, que nosotros estábamos como público, en realidad, fuimos como público a esa charla, empezamos a interactuar, allí se planteó, bueno, no nos podemos ir de aquí sin un pequeño plan de acción, de qué es lo que vamos a hacer, ¿no? Y una de las cosas que se propuso allí sobre la marcha fueron dos: crear un grupo de Telegram, y continuar haciendo este tipo de charlas y divulgando la crisis energética en los lugares donde se nos invitase a darlas, ¿no? Claro, empezamos a trabajar en esas cuestiones y a tocar puertas para ver quién podría dar esas charlas, ¿no? Personas que se ofrecieran a darlas, y bueno, nos vimos que éramos nosotros mismos los que estábamos intentando organizar las charlas, que dijimos, o las damos nosotros o no las va a dar nadie, ¿no? Y aquí estamos. Hemos dado ya algunas charlas en diferentes municipios de la isla de Tenerife, y bueno, ahí ven esos grupos de Telegram que se han ido generando, no solamente aquí, que lo llamamos No Normal Tenerife, por si alguien se quiere sumar a ese grupo de Telegram. Se creó uno también para Canarias, para el área metropolitana de Tenerife. También hay en La Palma, Gran Canaria, y como ven también en el resto del Estado español, ¿no? Que están intentando, digamos, la ciudadanía intentando organizarse para ver qué hacer frente a esta crisis energética, sin esperar a que el Estado o las administraciones públicas respondan, porque bueno, creemos, o la mayoría de los que estamos en esta iniciativa, creemos que las administraciones públicas no van a tomar las medidas necesarias en este sentido, porque están secuestrados por el poder económico, ¿no? Entonces, lo que estamos planteando es, tenemos que ser la ciudadanía la que nos organicemos para ver qué hacer y hacer lo que se pueda hacer, ¿no? Y luego ver qué pasa, porque tampoco somos no somos ilusos y no somos naif, y sabemos que el poder lo tiene el poder económico, los grandes poderes. Bueno, la crisis energética estructural. Esto es una gráfica, una figura de un informe de la Agencia Internacional de la Energía, que lo publicó en septiembre del año 2025. Es un informe absolutamente demoledor. Es un informe muy, muy pequeñito, tiene unas 75 páginas, que no suele ser el número de páginas de los informes de la Agencia Internacional de la Energía, que normalmente son 500, 700 páginas. Y ahí uno de los mensajes que pusieron sobre la mesa es: el petróleo y el gas natural van para abajo, y empieza ya. Si no es 2026, es 2027. Ahí ven los diferentes colores, por ejemplo, el color azul más suave, lo que viene a representar es qué sucedería con la producción de petróleo y gas natural si no se hicieran inversiones en pues lo que ven ahí, ¿no? En los pozos que ya están funcionando, en otros pozos que están aprobados, pero todavía no se han puesto en explotación, o bueno, pues en pues los típicos digamos pozos de no solamente de petróleo, que ahora veremos, el petróleo crudo convencional, sino también el no convencional, ahora veremos qué significan estos tipos de petróleo, ¿no? Y ellos dicen que haciendo inversiones en el mantenimiento de lo que ya existe y de las pocas cosas que están aprobadas, pues se puede alargar un poquito más la agonía, por así decirlo, pero la caída es inevitable. Y esto lo dice la propia Agencia Internacional de la Energía, que no es precisamente una agencia que venga a defender el decrecimiento ni ninguna de estas cuestiones, ¿vale? Es decir, este es el panorama de fondo, digamos el problema estructural. Este es lo que explica, desde mi punto de vista o desde nuestro punto de vista, o va a explicar las guerras en las que ya estamos y las guerras en las que están por venir. Los recursos van a ser menos y hay que ir a por ellos, ¿vale? Esta gráfica, que digamos desarrolla un poco la anterior, lo que viene a representar es la cantidad de petróleo que se ha venido extrayendo de los diferentes pozos, petróleo y gas, a lo largo de las décadas. Entonces vemos que las cantidades en los años 60 eran muy altas y a medida que van pasando las décadas cada vez se extrae menos, por así decirlo. Nuestros niveles de consumo son crecientes, vamos consumiendo los productos que tenemos en nuestra despensa, pero no reponemos la despensa. Entonces, inevitablemente llegará un día en el que abramos la despensa y estará pues vacía, ¿no? Y ahí empezarán los problemas. Esto es uno de los gráficos que explican esa situación en la que ya estamos, ¿no? En esa crisis energética. Este otro gráfico también es muy importante, es del mismo informe, en donde dice que la gran mayoría del petróleo y del gas que estamos consumiendo son de pozos en donde ya se ha superado el pico de producción, es decir, que ya está en caída, ¿vale? La parte minoritaria, el azul más oscuro, lo que hace referencia a esos pozos que están en expansión. Y luego el color verde, pues el que son pozos que ya están en su fase de madurez. Pero la grandísima mayoría, como se ve ahí, es pozos de petróleo y gas en donde ya hemos entrado, o ya están en la fase de descenso. Es decir, esto es inevitable, ¿no? Este descenso energético. Hasta aquí podemos hablar de la cantidad, del volumen de petróleo y de gas natural, ¿no? Pero no todos los petróleos son iguales. Se estima que hay en torno a unos 160 tipos de petróleo, en donde podemos, digamos, agruparlos, digamos, grosso modo, en petróleos ligeros, petróleos medios y petróleos pesados o extrapesados, ¿vale? Y con estos tipos de con estas diferentes tipologías no se puede hacer los mismos derivados del petróleo. Por ejemplo, los petróleos ligeros, como vienen a ser los petróleos del fracking, fundamentalmente en Estados Unidos, son aptos para hacer gasolina, pero no lo son tanto para hacer diésel o para hacer queroseno, ¿vale? Lo mismo pasa también con los extrapesados, que tienen también dificultades para, o ofrece dificultades para producir los combustibles que verdaderamente necesitamos, que son fundamentalmente el gasoil, que se entiende como que el gasoil es la sangre del sistema económico, porque el gasoil mueve la industria, mueve la agricultura, parte del transporte, la minería pesada. El gasoil es la sangre del sistema económico, ¿vale? Y ese gasoil, digamos, el petróleo bueno para producir ese tipo de combustible son los petróleos de tipo medio, ¿vale? También para hacer el queroseno, que es, o fundamentalmente queroseno también, como ven ahí, que es el combustible de la aviación, ¿vale? ¿Qué es lo que pasa? Que el pico de producción del petróleo de tipo medio, el petróleo de calidad, el bueno, para producir diésel, como repito, que es la sangre del sistema, y el queroseno, el pico fue en el año 2005, el pico de producción. Y la caída es, bueno, bastante más brusca que que por ejemplo, los petróleos más ligeros, que de fracking, que sí que han venido aumentando la producción, sobre todo en Estados Unidos, pero es fundamentalmente, como decía, apto para la producción de gasolina, ¿no? Otro elemento fundamental por poner ingredientes sobre la mesa es que sí es verdad que los petróleos pesados, extrapesados, se pueden mezclar con los ligeros y digamos que conseguir una suerte o una especie de petróleo medio que permita la producción de diésel, ¿vale? Que es, como había comentado, un elemento fundamental de sistema económico. Esta gráfica lo que viene a representar es la caída en la producción de diésel, que hace ya unos años que comenzó, sobre todo a partir de 2015 aproximadamente. Y claro, esta gráfica representa el pico del petróleo de calidad, que como había comentado se produjo en 2005. Porque claro, es digamos el petróleo que nos permite hacer el combustible que necesitamos como sistema económico, ya entró en fase de descenso. Entonces inevitablemente el diésel va cayendo. No es casualidad que ya vayamos a una gasolinera y veamos que el diésel es más caro que la gasolina. Este es uno de los elementos fundamentales que explica ese encarecimiento, ¿no? Luego este otro gráfico que estaba conectado, quizás debería invertir el sentido de las diapositivas, este gráfico. Aquí vemos, como les había comentado antes, que mezclando petróleo ligero con petróleo pesado, se puede conseguir una especie de petróleo apto para la producción de diésel. Y aquí vemos el principal productor de petróleo ligero, Estados Unidos. Petróleo pesado, Venezuela. Vaya qué casualidad que el que tiene el petróleo ligero necesita mezclarlo con petróleo pesado para poder producir diésel, y por lo que sea, ¿no?, casualidades de la vida, pues resulta que es Venezuela. Y el petróleo medio, que como había comentado, el petróleo bueno, el petróleo de calidad, vaya por Dios que está en Oriente Medio. Bueno, ironías aparte, yo creo que este gráfico ayuda mucho a visualizar los últimos movimientos que ha hecho Estados Unidos a nivel geopolítico, ¿no? O por lo menos nos da algunas claves. No tiene por qué ser esta la única explicación, porque las explicaciones siempre son multidimensionales. Y bueno, como les decía, creo que diapositivas que he presentado hasta ahora explican en gran parte la guerra que se ha producido entre, bueno, Estados Unidos e Israel contra Irán, ¿no? Y ahí vemos lo que ha pasado como consecuencia del cierre del estrecho de Hormuz, que ha sido el gran movimiento estratégico de Irán, y por eso Irán ha ganado la guerra clarísimamente a Estados Unidos. Porque de repente desaparece a nivel global el 20% del petróleo, del petróleo que se consume, pero este 20% representa el 40% del petróleo comercializable. Es decir, estamos hablando de una gran cantidad de petróleo que se comercia a nivel global, y eso quedó cerrado. Lo mismo ha pasado con la falta de disponibilidad de gas natural, de fertilizantes, ¿vale? Que esto probablemente lo notaremos a final de año, incluso el próximo año, el aumento de los precios de la alimentación como consecuencia de ese incremento en los precios de los fertilizantes y otros productos derivados del petróleo y del gas natural, ¿no? Y sí es verdad que inicialmente se notó pues un repunte en los precios de la gasolina, se llegó a hablar incluso de la posibilidad de que la gasolina pudiese costar 3, 4 euros el litro. El petróleo, digamos, las reservas estratégicas que han tenido, que tienen los países, los estados, ha mostrado ser bastante resilientes, porque no se ha notado, en realidad no hemos notado la gravedad de la situación gracias a que estamos tirando de las reservas. De hecho, hace unos días Donald Trump reconoció que perdieron la guerra contra Irán porque en 4 semanas se quedaban sin petróleo. Y por eso tuvieron que firmar ese, o están todavía en ello, porque habrá que ver cómo acaba la cuestión, este memorándum de entendimiento, en donde Irán ha humillado clarísimamente a Estados Unidos con diferentes cuestiones, entre otras que le tienen que pagar al menos 300.000 millones de dólares, entre otras cuestiones, ¿no? Por reparaciones de guerra. Porque claro, es que el propio Donald Trump lo tuvo que decir, en 4 semanas... se acabó la fiesta. Y bueno, esta gráfica se ve un poco qué es lo que ha sucedido en el estrecho de Hormuz, ¿no? Pues por ahí pasaban en torno a unos 150 barcos con diferentes tipos de productos. Y claro, cuando comenzó la guerra, pues ahí hubo un parón. Por ahí no pasaba nada. O pasaban muy poquitos barcos, ¿no? Ahí se ve, yo creo que visualmente, se ve el problema que se ha generado con esta guerra, ¿no? Por eso lo que comentaba antes del problema coyuntural que se suma a ese problema estructural de crisis energética. Vale, esta gráfica la saqué del periódico El Economista, en donde ahí tratan representan la correlación que hay entre los incrementos en los precios del barril de petróleo con las recesiones que se han producido, ¿vale? Y la correlación es prácticamente perfecta. En casi todos los casos, cada vez que ha habido una crisis de los precios del petróleo, viene una recesión. Es decir, vamos a ver cómo acaba este presunto acuerdo de paz, porque se puede venir verdaderamente una recesión bastante grave, ¿no? Y estos son algunos recortes de prensa, hay muchísimos, que estaban mostrando la preocupación que suponía y supone todavía el cierre del estrecho de Hormuz, ¿no? Como parte de esta crisis energética. Además, los hemos enfocado al caso de Canarias, exceptuando la última de abajo. Bueno, y ahí se menciona pues una incertidumbre internacional para el turismo en Canarias, que la falta de queroseno amenaza el verano turístico en Canarias, en fin, ¿no? De hecho, se habla de un batacazo del turismo en abril en Canarias, aunque no creo que sea exclusivamente por la cuestión del encarecimiento del queroseno. Probablemente hay ahí otros factores, incuestionablemente, como los recortes que está haciendo el gobierno alemán en Alemania, que estará afectando también a la capacidad adquisitiva de los turistas alemanes que pueden venir. Hay múltiples factores. La componente energética es otro más, ¿no? Y el último recorte es del economista Niño Becerra, que lo entrevistaron no hace mucho, y dijo que si no se solucionaba, y esto conecta con lo que dijo el mismo Donald Trump, ¿no? Si no se solucionaba esta cuestión en el estrecho de Hormuz, el litro de gasolina podría llegar a costar 4 euros, ¿no? Un poco para visualizar el problema en el que estamos. Vale, yo le dejo ahora la palabra para la segunda parte de... Sí.
2: Me escaqué. No, dale tú. ¿Seguro? Bueno, Lo que hemos visto ha sido la parte de contexto geopolítico. Estamos en un momento en el que se rebajan estamos hablando de lo que utilizamos en la como gasolina del sistema económico, el diésel, la bajada de la producción, la dependencia que tenemos de la producción en terceros países. Pero lo que no hemos visto hasta ahora es cómo ese sistema económico impacta en el ecosistema, en nuestro día a día, en los lugares en los que vivimos. La imagen que aparece en pantalla es la información sobre los límites planetarios. No recuerdo el año en el que el Instituto de Resiliencia de Estocolmo definió que los ecosistemas tienen 9 límites que no pueden sobrepasar determinados ámbitos antes de que se vuelvan inhabitables o hostiles para la vida humana. Esos límites, pues como veis en la diapositiva, es desde el adelgazamiento de la capa de ozono, la acidificación de los océanos, la disminución del agua dulce. A día de hoy se han sobrepasado, de esos 9 límites, se han sobrepasado 7. Es decir, que se supone que ya estamos más que pasados de vueltas de lo que realmente podemos continuar haciéndole a nuestro planeta. De hecho, la gravedad no está solamente en que ahora hayamos sobrepasado 7 límites, sino que los 3 últimos se han pasado en los últimos 3 años. Corrígeme la cifra, si me equivoco. ¿Qué significa? Pues significa que el daño acumulado o los impactos acumulados que estamos generando en los ecosistemas a través de la forma en la que estamos viviendo, de la forma que nuestro sistema económico funciona en el día a día, está acelerando esos impactos negativos y también se están acelerando las consecuencias de lo que vamos a vivir. No solamente afecta a la disponibilidad de los recursos para continuar en el sistema económico actual, sino la disponibilidad de los recursos acuíferos, por ejemplo, para mantener la estabilidad de las comunidades. El tema está la dificultad fundamental está en que si no podemos vivir de los recursos fósiles porque estamos en claro descenso de las disponibilidades actuales y porque los sistemas fósiles, la economía manejada con el diésel, impacta negativamente en los ecosistemas, se supone que la alternativa sería utilizar otros sistemas energéticos, ¿verdad? Es decir, que busquemos fuentes alternativas de energía que no sean los combustibles fósiles. Sin embargo, actualmente el porcentaje de la economía que se maneja exclusivamente con energía eléctrica es de menos del 20%. Es decir, si ahora mismo estamos generando la cantidad de energía que estamos generando, solamente sirve para que funcione pues el 20% de nuestro sistema económico. Todo lo demás depende de los combustibles fósiles. La solar, es que no veo desde aquí, perdonad. Vale. ¿Voy bien? Sí, vale. Es decir, dependemos en un 80%. Cualquier transición energética va a implicar que pasemos de ese 20%, esa generación que sostiene el 20% del funcionamiento de nuestra economía, a sustituir el 80%. Imaginad mover con energía eléctrica la maquinaria minera. Imaginad mover con energía eléctrica los aviones, el transporte por carretera. Todo eso tiene una dificultad de alcance, pues que probablemente no nos vaya a permitir hacer una transición a fuentes de energía alternativas a los combustibles fósiles. Y adicionalmente, no existe ahora mismo reservas, lo digo correctamente, no es que no haya minerales, ni materiales, ni materia prima para hacer una transición ecotécnica. Es que no tenemos reservas de todos esos minerales raros que se utilizan tanto en la energía eléctrica de fuentes renovables o de fuentes teóricamente sostenibles, como en todo lo demás. Como veis, los materiales que se van a utilizar o que se están utilizando actualmente no tienen la misma disponibilidad ni la misma cantidad disponible para que lo podamos utilizar que han tenido hasta ahora el petróleo en los diferentes tipos y en las diferentes calidades que tiene disponibles. Entonces, si tenemos una dificultad, una dependencia excesiva de la economía que funciona con combustibles fósiles, recuerden el 80%, y si además no tenemos reservas de materiales para poder hacer esa transición, tenemos que reconocer que no estamos en condiciones realistas de que existan tecnologías que vengan a rescatarnos. No tenemos ninguna tecnología que nos permita que el coche eléctrico sirva para todo, porque no todas las personas vamos a poder utilizar coche eléctrico ni para todas las utilidades de la economía. El hidrógeno verde, que es otro de las tecnologías milagro con la que se estaban poniendo muchas esperanzas en que se pudiera utilizar especialmente para la industria, no es una energía, es un vector energético y además está demostrado que no funciona de una manera tan sostenible como se estima por la cantidad de subproductos que genera, que no son inocuos, y que todas las alternativas basadas en inteligencia artificial, en las tecnologías apoyadas en inteligencia artificial, no pueden solucionar nada porque tienen una altísima dependencia tanto de los minerales raros para los conductores que hacen falta para los centros de datos, que son hardware puro y duro, como para la energía que utilizan, tanto a nivel de energía eléctrica como el impacto de agua que necesitan para refrigerar todos los sistemas, todos los procesadores en los que corren los sistemas de inteligencia artificial. Y estas burbujas que hemos vivido en los últimos años, hay alguna más, la han reconocido las propias empresas hidroeléctricas, las grandes actores del sector, que básicamente han desarrollado energía, han cobrado subsidios y subvenciones públicas para investigar sobre energías alternativas. Y cuando ya se han gastado todo ese dinero, pues han decidido comunicar que, bueno, y quizás no era tan buena idea. Probablemente nos encontremos en los próximos años con la misma historia que hemos vivido los anteriores. Combustibles orgánicos que provienen de fuentes de la agricultura. Es decir, si plantamos, la agricultura transfiere terrenos a plantar productos para después quemarlos, ¿vale? Vamos a tener un problema de suministro alimenticio, evidentemente. El biogás también está demostrando tener muchas dificultades para convertirse en un vector de energía estable por la dificultad que tiene,

no nos permitan hacer una migración del 80% a un 20% más sostenible, y además es que la propia generación energética de la biomasa, del biogás o de los combustibles orgánicos genera contaminación, son extremadamente contaminantes, con lo cual quizás viven no porque sean la solución, sino porque están subsidiados, porque están subvencionados. Y esta dificultad entre de dónde viene la energía, de dónde sacamos los recursos y cómo funciona nuestra economía y cómo impacta nuestra economía basada en combustibles fósiles en los ecosistemas, lo podemos traer un poquito más a nuestro terreno, a nuestro territorio insular. Y es que hemos visto que hemos pasado a nivel planetario 7 de los 9 límites. Pero es que a nivel planetario consumimos además casi 2 planetas Tierra, es decir, nos estamos comiendo por adelantado los recursos que la naturaleza es capaz de regenerar en un año, y además emitimos más residuos, más agentes contaminantes de los que la propia naturaleza es capaz de absorber y de neutralizar en un único año. A nivel planetario, 1,8 planetas, pero es que a nivel insular tenemos 2 estudios que el optimista dice que consumimos 10 veces nuestra biocapacidad territorial y el pesimista dice que consumimos 27 veces nuestra capacidad territorial. Esto que nos puede parecer un poco extraño, decir, ¿cómo vamos en Tenerife a comernos 27 veces el territorio de Tenerife? Y es que dependemos ese 80% de combustibles fósiles porque en nuestra economía traemos muchísimos productos de fuera que vienen en barco y los barcos se mueven con combustible fósil. Y también no solamente alimentos, traemos ropa, traemos materias primas, traemos materiales de construcción. Esto hace que lo que consumimos aquí no lo producimos aquí, pero sin embargo cargamos con la huella ambiental de los productos que traemos de fuera, de la materia prima y de los materiales que traemos de fuera, pero generamos residuos aquí, ¿vale? Por eso esta cantidad tan salvaje de estamos muy, muy, muy por encima de los límites del territorio insular, de nuestra biocapacidad. Estoy quedando como súper depresiva, ¿no? Pero si no somos conscientes de cómo afecta esta dependencia a las islas, tampoco somos conscientes de que, independientemente del impacto ambiental, si consumimos 27 veces nuestro territorio en recursos, cualquier ruptura en la cadena de suministro en Canarias nos va a poner en una situación de extremada vulnerabilidad. Si no generamos la energía, sino que la traemos, tenemos dificultades. Si no generamos nuestros alimentos, sino que los traemos de fuera, tenemos dificultades. Si no tenemos nuestra agua, sino que la traemos, también tenemos dificultades. Es decir, que está vinculada la dependencia de la energía de terceros países, la dependencia de los materiales de terceros países, con nuestra capacidad de sobrevivir a situaciones como la que estamos viviendo con esta guerra de Irak, que está en tránsito de solución, pero también con las que tenemos que dar por descontado que terminarán ocurriendo. Así que, ¿qué podemos hacer? Porque no, la intención no es que el miedo nos paralice, sino intentar dibujar entre todos y entre todas escenarios que, primero, nos den conocimiento para poder tomar decisiones y, sobre todo, reducir la vulnerabilidad que tenemos de esa dependencia exterior y ganar, en autosuficiencia en el territorio. Y supongo que ya habéis visto por dónde va la solución. Lo primero pasaría por intentar dejar esa dependencia. Lo que sí sabemos es que la economía española depende mucho de combustibles fósiles. Dependemos muchísimo del petróleo. Que la electricidad no nos salva porque solamente nos ayuda un poquito a mantener la economía en funcionamiento. Los límites planetarios están sobrepasados, aunque nosotros esta tarde no podamos hacer nada para evitarlo. Y Canarias, nosotros como territorio insular, como archipiélago, somos especialmente vulnerables por la insularidad y porque la dependencia que tenemos desde el punto de vista económico del turismo nos hace que también tengamos dependencia de todos los materiales que vienen y que generamos como residuos. No sabemos cuándo va a ocurrir.

0: ocurrir la gran disrupción, cuándo puede ocurrir esa ruptura de la cadena de suministros, ni cómo va a ser la crisis, si será brusca o si será escalonada. Lo que sí sabemos es que va a venir, que va a llegar de alguna manera. No sabemos en qué intensidad ni cómo nos va a afectar, pero sí sabemos que de momento las respuestas institucionales no van a llegar a tiempo, porque las actuaciones no están encaminadas hacia ahí, por lo menos las que se están comunicando. Igual hay alguna agenda oculta que están planificando desde las administraciones, pero no lo estamos haciendo, desde luego. Así que tenemos que pensar en tecnologías que no dependan de la magia del futuro o de materiales que no están disponibles para todos, sino que tenemos que buscar lo local para intentar evitar esa dependencia de lo externo. Así que evitar esa dependencia nos va a hacer pues más resilientes. Lo que se plantea desde el movimiento, que también está en las bases de toda la teoría del decrecimiento o posdecrecimiento, está en la defensa de un concepto muy clave, que es compartir lo comunitario, es decir, dejar la individualidad para pasar a dar soluciones desde la perspectiva social de la comunidad en la que habitamos. Pensar en la suficiencia como concepto transversal, que es básicamente vivir bien, tanto con menos energía como con menos materiales. Y eso, bueno, intentaremos ahora poner algunos ejemplos. Intentar también darle la importancia que requiere a la soberanía ecológica, es decir, que relocalicemos tanto la producción como el consumo y que pensemos en la economía no como la economía del capital, de la acumulación, del lucro, sino como la economía de las necesidades, es decir, que tengamos suficiente riqueza, que no necesariamente acumulación económica, para cubrir las necesidades y pensar en el bien común. Para eso necesitaríamos hacer una planificación democrática de los recursos, que no son escasos, son limitados al territorio que cada uno de nosotros y nosotras habita, y que consigamos esa autonomía comunitaria que nos permita armarnos, pero no es tanto armarnos como organizarnos, para tener ese apoyo mutuo que necesitamos entre nosotros y que no va a venir de Estados Unidos o del petróleo saudí, ni probablemente de algunas administraciones. Ayúdame, Yeray. Básicamente lo que vemos aquí, os planteamos pues unas pequeñas reflexiones a modo semáforo, porque a veces cuando planteamos, o esto nos ha ocurrido en otros talleres que hemos compartido, que nos centramos en pensar en potenciales soluciones diciendo, bueno, pues un cambio de norma en la titularidad del agua, un cambio en la titularidad de la banca para dar acceso a la vivienda, pero esas son soluciones que se escapan de nuestro control, que se escapan completamente de lo que individualmente podemos hacer. Sin embargo, si nos vamos a lo que individualmente podemos hacer, también cabe el temor o la parálisis de que si yo hago algo solo individualmente, no tengo impacto suficiente como para generar esa soberanía, esa autosuficiencia y esa ruptura de la dependencia de lo exterior, de quienes toman las decisiones pensando en su rentabilidad y su acumulación de capital y no en el bienestar de la población. Pero deberíamos de empezar por algún sitio, que es mucho más sencillo empezar por lo individual. ¿Qué podemos cambiar en los próximos 30 días a nivel individual? Y ahora daremos algunos ejemplos. Y una vez hemos trabajado sobre esa reflexión, ese compromiso individual con nosotros mismos, irnos un poco a lo comunitario. Las redes de barrio, las redes del municipio, en las que se puedan desarrollar actividades que nos ayuden a ser autosuficientes en los focos básicos: producción de energía, alimento, transporte y movilidad, sanidad, etcétera. Algunos de esos caminos prácticos, vamos a llamarlo esperanza ecosocial para que no quede un mensaje demasiado negativo, los principales vectores de actuación en los que nos deberíamos de centrar es la producción energética. Pero no basta con producir más energía, se trata también de reducir el consumo de energía. Hay bastantes estudios por ahí que dicen que cuando se incorpora un nuevo vector energético a la producción, no se sustituye uno por otro, sino que se acumulan y se continúa generando más energía para más producción, que continúa generando los mismos problemas para esos límites planetarios y sobrecarga de capacidad de la Tierra. Así que reducción de los consumos eléctricos, racionalizar la movilidad, garantizar alimentación en lo local para que no tengamos que depender, igual no tenemos que comer tomates en el mes de diciembre. Un uso racional del agua también significa la protección de los acuíferos. Incorporar prácticas de economía social y solidaria, no solamente del capital, y sobre todo trabajar en redes comunitarias, porque cuando tenemos una red comunitaria que nos apoya, no necesitamos tantos recursos económicos para poder pagar por ello. Básicamente pensar en reparación y no compra, compartir saberes y asegurar que el uso de la tecnología es racional. Ahora vamos a poner algunos ejemplos más. Pero básicamente, antes de volver a dar la palabra a Yeray, esta diapositiva es: no pensemos en los preparacionistas que almacenan botes de mayonesa en su casa para la amenaza zombie, sino la preparación viene más por renaturalizar esa vida en comunidad, esos circuitos sociales que nos anclan al territorio y que nos permiten hacer frente a esas potenciales crisis que están de camino y que nos van a llegar antes o después. No se trata de hacer actuaciones puramente individuales, sino de asegurar que de verdad tenemos las soluciones en el mismo territorio en el que vamos a sufrir la problemática antes o después. Tienes mejor vista que yo.
1: Vale, muy bien. Entonces, como enlazo con el comienzo de la charla, en el sentido de, bueno, frente a esto, ¿qué podemos hacer? ¿Qué puede hacer la ciudadanía para, vamos a decir, reducir la vulnerabilidad a la que nos vamos a enfrentar inevitablemente con esta crisis energética, crisis, descenso energético, y asumiendo que, por lo menos por el momento, el Estado o las administraciones públicas están secuestradas por el poder económico y no van a hacer nada, o muy poco, para solucionar los problemas? No hace tanto se publicó un artículo científico en el que se sostiene que a los ritmos actuales de reducción de emisiones de gases con efecto invernadero, para cumplir con el Acuerdo de París se necesitan 220 años. Ese es el ritmo de las administraciones públicas. Con estas previsiones, con la superación de los límites planetarios que vimos antes, ya les digo yo que si continuamos en esta distopía no vamos a estar aquí en 220 años, ¿no? Pero bueno, eso es lo que dicen los estudios, hemos publicado en una buena revista científica. ¿Qué hacemos como ciudadanía? Acciones puntuales, concretas, por lo menos para empezar por ahí, y luego ya veremos si esto pues se va cuajando en otra serie de cuestiones que ya estarán por ver, y ver eso, ¿no? ¿Cómo podemos ganar resiliencia o reducir los niveles de vulnerabilidad en los que estamos? A nivel de energía, más que energía, incluso electricidad, porque no es lo mismo, ¿eh? La electricidad es una forma de energía, una forma de tener la energía. Bueno, pues podemos involucrarnos en la creación o en el apoyo de comunidades energéticas que se están formando en la actualidad. Por poner un ejemplo, aquí en Tenerife, pues está Tenergética, por ejemplo, ¿no? Hay una página web, personas que estén interesadas en formar parte de esa iniciativa, que por lo que me están contando, yo no estoy en Tenergética, por lo menos de momento, pero me están diciendo que tienen unas dificultades verdaderamente tremendas para desarrollar la comunidad, y uno de los problemas que tienen es las pegas que le está poniendo el oligopolio eléctrico. Bueno, pero algo hay que hacer, ¿no? Y en eso va, pues hay personas que están trabajando en esa, en la formación de esa comunidad energética y llevarla hacia adelante. Hay otros aspectos, esto es a nivel, digamos, comunitario, a nivel de apoyo mutuo, a nivel individual, en cuestiones de electricidad, y que se puede hacer esta noche cuando se termine la charla y son 15 minutos en casa. Hacerse socios de cooperativas energéticas. Un ejemplo, Som Energía. 15 minutos y cambias de comercializadora de la luz. Digamos, la única pega, por así decirlo, es que te tienes que hacer socio. Tienes que hacerte, digamos, copropietario de esa cooperativa, y tienes, y la aportación son de 100 euros. Entonces tú pasas a formar parte de, eres propietario de esa, copropietario de esa comunidad energética, perdón, de esa cooperativa, y luego pues pagas tu luz mensual, pues todos los meses, como corresponde. ¿Va a cambiar el mundo por cambiarnos de comercializadora? No, pero bueno, es un paso que creo que se puede hacer. En términos de movilidad, lamentablemente se puede, en este aspecto se puede hacer poco más allá de la buena voluntad que uno tenga de ir caminando a los sitios, de arriesgar tu vida en bicicleta en las carreteras, o de utilizar el transporte público más o menos eficiente, dependiendo de si vives en el área metropolitana o fundamentalmente si vives en los entornos de donde están pues los servicios de guagua o de tranvía, y de la posibilidad de compartir vehículo con otros compañeros o compañeras para hacer determinados trayectos. El problema de la movilidad es que la infraestructura que se debe proporcionar de las administraciones públicas, y como estábamos contando antes, están absolutamente secuestradas. No van a ser carriles bus, no van a ser pistas ciclables o carriles bici, ¿no? Yo creo que esto es bastante evidente. En uno de los aspectos donde sí podemos hacer, desde mi punto de vista, donde más se puede actuar, creo que es en la alimentación. Una de las cuestiones con mayor impacto que se puede adoptar es decir, voy a adoptar una dieta basada en plantas, reducir los niveles de consumo de carne, y no voy a decir que se hagan vegetarianos o veganos, pero reducir los niveles de consumo de carne y sustituirlo por legumbres. Una cosa tan sencilla es, eso tiene una repercusión sobre el medio ambiente absolutamente tremenda, salvaje, el impacto que tiene el consumo de carne en el medio ambiente. La literatura científica se acumula por toneladas en este sentido, y encima ahorramos dinero, porque es más barato comer lentejas que comerte un bistec. Esto es incuestionable. Más cosas que se pueden hacer: formar parte de grupos de consumo. ¿Eso qué es un grupo de consumo? Pues unirte a una a un grupo, digamos, de consumidores de fruta y verdura, en donde se ponen en contacto con productores, o digamos campesinos o agricultores que se dedican pues a la agricultura ecológica o la agroecología, y le garantizamos a ese grupo de campesinos unos ingresos anuales. Es decir, yo te garantizo que te voy a comprar una cesta semanal o una caja semanal de fruta y verdura a un precio que es bueno para el productor, y es barato también para ese grupo de consumidores, porque nos hemos cargado a todos los intermediarios de por medio, que son al final los que se llevan la mayor parte, ¿no?, del dinero o de esos recursos. Y luego puntualmente pues siempre podemos pues consumir en los mercadillos locales, producto preferiblemente local, como kilómetro cero. Es decir, estas son cosas que podemos hacer ya, mañana mismo. Este tipo de cuestiones además tienen un impacto verdaderamente potente. ¿Qué más cosas? En cuestiones de finanzas, muy probablemente muchos de los que estamos aquí tengamos una cuenta en un banco que financia las armas, de forma indirecta financia el terrorismo, financia los combustibles fósiles, pues sacar nuestro dinero de ahí y ponerlo en la banca ética. Esto es relativamente inmediato también. Ejemplos de banca ética, pues ahí hay unos cuantos, ¿no? Pues está Fiare, unos lo cuestionan, otros no, pero está también el caso de Triodos Bank, es decir, para no entrar en detalle, es decir, existe esa posibilidad también. Existe también la posibilidad de, por poner un ejemplo, toda nuestra telefonía, la telefonía móvil, internet que tenemos en casa y no sé qué, pues probablemente lo tenemos contratado con el oligopolio. Pues mira, pues existe una cooperativa Son Conexión, por ejemplo, ¿no? En donde podemos contratar esos servicios a una cooperativa con la misma filosofía que comentaba antes con Som Energía. Y bueno, nos quitamos a una parte del oligopolio de encima. Se pueden hacer otras muchísimas cosas. Me consta que hay gente trabajando para desarrollar en Tenerife un supermercado cooperativo, que vamos a ver si sale para adelante. Es decir, hay iniciativas de apoyo mutuo, iniciativas comunitarias que podemos empezar a involucrarnos en ellas, porque muchas ya existen. Entonces sería pues tocar puertas, informarse un poco de qué esas iniciativas que ya existen y que yo me puedo sumar a ellas, y en el caso de que no existan, pues a lo mejor ponerme de acuerdo con otras personas y empezar a crearlas. Por ejemplo, con un grupo de consumo de productos agrícolas, por ejemplo, que yo creo que es la base de la pirámide. Si queremos hablar de reducir vulnerabilidad y ganar resiliencia, la base de la pirámide es la alimentación, que no la tenemos garantizada. Los estudios que yo manejo, unos hablan de que el nivel de autoabastecimiento está en el 8%, he escuchado otros que dicen el 15%, otros que dicen el 20%, en cualquier caso, una absoluta minoría, ¿no? Y hay mucho margen de mejora. Bueno, yo creo que, o nosotros creemos que este es la línea con la que debemos trabajar como ciudadanía e ir dando pasos para ver si de ahí surge alguna cosa mayor y con más relevancia. Por poner un ejemplo concreto, hay estudios científicos que sostienen que los cambios sociales profundos, vamos a llamarlos si quieren transformadores o revolucionarios, para hacerlo solamente necesitamos al 3,5% de la población. Con eso es suficiente para darle una vuelta a la situación actual. Es decir, no hace falta convencer a grandes masas de población, sino con un pequeño porcentaje, un pequeño grupo que esté muy movilizado y que tire del carro, se pueden hacer cambios verdaderamente transformadores. Y esta es un poco la filosofía y la idea de No Normal Tenerife, que sí, bueno, para los que estén interesados y quieran sumarse al grupo de Telegram y forme parte de esto que no sabemos qué es, que se está construyendo y que no sabemos a dónde vamos a llegar, pero de momento estamos aquí pues dando el callo, creo. Pues nada, muchas gracias.
2: Pues muchas gracias a los compañeros, a Belén, a Geray, y como decíamos antes, pues supongo que hay mucha curiosidad y muchas consultas que hacer, y incluso pues no sé si a través del chat puede haber también alguna comunicación. Si no, pues les recordamos que tenemos todavía un ratito, ¿no? A ver, levantar la mano y el quien quiera participar. Yo, para empezar, así como para que los compañeros y las compañeras se vayan animando, digamos, ¿cómo surge la iniciativa? ¿Cuándo?
1: No me lo sé de memoria. Fue en abril, ahí está la fecha. Entre el 13 y el 19 de abril, bueno, surgió un poquito antes porque ya esto digamos que se estaba pues trabajando, pero fue digamos en esa semana donde se concentró la mayor cantidad de charlas, liderada fundamentalmente por académicos y científicos en todo el Estado español, que se propusieron hacer una charla en cada una de las provincias. Y la, bueno, aquí se hizo una, pues fue en esas fechas, en abril, en el Rosario, que es lo como comentaba antes, la dio la compañera Nuria Albet en el Rosario, y ahí comenzó todo, fruto de, además de un debate posterior con el público, del que yo formaba parte en ese momento, yo era público en esa charla. Y dijimos, bueno, no es normal no hacer nada. Entonces nos pusimos, bueno, pues... creamos un pequeño grupo motor aparte de este grupo de Telegram, que es más amplio, un pequeño grupo motor de una serie de personas donde estamos diciendo, bueno, pues, ¿qué hacemos? ¿Cómo? ¿Con quién? ¿Cuándo? Bueno, pues esa.
2: Salvando las distancias, pues tal vez puede que haya alguien que como yo, pues evocamos lo del 15M y el surgimiento de Podemos y de todas las variantes, digamos, que hicieron cambiar sustancialmente pues el protagonismo popular a la hora de construir la democracia o democratizar un poco más la sociedad en la que vivimos, ¿no? Y no sé si ahora desde la academia, desde la universidad, pues me sorprende que en tres meses, no llega a tres meses, pues se haya tejido esa red por toda la geografía de los territorios del Estado español, desde las universidades, pues dando un paso, digamos, de manera, digamos, consensuada, digamos, coordinada, ¿no? Acercarse, pues siempre decimos es que en general las universidades están como en ese castillo de cristal y no hay un vínculo con la sociedad, ¿no? De hecho, echamos de menos, quienes ya estamos en una edad pues un poquito avanzada, pues aquellos movimientos estudiantiles, digamos, codo con codo con movimientos obreros, no hace tantas décadas, y ahora vemos a los chicos hasta las tantas de la madrugada encerrados en bibliotecas para aprobar los distintos exámenes y bueno, y ahí sin levantar la mirada porque, digamos, ese engranaje, ¿no?, que desde el modelo económico y social en el que pues nos convierten en bueno, las economías de los hogares mayoritariamente no permiten que sus hijos estudien y a la par pues estén en asambleas y en posiblemente las familias les adviertan, no te metas en nada que no sea estudiar y tirar para adelante y para sacarte en fin, poder vivir de tu profesión, ¿no? Y bueno, a todas estas preguntas ya no me acuerdo cuál era, pero en definitiva, si ustedes tienen como el horizonte de, digamos, no solo comunicar y bajarse a pie de calle y hablar con la gente como están haciendo hoy, sino pues a lo mejor una ambición un poquito más potente de que de aquí salga algo que pueda reforzar el entrar en las administraciones públicas y que es de no normal, pues algún día esté en las administraciones públicas y pueda decidir algo para toda la sociedad también, ¿no?
1: Dale, dale.
0: Me doy yo, vale. Bueno, lo primero que el movimiento ha sido un movimiento espontáneo. No hay ningún respaldo oficial de ninguna entidad pública, universidad o administración. Son personas que tienen cierta sensibilidad o que son o que han profundizado en determinados contenidos, conocimientos o niveles de concienciación sobre el consumo y los impactos del sistema económico actual, los que formamos parte de este colectivo que quiero decir, no hay una militancia, no hay una forma jurídica, somos activistas espontáneos, ¿vale? Autogestionados completamente. Sobre la participación en administraciones públicas a futuro, pues justo hemos tenido una pequeña reunión, ese grupo motor, antes de venir para acá, y realmente es que pensamos y esto interviene en cualquier momento, por favor, Geray, pensamos que realmente esto tiene que continuar siendo de la ciudadanía. Nosotros somos, pues eso, una parte de el tiempo que nos sobra después de trabajar, las familias, nuestra familia y nuestras cosas, es lo que le dedicamos a esto. No hay una vocación de estructurar en una administración ni con una organización de ningún tipo político. De hecho, lo que estamos defendiendo precisamente es la generar redes resilientes independientemente de la red más de administración, que por eso, porque pensamos que el sistema, la parte política está más condicionada al poder económico.
2: Sí, Geray.
1: Sí, yo por terminar, además tenemos una experiencia empírica, y además conectando con lo que comentabas antes del 15M, hay una experiencia empírica muy contundente en el Estado español, que es el surgimiento de Podemos, y que ha sido destruido por el sistema, ¿no? A través de diferentes mecanismos. Guerra judicial, policial, política, mediática, es decir, a nivel de política institucional nosotros tenemos poca fe, por no decir ninguna. Entonces, bueno, estamos haciendo el papel precisamente por eso, porque es que al final el sistema lo acaban destruyendo de una forma u otra, ¿no? Tenemos que eso, la idea de esta iniciativa es construir resiliencia por parte de la ciudadanía, con independencia de cosas que puedan ocurrir y de los pensamientos que pueda tener cada uno de nosotros, ¿no?
0: Compañero.
2: Sí. Si nos dices tu nombre, nos faltan los apellidos.
3: Ignacio. Hola, buenas tardes. Gracias por la intervención. Bueno, yo en esta charla, sobre todo, llevo rastreando alguna charla de Normal, porque quería pedir la primera que mencionaba la señora Abril, me fue imposible por temas familiares, ¿no? Y por fin he conseguido, no tanto por el contenido técnico, porque bueno, yo llevo siguiendo a personas que tú mencionabas antes entre bambalinas, digamos, a Antonio Turiel, a Richman, Valladares, etcétera, sino más bien por ver en qué había cuajado, ¿no?, esa iniciativa. Entonces, sobre eso, tengo la cabeza un poco dándole un bombo, ¿no? Me interesaban varias cosas. Primero, esa última diapositiva en la que proponíais, eso si está al alcance, porque claro, los enlaces, imposible de verlos aquí. Eso está al alcance, ¿dónde? En la página de Normal, en el chat de...
0: En el grupo de Telegram.
3: ¿De Telegram de Canarias, de Tenerife?
0: En el grupo de Telegram de Tenerife está fijado un fichero que además está abierto a que se vaya alimentando con las iniciativas que pues cualquier miembro del grupo puede incorporar. Entráis en la página de No Normal y buscáis los canales de comunicación y ahí aparecen listados todos los canales por provincias y aparecen los de Canarias para que sea más fácil el acceso. Es un enlace, se accede a él, os suscribís y ya estáis dentro del grupo.
3: Vale. También me pareció que comentaste al final que había como un grupo, no sé cómo lo llamaste.
0: Grupo Motor.
3: Grupo Motor, vale. Sí, no sé si se puede explicar un poco más qué consiste y si se... ¿Quién se puede participar?
0: El Grupo Motor es básicamente la logística que tenemos para poder venir a las charlas, pues para ir al puerto el otro día, pues compartimos vehículo y un poco pues para poner en común actualización de contenidos, no hay nada, una comunicación de administración del grupo ni nada parecido, sino es pura logística para las charlas.
3: Vale, y la tercera cosa, que más que una pregunta, es quizá una reflexión mía, ¿no? A raíz de lo que comentaba, no sé cómo se llama, y lo que contestáis por ahí de la dificultad de acceder a canales políticos, por así decir, ¿no?, administrativos. Yo sí creo, sin embargo, que se podría hacer presión, no sé, por ejemplo, un grupo numeroso que pueda desarrollar iniciativas de cara al transporte público, ¿no? Yo tuve una experiencia con unos jóvenes, al parecer, de la Facultad de Economía, parece que lograron poner una nueva línea, me los encontré en la guagua, estuvieron hablando de todas las dificultades que les habían puesto, pero al final lo consiguieron. Yo siempre he pensado, por ejemplo, en ese sentido, ¿no?, que el transporte público se podría mejorar. A lo mejor un grupo, una medida tan posible sería un grupo de forma de presión o de, ¿no? Es decir, no es lo mismo que dos jovencitos intenten, ¿por qué no poner una línea tal que 300 personas, quizá con contactos, cabildo, no sé qué, no sé cuánto, presionen para mejorar? Y lo mismo con lo que se te más carriles bici. Tú hablabas antes del 3 y pico%, ¿no? Que se llama masa crítica, me parece, sí. ¿No? Hubo hace muchos años, yo qué sé, hace 20 años en Galicia, unos movimientos ciclistas que lo que hacían era juntarse 300 personas, circulaban por la calle en bici, y claro, de repente una bici deja de ser una molestia para el tráfico, se convierte en algo que hay que respetar, porque no puedes saltarte 200 bicicletas, ¿no? Y es una forma de reivindicar ese espacio necesario. Bueno, eran simplemente reflexiones que se me ocurren.
4: Sí, eso implica organización ciudadana. La construcción de redes, que es lo que se está intentando impulsar con esto o explorar, porque como decimos o dijimos antes en la reunión, antes de venir en este grupo de motor, ya está todo inventado. Lo único que hay iniciativas que ya existen, y lo que debemos quizás es ponerlas en contacto unas con otras, empezar a colaborar, hacer una unidad de iniciativas que ya existen. Porque además es una porque nosotros cuando damos estas charlas no solamente hacemos una charla en sentido unidireccional, sino que luego hacemos un taller con mesas, digamos, con grupos focales, con donde digamos la gente que viene a las charlas trabaja sobre cuáles son los problemas a nivel local y cuáles son las soluciones que ellos pueden aplicar, ¿no? En un periodo relativamente corto, en los próximos 30 días, y detectamos una dificultad en eso, en la gente, en visualizar acciones concretas que se pueden desarrollar, y están pensando, o estamos todavía pensando en el que tiene que ser las administraciones públicas las que no van a estar, están secuestradas por el poder económico. O sea, vamos a intentar nosotros armar lo que, o trabajar con lo que ya existe, colaborar entre nosotros y luego ver qué pasa, ¿no? Y esa es un poco la idea de todo esto.
5: Sí. Muchas gracias por vuestro tiempo y por haber venido aquí. Se me ocurre así a bote pronto, según estabas diciendo esto, dado la orografía de aquí de la isla, sí que es verdad que se necesitaría como, de alguna manera, como cosas más localizadas, ¿no? Que a pesar de que sea un grupo norte, un grupo de aquí, porque sí que es verdad que para tú mover incluso ya el sur y el norte se queda como muy, muy amplio. O sea, es como de grupos más locales a la hora de poder generar, que primero tienen que existir alternativas, ¿no? Pues eso, de grupos de consumo o grupos de cosas así, pero que sí que sería interesante, de la misma manera que con la reducción de la energía que va a haber para el transporte y para todo eso, las cadenas logísticas van a tener que ser más cortas, pues también esto el día de mañana tendrá que ser como algo así, ¿no? Se me ocurre así a bote pronto. Y luego, una pregunta, tú que eres economista, se supone que el crecimiento, o sea, el sistema financiero mundial se basa en un crecimiento, ¿no? En una esperanza de que van a conseguir más dinero, ¿no? Como en el crecimiento infinito este que hablan en las charlas. Dado que no va a haber tanta energía a nivel global, se espera que los crecimientos van a ser más bajos. Como ha podido decir el niño Becerra este, como que ya se están planteando como que va a haber posibles crecimientos del 0, algo. O sea, es que eso para el sistema financiero es un problema grave, ¿no? Porque va a haber un momento que no se va a poder pagar, o sea, no, o se va a tener que estar constantemente refinanciando. Lo que quiero decir es que no crees que en algún momento pueda haber un detonante en el cual haya gente que llegue un momento que no tenga para pagar. O sea, que quiero decir que se hayan metido en una espiral de, o en unos negocios que esperan conseguir beneficio, ya no el sistema financiero mundial, ¿no? Donde está la especulación de las plantas de biogás o de las fotovoltaicas o todo esto, sino más a nivel llano de la gente. ¿No crees que en un momento dado eso nos será posible de refinanciar, o sea, como decir que la gente no va a poder atender a pagos de una manera, o sea, como inmediata, o algo así, como que no crees que no puede haber un detonante, como que ellos hablan como que es una progresión de que se va degradando constantemente el estado de las cosas, ¿no? Como no sé tú qué opinas sobre eso, así a bote pronto, que entiendo que habrá que hacer un análisis más riguroso, pero...
4: Sí, bueno, digamos que el ámbito financiero no es el de mi especialidad concretamente, pero sí es verdad que, por lo menos en Canarias, gran parte de la gente ya está en ese estado. Niveles de pobreza del 30%, de los salarios más bajos de España, el alquiler por las nubes, o sea, la situación ya es...
0: Ya es complicada.
4: Sí, sí. Ya es lamentable, ¿no?
0: Te referías a otro 2009, ¿no?
5: Sí, como que en algún momento haya un detonante que la gente ya no tenga cómo. O sea, que claro. Sí que es verdad que ya igual se encargan de que sea como todo muy progresivo o de no apretar demasiado. Yo estuve en Colombia una vez, cuando la crisis del 2008, y a los colombianos nos decían como que ellos habían tenido una crisis grandísima y que les... Y que les había supuesto pues un déficit muy grande del Estado y que tenían que estar pagando, ¿no? Uh-huh. Y una de las reflexiones que me hicieron fue decir, ustedes ahora están en ese momento, si aprietan tan fuerte que al final les estrangulan, la gente saltará. Si no, se mantendrá todo igual, que fue lo que pasó aquí. Y...
0: Por eso una de las alternativas que planteamos como actuación para mantener y construir resiliencia es migrar de las entidades financieras tradicionales a entidades financieras que tengan una gestión ética basadas en estructuras de cooperativa y no estructuras de sociedades del capital. Las entidades financieras, como bien dices, viven de recoger depósitos por un lado y prestar ese dinero de manera muy muy sencilla, ¿no? Pero presto dinero, recibo intereses y cubro los préstamos que tengo. Si nosotros seleccionamos entidades que los préstamos los dan a actuaciones que sean comunitarias, que tengan respeto por los ecosistemas, ya estamos hackeando parcialmente el sistema, en el sentido de que vamos a pagar unos tipos de interés determinados, pero que ya no están alimentando esa teoría del crecimiento infinito. O sea, un banco prioriza la inversión que realiza en función de las garantías de crecimiento que tiene. Por eso le resulta más sencillo financiar la industria armamentística que financiar una promotora inmobiliaria para un cohousing. Ese es el motivo fundamental. Entonces, si lo traemos a nuestro día a día, la actuación es construyamos redes que nos permitan elegir a quién estamos financiando de manera que no dependamos de que necesiten crecer para sobrevivir. Evidentemente, no por mucho que movilicemos 5, 10, 20 personas, no lo vamos a conseguir, pero si conseguimos que haya alternativas de financiación que no dependan de la expectativa de crecimiento del PIB de un determinado sector económico o de una actividad, evidentemente vamos a ir asegurando que ese detonante no caiga sobre la población que realmente, pues como dice Yeray, ahora mismo ya estamos en unos niveles de dependencia de deuda más que excesiva. No sé si te ayudo.
5: Y luego otra cosa, a modo de apunte, me gustaría resaltar la importancia que tienen, que es cierto que los impactos que tienen los animales en los consumos, ¿no? Como que al final hay un discurso en contra de del consumo de carne y tal, que está muy bien, a nivel ambiental es perfecto, pero sí que es verdad que me viene una reflexión, yo que soy de pueblo, de un pueblo de Burgos, entonces yo digo, si vamos a tener una reducción a nivel energético, ¿por qué no de alguna manera vamos a tener que volver a que los animales nos ayuden? No digo para consumir, el consumo de carne, tal y como lo planteas, es perfecto y es lo que se venía haciendo históricamente, entonces se entiende que era lo adecuado, pues ha perdido en el tiempo. Pero no sería interesante también, traslado la reflexión, que nos sirvamos de estos animales que para la agricultura son fundamentales, ya no solo para mover arados, que en un momento dado llegado el caso, se podría hacer, sino por el excremento que generan, es algo sostenible. Al final aquí lo que tenían eran sistemas cerrados, los que prácticamente eran autosuficientes en muchos sentidos con el tema de la agricultura. Entonces, pues que recogiendo un poco el hilo de lo que decía el compañero, de si alguna manera no esperamos nada de las administraciones públicas, pero sí, dado que hay personas preparadas de este ámbito que usted, al cual pertenecéis, se pueden hacer de alguna manera como solicitudes muy concretas de decir, pues miren, es que en este ámbito consideramos que esto es importante. O pues como Antonio Turiel, que ha ido, por ejemplo, a parlamentos allí, que le han pedido su opinión y ha dicho, ¿usted qué opina de esto? Que al final es todo como muy, muy conciso y cosa como no se saca nada en claro al final, pero sí que de alguna manera decir, entendemos que para la ciudadanía o para, porque sí, porque lo queremos pedir, porque además es legítimo, sería esta acción, ¿no? Pues bien sea poner una línea de tal o decir, den facilidades en este ámbito a estas personas para que puedan de alguna manera tener sistemas cerrados, lo que ponían allí de los residuos, por ejemplo, que se generan en una casa. Tú ahora no puedes hacer una fosa séptica porque sí en el campo, uh-huh. O sea, es que no te deja. Entonces, de alguna manera, que si existiera un proyecto piloto en el cual decir, ahora tampoco vamos a ocupar la isla y vamos a decir, pues cada uno que tenga su localito, su parcelita y sea autosuficiente, que igual antaño era así, casi seguro, ¿no? Pero sí algún sistema que pueda regenerarse dentro de, o sea, que sea, pues eso, autárquico, ¿no? Y generar un sistema y decir, pues, ¿por qué no generamos esta idea de, y trasladar, o sea, como, o trasladar una idea al, a las administraciones públicas de que es necesario o que consideran oportuno o cosas así, ¿no?
0: ¿Le das tú?
5: Aparte de darle difusión, o sea, como que tú estás ya poniendo en el foco, como diciendo, esta es la idea que yo considero que es importante, y luego que ellos hagan lo que tengan que hacer, igual, o que le den al coco, que ya se abra el debate, ¿no? Uh-huh. Simplemente, aunque luego no sé, así.
1: Sí, yo personalmente creo. Yo tuve la fortuna de compartir una tarde de conversación conjuntamente con Antonio Turiel y con Federico Aguilera Klink. Y yo le pregunté a Antonio Turiel, tú que vas a los parlamentos, que tienes probablemente el contacto de políticos y políticas de mucho peso, ellos son conscientes de lo que está pasando. Y su respuesta fue, a nivel nacional y a nivel de la Unión Europea, saben perfectamente el problema. Lo saben. Además, concretamente la Unión Europea tiene un centro de investigación súper potente que asesora sobre estas cuestiones a la Comisión Europea. Mira, da igual. Les pagan muy bien a unos científicos que trabajan allí, los asesoran, les dan informes, publican artículos científicos y les da igual. Y su respuesta fue, sí, son conscientes de eso. Dice, a nivel autonómico, provincial y a nivel de ayuntamiento, me dijo, dice, mi experiencia es que son unos mediocres. Dice, ahí no hay nada que rascar. Pero a nivel nacional, dice, ahí hay nivel. No en todos los partidos y no todas las personas, pero determinadas personas sí saben perfectamente y dicen que no van a hacer nada.
0: Por eso quizás la importancia de esas decisiones individuales del consumo, de intentemos priorizar consumo local, esas iniciativas de los grupos de consumo al pequeño agricultor, porque si no hay demanda no va a haber producción. Entonces, con nuestras decisiones votamos, que es algo, nuestras opciones de compra son más votos que los de una vez cada 4 años.
1: Es que realmente es una cosa que también hemos hablado, o sea, nuestra generación está repitiendo cosas que ya dijo la generación anterior, y es que está todo se sabe gran parte de las cosas, se sabe en el caso de la agricultura que la regeneración de los suelos, la importancia de incluso en la finca del Mato Tinto, siempre ellos dicen, nosotros no cultivamos frutas y verduras, dicen, nosotros cultivamos suelo. Si nosotros trabajamos el suelo, dice, todo lo demás viene solo, cuidando el suelo, echándole fertilizantes naturales, lo que comentabas antes, ¿no? La S de los animales, en fin, y otras cuestiones, es decir, y que eso se sabe que funciona y que es más productivo que lo convencional, se sabe. En temas de movilidad, que es el aspecto en el que yo me desenvuelvo un poco mejor, se sabe que hacer más carreteras no soluciona nada. Se sabe que hacer más aparcamientos genera más tráfico. Y lo hacen, lo siguen haciendo.

0: narcotráfico. Y lo hacen, lo siguen haciendo. Y además, cité antes un estudio científico que decía que a este ritmo necesitamos 220 años para cumplir el protocolo, el Acuerdo de París. Es decir, que esta gente va por otro lado. Entonces, para no quedarnos en ese discurso catastrofista, estamos intentando decir, hay que también comunicarlo. El miedo para la especie humana es importantísimo, porque si no tenemos miedo del depredador, no nos echamos a correr. Lo importante es saber para dónde corre. Vale, entonces nosotros estamos, digamos, dando el diagnóstico, pero también estamos intentando buscar soluciones a nivel ciudadano. No sé si te ha ayudado la respuesta, pero es lo que creo que lo que piensa el colectivo, lo digamos de una forma o de otra, ¿no?
1: Mira, una pregunta. Buenas tardes. Antes que nada, con respecto al transporte por carretera, ¿qué plantearía para, por ejemplo, para modificar la situación actual? Mínimamente, porque llevarlo al extremo, es decir, acabar con el problema es complicado. Pero, ¿qué medida tomaría usted?
0: En toda Tenerife.
1: En general, así, como primera medida, ¿qué tomaría?
0: Como primera medida, madre, o sea, una de las cosas que sabemos, pues la gente que trabaja el tema de la movilidad, es que para abordar esto hay que tomar o hacer un paquete de medidas. No hay una solución única que vaya a solucionar todos los problemas. Además, hay que trabajar a nivel urbano, por un lado, y trabajar también a nivel interurbano, que son dos aspectos distintos. Y luego, ¿qué es lo que hay que hacer? Lo contrario de lo que se ha venido haciendo hasta ahora. Moratoria de carretera urgente. Eso para empezar. Y luego, pues a nivel urbano, ¿qué es lo que habría hacer a nivel urbano? Poco a poco, pues ir ganando espacio al coche, es decir, peatonalizando más calles, dotar a las zonas urbanas, por lo menos las que sean aptas, como la Laguna, porque no hay muchas más, dotarlas de un sistema de carriles bici. Eliminación de aparcamientos. Claro, a ver quién es el alcalde o alcaldesa que dice, yo voy aquí, me entra la risa de pensarlo, ¿no? Pero esto no es que lo diga yo, esto está publicado en revistas científicas que dice, esto es lo que funciona. Eliminación de aparcamientos y hacer por ahí los carriles bici, por ejemplo. Y claro, necesariamente, pues hace falta mejorar muchísimo luego el transporte colectivo a nivel urbano y a nivel interurbano, pero fundamentalmente donde hay que trabajar es a nivel urbano. ¿Por qué? Especialmente, porque como comentaba antes el compañero, el descenso energético en el que ya estamos nos va a obligar a relocalizar tanto las actividades que vamos a tener que trabajar a nivel urbano y buscar soluciones a nivel urbano, o a nivel, digamos, de biorregiones, o como queramos llamarlo, ¿no? Y hay que trabajar como paquetes de medidas. No van a haber, el tren no va a solucionar nada. Ni ninguna medida aislada que se pueda tomar en ese sentido. O sea, estamos hablando de un problema complejo. De hecho, o sea, el nivel de complejidad que tiene la movilidad es que si a mí me plantearan, mira, ¿quieres una consejería de transporte? La respuesta va a ser no. Primero que nada, porque no creo en ustedes. Y en segundo lugar, porque el nivel de complejidad es tan brutal y las presiones que tiene que ejercer determinados sectores económicos tienen que ser tan salvajes que yo no me expongo a eso. O sea, no sé que no he contestado a la pregunta, pero o parcialmente, pero es que es así.
1: La siguiente pregunta. ¿Está a favor de la zona de bajas emisiones en Santa Cruz, La Laguna o en toda la isla?
0: La zona de bajas emisiones es una de las medidas que la comunidad científica que trabaja en temas de movilidad

dice que puede funcionar, pero hay que implementarla con cabeza. ¿Por qué? Porque ahora se está implementando de tal forma que se está expulsando a toda la clase obrera de esos centros o de esas zonas de bajas emisiones, porque tú al final eres un trabajador y tienes un coche que, del año 2000, diésel, y contaminas mucho. Y luego te llega un pijo del pijo de turno con un coche eléctrico y te dice, usted puede entrar al centro de la ciudad y aparcar donde le dé la gana, ¿no? Claro, se está implementando la zona de bajas emisiones de forma regresiva, en lugar de forma, digamos, en el que pues se tengan en cuenta esos aspectos sociales. Y eso está generando claramente una reacción de la gente.

0: que se tengan en cuenta esos aspectos sociales. Y eso está generando claramente una reacción de la gente.
1: Sí, habría, no, a lo mejor, presionar de alguna forma, ¿no?, para el montón de mejoras que serían necesarias. Que, claro, quitas aparcamientos, prohíbes circulaciones y esa gente que hace, ¿no? Yo te podría decir, pues si te sirve, mi propia decisión. Yo dejé el coche, ahora me muevo con taxi y guagua. Me ahorro un montón de pasta. Es verdad que yo lo puedo hacer, no creo que todo el mundo pueda moverse a base de taxi, aunque si haces las cuentas lo que cuesta un coche en 10 años, cuántos taxis coges, etcétera. Sí. Y cuando me hace falta un coche particular, lo alquilo. Te ahorras pasta, te ahorras dolores de cabeza, te ahorras aparcamientos, pero no todo el mundo puede hacer eso. Entonces, ahí sí que necesitamos, quieras que no, intervención de la administración. Entonces ahí la única forma que yo veo es un gran grupo de presión que ponga sobre la mesa, no sé, alternativas, ¿no?
0: Sí, lo comenté antes, que la movilidad es donde vemos menos campo de actuación a nivel individual colectivo, porque dependemos de la administración y, como vemos, o nosotros creemos, pues están secuestradas, ¿no? Y sí, es verdad, y además Tenerife tiene un problema particular, que es que la dispersión poblacional y la ordenación del territorio ha sido tan desastrosa que meterle mano a esto es verdaderamente complejo. Porque dotar una de las demandas que siempre hacemos, ¿no?, hay que mejorar el transporte público, dotar de transporte público con una cierta regularidad al disperso que puede haber en La Matanza, Santa Úrsula y Codos de los Vinos, o sea, eso es carísimo. O sea, ese disparate de ordenación del territorio nos ha metido en un lo que se llama un lock-in, ¿no?, en una situación en la que darle la vuelta a eso, revertir eso, es súper complejo. Y claro, hay gente que dice, no, yo es que necesito el coche y necesito aparcar donde yo voy a traer. Yo eso todo lo entiendo. Por eso, vamos, no aceptaría un cargo de estos, porque es que, vamos, el nivel de complejidad es verdaderamente tremendo. Y luego, cuando quiera adoptar medidas que son verdaderamente transformadoras, van a pedir mi cabeza. Entonces, bueno, pues me quedo en mi casa.
2: Por eso la intervención con la administración pública estaba en el rojo del semáforo. Porque se nos escapa del nivel de actuación real. Y si nos mantenemos con las premisas que hemos visto, que el problema lo tenemos como sociedad o como colectivos humanos que vivimos en un determinado territorio, las soluciones deberían de partir de individualmente. Primero, reconocer o conocer y entender la problemática. Y segundo, primero, un compromiso individual de qué estoy dispuesto a hacer. Las alternativas no siempre nos las tienen que dar para mantener el tipo de actividad económica como lo venimos conociendo. Es que va a terminar modificándose, va a terminar cambiando.

0: hacer, cómo lo hacemos, en qué iniciativa nos comprometemos, y en la parte naranja el ámbar, que nos lo podemos saltar o no, pero es donde vamos a empezar a generar esa red comunitaria.
1: Bueno, no sé si hay alguna cuestión más. Por meter yo la cuchara de nuevo, digamos, la sensación de que las políticas tendentes a la concienciación social, y no solo concienciación, sino el comportamiento habitual de la sociedad, pues de seleccionar, digamos, clasificar los residuos, colaborar hacia... ustedes, que seguro que tienen información, digamos, auténtica, ¿eso es puro fariseísmo, puro teatro, o sirve de algo, o es un greenwashing más a veces vemos, pues sí, Ecoembes, pero ¿quién está detrás de Ecoembes, que tanto nos conciencia con cancioncillas y no sé qué, también tan amables para que nos portemos bien, no sé qué, y luego quién está detrás de Ecoembes, las grandes multinacionales que son depredadoras de los recursos naturales? Y o a veces nos dicen, pero ¿para qué? Eso lo oímos todos los días. Bueno, total, yo clasifico, pero sé que eso no sirve para nada, porque los camiones van a donde mismo, los camiones de residuos, ¿no? No, a veces uno dice, ¿será verdad? Quiere uno como pensar que no, que sí vamos dando pasitos, ¿no? Lo mismo con los vertidos al mar, ¿no? De esa masa de 18 millones de turistas que vienen, en fin, la verdad es que es para temblar, ¿no?
0: Ahora das tú también, vale. Lo primero es el triangulito del reciclaje, en el que, bueno, no existe ningún proceso en el que el 100% del material sea reciclado, porque la energía que se utiliza, que se invierte en reciclar, ya es una merma. Es decir, nunca vamos a reciclar algo 100%, porque hay mermas y la energía nunca es reciclada. Siempre la energía es un input nuevo dentro del sistema. Eso es lo primero de todo. Lo segundo, hay materiales que no se pueden reciclar directamente. Plásticos, pues entre 9 tipos de plástico diferente aproximadamente, hay algunos más, que tienen un ciclo de uso de hasta 3 veces como máximo. Después pierden las propiedades que tienen. Entonces, el reciclaje como solución, no. Como parte de la solución, es probable. La solución pasa siempre por generar menos residuo. Y para poder generar menos residuos, tenemos que consumir menos. Es algo tan básico como eso. Diréis, claro, consumimos mucho porque los productos cada vez duran menos porque están planificados para que se destruyan con el paso del tiempo, y cada vez más corto. Incluso muchos productos que compramos no permiten ni siquiera repararse, o sea, de hecho no tienen un tornillo que tú puedas abrir para poder cambiar, o las gafas estas de realidad virtual y de realidad aumentada, ese tipo de cosas no pueden abrirse, están soldadas directamente. Entonces, cuando hablamos de el reciclaje sirve o no sirve, nos estamos haciendo trampas otra vez, porque la pregunta no es si el reciclaje sirve, es cuánto puedo reducir los residuos que genero, como primer lugar. Entonces, si hacemos las preguntas que les interesa a los poderes económicos, obtendremos sus respuestas. Evidentemente, bueno, o sea, ese Ecoembes efectivamente es una fundación montada por, o sea, creada por las principales productoras de plástico, que casualmente reciben un subsidio para reciclar esos plásticos y esos envases. Es decir, que reciben dinero cuando venden el producto y reciben dinero cuando reciclan el producto. Yo creo que sabéis, todos sumamos 1+1 y ya vemos lo que hay. Eso por la parte del reciclaje y de la reducción. Es un cambio de paradigma, por eso decimos que no es un tema solo de administración pública. Es que si nosotros mismos no nos damos cuenta de que estamos jugando con un guión para un mundo que ya no existe, 7 de los 9 límites planetarios, insistimos, estamos equivocados. Y lo segundo, sobre la parte de turismo, yo alguna vez he propuesto a alguna institución pública el dejar de medir los visitantes turísticos, de turismo, perdón, o el beneficio que obtienen por el gasto que deja, ¿verdad? Porque

0: o por lo que dejan gastando aquí, porque a eso contamos solamente los ingresos por noche, pero nunca descontamos el coste del agua, el coste de la basura que dejan aquí, aunque solo sea el camión de la basura del ayuntamiento de turno, ni el coste del reciclaje o de la depuración de las aguas. Es decir, no le restamos el coste del territorio. Si esa variable se introdujera en el gasto turístico, en los ingresos turísticos, mejor dicho, quizás nos daríamos cuenta de que estamos vendiendo por debajo de coste. En algunos casos. Entonces, también quizás tendremos que hacernos las preguntas que no nos quieren responder. Pero otra vez al semáforo rojo. Dale tú.
1: Sí, no, yo iba a decir que, por poner un símil, el tema del reciclaje es como, yo lo veo como esa persona que tiene un estilo de vida horroroso, come mal, una vida sedentaria, y luego enferma y dice, no, pero yo voy al médico. No, lo que pasa es que tienes que cambiar tu estilo de vida para que luego no vayas al médico. Es mejor no ir al médico. Entonces, pues el reciclaje es lo mismo, ¿no? En fin, la clave lo acaba de comentar la compañera, es decir, hay que decrecer en movilidad, en residuos, en un montón de aspectos. Y por ahí está la clave. Una de las frases de esta iniciativa de No Normal es: tenemos que elegir entre decrecimiento o empobrecimiento. Y lo que tenemos es más lo segundo que lo primero, ¿no?
2: Pues ya solo nos queda pues recordar esa página web, ¿no? Nonormal.org creo que es, donde hay bastantes vídeos, ¿no? Y documentación y debates. Ah, pues parece que en el chat hay alguna pregunta. Anabel, coge tu micro.
3: Fue una llamada por WhatsApp, que si tienen contacto con Roque Calero de la Universidad de Las Palmas de Gran Canaria y qué opinan de su modelo de desarrollo sostenible y sus planteamientos.
1: Vale, tenemos comunicación con otros compañeros de, bueno, como ven ahí, ¿no? De No Normal Canarias. Sí me comunican que el grupo de No Normal Gran Canaria sí ha contactado con Roque Calero para explorar un poco, bueno, si sea apoyándose en una de las iniciativas en las que él está trabajando ahora. De hecho, lo entrevistaron hace relativamente poco en Radio San Morondón y explico un poco cuáles son las iniciativas en las que está trabajando y creo que están contactando con él y buscando fórmulas de colaboración con él. Y respecto a las cosas, bueno, Roque Calero, las personas que le hemos leído, creo que es uno de los pioneros, ¿no? en el tema de la sostenibilidad en Canarias, sobre todo porque ha sido una de las personas que han tratado de impulsar, desde mi punto de vista, el pensamiento holístico, de buscar soluciones holísticas, lo que yo comentaba antes, de paquetes de medidas para afrontar los problemas y no cuestiones aisladas, ¿no? Entonces, bueno, yo creo que, de mi punto de vista, Roque Calero es un referente en Canarias y uno de esas grandes cabezas que desaprovechadas, además, por las administraciones públicas. Yo creo que Roque te podría contar algunas batallitas que él ha tenido, ¿no?, con las administraciones. Bueno, yo creo que ya contesté la pregunta.
2: Bueno, pues estamos tremendamente pues contentos aquí en esta casa y seguro que los suscribirán muchas personas de las que nos han estado acompañando, escuchando, viendo a través del audiovisual. Y solo nos queda pues a Belén Galmar y Geray Hernández pues desearle a todo este movimiento que pues con tanta fortaleza ha surgido, ¿no? Y eso habla también de las inquietudes que no son de una élite, sino que son de una masa, digamos, social importante. Y pues yo creo que somos piezas de un no de un rompecabezas, sino de una máquina, tampoco quiero decir, sino pues no sé, un modelo de organización ciudadana, social, pues para darle un giro a este a este pro hacia el marisco que decimos aquí en Canarias, ¿no? Sobre todo si pensamos en la chiquillería que están haciendo hoy, ¿no? ¿Qué herencia de planeta le estamos dejando, ¿no? ¿Qué valores o qué irresponsabilidad, qué modelo de irresponsabilidad, ¿no? Desde quienes podrían tomar decisiones importantes, ¿no? Pues gracias por la claridad, por la pedagogía. Nos gusta denominar esto, recordando a Paulo Freire, pues la pedagogía popular, ¿no? Que la universidad, pues no como entidad, pero sí como, digamos, simbólicamente, pues ustedes, se puede decir que es la universidad, ¿no? Muchos hacedores de la universidad, pues que, digamos, que den ese paso para compartir y bueno, pues yo creo que tener una utilidad pública, pues mucho mayor, ¿no? Que creo que es así. Pues muchas gracias, compañeros, y bueno, aquí nos tienen. En cuanto haya algún evento, algún encuentro, pues estaremos encantados de darle eco, y nos sentimos parte de, digamos, de esa cosa holística que decía Geray, y que sí que tenemos que juntar hombro con hombro y ver si somos capaces de ser, de modificar el diseño de futuro que parece que hay para Canarias, ¿no? Así que nada, muchísimas gracias a ustedes también, amigos y amigas, por la participación, y hasta pronto.

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4: Conmoción por el terremoto, los terremotos que se han producido en Venezuela, en Canarias también muchas familias venezolanas, en Canarias residen alrededor de 70.000 personas venezolanas que están preocupados por el destino de sus familiares o amigos. Un español entre las personas desaparecidas, según las informaciones del Ministerio de Asuntos Exteriores, dos seísmos que dejan de momento 164 muertos como balance. Intersindical Canaria advierte de movilizaciones en la sanidad pública canaria que irán en aumento, no descartan huelga progresiva e indefinida. Califican de extrema crueldad la gestión de la sanidad con los recortes de personal, no sustituyendo las bajas, ni los permisos, ni las vacaciones, con lo que cada vez hay más precariedad y una peor asistencia. El sindicato exige responsabilidad también al director del Servicio Canario de Salud por los más de 1.000 litros de plasma perdidos debido al descontrol de las instalaciones. El sindicato Intersindical Canarias habla de una situación pésima y estructural como resultado de 30 años de abandono y de una auténtica hemorragia de dinero hacia la sanidad privada. Mientras el director del Servicio Canario de Salud justifica la pérdida de esas más de 3.500 bolsas de plasma por un asunto de obsolescencia del equipamiento. El exalcalde de La Oliva, Domingo González Arroyo, con 86 años, ha entrado esta semana en prisión por un delito fiscal. A pesar de todos los casos, las denuncias y juicios que ha enfrentado el político de derecha majorero, conocido como Marqués de La Oliva, no ha sido hasta ahora que ha tenido que entrar en prisión. Tenerife registra más de un centenar de pequeños terremotos en apenas 24 horas, aunque sin riesgo de erupción. La Consejería de Sanidad informa de que desde la entrada en vigor de la Ley de Regulación de Eutanasia en Canarias, 94 personas se han acogido a este proceso de ayuda a morir desde el año 2021. Canarias impulsa nuevas líneas de innovación en orientación profesional y atención a la diversidad en formación profesional. Movilización del personal de ambulancias que se concentra en Canarias por un convenio digno será este viernes 26 de junio. Manifestaciones por el derecho a la vivienda en Tenerife se celebrará el sábado 27 de junio en La Laguna. El claustro de la Universidad de Las Palmas de Gran Canaria ha aprobado los nuevos estatutos del centro educativo. El Ayuntamiento de La Laguna ha puesto en marcha visitas guiadas gratis al cementerio de San Juan por considerarlo un museo al aire libre. El expresidente del Gobierno de España, José Luis Rodríguez Zapatero, ha pedido la nulidad general del caso Plus Ultra por vulneración de derechos fundamentales al juez ordinario, a un proceso justo con todas las garantías por el derecho a la tutela judicial efectiva sin indefensión y a la presunción de inocencia.

0: Bueno, nos vamos a hablar con José Vicente Delgado Velázquez. Hola, José Vicente, ¿nos escuchas bien?
1: Sí, buenos días, César.
0: Muy buenos días. Oye, háblanos, mañana te tenemos presentando tu libro, Nibaria. Cuéntanos, ¿de qué va Nibaria y tantas cosas? ¿Qué te llevó a escribir? Yo qué sé.
1: Pues estoy un poco nervioso y con el vértigo de abandonar lo que es un proyecto que empecé y que, bueno, que se ha terminado con gracias al apoyo de ustedes, del Centro de la Cultura, y convertirse, una vez sale, ya se convierte un poco en la historia de cada uno, ¿verdad? Porque ya se universaliza. Entonces, esto empezó como una idea en pandemia, César.
0: ¡Joder!
1: En pandemia, bueno, durante, tú sabes que estuvimos...
0: Sí, sí, encerrados ahí...
1: Durante un montón de tiempo.
0: Sí, sí, sí, sí.
1: Y claro, hubo un atardecer desde casa, que yo vivo en el norte de Tenerife, y en estos atardeceres donde el sol penetra a través de las nubes y crea halos de luz, ¿verdad?
0: Pues sí.
1: Entonces, eso me evocó, me dio una idea de decir, no, esto se me parece mucho a aquellas películas de Indiana Jones, ¿verdad?
0: Sí.
1: Donde una luz impacta sobre un cristal y da un halo que da una pista, que da un no sé qué, un no sé cuánto, y justo caía por la brotada y digo, bueno, esto es una idea del carajo, esto es... Y bueno, eso quedó ahí, esa idea quedó ahí en barbecho. Y luego caminando por la laguna, porque, a ver, las ideas realmente salen cuando uno está descansando, reposando, paseando. Entonces, caminando por la laguna me llega otra impronta. Entonces, bueno, ¿y por qué no le damos forma a esto? Tú. Y fue justo después de que me seleccionaran un relato o quedara finalista, entonces, en un concurso de relato corto. Entonces digo, bueno, pues si los relatos están bien, pero ¿y por qué no intentar una cosa un poquito más larga, no? Bueno, la cosa fue fluyendo, tardé como 6 semanas, César, en generar una especie de timeline, una línea de tiempo, donde yo pudiera, un guión, donde yo pudiera estructurar una historia sólida, ¿no? Y un poco con tiempo, un poco con azar y un poco con mucho estudio, pues, de investigación, pues salió lo que es Nibaria, el legado de Sunta.
0: Cuéntanos, ¿qué es Nibaria, mira, el legado de Sunta?
1: Si a mí me pueden, yo no puedo, no puedo ni quiero destripar un poco de la historia, pero bueno.
0: No, simplemente de qué va, más o menos globalmente.
1: Digamos que, vamos a ver. Nibaria tiene una doble trama. Una trama que es un thriller de misterio, de intriga, de búsqueda, como una road trip, como una película de carretera, donde hay una búsqueda, una historia y buscar pistas para conectarlas unas con otras, ¿no? Esa es la trama principal, pero que conecta directamente con una subtrama que es de novela histórica, que es que los personajes van conectando la historia a través de personajes que existieron reales. Entonces, aprovecho los huecos de la historia para generar una ficción, porque, para bien o para mal, dentro de la historia también hay otro género que a mí personalmente me gusta mucho, que es la ciencia ficción. Entonces, todas esas cosas y esa historia está metido de una forma donde se desarrolla de una forma verosímil. Uno lo lee y a pesar de que sabe que es ciencia ficción, dice, bueno, pues vale, no está metido ahí de forma artificial a cajón, sino que pudiera ser.
0: Fue formidable, formidable. Cuéntanos más cosas. No destripando nada, sino...
1: Pero mira, la historia en los dos primeros capítulos...
0: Mira, da la impresión, por lo que dice Movitola, que si era tal, que el cine te gusta también.
1: Es que está narrada muy cinematográfica, y que yo soy actor, César. He dirigido, soy actor, he escrito guiones... Me he impregnado mucho de los proyectos que he hecho. El guionista ha sido mi hermano, que la también ha visto. Me he impregnado mucho de cine a causa de él, que es el hermano, mi hermano mayor. Pues he visto mucho cine y
0: yo quise también, te comprendo, porque yo quise ser director de cine y bueno, y me acuerdo que cerraron la escuela de cine que había de Baena, no estaba esto organizado como está ahora, ya era con su facultad y tal. Uy, era muy, muy difícil. Estoy hablando del año 65, donde yo me acuerdo que estuve un par de años en Madrid, donde todos los días veía, pero vamos, menos de 5 o 6 películas, porque tú sabes que hay esas programaciones, esos cines donde te ponen una película y otra y otra y otra y otra, y es formidable. Okay. Ahí alrededor de Sol, era tremenda las calles, los cines, vamos, qué formidable, qué formidable.
1: Entonces, el cine, como yo siempre he pensado, los proyectos que hemos hecho han sido de presupuesto irrisorio. Por ejemplo, hicimos un largometraje, luego se convirtió en serie, luego llamado Metamorfosis, que tardamos 15 años en hacerlo. Oh. y finalmente, en la propia pandemia, terminamos de editarlo, ¿no? Con medios, recursos muy limitados, muy propios, pero con una manufactura donde, por ejemplo, hay colaboraciones muy, muy... Bueno, está el amigo Caco Senante, hay actores que los vemos ahora y dicen, coño, está este hombre también. Tuvimos colaboraciones muy buenas y a pesar de ser una producción muy... Muy,
0: muy humilde.
1: Humilde, con una manufactura, digamos, semiprofesional, pero muy, muy, muy, muy, muy humilde, muy de casa.
0: Pues coño, vea, ve cuando la traes por aquí, por la sala San Borondón, coño, nos gustaría, porque vamos a dar mucho énfasis al cine, porque el cine es fundamental. Yo me pongo a pensar las películas maravillosas que si se debaten, además, se hacen esos debates, estas tertulias finales y tal, se enriquecerían de qué manera, ¿no?
1: Lo que permitió la literatura o la novela esta, en todo caso, es que no tiene límites. Que si tengo que poner una persecución o si tengo que poner un helicóptero, pues lo pongo y no hay ningún trauma, ¿no? No hay limitación de presupuesto, sino es lo que la imaginación nos dé, ¿no?
0: Sí, sí.
1: Entonces,
0: sí, sí.
1: En los dos primeros capítulos, los tres primeros capítulos, la historia se desarrolla de una forma muy frenética para que el lector tenga la necesidad de continuar. O sea, digamos que es Asunta, la novela transcurre entre Italia, Madrid y Tenerife, ¿vale? Son tres puntos. Entonces,
0: ¿Qué Italia es la que te llama? ¿Qué parte?
1: Mira, Italia en la provincia de Lacio. Es un pueblo chiquitito, chiquitito, chiquitito, al sur del lago Bolsena, pero que después va por Grecia, va por Florencia y luego ya discurre en Madrid, ¿vale? Pero es una especie de recorrido que hace la protagonista.
0: Sí, sí, o sea, una movie de estas, vamos.
1: Sí, sí, sí, sí. Y todo eso, vamos, Asunta es una niña de que va a cumplir 22 años y justo el día de su cumpleaños recibe una carta de un abogado, de una herencia, ¿verdad? Pero ese mismo día se entera de que su psiquiatra la espía, de que su amigo no es su amigo y su madre le dice que es adoptada. Entonces, para postre la persiguen dos organizaciones diferentes, justo el día de su cumpleaños. Entonces, claro, ella o se deja coger o escapa.
0: O escapa.
1: Porque sí, le surge una duda, ¿no? Si soy adoptada, ¿por qué tengo una carta de una herencia? ¿De quién? ¿De qué? ¿Por qué? Entonces, a partir de ahí se inicia una búsqueda de lo que es sus raíces.
0: Qué formidable. Estará todo el mundo ya deseando ver, deseando leer.
1: Sí, detenido,
0: digo ver porque detenido. Tú no te vas a parar en solo escribirlo, sino hacerlo cine también.
1: Hombre, la idea mía es mandarlo por plataformas, ¿eh? Porque es un excelente guión. Ya te digo que tiene mucho, mucho, mucho para sacar. porque después ya no es la novela solo, sino que después de cada capítulo se puede sacar, pues, se puede extender un poquito más, tú sabes cómo es esto, ¿verdad? Que se puede sacar esto y a lo mejor de 20 capítulos de literatura se pueden sacar a lo mejor más cositas.
0: Pues sí. Oye, José Vicente, tú eres muy joven, ¿qué edad tienes tú ahora?
1: Bueno, tengo 48 años, estoy a 2 años de los 50.
0: 48 años, no lo pareces ni de broma, ¿eh? Ni de broma.
1: Estoy menos joven, es menos joven.
0: Joder, pues no te imaginas, yo digo, pues 20 y pi, 27, 28, una cosa más. No,
1: pues muchas gracias, ya me ha alegrado el día, de verdad.
0: Bueno,
1: mañana paso, mañana vuelvo.
0: Venga, José Vicente. Muchas pero gracias.
1: Yo creo que le va a gustar a la gente porque siempre los lectores que he tenido, yo he tenido sondeos de lectores cero y todo me coincide en que siempre se quedan, o sea, le da pena dejar la lectura porque quieren saber qué pasa. Es como una sucesión frenética de cosas donde siempre pasa algo.
0: Pues muy muy cinematográfico, esto parece Hitchcock, ¿eh?
1: Ojalá.
0: De alguna manera.
1: Ojalá, César.
0: Venga, un abrazo muy fuerte, muchas gracias, hasta mañana.
1: Nos vemos mañana, un abrazo.
0: Nos vemos, hasta luego.

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1: Conmoción por el terremoto, los terremotos que se han producido en Venezuela, en Canarias también muchas familias venezolanas. En Canarias residen alrededor de 70.000 personas venezolanas que están preocupados por el destino de sus familiares o amigos. Un español entre las personas desaparecidas, según las informaciones del Ministerio de Asuntos Exteriores, dos seísmos que dejan de momento 164 muertos como balance. Intersindical Canaria advierte de movilizaciones en la sanidad pública canaria que irán en aumento, no descartan huelga progresiva e indefinida. Califican de extrema crueldad la gestión de la sanidad con los recortes de personal, no sustituyendo las bajas, ni los permisos, ni las vacaciones, con lo que cada vez hay más precariedad y una peor asistencia. El sindicato exige responsabilidad también al director del Servicio Canario de Salud por los más de 1.000 litros de plasma perdidos debido al descontrol de las instalaciones. El sindicato Intersindical Canarias habla de una situación pésima y estructural como resultado de 30 años de abandono y de una auténtica hemorragia de dinero hacia la sanidad privada. Mientras el director del Servicio Canario de Salud justifica la pérdida de esas más de 3.500 bolsas de plasma por un asunto de obsolescencia del equipamiento. El exalcalde de La Oliva, Domingo González Arroyo, con 86 años, ha entrado esta semana en prisión por un delito fiscal. A pesar de todos los casos, las denuncias y juicios que ha enfrentado el político de derecha majorero, conocido como Marqués de La Oliva, no ha sido hasta ahora que ha tenido que entrar en prisión. Tenerife registra más de un centenar de pequeños terremotos en apenas 24 horas, aunque sin riesgo de erupción. La Consejería de Sanidad informa de que desde la entrada en vigor de la Ley de Regulación de Eutanasia en Canarias, 94 personas se han acogido a este proceso de ayuda a morir desde el año 2021. Canarias impulsa nuevas líneas de innovación en orientación profesional y atención a la diversidad en formación profesional. Movilización del personal de ambulancias que se concentra en Canarias por un convenio digno será este viernes 26 de junio. Manifestaciones por el derecho a la vivienda en Tenerife se celebrará el sábado 27 de junio en La Laguna. El claustro de la Universidad de Las Palmas de Gran Canaria ha aprobado los nuevos estatutos del centro educativo. El Ayuntamiento de La Laguna ha puesto en marcha visitas guiadas gratis al cementerio de San Juan por considerarlo un museo al aire libre. El expresidente del Gobierno de España, José Luis Rodríguez Zapatero, ha pedido la nulidad general del caso Plus Ultra por vulneración de derechos fundamentales al juez ordinario, a un proceso justo con todas las garantías por el derecho a la tutela judicial efectiva sin indefensión y a la presunción de inocencia.

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0: Buenas tardes, amigos, amigas. En primer lugar, pues saludar a los que nos acompañan en la sala, a los oyentes de Radio San Borondón y a los que siguen este programa a través del canal YouTube del Centro de la Cultura Popular Canaria. Yo, pues, darles la bienvenida, las gracias por asistir a la presentación, pues, del primer libro de José Vicente Delgado Velázquez, que es Nibaria, el legado de Sunta. El libro, pues, está prologado por Fidela Velázquez, conocida por todos, aquí la tenemos, y la madre, pues, de este magnífico autor. El libro se divide en dos partes que combinan lo onírico con lo real, reflejando la lucha interna de Asunta para definir su identidad. La primera parte, pues, aborda la diáspora de los habitantes de Canarias, destacando su influencia en la historia europea, mientras que la segunda se enfoca en Tenerife, creando un vínculo profundo con la cultura local. Asunta, inicialmente sometida a su destino, se transforma a través de experiencias que forman su carácter y su valentía, simbolizando la evolución de la identidad canaria. La narrativa en primera persona intensifica el vínculo emocional y entrelaza sueños y realidad, donde los sueños actúan como presagios que enriquecen la experiencia presente. La novela explora la eterna batalla entre el bien y el mal, evidenciada en momentos claves como el discurso de Asunta y su enfrentamiento con Guayota. Los personajes secundarios reflejan moralidades complejas, mientras que el contexto canario se convierte en un protagonista más, enriqueciendo la exploración de temas de identidad y pertenencia. Nibaria propone una reflexión profunda sobre la memoria y la reivindicación personal. Todos los que están aquí seguramente conocen a José Vicente, pero es lógico que conozcamos un poquito su trayectoria. Él nació en Tenerife en el 77. Es un artista multidisciplinar, actor, licenciado en Bellas Artes, premiado en diferentes certámenes a nivel local y nacional, y ha desarrollado su obra a caballo entre la obra pictórica, letras, vídeos de arte y audiovisual. Buscar la fusión entre disciplinas ha sido la constante en su obra, con una presencia de la estética sin renunciar a la descripción visual influenciada por el cine. Ha participado en obras colectivas de poesía, microrrelato y relato, siendo finalista en varios certámenes. Y esta es la primera obra individual. Y el libro, pues, está prologado por su madre, por Fidela Velázquez, aunque Fidela, pues, es una persona conocida por todos, pero vamos a hacer una semblanza que se lo merece. Ella es maestra, licenciada, y ha impartido clases en primaria, en secundaria, en bachillerato y en la universidad, así como en múltiples convocatorias, pues, para formar el profesorado y directores de centro. En el 87 es una de las cuatro personas seleccionadas en el profesorado de matemáticas de la Comunidad Autónoma Canaria para cursar los nuevos estudios de formador de formadores, posgrados por especialidades que se repartieron en todas las universidades del país, y se tituló en la didáctica de las matemáticas, pues, por la Universidad de Valencia. En el 91 obtiene una plaza de profesora titular de matemáticas por oposición, y a lo largo, pues, de su vida profesional, pues, forma parte de diferentes sociedades académicas y profesionales y también en muchas publicaciones de divulgación didáctica. Entonces, también ha estado en la presidencia de la Sociedad Canaria Isaac Newton de Profesores de Matemáticas, y actualmente conocida como la Sociedad Canaria de Profesorado de Matemáticas. También ha estado en la presidencia de la Organización Española para la Coeducación Matemática, AECOM, ADABAIRO, Rama Española y OGME, Organización Internacional de Mujeres y Educación Matemática, que es un grupo de trabajo del Comité Internacional para la Instrucción Matemática. También ha sido comisionada por la Federación Española de Sociedades de Profesores de Matemáticas para Relaciones de Formación de Profesorado en Latinoamérica o miembro del Consejo de Redacción de distintas revistas. Y también ella es muy conocida por su actividad política. Ella ha sido consejera del Cabildo, diputada del Parlamento de Canarias, concejala del Ayuntamiento de San Juan de la Rambla y, cómo no, gran alcaldesa. Y yo ya sin más, pues Fidela siempre es una persona que tiene un compromiso con la sociedad y ahora también está en ese Tagoror Norte, pues para, cuyo fin es lograr el desarrollo del norte, pues garantizando pues un equilibrio con toda la isla de Tenerife. Yo ya sin más le paso la palabra a Fidela.
1: De todo eso, como ha dicho, lo más importante, y es que tengo muchísimos amigos, muchos de los cuales están aquí, los que nos han disculpado, y a todos les agradezco muchísimo la presencia aquí, porque este es un compromiso gordo. Algunas de las cosas que has dicho, sobre todo relativo a las matemáticas, el nuevo nombre de la sociedad, Luis Balbuena Castellano, que se encuentra ahí, que es el mejor consejero de educación que ha tenido Canarias, y muchas de las cosas que has mencionado de mi actividad profesional pues van de la mano de Luis, y como a Luis, al resto les agradezco la presencia aquí. Esto es un compromiso, no se crean, compromiso gordo. Uno tiene hijos y sufre al tenerlos, sufre al criarlos. Pero sufre cuando uno es mayor, porque los hijos crecen, se desarrollan por su cuenta, a su manera.
2: Y escribe el libro.
1: Y alguna vez escribe el libro y dice, mami, me lo tienes que prologar. Claro, ¿quién le dice que no? Y además, ¿quién es capaz de ser objetiva frente a un compromiso de ese tipo de un hijo? Yo voy a intentar ser objetiva. Ya la bronca ya se la ha llevado. Bueno, yo voy a empezar a hablar del libro leyendo lo que yo creo que es un buen comienzo. Los libros tienen que empezar bien. La primera página del libro es un comienzo y un presagio del desenlace. Y el texto dice: Guayota, el que habita la grieta, la codiciaba no por su filo, sino por su luz. Fue sellado en roca, en rito, en cruz y palabra. El equilibrio no es eterno, ni el olvido es absoluto. El pacto fue hecho en silencio entre pueblos que no hablaban la misma lengua, pero sabían mirar las mismas estrellas. Estrellas que marcan formas con las que se orientaban las civilizaciones y se guardaban los secretos, los pactos y las voluntades. Trazaron el triángulo, pintaron el escudo y marcaron la carne. Una portadora vendrá, dijeron, no con poder, con visión. Ella no buscará la lanza, la llevará dentro. No luchará contra el mal, luchará contra el desequilibrio. Cuando el fuego tiemble y el cielo se alinee, volverá a caminar sobre las piedras de la isla, atravesando el tiempo. Esto anuncia un comienzo, pero anticipa un final. Todo el libro es una historia que va y viene continuamente en un sucesivo flashback, en distintas épocas que coinciden en el tiempo y que incluso llevan a la bilocalización. La protagonista vive en la época actual, pero se traslada en el tiempo, en una de sus experiencias oníricas, a otro lugar donde interactúa con las personas de otro lugar. Son una de las grandes, de los grandes descubrimientos del libro, que me gusta ahora mucho, José. Vale. El autor es una persona muy acostumbrada a escribir y a ejecutar guiones cinematográficos, y eso se nota en el libro. El libro es visual. El libro es una trama visual donde uno puede ver perfectamente lo que está aconteciendo como si fuera una película. Una trama que yo llamo cinematográfica. Podría ser perfectamente, con pocos cambios, un guión cinematográfico. Y además, como las películas de acción, no para. La acción no para y uno acompaña a una mujer que va creciendo con el libro, Asunta, como bien dijo Meme, y que se va convirtiendo en una persona que crece y se convierte en lo que teóricamente estaba destinado a ser. Pero uno presencia ese cambio. Secuencia cinematográfica, me van a permitir que lea otro trocito del libro, no se los voy a destripar, ¿vale? Dice: entro por la puerta de atrás, está todo oscuro, las luces apagadas, excepto la luz del extractor de la cocina, que deja ver una taza de café humeante. Un espeso silencio invade la estancia, y eso no me cuadra. Ningún tecleo de ordenador, nada de música, paso o agua. Algo me dice que todo va mal, muy mal. Y tras acercarme al comedor, oigo voces en el jardín de la parte delantera. Corro escaleras arriba. No hay ni rastro de Pedro. Habrá oído algo y huyó dejando el café sin beber. Su habitación está patas arriba. ¿Se dan cuenta? El texto le hace a uno estar viendo una escena de película total. Eso, digamos que es un gran hallazgo en este libro, porque no cansa. Uno lo lee casi de un tirón, porque es como si viera uno una película, ¿no? Entonces es una especie de guión novelado. Un guión novelado que mezcla la novela histórica con la actividad actual, ¿no? En sus idas y vueltas, las idas y vueltas de Sunta, tiene toda una parte onírica de sueños que relata vívidamente, que le van marcando el futuro, pero también hace referencias al pasado, y lo que les decía antes, en tiempo real se produce una bilocalización, es decir, bueno, lo que le pasaba a la siervita, que dice que podía estar en dos sitios a la vez, la siervita que aparece en el libro también. Y esa localización le hace que Asunta esté aquí, pero a la vez esté interactuando con el pasado, con personajes del pasado, que puede ser el conquistador, Alonso Fernández de Lugo, o puede ser el pirata amigo de la siervita. Esa especie de ida y vuelta nos hace entrar en una historia sin darnos cuenta, nos relata la historia de la isla, sin darnos cuenta. Solo la isla, no. Yo digo que el libro es una especie de glocalización literaria. A mí me gusta mucho la palabra globalización porque es ir de lo global a lo local. Y efectivamente, este libro empieza en Italia, continúa en Madrid y termina en Tenerife. Y el espacio es uno de los protagonistas. Uno ve el espacio, uno visita los lugares conjuntamente con la descripción que aparece en el libro. Por tanto, va de lo global, es decir, Italia, Europa, a lo local. Pero lo local, cuando lo relata, da las claves de por qué empieza en Italia, ¿no? Da las claves de que la protagonista procede de los nuestros ancestros, que fueron capturados muchos de ellos y, como ustedes saben, pues se repartieron por toda Europa y entre otros lugares. Lo estoy destripando mucho.
2: No.
1: entre otros lugares en Italia.
2: Así genera.
1: Entonces, de Italia se viene a Madrid, al Museo del Prado, y del Museo del Prado a Tenerife. Y en esa bilocalización presenciamos cosas. Presenciamos episodios. La última batalla de la conquista de Tenerife, por ejemplo, la relata vividamente, que se produce en lo que se llamaba la montaña de Icó, que está en la zona de la fortaleza, en la base del Teide. Se produce en esa ida y vuelta, se encuentran las claves para localizar su legado, que el legado no es nada material, es algo que les leeré al final, que está en el epílogo, que es la parte más bella del libro, porque es una especie de discurso que anticipa lo que debemos hacer, o lo que debemos ser, o lo que debemos hacer para ser. Se los leo más tarde. Entonces, eso es otro de los grandes logros de la obra, que es una suerte de localización, de venir de lo global y llegar a lo particular, que en su momento fue el origen o el lugar de donde salió lo global. ¿Por qué el canario o una chica que se llama Asunta, cuyo origen es Tenerife, aparece o comienza toda esta historia en Italia, sin saber nada de Canarias, sin saber nada de Tenerife, sin saber nada de dónde procede? Después hay otro logro transversal, ¿vale? Y el logro transversal ya lo describió Meme, y es la eterna batalla entre el bien y el mal. El bien y el mal, que casi siempre se elige el mal porque es más cómodo y más lucrativo, pero que sobre todo los personajes masculinos que rodean a Asunta, hay dos personajes femeninos importantísimos, que es su alter ego antiguo, ¿no?, que la orienta, pero luego está ella, que va creciendo a lo largo de la novela. Pero después está rodeada de personajes masculinos, que son compendio de lo que somos todas las personas, de cosas buenas y de cosas malas, ¿vale? Y en algunas, pues, predomina lo malo, hasta en los monjes hay un punto que lo vincula con la ambición, con los aspectos que nos pierden a las personas. Entonces, otro elemento importante que yo encuentro es la elección de la primera persona. Asunta cuenta su historia, y cuenta sus personajes, y cuenta lo que le acontecen. A veces con un lenguaje que a mí me choca un poco, que era lo que yo le decía al autor, le decía, hombre, es que los tacos, es que este tipo de lenguaje, no, es que hay que dejarlo así porque es un personaje actual. Entonces, Asunta relata, y en el relato la vemos crecer. Y eso es importantísimo. Yo digo que hay una novela, las comparaciones siempre son odiosas, pero hay una novela que yo leí que es un poquito similar, La mujer habitada, de Gioconda Belli. La mujer habitada transcurre en Nicaragua y es una descendiente de una persona nativa de Nicaragua, y ella es una arquitecta que se va transformando en la persona que eran sus antepasados. Bueno, pues Asunta le pasa lo mismo. A medida que va buscando su legado, se va aproximando a lo que fueron sus antepasados, hasta llegar a la isla, donde ya se encuentra, sin conocer la isla, se encuentra en su hábitat, en su lugar. y va creciendo a lo largo de todas esas historias que relatan tantos capítulos, porque realmente se lee ágil por el lenguaje cinematográfico y porque también cada capítulo es muy cortito. No es un rollo de capítulos, sino es un capítulo que uno se lee en nada. Es como si fueran muchos relatos pequeñitos unidos. Y eso agiliza muchísimo la lectura y le da ese dinamismo que tienen las películas de acción. Por eso yo digo que tiene un lenguaje cinematográfico. Entonces, ahí, en el lenguaje en primera persona, es fácil seguirle los pasos a Asunta en el momento actual o cuando ya entra a soñar en la fase onírica o incluso en la fase de bilocalización, que está presente aquí, pero está a la vez presente en otro lado. Y entonces ahí es muy fácil hacer el seguimiento de la historia en tiempo real y la historia en tiempo diferido, sea antes o sea anticipado después, cosas que ella ve que después va encontrando en su caminar por la isla en el día a día. Esa doble perspectiva o triple perspectiva, porque la parte onírica tiene una parte que es sueño y otra parte que es bilocalización, que ella está a la vez en dos lugares distintos, marca algunos capítulos de una manera crucial, ¿vale? Y da esa perspectiva de dinamismo. Y bueno, al final, el espacio que se describe, la primera parte toda es fuera de las islas, ese espacio termina confluyendo en Tenerife. Y en Tenerife discurre la práctica totalidad en la laguna, desde la universidad. Hay una cosa muy interesante, es que uno reconoce los personajes y los conoce, ¿vale? El profesor que la recibe en Tenerife de la universidad es un profesor de la universidad, ¿vale? Y es como lo describe la novela, uno lo ve perfectamente, le leo la descripción, es muy interesante. Dice, Fernando, se llama Fernando de verdad el profesor, está en un pequeño despacho lleno de fotografías y libros de todo tipo, cine, historia, investigación. En su mesa hay una especie de cerámica con unos símbolos que me sonaban mucho. Eran como las runas que encontré en Capodimonte. Detrás de su silla, una bandera y un póster de John Wayne, estrella del western de mitad del siglo XX. Este despacho, yo no se lo he preguntado al autor, pero yo creo que este despacho tiene un póster de John Wayne. Al tocar en la puerta me mira a través de sus gafas. Este es Fernando Iturralde. Fernando Iturralde, que fue profesor de él de cine. Entonces, lo describe, y yo desde que lo leí digo, este Fernando, no cabe ninguna duda. Entonces, él va describiendo y dentro de la descripción hay personajes que se reconocen. Hay personajes que, si se leen, se reconocen igual que yo los reconocí. Digamos que ese es otro gran éxito de la novela. ¿Es una novela histórica? Es un poquito histórica, pero no es solo histórica. Porque a través de esa diáspora de los canarios que tuvieron que salir casi siempre obligados, porque fueron vendidos en los mercados de esclavos de Sevilla o de Valencia, que cayeron muchos de ellos en casas de nobles, que mejoraron, ¿vale? Como Gonsalvo, Pedro Gonsalvo, que se convierte en un noble y se casa con una noble. Pues a través de ellos vemos cómo los canarios somos una especie de gran crisol que nada se nos ha puesto por delante. La prueba son las distintas migraciones. Entonces, esa ida y vuelta, primero ida y después vuelta, se retrata sobre todo en el segundo libro, que no voy a destripar porque transcurre todo en la isla de Tenerife y van a descubrir seguramente, como hice yo, muchos lugares y muchos secretos de esta ciudad donde estamos hoy y de algún otro lugar donde transcurre la obra. Termina sin concluir, termina con un gran interrogante. Termina poniéndonos un espejo delante y diciendo que nos interroguemos sobre lo que somos y lo que queremos ser. Es decir, el texto propone interrogantes sobre la historia, pero también sobre la dualidad de los comportamientos humanos, sobre la capacidad de rehacerse, como le pasa a Sunta a lo largo de toda la historia, y al final la conclusión es que debemos dejarnos llevar por las imágenes siempre vívidas y siempre omnipresentes, porque es un guión novelado. Es una buena experiencia leer este libro y tengo más textos para leerle, pero no quiero tampoco destripárselo, pero sí voy a leerles el epílogo. El epílogo es una reflexión vital y cierra de manera magistral, entiendo yo, esta obra. Y dice, esta batalla, la batalla de la protagonista de Sunta, es contra el olvido. Y Asunta, sin saberlo del todo, ha sido entrenada por siglos de estirpe en silencio para recordar, para vigilar, para detectar los desequilibrios en el tiempo, para restablecer lo que no se debe cambiar. Porque cuando el equilibrio tiemble en otra era, cuando el espacio y el tiempo se tuerzan por deseo o por miedo, Asunta volverá, tal vez no con su cuerpo, tal vez no con su nombre. Pero volverá con su luz, habitará con otros ojos, tomará otras formas y entrará en otro sueño. Porque su propósito, el propósito de Sunta, no es vencer, es vigilar, es recordar, es asegurar que el mundo permanezca entero. Y todo esto aquí en Nibaria. Yo soy Asunta, descendiente de Sunta, abuelo de Tinerfe el Grande, y este es mi legado. Así concluye el libro. Espero que ustedes lo lean y que lean la conclusión y que se apasionen como a mí me apasionó después de poner objeciones por el lenguaje de Sunta. Se lee rápido. Para los que somos ya un poco mayores, tiene la letra buena de lectura y uno descubre ahí, en realidad descubre lo que somos actualmente. Pero también descubrimos de dónde venimos y por qué estamos aquí, las personas que estamos aquí. Muchísimas gracias.

0: le toca la palabra.
1: José Vicente.
2: Yo tenía que haber hablado el primero. No, yo que estudié Bellas Artes, ¿no? Me he gozado muchas exposiciones donde los analistas, los críticos empiezan a desarrollar esto quería desarrollar. ¿Y usted qué piensa? Yo quería dibujar una gallina. Y está. No, yo me he quedado sin palabras casi. Gracias. Lo que más me gustó es que le he gustado. Porque es verdad que he recibido, porque el contexto, Asunta es una chica de 22 años que ha crecido toda su infancia viviendo en la calle, como todos los jóvenes que han tenido su etapa rebelde. Lo único que le ha durado un poquito más. Y se ha criado en la calle. Entonces, tiene un lenguaje de persona, de barrio, que ha vivido en la calle y que sus contactos son personas de la misma camada, como quien dice, de la misma tropa. Entonces, ese fue el choque principal que tuvo Fide con el lenguaje. Entonces, no es el lenguaje de un narrador, no es un narrador, es una persona donde ella lo narra en primera persona. Y además es curioso porque el lector se va a identificar con la protagonista, porque la protagonista va descubriendo las situaciones a la misma vez que el lector las descubre, no adelanta nada. Con lo cual todo es nuevo, la misma sorpresa que tiene Asunta la tiene, por ejemplo, Lucía o Ana o Pedro. Entonces, por ahí no hay ningún tipo de engaño, es una lectura diáfana, respira verdad. El texto respira verdad y como respira verdad te vas a sentir totalmente identificada con la protagonista, al margen después de los personajes secundarios. ¿Por qué Italia? ¿No? O sea, yo, por ejemplo, una persona que siempre me ha acompañado, nos hemos acompañado, está sentado con una gorrita ahí, con un barba, que es mi hermano Pedro, que él ha sido el artífice de absolutamente todos los guiones y todas las historias que hemos rodado juntos. Y un poco la novela nace como una especie de homenaje hacia mi hermano también, por abrir el camino de hermano mayor, por aventurarse a escribir los proyectos, por tener esa predisposición siempre de hacer alguna cosita, alguna, José, vamos a hacer esto, mira que he escrito esto, y lo que al principio parece que son cuatro líneas, después se convierten en como metamorfosis, un proyecto que hicimos juntos, tardamos 15 años en hacerlo, porque tampoco teníamos mucho presupuesto, ¿verdad? Y después el otro homenaje, yo le insistía mucho a Fidela, que es mi madre, en que ella tenía que hacer el prólogo. Ella tenía que corregirlo y ella tenía que hacer el prólogo. Y me decía, ¿pero por qué? Le digo, ¿pero por qué no? O sea, quiero que seas tú. Es una forma de cerrar un círculo. Tenía yo 90, en el 90 fue. ¿Circulando por el círculo? En el 90.
1: Enciende el micro. Sí, es un libro que nació de la mano de la Sociedad de Profesores de Matemáticas y que publicó Síntesis, que era un libro de geometría, de medida, del círculo y de la circunferencia. Nada que ver con esto.
2: Bueno.
1: Y yo te agradezco, que no lo dije antes, que ahí hay un capítulo de matemáticas y astronomía, un trocito, que me emocionó dentro de todo lo que escribiste, porque es tu tema, las claves del legado artístico, pero hay un poquito que se puede usar en una clase de matemáticas.
2: Pues oiga, vía libre. Pues tendría yo, pues, eso fue en el 90, 13 años, 12 años, cuando se terminó ese libro. Y ella siempre dice con orgullo que pudo entregarle a sus padres, mis abuelos, ese libro en las manos, ¿no? Con su dedicatoria. Entonces, para mí es una forma de cerrar ese círculo, de circular por el círculo. Quiero decir, en mi primera novela, una buena forma de cerrar el círculo es que el prólogo esté escrito por mi madre. Entonces, es una forma de... Siempre vamos a estar ahí. Entonces... ¿Por qué Italia? ¿No? ¿Por qué Italia? Italia es... Hablo de Petrus Gonsalvus o Pedro González, para el que no lo sepa, es el hombre lobo canario de Taganana. Entonces, él terminó sus días en Italia. ¿Vale? Entonces, la historia comienza en un pueblito que se llama Tuscania, que está al sur del lago Bolsena. Y la historia empieza ahí, justo cuando la protagonista sale, bueno, el prólogo es una sesión de hipnosis que le hace su psiquiatra, ¿vale? Y ese día cumple 22 años. El 22, la numerología, es otro de los conceptos matemáticos que aparece en todo el libro. Hay referencias en numerología, pues 22 aparece mucho, los dos veces 22 o tres veces 22. El 3 es otro número que aparece mucho porque todos los elementos están triangulados, el triángulo. O sea, aparecen muchos detallitos, muchas pistas, muchas claves que van a lo largo de la novela a encajar unas con otras, que aparentemente...

o de suceso ese propio día de su cumpleaños que hace, que esto sí se puede contar, no es destripar ni nada, que la historia comienza así. Ella sale de su psiquiatra, ¿vale? Y descubre el mismo día que tiene los 22 años, que cumple los 22 años, que la madre la llama y le dice que tiene una carta de un abogado en Florencia, de una herencia, ¿vale? Pero claro, pero que la madre le dice que es adoptada. Claro, que su psiquiatra le ha puesto un GPS en el móvil. Que su amigo no es su amigo el que dice ser, sino que le ha ocultado una cosita muy importante. Y que cuando llega a su casa la persiguen dos organizaciones secretas diferentes. Así, de buena mañana. Entonces, la duda que tiene esa Asunta, la primera Asunta primigenia, que es como muy frágil, muy desubicada, no sabe cuál es su espacio en la vida, no sabe dónde está, no sabe por qué. Entonces dice, se pregunta, ¿por qué tengo yo la carta de una herencia de un abogado en Florencia si soy adoptada? Entonces tiene dos opciones, dejarse coger por las dos organizaciones o escapar y buscar el porqué, la razón, en las pistas que le va ofreciendo. Y para eso tiene una pareja de crimen, que es su amigo, el que dice que no, el que no es el amigo que decía ser, pero es su único vínculo con el único hilo, el último hilo de su realidad. No sé si me explico, ¿eh? O sea, su vida le cambió en un segundo. Pues el último hilo de esa vida pasada es su amigo. Lo coge de la mano y dice, vamos para allá. Y a partir de ahí se desarrolla una historia que yo la denomino una especie de thriller, tiene un poco de thriller, tiene un poco de misterio, tiene un poco de intriga, tiene un poco de aventura, tiene un poco de road trip, de película que van rodando a través de un país o de un sitio para desarrollar la historia y que van descubriendo factores, factos, pistas y cositas, elementos del pasado, no solo los elementos, sino las personas. O sea, va conectando con personajes históricos que existieron desde 1200 hasta prácticamente la actualidad. La bilocación son milagros que se le atribuyeron a la siervita para ser santa y también se le atribuyeron a San Francisco de Asís. La bilocación es estar en dos sitios distintos en el mismo tiempo. Aquí vamos un poquito más allá y lo que es la línea del tiempo lineal, lo que hacemos es modificarla en capas. En vez de estar en el mismo tiempo, en dos sitios a la vez, podemos estar en el mismo sitio, pero en dos tiempos a la vez. En la Plaza del Cristo, por fuera del Hotel Nivaria. Ahí en el banquito que hay en esa esquina, ahí está la primera regresión. Estupendo. Entonces, las sucesiones, las regresiones o los sueños o las pesadillas o todo eso son avisos, son pequeños destellos de avisos que le van diciendo a la protagonista, le van dando datos, información, que en principio parecen que son cosas inconexas, pero a medida que las visiones se van haciendo más profundas, van rascando un poquito más la superficie y van entrando más en dinámica. Y es verdad, pasan un montón de cosas. Aquí hay un detalle, cuando mi hermano y yo nos enfrentamos a un proyecto audiovisual, evidentemente hay unas limitaciones económicas y técnicas. Aquí es lo que imaginé.
Aquí entra.

0: De todo.
1: Entonces, aquí no hay límites ni de presupuesto, ni de técnica, ni absolutamente nada. Entonces, eso ha resultado ser, para mí, una ventaja. Porque otra cosa no, pero imaginación tengo un poquitito. Un poquitito. Y se lo tienen que leer. Es que se lo tienen que leer. Es que no puedo decir nada más porque es que se lo tienen que leer. Sí, si me permite. Si me permiten. Sacaste a colación lo de los belemitas, los monjes. ¿Vale? Y les voy a leer un fragmentito. No, Asun, se trata de un legado que nos haga vivir mejor. ¿Vivir mejor? ¿Vivir mejor quiénes? ¿Ustedes? Por supuesto. La letra pequeña de los contratos. Son ustedes los que van a vivir mejor. Ustedes y su familia. Pero ¿y el resto? ¿Quién vive mejor? ¿Yo vivo mejor? Pasé de tener una familia a no tener nada. Me han perseguido, me han disparado, me han atacado, secuestrado, inyectado drogas y sueros para acceder a mi cabeza. ¿Quién coño vive mejor? Yo no elegí ser parte de esta mierda. Me vino asignado por la divina providencia. Eso dice todo el mundo. Pero se parece más a una maldición del propio demonio, del propio Guayota. ¿Sabes? Cuanto más voy conociendo la historia y lo que han tenido que pasar todos para poner a salvo algo que está fuera del alcance de la garra de la codicia, del poder, de la gente sin escrúpulos, más siento que este legado no debe ser despertado. Más siento que debe quedarse allí donde está. Pero no te culpo. Es una condición humana desear la posesión del poder. Ustedes no están preparados para esto. Y el mundo no se merece que este legado sea gestionado ni por unos ni por otros. Este camino debo terminarlo sola. Y esa ya es la consecuencia, esa ya es la evolución final, donde ella toma conciencia de lo que es, de lo que ella se cree también lo que es. O sea, tanto dicen que ella debería ser una cosa y al final dice, sí, venga, vale, acepto el desafío, con todas las consecuencias, pero lo acepto. Y eso es lo que narra, entre otras cosas, Nibari, el legado de Sunta. Está hecho con mucho cariño y está hecho con mucho estudio previo para lograr una relación entre personajes históricos súper dispares, con el peligro que conlleva de cometer una equivocación en un anacronismo. Estuve casi 6-7 semanas generando una línea de tiempo donde confluían el nacimiento y la muerte de todos los personajes históricos para no cometer precisamente ningún tipo de error ni de error de fecha. Y cuando hay una fecha que distan entre una persona y la otra, siempre hay un nexo que va a conectar a ambos personajes. Con lo cual está todo, yo creo que está muy hilado. El reto es que si ustedes detectan alguna historia, me dicen, ven acá para acá. Mira que aquí fallaste. Entonces yo me lo apunto. Y la segunda parte no, porque no hay posibilidad de seguir. No consulta. En otro cuerpo, en otros ojos, en otras cositas. Pero yo creo que sí merece la pena leerlo, y con un poquito de suerte. Y si los astros se alinean de tres en tres... A lo mejor, quién sabe, a lo mejor alguna productora de estas lo compra y lo vemos en serie algún día. Estaría bien, ¿verdad? Pues muchísimas. Y todo esto es una inventada porque todo lo han dicho entre Meme y Fidela, entonces...
0: Esto es una inventada, es una invitación a que disfrutemos de esta gran novela que, como se ha dicho aquí en la mesa, pues es un guión novelado, una novela histórica, pero contada de forma diferente. De verdad que leyéndola, pues conocerán cuando la primera parte, cuando está en Italia, pues son lugares, lo que nos permite un libro, viajar y disfrutar, que a lo mejor conocemos mejor que yendo al lugar. Entonces después pasa por Madrid, el Museo del Prado, cuando la empiezas a leer dice, pero ¿esto de qué va? Y termina cuando ya llega pues a Canarias, pues ese con Fernando, cuando primero llega a la universidad, después se llega a la laguna, y ahí uno empieza a conocer pues cosas que de oídas, pues uno más o menos, pues cuanto todos esos túneles, y ya al final el remate con el Hotel Nivaria, cuando ya termina con los belemitas, que son los, de verdad que hay que felicitar a José Vicente, porque es una novela documentada y que nos invita y a una cosa muy importante, a profundizar un poquito más en nuestra historia. Yo creo que si una novela ya te invita a profundizar, a conocer, son temas que leyendo esta novela pues te lleva a otras realidades y a profundizar un poquito más. Felicitar a José Vicente, felicitar a su madre, a Fidela, y ahora pues tienen la palabra todos los que están aquí en la sala. Y vamos a pasarle el micro.
1: ¿Puedo puntualizar
0: una aquí cosita? Se puede decir todo lo que tú quieras.
1: Gracias.
0: Y más hoy que sobre, el día
1: y sobre todo
0: tuyo.
1: Es una invitación a imaginar. A imaginar. En tiempos de pantalla, en tiempos de cositas, la imaginación al final es lo que nos queda. Entonces es eso. Preguntas, lo que quieran.
0: Sí.
1: ¿Ah? Ay, ay, ay, ay. Coño, ¿qué?
0: Sí, yo creo que le pasamos la palabra primero. A mí me ha asombrado porque una cosa que siempre me llamaba a mí la atención cuando se presentan aquí libros es como muchos médicos que se dedican a escribir, pero los matemáticos siempre están por todos lados con esa ilusión, y aquí tenemos, pues como dijo Fidela, al mejor consejero de educación que hemos tenido, a un gran difusor de las matemáticas. Sí. Yo creo que don Luis Balbuena es un orgullo para todos los canarios, y su legado, todo lo que hizo en la primera consejería de educación, eso yo creo que marcó un punto para continuar. Es una pena que no haya continuado y que lo tengamos hoy como consejero de educación. Las cosas cambiarían un poquito. ¿Qué te parece pues este libro de Nivaria?
2: Esto no entraba en el guión, ¿eh? Tenías que haberme avisado. Bueno, vamos a ver. Yo me he quedado realmente impresionado por lo que he oído. Ahora espero que la impresión se mantenga con la lectura, porque claro, hacer ese recorrido de nuestro pasado, ¿no? De esos personajes. Yo la primera vez que escuché que los canarios habían sido llevados y vendidos como esclavos a Europa, me impresionó, y siempre me quedó esa cosilla ahí por saber más. Me parece que lo voy a encontrar en el libro. Aparte de eso, pues no sé, a mí la gente que tiene imaginación me produce una tremenda admiración, quizás porque los matemáticos somos demasiado cuadriculados y admiramos a los que son capaces de crear. Así que en este sentido también te felicito. Y bueno, espero a través de tu madre, a la que me une una sincera y vieja amistad, pues poderte hacer llegar mi opinión. Y, en fin, espero que no me lo reproches mucho. Bueno, muchas gracias también por tus palabras. Yo, en fin, la verdad que me quedo impresionado con estas cosas de recuerdo, ¿sí? Te puedo decir que trabajé mucho aquellos años, ¿no? Y parece ser que el resultado, pues, no fue malo. Muchas gracias.
0: De verdad que estamos rodeados de gente grande, de la familia, que es importante, y hay una persona que, pues, que te tiene mucho cariño, que es tu madrina, y no se quería perder pues esta presentación. Y vamos a ver, ¿cómo es su nombre? Vale, la tía. ¿Cómo es el nombre de esta tía?
3: Sara.
0: ¿Y qué nos puedes decir de José Vicente?
3: De el gran corazón que tiene, vale, que para nosotros es único. Y aparte, la imaginación que tiene, que, vamos, actúa diariamente, porque él es actor desde pequeño. Y para nosotros, pues lo mejor.
0: Pues ahora le pasamos la palabra a la tía madrina, que yo ya me confundí.
4: Bueno, José Vicente desde pequeño siempre ha tenido una gran imaginación, pero sobre todo le mete mano a todo. Justamente Luis Balbuena acaba de decir que la etapa que le tocó a él como pequeño, cuando era pequeño, fue una etapa bastante resuelta, bastante buena. Creo recordar que cuando Luis Balbuena fue consejero de educación, pues José Vicente tendría pues 8 o 9 años. Creo que es la edad precisa y buena para desarrollar esa creatividad, esa imaginación y absorber todo lo que en ese periodo pudimos haberle dado. Luis Balbuena, desde luego, lo consiguió, 4 años que estuvo, pero los que lo rodeamos hicimos lo que pudimos. Es el resultado. Yo no me he leído la novela, espero también ser benévola. y cuando me la lea, pues le haré una crítica superior. He leído algunas cosas que él me iba contando y a veces me superaba porque, claro, era una relación triangular de un lado, de otro, y que hasta que no la lea no puedo sacar una conclusión. Pero sí creo que José Vicente, a lo mejor el amor de tía, amor de madrina, me puede, actúa como una persona del Renacimiento. Es una persona que es humanista, es una persona además consciente, es una persona que tiene sus ideas y las sopesa. Cuando digo meterle mano es que realmente lo tiene en la mente, pero también lo crea con sus manos y lo crea con el corazón también. Y en ese sentido, él ha depositado parte de lo que él ha recogido durante años y demás en esta novela. Pero luego tiene su arte, arte pictórico, arte también multidisciplinar, una persona, desde mi punto de vista, que no se para. Y yo creo, yo lo valoro mucho como tía y como madrina, pero nos deja un bonito regalo, si queremos verlo así, en lo que él ha trabajado, en lo que él ha hecho, en lo que él ha conseguido. Yo creo que se merece que lo leamos y luego le saquemos su crítica.
0: Bueno, es todo. Pues, aquí ya se ha dicho que, bueno, don Luis Balbuena, que todos respetamos, todos admiramos, y como dice la hermana de Fidel, siempre la hermana que Tansy, que los niños son como esponjas. Entonces, y sobre todo en una edad, 8 o 9 años, se dice que de 4 a 6 años, que lo que se le enseña en la casa, pues el niño, si tiene esa posibilidad de tener libros alrededor, de tener personas al lado, pues que lo acompañen y lo ayuden a crecer, esa gente pues hará todo lo que quiera. Y muestra de ella tenemos aquí a José Vicente y a su hermano. ¿Cuántos proyectos has hecho tú con tu hermano? ¿Y qué proyectos?
5: Proyectos hemos hecho muchos, que hayamos podido llevar a cabo, bueno, los que nos han dejado. Porque, claro, el problema en Canarias, sobre todo con autores canarios, tanto en literatura como en el ámbito del cine o del teatro o de otras artes es el que hay. Aquí muchas veces se valora más el autor de fuera, el creador de fuera, que al propio canario. Por eso yo estoy muy contento de que mi hermano haya podido hoy presentar un libro. Él me mandó el primer borrador que escribió y le dije, o sea, yo no me voy a leer el borrador. Yo prefiero que cuando lo tengas editado me lo leo completo porque, primero porque confío mucho en su trabajo, porque sé que lo estaba haciendo bien y en segundo lugar porque si yo me leo un borrador, un manuscrito y después va a modificarlo y yo le he cogido cariño a algunas partes, me voy a enfadar mucho. Entonces yo prefiero verlo acabado, culminado. Sé que las correcciones se las estaba haciendo una persona con coherencia y que bueno, que estaba trabajando en serio en el libro, y hoy por fin lo tiene aquí. Y en el otro ámbito hemos hecho muchas cosas juntos y unas que hemos podido sacar y otras que siguen estando ahí guardados y bueno, si algún día viene un gran productor y se fija en alguno de nosotros, sobre todo en él, que es un gran actor también, pues igual podremos desarrollar alguno de los del resto del proyecto, igual hasta la propia novela que está presentando José hoy.
1: Eso sería ideal. Un detallito. En el año 2006 hicimos un cortometraje llamado Confesión, que tuvo su viralidad en esa época. Y la curiosidad es que nos hicieron un remake en Perú. O sea, copiaron, dos chicos de Perú cogieron el corto, lo destriparon, lo copiaron plano por plano. Y bueno, me dio tiempo a descargármelo, lo tengo en casa, se llama La Confesión y está muy digno, está muy bien con recursos. Nosotros teníamos poco, ellos tenían menos. Pues tenemos, siempre decimos como broma que tú no eres un filmmaker en Canarias y no te han hecho un remake en Perú.
0: Pues de verdad que tenemos la suerte o la esperanza que tanto buenos autores, tantos escritores canarios, que tenemos muchos, son muchos y muchas las mujeres que escriben, y que poco a poco pues se van conociendo, y creo que es una gran labor que todos difundamos y que en las librerías pues se vean las obras de todos estos grandes que van saliendo y que saldrán más. Pero tristemente lo que no se conoce no se valora, y es una desgracia que hemos tenido, pues que todos estudiamos y durante la época de bachiller, de todo, pues nunca se nombraba Canarias y nunca se nombraba un autor canario, que parecía que todo era de fuera. Y esa, yo creo que poco a poco vamos cogiendo conciencia de nuestra identidad y estar orgullosos de lo que somos y de lo que hemos aportado al mundo, que ha sido mucho. Vamos a ver.
1: Aquí.
0: Sí. Aquí hay otra persona, pues, que lo ha acompañado y que... ¿Qué nos puedes decir de José Vicente?
6: Yo bueno, voy a decir y... que la novela es fantástica. O sea, yo me leí aquel primer borrador y es maravillosa. O sea, que se la lean y ya está. Que la disfruten.
1: Sí. Tenemos dos lectores. Que... Tenemos dos lectores, cero más, aquí sí, dentro de la sala.
0: Yo al principio.
1: Al lado tuyo, a tu. Sí. Enfrente tuyo, justo, tienes una persona con el polo verde, que es mi tío.
0: Vamos a ver.
1: Y Ana, que está ahí también, que sí, se los han leído los dos.
0: Pues vamos a ver qué opinión tienen de la novela.
1: Además, que tienes dos rangos de edades totalmente diferentes.
7: Es un compromiso, la verdad, muy fuerte.
1: Aquí estamos todos.
7: Primero porque, bueno, es mi sobrino y es difícil ser objetivo. Pero bueno...
1: Pero sí, perdón. Si yo se los he... Si tanto se lo pedí a ella como a ellos, es porque si me tienen que decir... Eso es una cagada, lo van a decir a sí mismo. Eso está mal, cámbialo. Lo van a decir. Entonces, los tirones, ya yo vengo tirado de casa.
7: Bien, bien. Bueno, yo lo primero que me llevé fue una sorpresa, ¿no? Una sorpresa porque vi que dentro del libro reunía dos cosas para mí muy importantes, que es la parte de la intuición, aquella capacidad de traer ideas nuevas, y la capacidad de unir esa intuición con conocimientos básicos, con conocimientos teóricos que tiene él, porque es así, porque es un licenciado. Desde el momento que vi que esas dos líneas estaban en conjunto, comprendí que la obra iba a ser un éxito, porque cogió la parte de esa idea intuitiva y la unió a la otra idea, que era una idea técnica. Él logró pues realmente lo que estamos hablando, que es llegar a un estado de conciencia donde la protagonista pues llegó a entender realmente su realidad, llegó a entender la situación el libro hay que leérselo, ¿no? El que lee el libro para entender exactamente lo que quería decir, ¿no? Y yo lo único que quiero decir es felicidades, José, porque has logrado con el tiempo llegar a ese estado de intuición tan necesario para coger esa luz y plasmarla dentro del libro. Felicidades.
0: Pues vamos a conocer la opinión que tiene otra gran lectora, bueno, otra persona que ha leído ya la novela. ¿Cómo, qué te ha parecido, Nibari, y qué nos puedes comentar de?
8: Bueno, pues muchas felicidades, primero que todo. Es un orgullo que seas faro de todos, o referente, bueno, el primo mío, el primo mayor. Y como tal, que me haya dado la oportunidad de corregir a tu referente, pues imagínate, menudo embolado me... Pero bueno, para mí el libro, ya se ha dicho, tiene como ese estilo cinematográfico rápido que a mí la verdad que me enganchó desde el minuto uno. Y te dejo otra propuesta que no solamente, igual si no llega a cines o no llega a pantallas, yo lo vi un poco también como aventura gráfica, como gamificación, una cosita del tipo Xbox, PlayStation, PC, y me engancho.
1: Te lo compro como el Monkey Island.
8: Totalmente, el Monkey Island.
1: Usar pollo de goma con polea y cuerda.
8: Ahí está. Nada, que muchísimas felicidades y nada, las animo a todos porque de verdad que es una aventura. Y además que la temática es tan nuestra, tan propia, tan cercana, sí, que inevitablemente engancha. Nada, felicidades.
1: Lo que decía Meme antes de que no se difundía a los autores, ¿verdad? Ahora le toca a ustedes, cuando se lo lean, el boca a boca. Es que yo creo que en marketing lo que más funciona desde siempre, de toda la vida, es el boca a boca. Y aquí tenemos unas personas que si cada uno llegamos a 5 personas, imagínense la tropa que... Entonces es una cosa como exponencial. ¡Pum! Entonces tenemos que llegar a las productoras. Todo tiene que ser contado. Solo tiene que ver el mundo. Y yo como tengo más cara que espalda, lo digo.
0: Pues vamos a ver si alguien más quiere comentar algo.
9: Sí. Nada, yo no me he leído el libro todavía, pero sí quiero felicitar a mi tío porque pienso que es una persona que tiene mucha disciplina, que todo lo que se propone lo cumple. Es una persona que si quiere ser pintor va a hacer lo posible para ser pintor, si quiere ser escritor lo mismo, siempre está pensando en su familia, en sus propósitos. Y estoy muy orgullosa de él y también quiero agradecerle la inspiración que es para mí, porque nos enseña que da igual la edad que tengamos, que nunca es tarde, que aún teniendo 40 y tantos puedes sacar un libro y que nunca es tarde para empezar el futuro que realmente quieres y al que aspiras.
0: Mm. Pues sí, tenemos que estar orgullosas porque ella ha dicho que el futuro está, de verdad, el futuro está en ustedes y es una gran alegría y una esperanza que la gente tenga las ideas tan claras como tú y como tú dices, que con la constancia, la formación, pues puedes llegar y hacer lo que quieras. Felicidades a leer, a formarte y a ti no hay que decirte nada porque tienes un ejemplo y en la familia, pues, como se dice en plan basto, lo has mamado y eso es la mayor herencia que te han podido dejar.
10: Él quiere que lo diga y lo voy a decir porque yo creo que es un ejemplo. La disciplina que dice Lucía es una disciplina autoimpuesta desde que era pequeño. Porque José, los que están aquí no lo saben, pero de pequeño, que aún no estaban los diagnósticos, estaba Luis Balbuena de Consejero de Educación incorporando nuevas cosas, pero aún no existían los diagnósticos de cosas que hoy se diagnostican en las escuelas. Pero yo sabía que él era TDAH, trastorno, desarrollo, trastorno del desarrollo de la hiperactividad y de la atención. Bueno, de la atención y de la hiperactividad. Y claro, hoy en día se diagnostica, se magnifica lo que es ese trastorno. Algunos niños terminan siendo hasta medicados. Y ahí la única medicación es la disciplina. Y en eso se creció y en eso se ha formado. Por eso es tan disciplinado, es una autodisciplina. Y el que lo ve no piensa que es TDAH, pero lo es. También le causa sus propias torturas, no personales, pero es TDAH. Y no es ningún oprobio, porque todos somos distintos, afortunadamente, todos los humanos somos distintos, y lo que somos son, unos somos neurodivergentes, ¿no? Como yo, y otros son neurodivergentes, que para seguir el ritmo de lo que le pide la sociedad, que es más neuroconvergente que neurodivergente, pues tiene que disciplinarse. Esa es la aplicación.
0: Pues, si no tienen nada más... Bueno, Aida quiere hacer algún comentario.
11: Buenas noches. Buenas noches. Me quedé para la última, pero no podía dejar pasar este momento sin felicitarte, Fidela. Felicitar a tus hijos, que me termino de enterar que son tus hijos, porque yo también llegué un poquito más tarde. Muchas gracias. Desde el palo hasta la astilla. Muchas gracias, Fidela, por la buena persona que eres, por lo que has trabajado por tu pueblo, San Juan de la Rambla, al que yo también quiero un montón, porque allí también tuve muchas vivencias con ustedes. Y cada vez que te veo me sorprendes con más cosas, ¿eh? ¡Qué maravilla! Muchas gracias. Chicos.
10: El agradecimiento es mío para ambos, porque no había ninguna necesidad comunitaria en la que ustedes no estuvieran participando. Me acuerdo uno de los primeros proyectos que colaboró Radio San Borondón con él, que eran 600.000 kilos de papas que había que sacar de aquella cooperativa que no tenían venta. Y ustedes se iban allá a comprar los saquitos de papas para su casa. Si todos los canarios hiciéramos eso, otro gallo nos cantaría. Y eran ustedes, ¿sí? El proyecto Entre Papas, que tú hiciste el cartel. Ese, digamos, esa dos meses de venta masiva de papas pudo salir para adelante por ustedes y por gente como ustedes, que fueron solidarios y colaboraron con el campo, porque si no aquellas papas hubieran acabado en la basura, no sabemos dónde. Así que mi agradecimiento es más de lo que tú has expresado. Es muy agradecida de la gente que tiene un propósito vital comunitario, que es lo como yo lo definiría a ustedes.
11: Pues aquí, aparte de recibir a amigos, a gente comprometida, gente con un compromiso que toda su vida pues lo han desarrollado, sobre todo ahí tenemos a Aida, a Gregorio, amigos, todos los de la sala, pero aquí, no sé, llegó este ramo, yo no sé, me da que es de José.

0: Bueno, y ya pues...
1: La emoción. Y me van a permitir que haga tres o cuatro menciones, ya Luis lo hemos mencionado mucho, a la familia que nos acompaña, pero quiero nombrar a gente de distintas épocas que me ha ayudado, en algunas ocasiones mucho. Pili, que la veo por ahí detrás, la veo borrosa porque yo soy miope, y la veo borrosa, está ahí de pie, pero inconfundible Pili. A mi abogada, otra Pili, que se desplazó para estar conmigo hoy, como en tantas otras ocasiones estuvo a mi lado. A Juan José, mi compañero de libro, que yo también le prologué un libro que, bueno, sufrió ciertos avatares, pero lo superamos de aquella manera. A Julio, que me acompaña a todos lados. Que está allí. Y a toda, a Carmen Rosa, otro espíritu comunitario, y Roberto, su marido, que no solo es espíritu comunitario con la gente a la que quiere, sino con esta casa, que fue mucho tiempo colaboradora de esta casa y que también se desplazó. Carmen Rosa la conozco de toda la vida. Carmen Rosa, yo creo que cambiamos los dientes juntas. Tuvimos los primeros novios juntos y ahí está todavía, incondicional.
2: Y fue mi primera profesora de inglés, o también, la segunda, ¿no?
1: Sí, sí. Pues nada, gracias a todos por estar aquí. Solo he citado a personas de distintas épocas que han tenido pues un protagonismo importante y que han querido estar hoy aquí. Y se los agradezco de corazón.
0: Uy.
1: Y me queda un apunte. Tengo aquí un primo que se llama Miguel Ángel, que está aquí sentado aquí delante. Y hay un proyecto importante en el que él es una pieza clave. Hay cuatro piezas claves, pero él es una. Y es novelar la vida de su padre porque merece una novela. Merece una novela. Un hombre que se hizo a sí mismo y que alcanzó unas cotas casi imposibles haciéndose a sí mismo. Y tiene una vida de novela. Y a mí me da pena que no se cuente esa historia. Entonces, bueno, pues alguna vez, a lo mejor, los cuatro hermanos se deciden a escribir la novela o a encargarle la escritura a alguien que se la pueda escribir.
0: Pues, yo creo que aquí...
2: Yo conozco alguna cosita. Indiana Jones se queda corto, se los digo, ¿eh?
0: Pues aquí, con esta familia tan creativa y con la experiencia suya y de su padre, yo creo que entre todos veremos pronto ese libro, ¿no?
3: Bueno, yo espero que sí, que alguno de nosotros escriba algún día la narrativa de mi padre, por supuesto. Y el más que la conoce sería mi hermana mayor, más que yo, porque desgraciadamente murió cuando yo era joven. Tendría yo 13 años. Entonces hay una polémica también porque fuimos internados en un colegio en los Estados Unidos durante 4 años. Entonces, prácticamente, es una cosa que es difícil de conocer, y más a esa edad. Y entonces, quizá mi hermana, la mayor, tiene mayor capacidad de conocimiento que yo en este aspecto, y yo se lo agradezco a mi prima Fidela, todo lo que ha hecho por nosotros también, y a mi tío también, Felipe, que colaboró mucho conmigo también en esta estancia aquí en Canarias, porque yo soy natural de Garachico, y me acogió con los brazos abiertos. Tengo una familia muy poderosa y muy amorosa con todo lo que sea familiar y no familiar, y muy agradecido con todo. Gracias por todo y nada, para adelante con tu proyecto. Y la verdad que lo que has dicho me ha dejado intrigado totalmente para leer el libro. Bueno.
0: Pues todos coincidimos con que esta familia es muy amorosa y además que colabora no solo con su familia, que son una pella, sino con toda la sociedad. Su aportación la hemos disfrutado y ahí queda. Pues esto hay que celebrarlo, la salida de un libro es momento de alegría y ahora eso se tiene que celebrar. Así que todo el mundo está invitado pues a una copa, unos dulces y a una tapita.
2: Y yo tengo el boli cargado porque todo el mundo me ha dicho, no, me tienes que firmar, yo le tengo el boli aquí. Entonces, unos a comer, otros a firmar. Muchísimas gracias, de verdad, ¿eh?

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1: Conmoción por el terremoto, los terremotos que se han producido en Venezuela, en Canarias también muchas familias venezolanas. En Canarias residen alrededor de 70.000 personas venezolanas que están preocupados por el destino de sus familiares o amigos. Un español entre las personas desaparecidas, según las informaciones del Ministerio de Asuntos Exteriores, dos seísmos que dejan de momento 164 muertos como balance. Intersindical Canaria advierte de movilizaciones en la sanidad pública canaria que irán en aumento, no descartan huelga progresiva e indefinida. Califican de extrema crueldad la gestión de la sanidad con los recortes de personal, no sustituyendo las bajas, ni los permisos, ni las vacaciones, con lo que cada vez hay más precariedad y una peor asistencia. El sindicato exige responsabilidad también al director del Servicio Canario de Salud por los más de 1.000 litros de plasma perdidos debido al descontrol de las instalaciones. El sindicato Intersindical Canarias habla de una situación pésima y estructural como resultado de 30 años de abandono y de una auténtica hemorragia de dinero hacia la sanidad privada. Mientras el director del Servicio Canario de Salud justifica la pérdida de esas más de 3.500 bolsas de plasma por un asunto de obsolescencia del equipamiento. El exalcalde de La Oliva, Domingo González Arroyo, con 86 años, ha entrado esta semana en prisión por un delito fiscal. A pesar de todos los casos, las denuncias y juicios que ha enfrentado el político de derecha majorero, conocido como Marqués de La Oliva, no ha sido hasta ahora que ha tenido que entrar en prisión. Tenerife registra más de un centenar de pequeños terremotos en apenas 24 horas, aunque sin riesgo de erupción. La Consejería de Sanidad informa de que desde la entrada en vigor de la Ley de Regulación de Eutanasias en Canarias, 94 personas se han acogido a este proceso de ayuda a morir desde el año 2021. Canarias impulsa nuevas líneas de innovación en orientación profesional y atención a la diversidad en formación profesional. Movilización del personal de ambulancias que se concentra en Canarias por un convenio digno será este viernes 26 de junio. Manifestaciones por el derecho a la vivienda en Tenerife se celebrará el sábado 27 de junio en La Laguna. El claustro de la Universidad de Las Palmas de Gran Canaria ha aprobado los nuevos estatutos del centro educativo. El Ayuntamiento de La Laguna ha puesto en marcha visitas guiadas gratis al cementerio de San Juan por considerarlo un museo al aire libre. El expresidente del Gobierno de España, José Luis Rodríguez Zapatero, ha pedido la nulidad general del caso Plus Ultra por vulneración de derechos fundamentales al juez ordinario, a un proceso justo con todas las garantías por el derecho a la tutela judicial efectiva sin indefensión y a la presunción de inocencia.

0: Saludos, amigas y amigos. Hoy jueves 25 de junio del año 2026 estamos, pues, espeluznados. Tenemos un terremoto, porque tenerlo en Venezuela, la octava isla, nuestros hermanos venezolanos están sufriendo estas circunstancias, y menos mal que ha sido profundo y no ha dado lugar a un desplome generalizado de viviendas, de infraestructuras y demás. Pero bueno, ya hablaremos de eso. Alfonso Cabello, el consejero de la presidencia, pues ha abierto el canal, realmente la agenda del presidente Fernando Clavijo la ha anulado para hacer el seguimiento de lo que pasa en el pueblo, insisto, hermano de Venezuela. Queridos venezolanos, que sepan que padecemos esto como si estuviera pasando en Canarias, como sabemos que ustedes, cuando pasan en Canarias algo similar, sufren como si lo tuvieran ahí, porque en definitiva somos dos pueblos hermanos gemelos, que, ay, vamos a ver, hoy escuchaba a Donald Trump, imagínense, un sinvergüenza, ladrón, asesino, pederasta, tal, hablar de que de tal, de acabar, que no hayan restos del gran artífice de Venezuela. Es tremendo que pueda considerarse esto, que tengamos que estar sufriendo a ese hombre, que lo mejor es que, vamos, que no hubiera nacido. ¿Para qué nace un individuo miserable, asesino, insisto, ladrón, pederasta, todos los males personificados en él, en Donald Trump? Vamos, por Dios. Pero bueno, estas son las cosas que pasan, estas son las cosas que son increíbles que pasen. Desde luego, si hubiésemos tenido aquí al Che Guevara o su, vamos, descendiente, ojalá no se hubiese perdido esa descendencia, esa suerte de contar con hermanos como Che Guevara, no tendríamos desde luego a Donald Trump y estos asesinos como él, el Bukele y tal y cual, en este mundo padeciéndolos los seres humanos, por Dios. Bueno, pues ya saben, manténganos informados de todas las noticias que les vengan de Venezuela, y por Dios, vamos a ver cómo logramos que esto se supere con rapidez. Y a ver si ya es hora de que el pueblo venezolano mande a la mierda a Trump, y si Trump amenaza con sus avioncitos y tal, pues aquí tenemos China, China, una potencia mundial sin duda más equilibrada, más serena, más socialista, más solidaria que el miserable Donald Trump. Vamos a ver cuando ya, pues, Delcy Rodríguez, su hermano Jorge Rodríguez, presidente de la Asamblea, y ella presidenta encargada, poco menos. Qué desgracia, qué desgracia.
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2: Bueno, nos vamos con varias informaciones. Tenemos que agradecer, desde luego, que la Televisión Pública Española, en su canal 24 horas, está permanentemente, lleva mucho tiempo, sobre este doble terremoto que sacude a nuestra hermana Venezuela. 164 muertos, un millar de heridos, cifra provisional. Y está hablando en este momento. Mira a ver si puedes pasar la señal que están hablando desde Caracas.
3: Palos Grandes, una zona muy, muy, muy, muy comprometida.
4: Nos decías, Patricia, que el edificio que justo tienes detrás y que nos mostrabas, que estaba posiblemente a punto de colapsar. Vemos los servicios de emergencia también en la zona.
3: Sí, y es el edificio de la CAF. De la CAF.
4: Yo te quería preguntar, Patricia, por
3: Fomento.
4: Sí, por las réplicas, porque no sé si esto también puede afectar. Está habiendo decenas y decenas de réplicas, pero no sé si las estáis sintiendo allí en Caracas.
3: Sí, sí, se han sentido, son de tres, de cuatro, y algo muy, muy impresionante fue que incluso en algunos teléfonos, no los iPhone, pero sí de otro tipo, Google avisó que el terremoto estaba cerca, que había un terremoto, y cada vez que se ha producido la réplica, la gente que no tiene un sistema de alarmas especializado, como por ejemplo en España, que recuerdo que estuve en un momento de muchas lluvias, y por todos nuestros teléfonos, las empresas telefónicas enviaban los mensajes de emergencia, ¿no? Aquí no, aquí lo hizo Google, ¿ok? Y ha dado, digamos, el nivel del la magnitud del sismo, ha indicado que se acerca una réplica, y en muchos casos, vuelvo a repetir, la gente se enteró que había un terremoto y que venía un terremoto gracias al Google.
4: Con la luz del día va a ser mucho más fácil, seguramente, poder llevar a cabo esas labores de rescate, esas tareas que pasan por evaluar las zonas, pero sobre todo, primordialmente, por encontrar a desaparecidos. Algunos venezolanos con los que hablábamos lamentaban o se quejaban de que faltaban manos, de que faltaban los equipos de emergencia. ¿Es lo que os habéis encontrado también en Caracas? ¿O allí estáis viendo la presencia de los servicios de emergencia?
3: La verdad es que nosotros, a diferencia de México, de Perú, son países que tienen una cultura sísmica y que la fomentan muchísimo en los ciudadanos. Aquí no. Y en muchas oportunidades los expertos en este tema advertían que en algún momento se iba a producir un terremoto muy fuerte en el país. Muchas veces lo dijeron. Y suele ocurrir cerca de la fecha en que se ha producido el último terremoto y con la contundencia en las mismas zonas donde se produjo ese terremoto. Yo voy a tratar de mostrarles a ustedes el edificio Petunia, porque estoy justo a mi mano izquierda o derecha. Está este edificio, ¿no? Déjenme voltear la cámara y permitirles a ustedes una mirada más en tiempo real de lo que está pasando. Okay. No sé si logran verlo al fondo.
4: Sí, es ese edificio que está se ha venido abajo.
3: Este es el edificio que se ha venido abajo, el edificio Petunia. Fíjate, esta es una torre, pero dos torres como esas se vinieron abajo. Y ahí tú vas a ver, van a ver los televidentes, la gente haciendo las labores de rescate. Es muy, muy precario. Hay muchos ciudadanos participando. Se han pedido a las ferreterías que se abran, que entreguen, que donen, que presten, que después se les paga implementos para poder sacar a la gente de allí. Voy a incluso acercarme un poco más, porque lo puedo hacer, para que ustedes vean la dimensión de esas dos torres que se cayeron, ¿ok?
4: Y para que nos hagamos una idea, Patricia, son este edificio era de la misma altura que
3: ustedes esta. Ven aquí, ok, ese que ven aquí, dos torres como esas cayeron.
4: De más de 15 pisos, posiblemente, sí, o incluso más, sí. ¿No?
3: Muy lamentablemente tenemos a mi mejor amiga, que es del interior del país, llegó 7 horas después que ocurrió esto, y allí en ese edificio está su hijo. Eran un grupo de estudiantes que vinieron a ver el fútbol, aquí estaba su novia, y bueno, y esperamos un Dios que aparezca, ¿no? Ves, aquí hay ropa, ya estoy montada sobre el edificio.
2: Okay. Son espectaculares, desplomadas, cemento, vamos, desolación. Pues bueno, oye, sigue contándonos Deyanira. Creo que Alfonso Cabello, ya desde el principio lo dijimos al comienzo del programa, había hecho una pequeña intervención sobre el terremoto. Cuéntanos toda la información que tengas por ahí disponible.
5: Bueno, pues sí, tenemos este audio del consejero de presidencia del gobierno de Canarias sobre este doble terremoto que acaba de sacudir Venezuela, y además también tenemos declaraciones de Antonio Morales, que es presidente del Cabildo Insular de Gran Canaria, y además nos ha llegado un comunicado de la Embajada de la República Bolivariana de Venezuela, pues informándonos, pues de lo sucedido.
2: Si da paso, que escuchemos y nos lees el comunicado.
5: Escuchamos primero al consejero.
6: Solo puedo expresar dolor y tristeza ante las trágicas consecuencias de los terremotos registrados en Venezuela. Ahora mismo la incertidumbre es muy grande y desde el gobierno de Canarias queremos estar cerca de nuestro país hermano y especialmente de los miles de canarios y canarias que viven allí y de su familia. El presidente del gobierno de Canarias ha suspendido su agenda en el día de hoy para poder hacer un seguimiento directo de la situación y establecer contacto con todas las entidades canarias y el Consulado General de España en Venezuela. Y también hoy nos constituiremos en un grupo para poder hacer seguimiento desde el gobierno de Canarias con inmediatez y estrecha colaboración y ofrecimiento a todas las entidades. El gobierno de Canarias que enviar todo el cariño y solidaridad con Venezuela en este momento tan, tan difícil.
5: Vamos a escuchar ahora a don Antonio Morales.
7: Esta mañana nos hemos levantado con la triste noticia de un terremoto que ha generado un enorme daño en Venezuela, daños materiales, daños humanos. No se sabe todavía el alcance, probablemente haya miles de muertos y además hay que hacer frente a la recuperación de una buena parte de una de las zonas más pobres de Venezuela. Venezuela, Cuba, tienen con el pueblo canario una especial relación, lo tienen también con Gran Canaria. Cabildo de esta isla, gobierno de la isla, ha acudido siempre a atender a aquellos pueblos que se han visto sometidos a situaciones como esta. En esta ocasión, sin duda, lo haremos también. El Cabildo de Gran Canaria colaborará en la recuperación de Venezuela, de esta zona devastada por el terremoto, y atenderá a las personas necesitadas de recursos en esta situación tan difícil. La solidaridad de Gran Canaria siempre con el pueblo venezolano.
2: Muy bien, muy bien, muy bien, Antonio Morales, muy bien. Muy bien, amigo, compañero. Vamos a seguir con el comunicado.
5: Pues comunicado de la Embajada de la República Bolivariana de Venezuela ante el Reino de España. La Embajada de la República Bolivariana de Venezuela ante el Reino de España, en nombre del Gobierno Nacional, se dirige a la comunidad venezolana residente en territorio español y a la opinión pública internacional en relación a los fuertes terremotos de magnitudes 7,2 y 7,5 que sacudieron a nuestro país el día de ayer, 24 de junio de 2026. Ante estos lamentables hechos, informamos lo siguiente. Esta misión diplomática expresa sus más profundas condolencias a familiares y allegados de quienes perdieron la vida durante esta tragedia. Nuestra solidaridad y acompañamiento a todo el pueblo venezolano, de manera muy especial a nuestros connacionales residentes en España que atraviesan momentos de angustia por la situación de sus familiares en el territorio nacional. Nuestras oraciones y pensamientos están con cada uno de los hogares afectados por este evento de la naturaleza. Ante estos lamentables hechos, nuestro jefe de misión, por instrucciones de nuestra presidenta Delcy Rodríguez y nuestro canciller Iván Gil, ha ordenado la activación inmediata de esta embajada y de todas nuestras sedes consulares en España. Toda la estructura diplomática se encuentra en plena articulación operativa con el fin de brindar la información oficial y necesaria a los ciudadanos que la requieran, articular con las autoridades en Venezuela para la ubicación de aquellos familiares con los que algún connacional no logre establecer comunicación, ejecutar las líneas de acción directa que emanen del Ejecutivo Nacional y de los órganos asignados para la contingencia de manera centralizada a través de la Sala Nacional de Emergencia. Para ello, invitamos a nuestros connacionales en España a comunicarse a través de los siguientes números. Teléfono, número de teléfono de la Embajada de Venezuela en España. Prefijo 34-915-981-200. Repetimos el número. 915-981-200 con el prefijo 34 si se llama desde fuera del estado. Consulado de Venezuela en Madrid, 650-817-137, 817-137. Repito este mismo número, 650-817-137. Este es el Consulado de Venezuela en Madrid. Consulado de Venezuela en Barcelona, 650-285-759. 650-285-759. Consulado de Venezuela en Bilbao, 639-154-752, 639-154-752, Consulado de Venezuela en Vigo, 672-353-744, 672-353-744. Consulado de Venezuela en Canarias, 608-670-628. 608-670-628. Instamos a nuestros connacionales en España a mantener la calma y a seguir exclusivamente los reportes de los canales oficiales del Estado venezolano para evitar la difusión de informaciones falsas o alarmistas. Esta embajada, así como nuestros consulados, permanece de puertas abiertas, reafirmando el compromiso indeclinable de proteger y asistir a nuestro pueblo donde quiera que se encuentre. Y aquí están, acaba esta nota de prensa.
2: Oh, es terrible, terrible. Daños en el aeropuerto de Maiquetía, fundamental ahí en Caracas. Qué sé yo, qué sé yo. Las imágenes son, pues, que yo pues no puedo, tengo tantos amigos como tenemos todos los canarios allí. Bueno, pues vamos a esperar que esto... Bueno, España cancela sus vuelos con Venezuela. Bueno, yo creo que lo que hay que buscar es sustituciones, países vecinos, pues con guaguas que se resuelva, pero la comunicación en estos momentos, tanto para llegar e informarse, para los periodistas y las periodistas, como al contrario, gente que quiera abandonar la zona. Venga, vamos a ponernos todos a tope ahí. Venga, ojalá tuviéramos a Hugo Chávez ahí. Venga, vamos a ver, compañeros y compañeras. Delcy Rodríguez, Jorge Rodríguez. Venga, compañeros, a tope. Y pasen, por supuesto, de las tonterías y gilipolleces de Donald Trump, que es un payaso, pues asesino, ladrón, pederasta y todo lo que le echen, todo lo tiene este individuo. Ay, Dios mío, no sé cómo. Venga, vamos a ver si dejan ya. No estaría, Donald Trump lo que tendría que hacer es dar la libertad al presidente venezolano. Payaso Donald Trump, payaso, miserable, asesino, ladrón, pederasta. Venga, hombre, corta ya y deja, da la libertad ya a Maduro de una puñetera vez, golfo.

0: Bueno, pues la canción Canarias y Venezuela era, a dúo con Mestizá y el grupo de su creador. Ya les comentaremos despacio, recordaremos de nuevo toda esta etapa. Bueno.
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3: Conmoción por el terremoto, los terremotos que se han producido en Venezuela, en Canarias también muchas familias venezolanas. En Canarias residen alrededor de 70.000 personas venezolanas que están preocupados por el destino de sus familiares o amigos. Un español entre las personas desaparecidas, según las informaciones del Ministerio de Asuntos Exteriores, dos seísmos que dejan de momento 164 muertos como balance. Intersindical Canaria advierte de movilizaciones en la sanidad pública canaria que irán en aumento, no descartan huelga progresiva e indefinida. Califican de extrema crueldad la gestión de la sanidad con los recortes de personal, no sustituyendo las bajas, ni los permisos, ni las vacaciones, con lo que cada vez hay más precariedad y una peor asistencia. El sindicato exige responsabilidad también al director del Servicio Canario de Salud por los más de 1.000 litros de plasma perdidos debido al descontrol de las instalaciones. El sindicato Intersindical Canarias habla de una situación pésima y estructural como resultado de 30 años de abandono y de una auténtica hemorragia de dinero hacia la sanidad privada. Mientras el director del Servicio Canario de Salud justifica la pérdida de esas más de 3.500 bolsas de plasma por un asunto de obsolescencia del equipamiento. El exalcalde de La Oliva, Domingo González Arroyo, con 86 años, ha entrado esta semana en prisión por un delito fiscal. A pesar de todos los casos, las denuncias y juicios que ha enfrentado el político de derecha majorero, conocido como Marqués de La Oliva, no ha sido hasta ahora que ha tenido que entrar en prisión. Tenerife registra más de un centenar de pequeños terremotos en apenas 24 horas, aunque sin riesgo de erupción. La Consejería de Sanidad informa de que desde la entrada en vigor de la Ley de Regulación de Eutanasia en Canarias, 94 personas se han acogido a este proceso de ayuda a morir desde el año 2021. Canarias impulsa nuevas líneas de innovación en orientación profesional y atención a la diversidad en formación profesional. Movilización del personal de ambulancias que se concentra en Canarias por un convenio digno será este viernes 26 de junio. Manifestaciones por el derecho a la vivienda en Tenerife se celebrará el sábado 27 de junio en La Laguna. El claustro de la Universidad de Las Palmas de Gran Canaria ha aprobado los nuevos estatutos del centro educativo. El Ayuntamiento de La Laguna ha puesto en marcha visitas guiadas gratis al cementerio de San Juan por considerarlo un museo al aire libre. El expresidente del Gobierno de España, José Luis Rodríguez Zapatero, ha pedido la nulidad general del caso Plus Ultra por vulneración de derechos fundamentales al juez ordinario, a un proceso justo con todas las garantías por el derecho a la tutela judicial efectiva sin indefensión y a la presunción de inocencia.

0: Nos vamos porque tenemos a Meme. Hola, Meme.
1: Hola, César.
0: Cuéntanos, tenemos hoy luto todos, muchos muertos ya en nuestra República Hermana de Venezuela.
1: Pues sí, es la República Hermana, llamada la octava isla. En este caso ya tenemos 8, sería la novena. Y de verdad que Venezuela ha sido para Canarias, pues, la salida de mucha gente. Mucha gente tuvo que emigrar. Y la emigración, pues, siempre trae el deseo de la tierra natal. Entonces, esa ausencia, esa lejanía, pues, condicionan pues a todos los emigrantes que tuvieron que dejar su tierra para conseguir un mundo mejor. Lo consiguieron en Venezuela, y Venezuela, pues, tanto los canarios como los gallegos, pues ha sido su octava isla y la que les ha dado prosperidad. Es una tragedia muy grande, y de verdad que esto nadie se lo merece, pero todo el mundo tiene que estar con Venezuela, y todo el mundo también, pues, enviar ayuda, que en estos momentos pues tanto la necesita. Vamos a hablar de de libros que se encuentran en nuestra librería, en la librería San Morondón Identidad, que estamos en la calle Daute, número 1, frente a la antigua estación de Guagua. Y vamos a hablar de libros. Uno de ellos es de Julián Casanova, que es España, partida

Y él dice, y el profesor Casanova resume en este libro de una manera brillante y a la vez accesible los problemas centrales de la guerra civil con toda su complejidad. Eso lo escribe Jonathan Haslam, profesor emérito de Historia de Relaciones Internacionales. Dice, este libro es una síntesis breve en la que se cruzan reconstrucciones de grandes y pequeños episodios de la vida de sus protagonistas y de aquellos que los presenciaron. Una síntesis de las investigaciones del profesor Julián Casanova y de los trabajos de decenas de historiadores que han indagado de forma constante en archivos, hemerotecas y bibliotecas. Una obra que, como ya ha demostrado sus anteriores ediciones en inglés, en español, en turco y en árabe, está dirigida a estudiantes, historiadores y al amplio público interesado en la Guerra Civil Española y en el turbulento escenario de la Europa en los años 30 del siglo XX. Y después, pues, vamos a hablar de otro libro, que el premio Paidós 2026, y dice que es de Cristina Monge y es Contra el descontento, por una alianza para construir futuros deseables. Un ensayo lúdico sobre los malestares que atraviesan nuestras democracias y una invitación urgente a reconstruir la confianza, el diálogo y el futuro común. Los malestares sociales que se han acumulado durante décadas están cristalizando hoy en un descontento profundo que pone en cuestión los propios fundamentos de la convivencia democrática, la confianza en las instituciones y la idea de futuro. En este contexto, la pregunta se impone, ¿qué podemos hacer? En Contra el descontento, de Cristina Monge, socióloga, profesora universitaria y una de las analistas más influyentes del panorama político español, pues ofrece una lectura crítica y al final esperanzadora de este malestar colectivo. Con un tono claro y sin renunciar a la profundidad analítica, recorre los principales desafíos del siglo XXI. La precariedad, la soledad digital, la crisis ecológica y la desafección de la ciudadanía hacia las instituciones y sus representantes. A través de este recorrido, traza la radiografía de una sociedad cansada, atemorizada e incapaz de imaginar otros caminos. Lejos del pesimismo o la nostalgia, este libro reivindica la necesidad de recuperar la conversación pública, defender los hechos ciertos en la era de la posverdad y reconstruir un nuevo contrato social basado en la cooperación, la justicia y la sostenibilidad, mediante alianzas para crear futuros deseables. Contra el descontento es un manifiesto por una democracia más fuerte y un futuro compartido que aún están a nuestro alcance. Y después, otro libro es de El Imperio Herido, de Néstor Prieto Amador, Trump y la transición a un nuevo orden mundial. En la madrugada del 3 de enero de 2026, Estados Unidos atacó Venezuela. Semanas después, mientras negociaba con Teherán un acuerdo diplomático, bombardeó Irán, bloqueó Cuba, presionó Groenlandia y puso la inteligencia artificial al servicio de la guerra. Todo en menos de 2 meses. Es abrupto de un presidente impredecible, en absoluto, recorriendo 2 siglos de historia imperial, desde las 13 colonias hasta los algoritmos que seleccionan objetivos en Gaza. El periodista Néstor Prieto Amador desmonta el mito de Trump como aberración y lo revela como la consecuencia más descarnada de un imperio que, al no poder ya seducir, opta por coaccionar. Un ensayo que conecta la doctrina Monroe con la inteligencia artificial, la crisis del multilateralismo con el auge de la tecno-oligarquía y las fracturas internas de Estados Unidos con una violencia exterior sin precedentes recientes, mientras los rivales de Washington se revelan más frágiles de lo que

0: entusiasmo multipolar sugiere y los aliados europeos descubren que su autonomía estratégica nunca fue más que un eslogan. El mundo avanza hacia un orden más violento, más imprevisible y desprovisto de brújula ideológica. Y en esta transición, un imperio herido no sucumbe, ataca. Y después, pues recordarle a los oyentes que con todo lo que está pasando en Venezuela, pues nosotros hemos publicado los libros Los Canarios en Venezuela, Identidad y Diferencia, y que esta obra es un completo y exhaustivo estudio realizado sobre la vida del emigrante canario en Venezuela, su adaptación al nuevo territorio y el fortalecimiento de su identidad. Y después un libro que habla de una forma espléndida de la emigración de canarios a Venezuela, es Con la isla a cuestas, de Armando Hernández Quintero. Dice, es obra en la que el desarraigo familiar causado por la emigración y el deseo de la tierra natal, alimentado por su ausencia y la lejanía, condiciona, como si un desiderato trágico se tratara, la conducta de los miembros de la familia Machín, los que, poseídos por fuerzas ajenas que escapan a su control, van repitiendo generación tras generación el viaje hacia la tierra prometida, donde se supone que encontrarán la solución a sus ancestrales y reiterados problemas de miseria y la marginalidad social, consecuencia directa del estado de servidumbre al que estaban sometidos, al igual que lo estaban la inmensa mayoría de sus paisanos del pueblo del Pinar. Los viajes al otro lado del charco eran la tabla de salvación a la que se aferraban para no morir ahogados en un ambiente hostil e inhumano que les negaba la posibilidad de un mínimo ascenso social, constante fatídica que se repetía de generación en generación y que determinaba el destino de la familia. Los que siempre cargaron con la isla a cuesta y a la pela y además tuvieron suerte, regresaron al Pinar. Su Ítaca, para cerrar los ojos y descansar a la sombra de un pino, ya que aparte de los recuerdos del hermoso camino recorrido, muy pocos premios hubo para ellos. Pues esto es lo que recomendamos hoy desde la librería San Borondón, Identidad.
1: Pues muy bien, Meme. Ese abrazo a todos los hermanos venezolanos y venezolanas.
0: Oye.
1: Sí. Sí, sí. ¿Querías decir algo?
0: No, ya terminé de...
1: No, ya, pero ya está diciendo que ese abrazo que tenemos que enviarle permanente, permanecer abrazados mientras haya consecuencias, imágenes. Estamos viendo imágenes que eso nos traen, pues, las lágrimas, los ojos. Bueno, pues... Canarias, Venezuela, ya se lo pusimos, Iván Pérez Rossi, que es el líder de Serenata Guayanesa, era, a lo mejor lo sigue siendo todavía, pues lo creó para cantarlo, conjuntamente una producción del Centro de la Cultura Popular Canaria, Serenata y Mestizaje.

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1: Conmoción por el terremoto, los terremotos que se han producido en Venezuela, en Canarias también muchas familias venezolanas. En Canarias residen alrededor de 70.000 personas venezolanas que están preocupados por el destino de sus familiares o amigos. Un español entre las personas desaparecidas, según las informaciones del Ministerio de Asuntos Exteriores, dos seísmos que dejan de momento 164 muertos como balance. Intersindical Canaria advierte de movilizaciones en la sanidad pública canaria que irán en aumento, no descartan huelga progresiva e indefinida. Califican de extrema crueldad la gestión de la sanidad con los recortes de personal, no sustituyendo las bajas, ni los permisos, ni las vacaciones, con lo que cada vez hay más precariedad y una peor asistencia. El sindicato exige responsabilidad también al director del Servicio Canario de Salud por los más de 1.000 litros de plasma perdidos debido al descontrol de las instalaciones. El sindicato Intersindical Canarias habla de una situación pésima y estructural como resultado de 30 años de abandono y de una auténtica hemorragia de dinero hacia la sanidad privada. Mientras el director del Servicio Canario de Salud justifica la pérdida de esas más de 3.500 bolsas de plasma por un asunto de obsolescencia del equipamiento. El exalcalde de La Oliva, Domingo González Arroyo, con 86 años, ha entrado esta semana en prisión por un delito fiscal. A pesar de todos los casos, las denuncias y juicios que ha enfrentado el político de derecha majorero, conocido como Marqués de La Oliva, no ha sido hasta ahora que ha tenido que entrar en prisión. Tenerife registra más de un centenar de pequeños terremotos en apenas 24 horas, aunque sin riesgo de erupción. La Consejería de Sanidad informa de que desde la entrada en vigor de la Ley de Regulación de Eutanasia en Canarias, 94 personas se han acogido a este proceso de ayuda a morir desde el año 2021. Canarias impulsa nuevas líneas de innovación en orientación profesional y atención a la diversidad en formación profesional. Movilización del personal de ambulancias que se concentra en Canarias por un convenio digno será este viernes 26 de junio. Manifestaciones por el derecho a la vivienda en Tenerife se celebrará el sábado 27 de junio en La Laguna. El claustro de la Universidad de Las Palmas de Gran Canaria ha aprobado los nuevos estatutos del centro educativo. El Ayuntamiento de La Laguna ha puesto en marcha visitas guiadas gratis al cementerio de San Juan por considerarlo un museo al aire libre. El expresidente del Gobierno de España, José Luis Rodríguez Zapatero, ha pedido la nulidad general del caso Plus Ultra por vulneración de derechos fundamentales al juez ordinario, a un proceso justo con todas las garantías por el derecho a la tutela judicial efectiva sin indefensión y a la presunción de inocencia.

0: por un lado, no queremos que falte pues esa dura reflexión de Rufián a la izquierda. Vamos a ver, vamos a ver. Vamos a escuchar.
1: Señorías, cualquier persona sabe que este pleno llega tarde y llega mal. Llega tarde porque fíjense que cuando se convocó este pleno había gente imputada y hoy hay gente condenada. Y llega mal porque algunos de ustedes, sobre todo usted, señor presidente, sigue instalado en el y tú más, en el y tú peor, y aún peor, en el yo no sabía nada. Y ustedes dicen aquello de, por ejemplo, no, es que Aznar peor. Sí, claro, Aznar peor. Aznar es un señor de la guerra, el jefe de un gobierno corrupto, un señor que probablemente no tenga 1.000.000 y pico de euros en joyas en su caja fuerte, sino que tendrá 17, 18, regaladas por lo peorcito del mundo. Así que sí, Aznar peor. Pero ¿y qué? ¿Y qué? Y ustedes dicen, con la boca pequeña, eso sí, y Felipe peor. Sí, claro, Felipe peor. Felipe González es el mayor traidor a su gente y a su partido. El responsable de un gobierno que robó, que secuestró, que mató. Felipe González es comisionista hace 30 años de las peores empresas del mundo. Así que sí, Felipe González peor. ¿Pero y qué? Y ustedes dicen también, no, Rajoy peor. Sí, hombre, claro, Rajoy peor. Rajoy es un jeta. El responsable también de un gobierno que robó, espió y volvió a robar. Que utilizó todo lo que tenía a su alcance para dinamitar a su oposición. Hasta la sede está pagada en negro, es que ya lo sabemos. Que ya lo sabemos. ¿Pero y qué? Y ustedes dicen, no, es que Feijóo peor. Sí, hombre, claro, Feijóo peor. Feijóo, ya lo sabemos, se iba de vacaciones con un narco. Sí, lo sabemos. Y Feijóo es el presidente de un partido gracias al asesinato político del expresidente de su partido por denunciar las corruptelas de Ayuso. Sí, lo sabemos. Y Feijóo tiene a la mitad de su familia contratada en empresas privadas que trabajan para la Xunta hace años. Sí, lo sabemos. Feijóo peor. ¿Y qué? Y ustedes dicen, no, es que Abascal peor. Sí, hombre, claro, Abascal mucho peor. Abascal es el jefe de una estafa piramidal llamado Vox. Y no lo digo yo, lo dicen sus excompañeros. Es el presidente de una fundación condenada, denunciada por el Tribunal de Cuentas por el desvío de 5 millones de euros. Se quedaron hasta con el dinero de las víctimas de la DANA. Sí, claro, Abascal y Vox mucho peor, pero ¿y qué? ¿Y qué? Y ustedes dicen, no, Ayuso peor. Sí, hombre, claro, Ayuso infinitamente peor. Ayuso dejó morir a más de 7.000 personas en las residencias de Madrid. El hermano de Ayuso se enriqueció con las mordidas de la venta de mascarillas en lo peor de la pandemia y vive en un ático pagado con su pareja con las corruptelas de Quirón. Así que sí, Ayuso infinitamente peor. De hecho, uno de los mejores trabajos pagados en este país es el familiar de Ayuso. Sí, Ayuso peor. ¿Pero y qué? Y ustedes dicen, no, el PP peor, porque mira la Gürtel, la Lezo, la Púnica, la Kitchen, Palmarena, Aguirre, Ignacio González, Rodrigo Rato, Jorge Fernández, Cospedal, Mazón, me falta el aire, Bárcenas, Zaplana, Montoro, mira que José Luis Peña y Correa también colaboraron con la Gürtel y entraron en la cárcel y el Dama no. Mira que Rato tenía la misma petición de pena y le cayeron 6 años. Y ya va a los 24. Sí, el PP peor, mucho peor. Y sí, hay jueces que trabajan para el PP en este país. Sí, y no se esconden. Sí. ¿Y qué? Y ustedes dicen, no, Aldama peor. Sí, hombre, claro, Aldama peor. Ábalos, Coldo, Aldama, 3 roban un banco, 1 les delata, se libra y encima se queda con la pasta. Ese es el resumen. Sí, hombre, sí, sí, es que ya lo sabemos. Y el mensaje es de... A según quién, delinque, delata y librarás. Sí, hombre, claro. Ya lo sabemos. Por cierto, señorías, sobre todo señores del PP, que nadie se equivoque, ¿eh? Aldama está en la calle no porque tenga pruebas contra el PSOE, que también, porque sobre todo tiene pruebas contra ustedes. Sí, sí, hombre, lo sabe todo el mundo. Así que sí, Aldama peor. ¿Pero y qué? ¿Y qué? ¿Y qué? ¿Saben lo que pasa cuando la izquierda, cuando ustedes, cuando el gobierno, cuando el PSOE sobre todo, se sustenta solamente en el y tú más? Que todo esto que acabo de decir se convierte en esto, en un papel arrugado, en ruido, en nada. No sirve de absolutamente nada. De absolutamente nada. ¿Por qué? Porque es que nosotros somos otra cosa. Porque es que la derecha tiene intereses, pero la izquierda tiene principios. Porque está lo legal. Porque está lo legal y está lo moral. Señorías de izquierdas, cuando la izquierda roba, nuestra gente llora. Cuando la derecha roba, su gente ficha. Ficha. No falla ni uno. Así que el y tú más, y tú peor, yo no sé nada. Esto. Sirve para esto.
0: Esto señala el
1: así que he aquí la pregunta, señor presidente. ¿Usted tiene pecado?
0: Había leído y que...
1: Repito, usted tiene pecado.
0: Ya explicó, ¿no? Lo fue...
1: Le pido que me mire a los ojos.
0: Doblando uno y otro.
1: ¿Usted sabía algo? Bolita. Más sencillo, más simple. Ustedes han robado. Y algunos dirán, hombre, no te pases. Hombre, ¿cómo te sobras? Bueno, es que al ex número 2 de su partido, al que le ayudó a ganar otra vez la Secretaría General del PSOE, una persona tremendamente poderosa en su gobierno, que le ayudó a ganar ese gobierno, le acaban de caer 24 años de cárcel por una trama corrupta. Inequívoca. Inequívoca. Así que la pregunta es, ¿usted lo sabía? Ustedes tienen pecado. Yo negocié durante semanas con José Luis Ábalos la primera investidura del presidente Sánchez. Su palabra era la palabra de Dios y Dios era Pedro Sánchez. Así que menos caritas, ¿eh? Y no me cuenten milongas. Sé perfectamente lo que estoy preguntando. Señor presidente, ¿es usted consciente de que el problema, son ustedes conscientes, señores del PSOE, de que el problema no lo tienen con el PP o con Vox, que el problema lo tienen con la gente, con la gente? ¿Son ustedes conscientes de la cantidad de gente decepcionada, cabreada y avergonzada que les ha defendido en sus trabajos, en sus bares, en sus calles y que ahora están aguantando al facha de turno babeando? Babeando, como los de aquí, diciendo aquello de ¿lo ves? ¿Lo ves? Es que todos son iguales. ¿Son ustedes conscientes de eso? ¿Y son ustedes conscientes de que no vale con el y tú más, con el y tú peor y con el yo no sabía nada? Hay una parte del poder judicial, policial y mediático de este país que les tiene ganas, sí. Las mismas que a nosotros, las mismas. Estamos en quinto de ganas del estado oscuro, en quinto. Porque a ustedes, a usted, señor presidente, no le persiguen por sus políticas, que tampoco hemos nacionalizado nada, ¿eh? O sea, a ustedes le persiguen por pactar con nosotros, con Podemos, con Bildu, con Bélega. Y eso a la España oscura y que manda en este país no se le va a olvidar nunca. Jamás. ¿Y la justicia es igual para todos? No, no es igual para todos. Un ejemplo reciente. Miguel Ángel Rodríguez dijo hace poco que había que dinamitar el Ministerio de Hacienda. ¿Ha pasado algo? Lo digo porque a un tal Queque se la liaron muy parda porque dijo que había que dinamitar el Valle de los Caídos. Así que no, claro que no, la justicia no es igual para todos. ¿Y los jueces van con un calendario en la mano? Sí, hombre. Hoy es la demostración. Un juez miserable, por cierto. Y hay jueces que tardan mucho con algunos y muy poco con otros, sí, hombre. Que se lo digan a Cristóbal Montoro. Sí, hombre, por supuesto. ¿Y hay jueces que son arbitrarios? Sí, claro. Que se lo digan a los chavales de Alsasu. Que se lo digan a los nueve del Prusés, que se chuparon cuatro de talego. Por la cara, por cierto. Algunos de ustedes calladicos, ¿eh? Que se lo digan a, por ejemplo, su mujer, señor presidente, perseguida por un juez miserable, que dice que quizás se puede fugar la mujer del presidente rodeada de policías. Sí, hombre, por supuesto que jueces arbitrarios. Y si no, que se lo digan a Ábalos, que le ha caído 24 años y a su compinche cero. Por cierto, entiendo que el voluntariado de Aldama lo hará con ustedes, ¿no? O con en Horizonte, o en Desocupa, o algo así, ¿no? En definitiva, señorías del PSOE, bienvenidos. Los jueces y los policías de este país no son seres de luz. No lo son. Y hay una España negra que ha mandado toda la vida. Y que ustedes, por cierto, han colaborado en tapar. Este país, señorías, tiene enormes carencias democráticas. Sí, y decirlo no les hace menos patriota, les hace más útil. Y hasta que no les han tocado la carita, no han empezado a decirlo. Así que ojalá, ojalá hubieran utilizado el BOE con nosotros mucho antes y mucho menos frases vacías con el Partido Popular. Señor presidente, yo le hago dos preguntas. La primera, ¿qué ha hecho usted para cambiar esto? ¿Qué han hecho ustedes para cambiar todo esto? Repartirse los jueces con el Partido Popular en el Consejo General del Poder Judicial. Tenían un pacto con nosotros, ¿eh? Todo el mundo lo sabe. Para cambiar la carrera judicial, para que llegara gente de barrio, gente que no fuera la misma endogamia de siempre. Se lo petaron. La frase literal fue para rebajar la tensión y el ambiente tóxico, señor Bolaños. Hemos rebajado el ambiente tóxico un montón. Ya. Y la segunda pregunta, señor presidente, es, ¿usted tiene su casa limpia? La tiene. Porque le tienen ganas. ¿Les tienen ganas? Sí. ¿Dan excusas? También. Ustedes tienen a dos números dos en la cárcel. Ustedes tienen una señora que quería hacer de Villarejo, mandatada por el partido. Que, por cierto, ustedes dicen que ¿qué tendrá que ver el PSOE con las cloacas del PSOE para intentar frenar las investigaciones contra el PSOE? Y ustedes tienen, y lo digo con enorme pesar, a un referente de la izquierda, una persona que a mí me ha ayudado durante toda mi trayectoria política como Zapatero, sin poder explicar según qué. Sin poder explicar según qué. Me dirijo a la izquierda de este hemiciclo. ¿Qué diríamos? Porque nos podemos hacer los tontos o no. Yo al menos tengo ojos en la cara. Y lo digo porque yo creo que todo lo bueno que ha pasado en este país los últimos 7-8 años ha sido con la participación de Zapatero. Pero ¿qué diríamos si hubieran encontrado 1.000.000 y pico de euros en joyas en la casa de Aznar, en la casa del Rey, en la casa de Feijóo, en la casa de Ayuso, en la casa de Abascal? ¿Qué diríamos? Conviene, señorías, urgentemente regular la figura del expresidente. No tiene ningún sentido que no haya límites entre la influencia, el lobby y el tráfico de influencias. No tiene ningún sentido. Señorías, voy acabando. Yo lo he dicho muchas veces, yo no tengo puñeteras ganas de que Feijóo sea presidente, Abascal vicepresidente, Esther Muñoz ministra, Tellado ministro, no tengo puñeteras ganas. Puñeteras. Yo no tengo puñeteras ganas de ver el enorme sufrimiento social que van a traer. Yo no tengo puñeteras ganas de ver ilegalizaciones. Yo no tengo puñeteras ganas de ver encarcelamientos. Políticos, ¿eh? Lo han anunciado. Pero, señorías, señor presidente, ¿seguir así para qué? Usted ha dicho, ¿cómo no continuar? Vale, bien. ¿Pero para hacer qué? ¿Para hacer qué? Resistir está bien. Le puedo asegurar que hay muchísima gente que subsiste gracias a este gobierno. Y este gobierno, gracias a la influencia de muchos de nosotros, está haciendo y ha hecho cosas muy buenas para la gente. Pero limitarnos a decir que somos lo menos malo de entre todo lo malo y no hacer absolutamente nada más, por ejemplo, vivienda, ¿por qué no frenamos la especulación inmobiliaria de una vez por todas? De una puñetera vez. ¿Por qué no? ¿Por qué no? Llenemos de contenido la legislatura. Porque la pregunta que les hago es, señores del PSOE, si solamente va a resistir, ¿qué quedará del PSOE cuando todo esto acabe? ¿Qué quedará? Se lo digo yo, gente muy chunga. Y acabo con un mensaje. Señores del Partido Popular, ya han anunciado, pero bueno, les pregunto, ¿la moción de censura para cuándo? ¿Para mañana? Está el registro ahí, ¿eh? Está muy cerca. ¿Para cuándo? Tienen los números, ¿no? Junts, les puedo asegurar que están entregadísimos y tienen a toda su prensa entregadísima. De hecho, hay dos personas que adelantan, esto es grave, ¿eh?, que adelantan decisiones judiciales en este país. Miguel Ángel Rodríguez y el abogado de Waterloo. ¿Por qué? ¿Por qué? ¿Qué está pasando ahí? La cuestión, ¿la moción de censura para cuándo? ¿Tienen números? ¿O es que no tienen agallas? Ustedes se están repartiendo ministerios como en el año 23. Calma, calma. Que algunos haremos todo lo posible para que no pase. Muchas gracias.
0: Bueno, pues muy bien, muy bien. Muy bien esta comparecencia, pues completa, ¿eh? De uno casi 20 minutos de Gabriel Rufián. Bueno, ponerle un poquito de música de Yanira.

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1: Conmoción por el terremoto, los terremotos que se han producido en Venezuela, en Canarias también muchas familias venezolanas. En Canarias residen alrededor de 70.000 personas venezolanas que están preocupados por el destino de sus familiares o amigos. Un español entre las personas desaparecidas, según las informaciones del Ministerio de Asuntos Exteriores, dos seísmos que dejan de momento 164 muertos como balance. Intersindical Canaria advierte de movilizaciones en la sanidad pública canaria que irán en aumento, no descartan huelga progresiva e indefinida. Califican de extrema crueldad la gestión de la sanidad con los recortes de personal, no sustituyendo las bajas, ni los permisos, ni las vacaciones, con lo que cada vez hay más precariedad y una peor asistencia. El sindicato exige responsabilidad también al director del Servicio Canario de Salud por los más de 1.000 litros de plasma perdidos debido al descontrol de las instalaciones. El sindicato Intersindical Canarias habla de una situación pésima y estructural como resultado de 30 años de abandono y de una auténtica hemorragia de dinero hacia la sanidad privada. Mientras el director del Servicio Canario de Salud justifica la pérdida de esas más de 3.500 bolsas de plasma por un asunto de obsolescencia del equipamiento. El exalcalde de La Oliva, Domingo González Arroyo, con 86 años, ha entrado esta semana en prisión por un delito fiscal. A pesar de todos los casos, las denuncias y juicios que ha enfrentado el político de derecha majorero, conocido como Marqués de La Oliva, no ha sido hasta ahora que ha tenido que entrar en prisión. Tenerife registra más de un centenar de pequeños terremotos en apenas 24 horas, aunque sin riesgo de erupción. La Consejería de Sanidad informa de que desde la entrada en vigor de la Ley de Regulación de Eutanasia en Canarias, 94 personas se han acogido a este proceso de ayuda a morir desde el año 2021. Canarias impulsa nuevas líneas de innovación en orientación profesional y atención a la diversidad en formación profesional. Movilización del personal de ambulancias que se concentra en Canarias por un convenio digno será este viernes 26 de junio. Manifestaciones por el derecho a la vivienda en Tenerife se celebrará el sábado 27 de junio en La Laguna. El claustro de la Universidad de Las Palmas de Gran Canaria ha aprobado los nuevos estatutos del centro educativo. El Ayuntamiento de La Laguna ha puesto en marcha visitas guiadas gratis al cementerio de San Juan por considerarlo un museo al aire libre. El expresidente del Gobierno de España, José Luis Rodríguez Zapatero, ha pedido la nulidad general del caso Plus Ultra por vulneración de derechos fundamentales al juez ordinario, a un proceso justo con todas las garantías por el derecho a la tutela judicial efectiva sin indefensión y a la presunción de inocencia.

0: Pero vamos a ver, en este caso tenemos a Tenesor González, veterinario, miembro de Convergencia Sindical Veterinaria. Tenesor, ¿nos escuchas bien?
1: Sí, hola.
0: Hola, pues cuéntanos que este sábado 27 tienen, precisamente en la sede del Centro de la Cultura, desde la que le hablamos, la sede lagunera, una asamblea del sindicato. Pues háblanos de ella y háblanos de objetivos, situación de los profesionales, problemas, llamamientos, todo lo que quieras.
1: Sí, pues buenos días. A ver, se trata de hacer un acercamiento a la postura del sindicato de veterinaria a la realidad actual de la clínica veterinaria. Como saben, en los últimos aproximadamente 8 años se ha venido produciendo una compra casi de forma masiva de centros veterinarios, donde están entrando grupos inversores a hacerse cargo de la gestión de las clínicas veterinarias. Ya el modelo de clínica veterinaria tradicional se ha perdido, ya son muy pocos centros los que quedan sin este tipo de incorporaciones de grupos multinacionales, y eso está teniendo pues una repercusión directa en las contrataciones y en las condiciones laborales de los veterinarios. Y es ahí donde pues el sindicato se posiciona, quiere acercar la realidad de la lucha sindical y exponer las vías y la naturaleza de esas reivindicaciones, de cómo llevarlas a cabo, y sobre todo en el contexto de una lucha que debe ser afrontada desde el sindicalismo, puesto que sin la unión, sin estar los trabajadores organizados, va a ser muy difícil hacerle frente a todos estos grupos inmensos que se constituyen capitales que son descomunales y que individualmente van a mermar mucho las condiciones laborales de los trabajadores de la veterinaria.
0: Yo, ¿qué pasa? ¿Que los animales de dos patas ya no damos negociete?
1: Pues bien, los de dos patas, al final, el mundo animal al final se ha incorporado mucho a la familia y ya hay más personas con mascotas en casa que nacimientos. Y esto, bueno, pues supone un cambio del paradigma de la familia tradicional, por lo menos en Europa, y se está extendiendo ya en España también. Estamos aproximando pues a esa realidad.
0: No, y que esto esté llamando a grandes inversores, como nos han relatado, ¿qué está pasando?
1: Claro.
0: Lo mismo, no quieren que se les escape nada.
1: Eso es. La clínica veterinaria es un negocio altamente rentable. Es decir, ese incremento en la compañía de animales en casa ha hecho que también haya pues una necesidad de cuidados y un entendimiento de que son parte de la familia. Ese cambio estructural familiar pues se ha producido y esos animales pues requieren cuidados especializados. Entonces es un negocio altamente rentable, no solo en que cada vez hay más especialización veterinaria, sino que además hay más número, hay más volumen. Esto pues determina una cifra de negocio que estamos hablando de aproximadamente un crecimiento de la profesión en los últimos 7 o 8 años de un 40-45% de facturaciones.
0: Joder.
1: El año pasado ya tenemos cifras de un crecimiento de un 7,8% en el 2025. Solo incremento de facturación 2025, 7,8. Oh. Es una barbaridad y está muy alejado de ese incremento retributivo que esperamos que haya en el reparto de la riqueza con los trabajadores.
0: Mira, ¿y son clínicas veterinarias, digamos, locales o ya hay multinacionales también dedicadas al tema?
1: Sí, ya prácticamente la clínica pequeña de barrio, la que entendíamos, era la tradicional, la gestión tradicional, eso ya ha acabado. Ya son grupos multinacionales, ha entrado mucho y casi todos, bueno, muchos de ellos, capital anglosajón, pero también hay muchos fondos de inversión americanos, son al final corporaciones mixtas que abarcan pues todo tipo de negocios.
0: Pues mira, supongo que dentro de poco lo trasladarán a esto, a los animales de dos patas, a nosotros.
1: Sí,
0: lo digo porque nos dejarán morir si no es rentable, tal, porque claro, los parámetros de negociete, ya se sabe, productividad. como tú bien dices.
1: Exacto, rentabilización.
0: O damos dinero y tenemos que ponernos malos adecuadamente o faltar, decir, oye, vamos a ver para que tenga un poquito más de negocio, que si no... No, madre mía, qué cosa sórdida, ¿eh?
1: Sí, al final el objetivo es el mismo. El capital solo entiende una cosa, rendimiento económico. Y tenemos que hacerle frente de alguna manera. Y la única manera que hay de hacerle frente a algo tan grande es en la unión, recuperar el sindicato como estructura organizada de lucha.
0: Pues sí.
1: Y hay que trabajar, no hay que abandonarla. El sindicato lo hacen los trabajadores. El sindicato es una estructura que no puede percibirse como algo ajeno, que viene alguien y negocia por mí. El sindicato veterinario concibe, pretende estar en esas mesas de negociación, tenemos que estar nosotros presentes en todos los logros de la profesión y no permitir que nadie que no pertenezca a la profesión, que no la entiende y no sabe que hacemos nocturnidades, trabajamos de noche, fines de semana, festivos, que trabajamos en localización, nadie que no pertenezca a esto va a entender mejor que nosotros esas situaciones, esas circunstancias, y va a luchar mejor que nosotros por el conocimiento que tenemos profundo de la actividad que realizamos.
0: Pues sí. Oye, ¿y cómo, digamos, se fundirán estos dos temas? Los sindicatos que defienden, pues eso, la salud de las dos, de los de animalitos de dos patitas, como nosotros, y los sindicatos. Y no lo digo que no merezcan vivir tan bien, por supuesto, no estoy queriendo decir nada en este sentido, sino cómo se piensa conciliar.
1: Sí, hay una diferenciación a nivel de representación entre, al final, siendo dos actividades sanitarias. El reconocimiento de la veterinaria como profesión sanitaria todavía no es constatable, no es un hecho. Todos entendemos la problemática sanitaria.
0: ¿Cómo que no es hecho? Explica, Tenesol.
1: Sí, la profesión veterinaria no está reconocida en España como actividad sanitaria.
0: Coño.
1: Y todos sabemos que la mayor parte de las enfermedades de las últimas pandemias que han existido en el mundo provienen de origen animal.
0: Sí. Bueno, en China, ¿no? ¿Te acuerdas? Si un animalito,
1: exacto,
0: tal cual.
1: Tuvimos el COVID, el murciélago, que si no sé qué, exacto. Es decir, son zoonosis. Las zoonosis son enfermedades que pueden desarrollarse o actuar como vectores animales y transmitirlo al ser humano. Eso hace que la representación de la veterinaria dentro del mundo sanitario humano no exista. No solo porque las condiciones laborales son absolutamente distintas, sino que además la percepción de la administración hace que la profesión veterinaria no pueda y no esté incluida en provisiones sanitarias.
0: Madre. Oye, pues tema interesantísimo para que te nos vengas por la sala San Borondón y expliques toda esta cuestión, que ustedes la tendrán más que analizada y pensada, vamos, con visión de futuro.
1: Sí, desde la profesión veterinaria tenemos una visión de lo que debe ser la sanidad en un modelo que se llama One Health. One Health significa una salud para todos, para toda la humanidad, y debe incluir a la veterinaria. En ese proyecto de One Health intentamos exponer al Ministerio de Sanidad, que nos aparta y nos mete a los veterinarios en el Ministerio de Agricultura.
0: Joder,
1: es tremendo, claro. Entonces, una vez nos aparta del reconocimiento de la profesión veterinaria como una cuestión sanitaria, pues poco tenemos que hacer. Entonces entendemos que alguien dentro del Ministerio debe hacer llegar nuestras peticiones, debe verlo como un problema de salud y tratarlo como un problema de salud.
0: Pues Tenesol, te llamaremos para que nos vengas por aquí, porque creo que este es un tema que hay que defender, por supuesto, a tope.
1: Sí, por supuesto. Muchas gracias.
0: Venga, un abrazote muy fuerte, Tenesol. Muchas gracias.
1: Encantado.
0: Lo mismo.
1: Hasta luego,
0: salud.

0: Bueno, la verdad es que la canción solo falta matizar que no podrían estar de Yanira, no podría gente de como Voces y gente, pues ya sabemos, nazi, no deberían, ¿no? Porque estos mataban de varias patas y de dos patas. Los metían ahí en la en los campos de exterminio.
1: Ojalá tuviera los de Fox la misma conciencia que un animal.
0: Pues sí,
1: que
0: pues
1: es bastante
0: sí.
1: Consciente, la verdad.
0: Sí. Bueno, nos vamos con Eustaquio Villalba, portavoz de ATAN. El Tribunal Superior de Justicia de Canarias acaba de dictar una nueva sentencia, la segunda, que confirma la caducidad de la declaración de impacto ambiental del proyecto del centro insular del motor de Tenerife, en este caso concreto, sobre el proyecto de adaptación del Parque Internacional del Motor de Tenerife al Plan de Defensas contra Avenidas. ATAN solicitará al Tribunal Superior de Justicia de Canarias la paralización cautelar y exige al Gobierno de Tenerife y a su presidenta Rosa Dávila la paralización inmediata e incondicional de cualquier actuación relacionada con el que, bueno, popularmente lo llamamos circuito del motor desde hace mucho tiempo. ATAN solicitará además la restauración del daño causado devolviendo el lugar a su estado anterior. Eustaquio, ¿nos escuchas bien?
2: Perfectamente.
0: Pues oye, felicitarlos como siempre y cuenta, desarróllanos todo esto a tope. A ver, ¿qué va a pasar? Que tiene que ser una victoria, coño, de todos en este caso.
2: Sí, la verdad que es un ejemplo del esperpento de cómo funcionan nuestras administraciones. Fíjate que es del año 2006 cuando hicieron un informe de impacto ambiental, que en el propio informe, según lo dice también la sentencia, se decía que tenía fecha de caducidad. Bueno, pues los días antes de vencerse la caducidad, metieron un tractor y movieron las tierras y nada más.
0: Joder.
2: Luego pasaron años hasta que de nuevo volvieron de nuevo a intentar ya las obras directas de ahí del circuito del motor. Para complicarnos las cosas, lo que hicieron fue dividirlo en cuatro proyectos diferentes. Bueno, pues lo único que eso supuso para nosotros fue que tuvimos que presentar cuatro recursos contenciosos administrativos en los que decíamos que el informe de impacto ambiental estaba caducado y que el movimiento de tierras que se produjo unos días antes era un paripé y que no justificaba que se pudiera hacer con ese informe el susodicho circuito del motor. Ante eso, cuando presentamos estos recursos, la presidenta del Cabildo, pues bueno, nos llamó de todo, que no teníamos razón, que el circuito seguía adelante porque el informe de impacto ambiental era perfectamente válido. Bueno, han salido ya cuatro sentencias en este aspecto. En la primera sentencia, en los tribunales inferiores, una nos dio la razón, dos nos dieron la razón, una un juez nos falló en contra, pero el Tribunal Superior de Justicia de Canarias nos ha dado ahora totalmente la razón. Dice explícitamente que el informe de impacto ambiental está caducado, que por tanto hay que empezar otra vez de cero si quieren seguir adelante con el proyecto, pero nosotros ya ante eso y teniendo en cuenta que las resoluciones que están por dictar son por parte del Tribunal Superior de Justicia de Canarias, que son los mismos jueces, el mismo tribunal, y es el mismo motivo, es decir, que el informe de impacto ambiental estaba caducado, pues lógicamente hay que pensar que los mismos jueces y el mismo tribunal no van a decir en las próximas sentencias lo contrario de lo que han dicho en esta. Por tanto, damos por seguro que no van a ser favorables las dos sentencias, creo que son dos,

0: que quedan por emitir. Sin embargo, la presidenta del Cabildo sigue con lo mismo, dice que sigue adelante, que recurrirán la sentencia, pero resulta absolutamente incomprensible. Nosotros ya pedimos, por tanto, que se paralicen las obras y que se restaure la zona como medida cautelar. Lo vamos a pedir porque todavía les queda a ellos el recurso, si es que lo van a plantear, ante el Tribunal Supremo.
1: No. Mira, de todas maneras, cosas que están planteando oyentes ya. La restauración del daño causado, devolviendo el lugar a su estado anterior. ¿Estar intentando huir de ese tema la presidenta o le da lo mismo? ¿El dinero del cabildo no es de ella?
0: La presidenta no solo no quiere volver el territorio al estado que estaba con anterioridad, sino que quiere continuar con las obras. Continuando con las obras. Claro. Sigue con lo mismo de mantenerla y no enmendarla, a pesar de la sentencia clara, explícita, del Tribunal Superior de Justicia de Canarias, de que el informe medioambiental estaba caducado y que habría que, en todo caso, que hacer un nuevo informe de acuerdo con los nuevos conocimientos, las nuevas técnicas, etcétera, que ya hay disponibles, que no son las mismas que en el año 2006. Es decir, que tendrían que empezar, en todo caso, en el caso de que se empeñaran y se emperraran en construir ese absurdo circuito del motor, tendrían que empezar ahora de cero, es decir, los trámites desde cero. Nosotros lo que pedimos es, mire, paralicen ya todas las obras y inviertan una parte pequeña del dinero que tienen presupuestado para ese circuito del motor en invertirle en restaurar la zona y conseguir que al cabo de unos años la naturaleza recupere un territorio como el que tenía antes de empezar a alterarlo para hacer ese circuito.
1: Mira, ¿y habrá posibilidad de, Eustaquio, de, como ustedes solicitan al juzgado, la paralización cautelar?
0: Bueno, depende de los jueces, nosotros esperamos que sí.
1: Coño, como nos fiemos de los jueces y con los jueces que hay de todo, bueno, coño.
0: Sí, hay de todo, pero por ahora estos jueces nos han dado la razón y esperemos que también nos den la razón en esto y que consigamos que se paralicen las obras y que se restaure y que la presidenta del Cabildo entre en razón y vea que es absurdo lo que están planteando, que no podemos invertir 50 en entrada, están presupuestados más de 50 millones de euros, cuando en las islas hay necesidades prioritarias que necesitan inversión. Por ejemplo, en ese sur todavía llevan 30 años con el Hospital del Sur y no lo han terminado por falta de presupuesto.
1: No. Sí, ¿no? Todavía siguen con el centro de salud ese, ¿no? El Mojón. Sí. Ay, mi madre. Oye.
0: Teóricamente tendría que ser un hospital con todas las.
1: Claro, con todas las de la ley, no un centro de salud.
0: Dinero, lo han dejado en un centro de salud.
1: Está claro. Oye, escriben ustedes en la nota que han emitido el doble rasero inaceptable de Rosa Dávila. Dice, Atán no puede dejar de señalar la obscena contradicción en la que incurre Rosa Dávila. La presidenta del Cabildo ha enarbolado la bandera de protección ambiental cuando le ha convenido políticamente, como en el caso del proyecto Underwater Gardens, al que se opuso con encendida retórica ecologista, pero se afana en defender con uñas y dientes un macroproyecto que acumula 5 sentencias contrarias.
0: Sí, bueno, por eso es muy típico de este tipo de políticos, donde confunden la gestión con la demagogia. Ellos emplean la demagogia, hablan, una cosa son lo que dicen y otra cosa son lo que hacen. Emplean un discurso que nos pasa a nosotros en plan ecologista en muchos momentos, que parece que es de un grupo ecologista radical, pero al mismo tiempo autoriza obras que de grave impacto ecológico y ambiental con la otra mano. Es la típica situación donde trata de estar en misa y repicando, y no se puede estar en los dos sitios al mismo tiempo. O se está con la conservación o se está con la destrucción de nuestro territorio. Y los hechos demuestran que Rosa Dávila está con la destrucción del territorio y no con la conservación, a pesar de sus discursos ecologistas en algunos momentos.
1: Sí, sí, lo destacan ustedes. Dice, no se puede alardear de cuidado de la naturaleza. La semana pasada, con la cancelación del parque temático Underwater Gardens, y esta semana recibí la quinta sentencia en contra del circuito del motor sin actuar. Y ya le piden ustedes que Rosa Dávila cumpla la ley, porque ya no está eximida por ser presidenta del Cabildo, ¿no?
0: No, lo que hacen, como siempre, estos políticos, utilizar la lentitud de nuestra justicia para ir a los hechos consumados, como ha ocurrido, por ejemplo, con la construcción de puertos y tantas otras grandes obras, que una vez terminada, pues dice, no, ya está, ya se hizo, ya está. Bueno,
1: joder,
0: nosotros... Nosotros lo que hacemos es ponerle delante el espejo y decirle, no, señora Rosa Dávila, así no se hacen las cosas. La protección del medio ambiente no va por parte, es un todo. Y usted se está saltando la protección cuando autoriza y se emperra en mantener un circuito del motor que es contrario precisamente a la conservación de nuestro territorio.
1: Bueno, ella es de Coalición Canaria, ¿no?
0: Bueno, nosotros, Atán, como bien sabe, nos distingue porque también este mismo tema lo llevaban a cabo el anterior presidente del Cabildo, el señor Pedro Martín, con el cual pues tuve...
1: Del PSOE, ¿no?
0: Que era del PSOE, y también es del PSOE el alcalde de Adeje, que no precisamente un modelo conservacionista. Atán es una asociación, como bien sabe... apartidista, no quiere decir que estemos al margen del mundo de la política, pero somos apartidistas, no apoyamos a ningún partido político ni criticamos a ningún partido político por ser ese partido político. Criticamos a Rosa Dávila, que es de Coalición Canaria, porque lo que está haciendo Rosa Dávila va en contra de nuestros criterios conservacionistas y contra lo que han sentenciado los tribunales.
1: Y el alcalde Adeje, ¿no habría que programar algo, alguna ley que impida 38 años de alcalde, coño, además de un alcalde destructor, ¿eh?
0: Mira, no sé, porque antes estaba en el Cabildo los socialistas y ahora está Rosa Dávila.
1: Y hacen lo mismo.
0: Exactamente la misma. O sea que no creo que sea el cambio de personas lo que cambie las situaciones. Lo que habría que cambiar es el modelo.
1: La legislación.
0: No, y el modelo en que nos basamos, hay que cambiar un modelo turístico basado en la ocupación intensiva del territorio por otro modelo que prime la conservación del territorio para mantener la calidad de vida de los que vivimos en las islas.
1: Pues no estaría mal que se venga usted por aquí, por la sala San Borondón, y le den un viajito.
0: Cuando tú me digas, estaré...
1: Pues se lo digo a Anabel, para que queden a la fecha que ustedes puedan. Coño, pues esto ya está bien, coño. Es que las energías que se pierden en luchar contra las locuras de la clase política al servicio de los poderes económicos, coño, la realidad.
0: Sí, quienes se benefician son las grandes corporaciones, las grandes empresas... El pueblo canario no se va a beneficiar en absoluto del Hotel de la Telita
1: de la destrucción,
0: sino una serie de empresas que quieren hacerse ricas a costa del interés de todos los canarios.
1: Pues enhorabuena, coño, por la lucha, compañero, y vamos a ver si ya esto se logra.
0: Ojalá que la próxima vez que hablemos en Radio San Borondón sea para decirte que la presidenta del Cabildo ha reflexionado y ha echado marcha atrás.
1: Y ha entrado en el convento de la autopista.
0: Tantas actuaciones que se está haciendo. Ojalá sea así y podamos, por tanto, felicitarla porque por una vez sus palabras coinciden con los hechos.
1: Pues nada, un abrazo. Hasta luego.
0: Un abrazo muy grande,
1: compañero. Gracias.
0: Hasta luego.

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4: Conmoción por el terremoto, los terremotos que se han producido en Venezuela, en Canarias también muchas familias venezolanas, en Canarias residen alrededor de 70.000 personas venezolanas que están preocupados por el destino de sus familiares o amigos. Un español entre las personas desaparecidas, según las informaciones del Ministerio de Asuntos Exteriores, dos seísmos que dejan de momento 164 muertos como balance. Intersindical Canaria advierte de movilizaciones en la sanidad pública canaria que irán en aumento, no descartan huelga progresiva e indefinida. Califican de extrema crueldad la gestión de la sanidad con los recortes de personal, no sustituyendo las bajas, ni los permisos, ni las vacaciones, con lo que cada vez hay más precariedad y una peor asistencia. El sindicato exige responsabilidad también al director del Servicio Canario de Salud por los más de 1.000 litros de plasma perdidos debido al descontrol de las instalaciones. El sindicato Intersindical Canarias habla de una situación pésima y estructural como resultado de 30 años de abandono y de una auténtica hemorragia de dinero hacia la sanidad privada. Mientras el director del Servicio Canario de Salud justifica la pérdida de esas más de 3.500 bolsas de plasma por un asunto de obsolescencia del equipamiento. El exalcalde de La Oliva, Domingo González Arroyo, con 86 años, ha entrado esta semana en prisión por un delito fiscal. A pesar de todos los casos, las denuncias y juicios que ha enfrentado el político de derecha majorero, conocido como Marqués de La Oliva, no ha sido hasta ahora que ha tenido que entrar en prisión. Tenerife registra más de un centenar de pequeños terremotos en apenas 24 horas, aunque sin riesgo de erupción. La Consejería de Sanidad informa de que desde la entrada en vigor de la Ley de Regulación de Eutanasia en Canarias, 94 personas se han acogido a este proceso de ayuda a morir desde el año 2021. Canarias impulsa nuevas líneas de innovación en orientación profesional y atención a la diversidad en formación profesional. Movilización del personal de ambulancias que se concentra en Canarias por un convenio digno será este viernes 26 de junio. Manifestaciones por el derecho a la vivienda en Tenerife se celebrará el sábado 27 de junio en La Laguna. El claustro de la Universidad de Las Palmas de Gran Canaria ha aprobado los nuevos estatutos del centro educativo. El Ayuntamiento de La Laguna ha puesto en marcha visitas guiadas gratis al cementerio de San Juan por considerarlo un museo al aire libre. El expresidente del Gobierno de España, José Luis Rodríguez Zapatero, ha pedido la nulidad general del caso Plus Ultra por vulneración de derechos fundamentales al juez ordinario, a un proceso justo con todas las garantías por el derecho a la tutela judicial efectiva sin indefensión y a la presunción de inocencia.

De Belingo, un tema parrandero en la voz del solista gran canario Manolo Morales. Y a continuación escucharemos Andrés Repásate el motor, interpretado por el solista también gran canario José Afonso.

Las solistas Gran Canarias Goretti Benítez y Noelia Hernández han interpretado Hay Terror y seguidamente interpretarán Somos Costeros.

Hemos escuchado una Isa parrandera en las voces de Manolo Morales y Tata Suárez. Seguidamente escucharemos Seguidillas de Gran Canaria, interpretadas por Mariví Cabo.

Los solistas Perico Lino y Manuel Estupiñán han interpretado Isa de Salón. Seguidamente escucharemos Polka Mazurka en las voces de Abelardo García, El Tormento, Manolo Morales y Manuel Estupiñán.

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1: Conmoción por el terremoto, los terremotos que se han producido en Venezuela, en Canarias también muchas familias venezolanas. En Canarias residen alrededor de 70.000 personas venezolanas que están preocupados por el destino de sus familiares o amigos. Un español entre las personas desaparecidas, según las informaciones del Ministerio de Asuntos Exteriores, dos seísmos que dejan de momento 164 muertos como balance. Intersindical Canaria advierte de movilizaciones en la sanidad pública canaria que irán en aumento, no descartan huelga progresiva e indefinida. Califican de extrema crueldad la gestión de la sanidad con los recortes de personal, no sustituyendo las bajas, ni los permisos, ni las vacaciones, con lo que cada vez hay más precariedad y una peor asistencia. El sindicato exige responsabilidad también al director del Servicio Canario de Salud por los más de 1.000 litros de plasma perdidos debido al descontrol de las instalaciones. El sindicato Intersindical Canarias habla de una situación pésima y estructural como resultado de 30 años de abandono y de una auténtica hemorragia de dinero hacia la sanidad privada. Mientras el director del Servicio Canario de Salud justifica la pérdida de esas más de 3.500 bolsas de plasma por un asunto de obsolescencia del equipamiento. El exalcalde de La Oliva, Domingo González Arroyo, con 86 años, ha entrado esta semana en prisión por un delito fiscal. A pesar de todos los casos, las denuncias y juicios que ha enfrentado el político de derecha majorero, conocido como Marqués de La Oliva, no ha sido hasta ahora que ha tenido que entrar en prisión. Tenerife registra más de un centenar de pequeños terremotos en apenas 24 horas, aunque sin riesgo de erupción. La Consejería de Sanidad informa de que desde la entrada en vigor de la Ley de Regulación de Eutanasia en Canarias, 94 personas se han acogido a este proceso de ayuda a morir desde el año 2021. Canarias impulsa nuevas líneas de innovación en orientación profesional y atención a la diversidad en formación profesional. Movilización del personal de ambulancias que se concentra en Canarias por un convenio digno será este viernes 26 de junio. Manifestaciones por el derecho a la vivienda en Tenerife se celebrará el sábado 27 de junio en La Laguna. El claustro de la Universidad de Las Palmas de Gran Canaria ha aprobado los nuevos estatutos del centro educativo. El Ayuntamiento de La Laguna ha puesto en marcha visitas guiadas gratis al cementerio de San Juan por considerarlo un museo al aire libre. El expresidente del Gobierno de España, José Luis Rodríguez Zapatero, ha pedido la nulidad general del caso Plus Ultra por vulneración de derechos fundamentales al juez ordinario, a un proceso justo con todas las garantías por el derecho a la tutela judicial efectiva sin indefensión y a la presunción de inocencia.

0: Mer Armando de Pablos para que nos informe sobre el tema, cómo está nuestra hermana Venezuela. Wilmer, ¿nos escuchas?
1: Sí, César, ¿cómo estás?
0: Pues hay hechos polvo. Aquí estamos toda la gente del Centro de la Cultura, hechos polvo. Porque cada vez que salen datos y vemos las imágenes, que se habla de 164 muertos, me parece que fuera una de las cantidades que dieron, miles de heridos. Cuéntanos, Wilmer, esto. Cuenta.
1: Sí, bueno, efectivamente, primero saludarlos y agradecer la invitación para llevar la verdad de Venezuela una vez más a las Islas Canarias desde Radio San Borondón, donde siempre estamos en perfecta alianza en la comunicación. Efectivamente, como ustedes lo saben y como lo reportó el propio Centro del Servicio de Geología de Estados Unidos, con algunas cifras erradas, pero que bueno, vamos nosotros a hacer el aporte más serio y fidedigno al respecto. Como ustedes lo saben, el día de ayer a las 6:04 de la tarde hubo un doblete de terremoto en Venezuela, el primero de 7.2 en la escala de Richter y el segundo de 7.5 en la escala de Richter. El epicentro fue el municipio Montalbán del estado Carabobo, con ubicación en el noreste del país, en el estado Yaracuy, cerca de Yumari, una población muy importante, y de San Felipe, a una profundidad, dicen los geólogos, superficial de 10 a 12 kilómetros, de acuerdo a los datos que se manejan del Centro de Geología en Venezuela. Esto tuvo una separación entre uno y otro evento de 39 segundos. Imagínense ustedes lo que significa eso para el pueblo de Venezuela. Las zonas afectadas con mucha fuerza se sintieron en la gran capital. Ustedes saben que Caracas es la capital, pero está rodeada del estado Miranda y el estado La Guaira, que son lo que nosotros llamamos en Venezuela la gran capital. Hubo daños a la infraestructura, desplome de edificios, de las fachadas. El aeropuerto internacional se encuentra muy afectado.

erróneamente, sino 931 heridos que están siendo atendidos en todos los centros de salud. Las medidas de emergencia que se han tomado vienen del propio pronunciamiento de la presidenta de la República, la doctora presidenta encargada de la República, la doctora Delcy Rodríguez, quien decretó el estado de emergencia o alarma con 338 de la Constitución, activó lo que se conoce en Venezuela, de acuerdo a la Constitución, como el Estado Mayor para las Contingencias, anunció la suspensión de las clases en todo el país por razones obvias y de actividades laborales no esenciales, vale decir, los bancos y los centros de salud y los centros de expendio de alimentos. Ofreció un balance de daños en los estados Miranda, La Guaira, Aragua, Carabobo y Falcón, que fueron los cinco estados más afectados, dio las cifras que ya conocemos de 164 víctimas y de 931 heridos. También hizo un llamado a la unidad nacional, pidió el máximo apoyo al personal de salud en todo el país para atender a todos los heridos y emergencias, porque los hay en todas partes. Agradeció el apoyo de la comunidad internacional que se ha pronunciado de forma diligente. Pero además, Ana, muy temprano, a las 6 de la mañana, informó al país sobre el rescate de las personas que aún están atrapadas, que está trasladando rescatistas de todas partes del país para concentrarlos en los lugares donde se encuentran atrapadas personas, trasladando rescatistas, por supuesto, brindó y hizo público el apoyo a las autoridades, a los gobernadores, a los alcaldes de los lugares que se encuentran muy afectados, edificios colapsados y edificios semiderrumbados, pero también se vieron afectados hospitales, escuelas, infraestructuras y privadas. Pidió al sector privado, a la Cámara de Comercio, de Empresarios e Industria, la facilitación a través de la figura del alquiler de maquinaria amarilla que permita mover escombros, remover escombros, y ambas cámaras se pronunciaron de inmediato para hacer lo propio. También hizo referencia la presidenta a que se vinculó de inmediato con el coordinador del Sistema de Naciones Unidas en Venezuela, solicitando rescatistas especializados y certificados por Naciones Unidas. También aprovechando la situación, como ustedes lo saben, Venezuela tiene más de 5 mil millones de dólares en el Fondo Monetario Internacional, y con vista a estos recursos ordenó la apertura inicial de un fondo de 200 millones que permita atender los daños estructurales de hospitales y de viviendas, también, por supuesto, de fondos de comercio. Además, señaló la creación de un fondo desde la Vicepresidencia de Economía y de Finanzas a los fines de atender los daños causados sobre todo al sector empresarial en Venezuela. Hizo referencia también a la creación de líneas de créditos del sector público y el sector privado para quienes perdieron sus negocios y tenían actividades económicas, comerciales, industriales, medianas, pequeñas. También habló de la asignación a través del sistema Patria, un sistema electrónico que responde de inmediato a las necesidades del pueblo para que los trabajadores que quedaron desempleados producto de las afecciones de los fondos de comercio e industria tengan cómo resolver económicamente la situación que se les está presentando, pero además el acompañamiento de los gobiernos, tanto locales como regionales. Llamó a una oración hoy a las 6 de la tarde, llamó a mantenerse en las viviendas si no era necesario salir a la calle, y además pidió al sistema de medios públicos toda la colaboración y privados toda la colaboración y el apoyo para
informar y evitar

0: el pánico en la población, la zozobra, la incertidumbre propia de estos eventos naturales. Agradeció a la comunidad internacional nuevamente por el apoyo y las manifestaciones de solidaridad de gobiernos de la región y de todas partes del mundo. Es importante, como una nota, como un corolario, César y amigos que nos oyen, saber que en el siglo pasado, el 29 de julio del año 67, hubo un terremoto en Venezuela, ¿sí? Que afectó las zonas más sísmicas que hay en la gran capital, que es Altamira y Los Palos Grandes, donde se derrumbaron 12 edificios, donde murieron alrededor de 36 personas, donde la zona del litoral, es decir, la costa de La Guaira, o Vargas, como se llamaba entonces, se vio afectada en Caraballera, en La Guaira, ¿sí? Donde pisos superiores del Hotel Macuto Sheraton en aquella oportunidad se vieron afectados, donde hubo daño simbólico. Recuerda la gente la caída de la cruz, de la cúpula, ¿sí? De la Caracas, y aquello fue un evento simbólico en el contexto de aquella oportunidad. Es importante esta referencia porque los geógrafos sostienen que cuando hay un terremoto, cada 60 años se ajustan las placas tectónicas, y el año próximo se cumplían exactamente 60 años de acuerdo a las proyecciones sísmica y geológica para el ajuste de estas placas arquitectónicas. Esto todo es información fidedigna, información oficial, información que agradecemos difundir, por supuesto, en todos los espacios de las Islas Canarias, pero también de Europa con los aliados, porque manejar la verdad es parte de la responsabilidad de la comunicación política y comisión geopolítica en un momento como este.
1: Así es, Wilmer. Fundamental, fundamental. Mira, con respecto a, porque claro, hubieron dos terremotos, más réplicas o será porque ya puede haberse estabilizado la cosa.
0: Desde el momento en que ocurrió el evento principal del primero y el segundo terremoto, han ocurrido 30 réplicas en el país. De hecho, estamos levantados desde muy temprano.
1: Wilmer.
0: Entonces, tú sabes que ellos tienen una percepción auditiva que los alerta y, por supuesto, quedaron horas ladrando, y eso llamó la atención de todos y nos permitió estar atentos. Gracias a Dios, no ha trascendido, han ocurrido y siguen ocurriendo réplicas, pero sin mayor impacto.
1: No, la verdad es que qué panorama. Yo qué sé, uno está descorazonado, de que esto, qué sé yo, madre mía. Pero bueno, te daremos la lata periódicamente para ver si esto no se confirma nada y todo se serena. Sigue contando las previsiones que planteas.
0: Es muy importante, César, es muy importante la anécdota y traer a colación las expresiones de nuestro libertador Simón Bolívar. Venezuela es un pueblo resiliente, Venezuela es un pueblo que ha superado cualquier cantidad de infortunios desde el punto de vista político, las infames medidas coercitivas unilaterales, los intentos de magnicidio, la vaguada del año 99 a la llegada del propio presidente comandante Hugo Chávez, que fue toda una tragedia que dejó a más de 3.000 personas muertas y centenar de heridos. Pero recordamos, por supuesto, las palabras del libertador: si la naturaleza se opone, lucharemos contra ella, y por eso la unidad de un pueblo, de un gobierno, de un partido hoy haciendo lo propio frente a esta lamentable tragedia que hemos tenido que vivir desde el día de ayer a las 6 de la tarde. Así que, César, es importante saber que nosotros tenemos una historia y una doctrina que nos invita a la resiliencia, a la resistencia, a la lucha, hasta con la propia naturaleza.
1: Pues formidable, formidable. Y mira, a mí lo que me da con mucha rapidez de que me enteré es irme a ayudar. Estoy seguro que vamos a ver si esto se normaliza. Wilmer, y ya está, y queda un apartado ahí negro. Pero mira, dentro de los apartados negros, ¿no? ¿Qué pasa que el presidente Maduro no recupera la libertad? ¿Qué pasa? ¿Va a seguir el Donald Trump, el asesino, ladrón, pederasta? ¿Va a seguir jodiendo a los venezolanos, coño? ¿Nos va a seguir jodiendo?
0: Bueno, sabemos que la última audiencia fue diferida. Y fue diferida casualmente el 30 de junio. ¿Por qué? Para el 21 de julio, porque la verdad verdadera, Manuel, amigos que nos oyen, es que el fraudulento proceso que hoy se lleva en la Corte de Manhattan, ¿no?, contra el presidente legítimo de Venezuela y su esposa, la diputada Cilia Flores, no tiene argumentos probatorios que permitan soportar los supuestos 4 delitos contra él y los supuestos 3 delitos contra ella. La argucia de decir que no podían celebrar la audiencia porque no tenían gasolina para transportarlos desde la cárcel.
1: Madre mía.
0: Aquello es risible.
1: Ridículo, sí.
0: Hacia la Corte de Manhattan evidencia, por supuesto, que lo que tratan es de diferir el pronunciamiento del juez Alvin Hellerstein, que ha sido de una conducta y una trayectoria intachable y que en varias oportunidades se ha pronunciado contra las pretensiones de Donald Trump. Por eso es que están a punto de sacar al fiscal que dirige el proceso para nombrar a un abogado muy cercano a Donald Trump, un abogado privado. ¿Por qué? Porque necesitan lavarle la cara a Donald Trump frente a la infamia cometida no solamente contra el suelo, contra el pueblo de Venezuela, sino con sus autoridades legítimas. Sobre todo cuando el propio presidente Nicolás Maduro le pedía abiertamente el diálogo, le pedía actuación en el marco de la diplomacia y le pedía inversiones en Venezuela para beneficio de nuestros pueblos, que es exactamente lo que está haciendo él con la presidenta encargada, Delcy Rodríguez. Vergonzoso, de verdad, todo esto, pero bueno, esa es la realidad política o la realpolitik, como se dice en el contexto de la realidad que vivimos en Venezuela.
1: No, pues, Wilmer, desde luego que esto se solucione. Esto yo creo que lo que procede, que ya Donald Trump libere al presidente, pero esto qué es, y a la mujer, claro, a la compañera, pero esto qué es, pero bueno, es que en manos, ver el mundo en manos de gente como Donald Trump, pues es demoledor. Vamos a ver.
0: César, aquí lo importante para ustedes en Europa, donde puedan llegar, es resaltar el hecho cierto. La dirige la presidenta encargada, la vicepresidenta del presidente Nicolás Maduro, por mandato de la propia Sala Constitucional, frente a un hecho inédito, sui generis, que le dio a ella la condición de presidenta encargada y que así ejercerá hasta el momento de que se decrete la libertad plena tanto del presidente como de su esposa, la diputada Cilia Flores. Pero también es importante hacer referencia a que el pueblo se encuentra en unidad, el pueblo no ha sido afectado de forma alguna en el sentido de acompañar esa supuesta y falsa teoría de la traición, porque el pueblo de Venezuela fue formado por el comandante Hugo Chávez, y por eso es que no hay renuncias de militantes del partido, por eso es que el partido, la Fuerza Armada, el pueblo y el gobierno se encuentran como un solo ente monolítico.
1: Sí, sí, unidos, unidos a tope, unidos a tope. La verdad es que ver al ejército ahí bien agarrado y tal, el, vamos, el padrino y demás, formidable, formidable.
0: Sí, por eso es que nuestro ministro actual, Gustavo González, se encuentra al frente, por supuesto, de la Fuerza Armada Nacional Bolivariana, formidable, que la constituyen. La Fuerza Aérea, la Fuerza Marítima, la Fuerza Fronteriza, el Ejército y la Guardia Nacional, acompañado, por supuesto, por la milicia venezolana.
1: Pues, Wilmer Armando de Pablos, desde luego te llamaremos si esto sigue. Yo espero que nada, que no haya ninguna réplica más. Seguro que no. Tendremos suerte, seguro. Un abrazo muy fuerte, Wilmer. Gracias.
0: Siempre atento para acompañarlo, y gracias a ustedes por permitirnos llevar la verdad de Venezuela a todos esos espacios.
1: Venga, a ti como periodista y súper solvente. Muchas gracias, Wilmer. Gracias.

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1: Conmoción por el terremoto, los terremotos que se han producido en Venezuela, en Canarias también muchas familias venezolanas, en Canarias residen alrededor de 70.000 personas venezolanas que están preocupados por el destino de sus familiares o amigos. Un español entre las personas desaparecidas, según las informaciones del Ministerio de Asuntos Exteriores, dos seísmos que dejan de momento 164 muertos como balance. Intersindical Canaria advierte de movilizaciones en la sanidad pública canaria que irán en aumento, no descartan huelga progresiva e indefinida. Califican de extrema crueldad la gestión de la sanidad con los recortes de personal, no sustituyendo las bajas, ni los permisos, ni las vacaciones, con lo que cada vez hay más precariedad y una peor asistencia. El sindicato exige responsabilidad también al director del Servicio Canario de Salud por los más de 1.000 litros de plasma perdidos debido al descontrol de las instalaciones. El sindicato Intersindical Canarias habla de una situación pésima y estructural como resultado de 30 años de abandono y de una auténtica hemorragia de dinero hacia la sanidad privada. Mientras el director del Servicio Canario de Salud justifica la pérdida de esas más de 3.500 bolsas de plasma por un asunto de obsolescencia del equipamiento. El exalcalde de La Oliva, Domingo González Arroyo, con 86 años, ha entrado esta semana en prisión por un delito fiscal. A pesar de todos los casos, las denuncias y juicios que ha enfrentado el político de derecha majorero, conocido como Marqués de La Oliva, no ha sido hasta ahora que ha tenido que entrar en prisión. Tenerife registra más de un centenar de pequeños terremotos en apenas 24 horas, aunque sin riesgo de erupción. La Consejería de Sanidad informa de que desde la entrada en vigor de la Ley de Regulación de Eutanasia en Canarias, 94 personas se han acogido a este proceso de ayuda a morir desde el año 2021. Canarias impulsa nuevas líneas de innovación en orientación profesional y atención a la diversidad en formación profesional. Movilización del personal de ambulancias que se concentra en Canarias por un convenio digno será este viernes 26 de junio. Manifestaciones por el derecho a la vivienda en Tenerife se celebrará el sábado 27 de junio en La Laguna. El claustro de la Universidad de Las Palmas de Gran Canaria ha aprobado los nuevos estatutos del centro educativo. El Ayuntamiento de La Laguna ha puesto en marcha visitas guiadas gratis al cementerio de San Juan por considerarlo un museo al aire libre. El expresidente del Gobierno de España, José Luis Rodríguez Zapatero, ha pedido la nulidad general del caso Plus Ultra por vulneración de derechos fundamentales al juez ordinario, a un proceso justo con todas las garantías por el derecho a la tutela judicial efectiva sin indefensión y a la presunción de inocencia.

0: Bueno, está declarado el estado de emergencia en Venezuela y serán recorridos por todos los caminos para lograr que esto, bueno, se controle. Bueno, hoy jueves 25 y el viernes 26, pues estará Carmen Deria y todo el equipo de leyendo a Alfonso García Ramos en el Conservatorio de Música y en el Centro Sociosanitario de Arafo, donde harán pues esa lectura colectiva que acompaña siempre a todos estos actos. El sábado 27, Mercadillos Agrícolas de la Esperanza y la Matanza, en la calle Alfonso García Ramos en Los Realejos, en el Auditorio de los Siglos, en la calle Alhóndiga en Buenavista del Norte y en el cementerio de Santa Catalina en Tacoronte. No olvidar lectura colectiva. El domingo 28, Mercadillo Agrícola de San Isidro, Plaza Obispo Pérez Cáceres en Vilaflor y calle Alfonso García Ramos en Güímar. Al fin, y vamos, todo será lectura colectiva. Y el martes 30 en el Centro Penitenciario Tenerife 2, lectura colectiva y cuentacuentos, donde estarán también Remy Mameli y Jesús Bayón. Remy Mameli y Jesús Bayón. Menudo lujazo. Bueno, pues nos vamos con la rueda de prensa del Ayuntamiento de La Laguna, a ver qué nos cuentan. Estuvo cubriendo nuestra compañera Anabel Leal.
1: Pues sí, la cubrió la compañera Anabel y es la presentación de los nuevos recursos interpretativos del cementerio de San Juan. Vamos a escuchar.
2: Desde la Concejalía de Cementerio, desde el Ayuntamiento de La Laguna, hemos puesto en marcha este proyecto cuya finalidad es poner en valor el carácter patrimonial histórico que tiene el cementerio de San Juan Bautista, el más antiguo que tenemos en el municipio, que data del año 1814 y que desconocido en ciertos aspectos divulgativos como el cultural, patrimonial, dado que no solo es un simple cementerio, a pesar de que no tenga actividad de inhumación y exhumación, sino que se puede tratar hasta como un museo al aire libre. Es por ello que hemos colocado estos carteles, mesa informativa y carteles, para que la visita de los usuarios al mismo sea pues más intuitiva, autónoma para ellos, que puedan conocer diferentes aspectos del mismo, relevantes como personas ilustres que están en el enterrado, y también vincularlo al comienzo del curso del año que viene, donde habrán unas rutas guiadas para tanto para el público en general como para el alumnado de secundaria. Viene acompañado también de esta guía divulgativa que hemos también trabajado con la empresa, que ahora ellos desarrollarán con más detalle, para que tengan un mayor conocimiento y que pues tenga una plasmación física de lo que va a consistir el trabajo. Y ya pues lo que es el meollo, pues se lo dejamos a ellos, que es la parte más técnica.
3: Gracias. Avísale. Vamos. Bueno, por mi parte, lo único que me queda es agradecer al área de cementerio, a la concejala en especial, porque no suele ser habitual que el área de cementerio inicie o desarrolle un proyecto de estas características en el que se enfatiza aspectos que, bueno, que no están directamente relacionados con sus competencias, pero que en el cementerio de San Juan es algo que no podemos desligar. Este es un cementerio singular porque reúne más de 200 años de historia del municipio, y por tanto debe de tener un tratamiento específico por parte del área de cementerio. Lo que hemos intentado con este proyecto es dar a conocer a los laguneros algo que normalmente suele pasar desapercibido para ellos, y es que tenemos una joya del patrimonio funerario en La Laguna que puede estar entre los mejores cementerios históricos de España. Esto significa que, por desgracia, para muchos de ellos esto sigue siendo un desconocido, un gran desconocido, y con la utilización de estos recursos interpretativos hemos intentado que, paliar esa deficiencia y con el objetivo futuro de seguir trabajando en esta línea. Como ha comentado la concejala,
4: hemos planteado tres recursos interpretativos diferentes. En primer lugar, la señalética que tengo aquí a mi espalda y que permite un recorrido autónomo por parte de los visitantes del cementerio y que a través de códigos QR pueden ver el plano, las distintas partes del cementerio e incluso acceder a otros recursos interpretativos. En segundo lugar, hemos desarrollado esta guía divulgativa que lo que hace es sintetizar todo lo que se ha trabajado en las últimas décadas de este cementerio, que realmente se ha estudiado mucho, pero no hemos podido trasladar ese conocimiento a la ciudadanía. Pues lo que hace es una pequeña síntesis sobre el patrimonio funerario, indicando o planteando tres itinerarios para poder realizar una ruta histórica que conocería todos los desarrollos y ampliaciones del propio edificio, una segunda ruta que estaría centrada en los personajes ilustres, que recordemos que aquí hay personajes enterrados desde hace más de 200 años y que son personajes claves para conocer la historia de San Cristóbal de la Laguna, y finalmente una tercera ruta que es ya más, digamos, artística, en el sentido de que va centrándose en aquellos detalles, aquellas decoraciones que vemos en todas las esculturas y todas las tumbas, y que nos permite conocer o aproximarnos a la manera en la que durante el siglo XIX y XX nos hemos acercado a la ciudadanía al mundo de la muerte, al mundo funerario. Con estos tres recursos, con estos dos recursos más el tercero, que es un paquete de ruta destinado al público general los sábados por la mañana y al público docente de los institutos entre semana, pues creemos que vamos a ir intentando dar a conocer esta maravillosa joya del patrimonio lagunero a toda la ciudadanía.
1: ¿Dijiste los horarios o las fechas para poder venir?
4: Todavía, las rutas van a ser en el último trimestre del año. Vale. Como están condicionados a la organización de los centros educativos, pues hasta septiembre no vamos a saber los horarios. Pero las visitas al público general va a ser fundamentalmente los sábados por la mañana, en torno a las 10 de, la mañana, pero ya se dará la publicidad y plantearemos una inscripción a través de recursos por internet para la visita.
3: Muchas gracias.
1: Vale, gracias.
4: ¿Algo más?
0: Bueno, nos vamos con Carmen Delia. Hola, Delia.
5: Saludos.
0: Cuenta.
5: Bueno, pues en primer lugar, expresar, aunque seamos una palabra a muchísimos kilómetros de distancia de un pueblo que está hoy sufriendo en su propia piel el drama, la catástrofe de estos terremotos que tienen a la población de Venezuela pues en vilo, porque contra la fuerza telúrica no hay ciencia hasta el momento y cuando es este caso, ¿no? La tipología de los terremotos en ese punto que es Venezuela o México, en fin, esa zona no tan, digamos, en zonas neurálgicas desde el punto de vista de los riesgos sísmicos, ¿no? Históricos, pues expresar la solidaridad, que no servirá de mucho, pero desde luego digamos que no nos vamos a rendir en el sentido de considerar que las palabras no sirven para nada, ¿no? Con palabras de momento es como podemos acercarnos de manera cooperadora y solidaria con el pueblo venezolano, y pues pendientes de las cifras pues definitivas, ¿no? de víctimas, ya sobrepasan el centenar ampliamente. Pero se habla de muchos edificios, sobre todo en La Guaira, que han sido demolidos por esta fuerza de estos dos terremotos, ¿no? Y bueno, pues expresar también la solidaridad con esa parte del pueblo venezolano, muy significativa que está viviendo en nuestras Islas Canarias y en otros territorios del Estado español, pues viviendo el día a día de nuestra realidad, ¿no? Y bueno, pues en otro orden de cosas, esa, pues comentar que venimos llegando del Hospital Psiquiátrico de Santa Cruz de Tenerife, donde hemos tenido pues una experiencia literaria dentro de ese proyecto de, digamos, de recuerdo, de recuperación, de homenaje a Alfonso García Ramos, que fue pues un gran periodista, un inmenso novelista. Y bueno, pues nuestro proyecto Leyendo A, que el año pasado tuvo como protagonista al poeta gran canario Alonso Quesada, porque también fue designado el escritor del año del día de las letras canarias. Nosotros digamos que preferimos decir el escritor o la escritora, en estos casos últimos, pues el escritor del año de las letras canarias, ¿no? Este año el autor designado para promocionar su legado pues es Alfonso García Ramos, y desde el Centro de la Cultura Popular Canaria pues nos hemos sumado a, digamos, llevar sus libros y abrirlos y compartirlos y leerlos en voz alta de manera no solo colectiva sino también participativa en escenarios pues un tanto insólitos, ¿no? Bien, pues ayer estuvimos a las puertas del Ateneo de La Laguna, estuvimos luego en Santa Cruz, también ante la fachada del edificio que albergó durante toda su vida el diario La Tarde. Alfonso García Ramos fue presidente y un gran impulsor de la actividad cultural del Ateneo Lagunero, y fue pues primero redactor y luego subdirector y luego director del diario La Tarde, donde pues digamos que se interrumpe su vínculo porque se interrumpe dramáticamente su propia vida, ¿no?, a los 50 años. Pues hoy hemos estado, como decíamos, en el hospital psiquiátrico. Participaron pues una decena de pacientes que pues nos sorprenden, la verdad, cada vez que vamos a compartir lectura con este colectivo, que además coincide que son pacientes con esa inquietud cultural que los lleva a participar pues en talleres como de los talleres de pintura o los talleres o el taller de teatro y otras muchas disciplinas de psicoterapia que pues los ayudan y las ayudan a llevar pues el día a día de una manera edificante y motivadora, ¿no? Y pues en la grabación que hicimos, una grabación de audio, pues podemos escuchar, cada uno tiene su estilo, su nivel, pero vamos, nos sorprendían algunos con un nivel de lectura, pues que ya lo quisiéramos para nosotros mismos, ¿no? Y mañana pues nos acercaremos al municipio de Arafo, al Centro Sociosanitario María Auxiliadora, y también estaremos en el Conservatorio de Música, en la Plaza de Arafo también. Digamos, estamos en estas distintas y distantes localizaciones, pues, con nuestros compañeros realizadores audiovisuales, José Luis Rufino y Gustavo Schiaffarini, que con sus respectivas cámaras pues van registrando pues todas las lecturas, algunas digamos ya predeterminadas, otras espontáneas. Hemos tenido la suerte pues de que transeúntes se suman, como el caso de ayer en el Ateneo, a leer de manera cómplice con nosotros pues estos párrafos de distintas obras de Alfonso García Ramos. Y el sábado y el domingo pues visitaremos la ruta, digamos, norte y sur respectivamente. El sábado estaremos en los mercadillos agrícolas de La Esperanza y La Matanza de Acentejo. Visitaremos la calle Alfonso García Ramos en Los Realejos. Visitaremos el auditorio Alfonso García Ramos en Los Silos, nos acercaremos al Centro Histórico de Buenavista del Norte y terminaremos, digamos, ese itinerario de vuelta, pues pasando por el cementerio de Santa Catalina en Tacoronte, donde reposan los restos, como decía ayer José Luis Rufino, los restos, materiales, porque el legado de Alfonso García Ramos pues reposa afortunadamente en bibliotecas, en centros educativos, en librerías, en centros culturales, etcétera, etcétera, ¿no? Y el domingo pues estaremos en el Mercadillo Agrícola de San Isidro, en Granadilla, en el Centro Histórico de Vilaflor y en la Plaza Alfonso García Ramos de Güímar, ¿no? Y terminamos el martes 30 pues compartiendo lectura en voz alta y con la grabadora en mano, pues con los reclusos y las reclusas del Centro Penitenciario Tenerife 2 en La Esperanza. Y por la tarde, pues, lecturas de nuevo en la calle, y en este caso, pues, en la calle Alfonso García Ramos de La Higuerita, donde ayer, por motivos de agenda, pues no nos fue posible materialmente realizar la lectura, ¿no? Sí que pudimos pasar, pues, para, sobre todo para que los nuestros cineastas, pues, vieran, pues, el espacio y los márgenes que eso que en el argot ellos llaman el tiro de cámara y demás, ¿no? Pues para tener una idea ya planificada para el martes, ¿no? En casi todas estas lecturas nos están acompañando dos grandes actores, grandes amigos, grandes comunicadores, grandes personas, que son Remy Mameli y Jesús Bayón, ¿no? Que o colaboran con las lecturas o, como ha sido el caso de hoy, Remy Mameli en el hospital psiquiátrico pues ha interpretado dos maravillosos cuentos. Ella es también cuentacuentos. Y por cierto que uno de los cuentos, César, mira por dónde, pues es de Pepa Aurora. Y esto nos lleva a anunciar también que el próximo 15 de julio a las 5 de la tarde en la Sala Europa del Parlamento de Canarias, en la calle Teobaldo Pover en Santa Cruz, pues tendremos la presentación del libro Cuenteando con Pepa Aurora. Y digamos que es una presentación de un libro, pero tendrá, digamos, la simbología y la determinación de convertirlo pues en un homenaje como merece, toda una trayectoria de una vida. De hecho, pues Pepa Aurora justamente estos próximos días cumplirá años y son 8 décadas que no todo el mundo puede decir, pues mira, 8 décadas y no paro de escribir y no paro de recorrer los colegios y de contarle cuentos a la chiquillería y de producir literatura, ¿no? Ensayo, etcétera, etcétera, ¿no? Pues nos han confirmado la presencia junto a Pepa Aurora de la presidenta de la Cámara, del Parlamento de Canarias. Tenemos también la confirmación de Marcial Morera, uno de los grandes pues de la Academia Canaria de la Lengua, sin ir más lejos, ¿no? Y uno de los grandes estudiosos a él le gusta denominar el español hablado en Canarias, ¿no? Pues uno de los que más investigaciones y más publicaciones ha aportado en el ámbito de su especialidad, ¿no? Que es el habla canaria. Y tendremos también, no sé si presencial o telemáticamente o a través de unas palabras escritas, pues de la Premio Canarias de Literatura, Cecilia Domínguez, ¿no? Eso es el 15 de julio a las 5 de la tarde en el Parlamento de Canarias, ¿no? Y bueno, pues esta tarde en la Sala San Borondón, César, pues supongo que ya habrán anunciado, ¿no?, la presentación tanto hoy como mañana de dos estrenos, de dos publicaciones. Hoy la novela Nivaria y mañana el libro de relatos, pues el proyecto Borges y otros relatos. Pues los autores de Ramiro Rosón, en el caso del proyecto Borges, y de un pues hombre polivalente en el ámbito de la cultura audiovisual, de las artes plásticas, y que me estoy cometiendo la temeridad pues de anunciar algo sin datos en la mano. Y bueno, pues no sé si tiene César el cartel a mano, porque ahora mismo pues se me fue de la cabeza el autor de la novela histórica, que desde luego pues es una indagación en el ámbito del patrimonio arquitectónico y escultórico y del patrimonio artístico del que goza Canarias, y también pues un poco en paralelo con pues ese misterio que ha caracterizado siempre el devenir de la historia de Canarias, ¿no? Y bueno, pues aquí lo tenemos, que César siempre tiene la información debidamente y no como yo, que vengo un poco con una mano detrás y otra adelante, pues ni varia, el legado de Sunta de José Vicente Delgado Velázquez, ¿no? Una novela histórica que apasionará a muchos lectores y lectoras, ¿no? Pues esta tarde a las 7 será la presentación de este libro, igual que mañana en la Sala San Borondón, también a las 7 presentaremos el libro de relatos El Proyecto Borges y otros relatos de Ramiro Rosón.
0: Bueno, pues nada, qué envidia todo este recorrido con la obra de Alfonso García Ramos.
5: Bueno, pues un saludo y sí, pues sí, la verdad es que está siendo muy estimulante, ¿no? Y unas vivencias hermosísimas. Si tú ves, por ejemplo, César, y ya con esto termino, esta mañana...
0: No tenemos ninguna prisa.
5: Bueno, una anécdota preciosa, ¿no? Que me voy a permitir revelarla en público y ella seguro que no me tirará de las orejas. Reme Mameli, pues que lleva años impartiendo un taller de teatro con pacientes del hospital psiquiátrico, y entonces pues claro, ella se conoce por su nombre a cada uno de los pacientes, ¿no? Y sabe quién tiene problemas de vista, quién no, y entonces ella llamó a una paciente para que leyera, ¿no? Y aunque los textos estaban en letra bastante grande, le dijo: Cristo, pero es que no ves bien, mi niña, pues toma mis gafas. Y ella se saca sus gafas y se las pone se las presta a la paciente y posibilitó que la paciente leyera maravillosamente con las gafas de Reme Mameli, ¿no? Pues eso es, digamos, son detalles, pinceladas de una ternura y de una, eso habla también, ¿no?, de la calidad humana y de personas como Reme Mameli, que bueno, que es una, en fin, no sé si una excepción, pero no vemos todos los días pues anécdotas como esta, ¿no?
0: Pues a ver si viene este año de nuevo. ¿Te acuerdas que hizo aquella antología poética?
5: Bueno, pues ella siempre nos ofrece su grupo de teatro, que lo tiene, ella también es la que dirige esta compañía de teatro aficionado, y están pues trabajando sobre un espectáculo con Mararía como protagonista, ¿no? De manera que ya dejamos un poco ahí, más o menos en la agenda, el que vengan a leer, para los oyentes y las oyentes de Radio San Borondón, aunque ellos hacen teatro, pero bueno, será teatro leído, que también, desde luego...
0: No, y hacer teatro, así se adaptan al pequeño escenario sin ningún problema. Tú comprométela, que aquí tenemos días del año suficientes.
5: Pues un saludo.
0: Hasta luego.
6: Bueno, me quedaron todos los recuerdos.
0: Soportar en la televisión a un sinvergüenza como Alberto Núñez Feijóo, a otro sinvergüenza como este presidente del partido podrido, el partido más corrupto del mundo mundial. Después, por otro lado, aquí tenemos a Miguel Tellao, esa carita gordita y ya rellenita, sonriente, siempre como si estuviera por encima de todo, ¿sí? Tan inteligente, cuando un soquete que te camba y un ignorante y un babieca, pues, ¿qué te voy a decir? Después la portavoz también, que es más tonturria, que manda a encargar. Bueno, adiós, que voy a cortar la televisión. Venga, váyanse, sí, váyanse tranquilos, váyanse, vayan al baño, que es donde mejor están.
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1: Bueno, pues sigue hasta que deja de seguir. Formidable canción. Bueno.
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1: Conmoción por el terremoto, los terremotos que se han producido en Venezuela, en Canarias también muchas familias venezolanas. En Canarias residen alrededor de 70.000 personas venezolanas que están preocupados por el destino de sus familiares o amigos. Un español entre las personas desaparecidas, según las informaciones del Ministerio de Asuntos Exteriores, 2 seísmos que dejan de momento 164 muertos como balance. Intersindical Canaria advierte de movilizaciones en la sanidad pública canaria que irán en aumento, no descartan huelga progresiva e indefinida. Califican de extrema crueldad la gestión de la sanidad con los recortes de personal, no sustituyendo las bajas, ni los permisos, ni las vacaciones, con lo que cada vez hay más precariedad y una peor asistencia. El sindicato exige responsabilidad también al director del Servicio Canario de Salud por los más de 1.000 litros de plasma perdidos debido al descontrol de las instalaciones. El sindicato Intersindical Canarias habla de una situación pésima y estructural como resultado de 30 años de abandono y de una auténtica hemorragia de dinero hacia la sanidad privada. Mientras el director del Servicio Canario de Salud justifica la pérdida de esas más de 3.500 bolsas de plasma por un asunto de obsolescencia del equipamiento. El exalcalde de La Oliva, Domingo González Arroyo, con 86 años, ha entrado esta semana en prisión por un delito fiscal. A pesar de todos los casos, las denuncias y juicios que ha enfrentado el político de derecha majorero, conocido como Marqués de La Oliva, no ha sido hasta ahora que ha tenido que entrar en prisión. Tenerife registra más de un centenar de pequeños terremotos en apenas 24 horas, aunque sin riesgo de erupción. La Consejería de Sanidad informa de que desde la entrada en vigor de la Ley de Regulación de Eutanasia en Canarias, 94 personas se han acogido a este proceso de ayuda.

Estaciones por el Derecho a la Vivienda en Tenerife se celebrará el sábado 27 de junio en La Laguna. El claustro de la Universidad de Las Palmas de Gran Canaria ha aprobado los nuevos estatutos del centro educativo. El Ayuntamiento de La Laguna ha puesto en marcha visitas guiadas gratis al cementerio de San Juan por considerarlo un museo al aire libre. El expresidente del Gobierno de España, José Luis Rodríguez Zapatero, ha pedido la nulidad general del caso Plus Ultra por vulneración de derechos fundamentales al juez ordinario, a un proceso justo con todas las garantías por el derecho a la tutela judicial efectiva sin indefensión y a la presunción de inocencia.

0: Mira a ver si le dices aquí a la compañera Anabel que se nos venga para explicarnos la rueda de prensa a la que ha ido, bueno, aparte de la de la Laguna del Cementerio San Juan, fue a la de la Federación de Salud de Intersindical Canaria. Mira a ver si viene. Sí, dile que después se sigue tomando el bocadillo, que no hay problema. Que si no te lo tomas tú y me pasas la mitad. Ah, ella se ríe, pero ella trinca un bocadillo por ahí al lado. Bueno. A ver. ¿Cómo andas?
1: Buenos días.
0: ¿Y esa nueva vestimenta?
1: Bueno, que la vida es así, César.
0: Madre mía, no la vida, yo tengo siempre la misma ropa.
1: Sí, eso decimos de Yanira y yo, ay, qué aroma hay por aquí.
0: No, ese es el del baño, el aroma es el que viene del baño.
1: Y ahora
0: baño.
1: Te descubre, la realidad sale a flote, bueno.
0: Qué mentirosona es.
1: Vamos a comentar que hemos ido a dos ruedas de prensa hoy por la mañana. La primera del Ayuntamiento de La Laguna, no sé si la hemos puesto, pero bueno.
0: Sí, lo acabo de comentar ya, sí. Lo del cementerio.
1: Pues fíjate que todo el mundo, mucha gente que conozco y algunos de los que estaban allí decían, soy lagunero o lagunera, paso por aquí en coche caminando con frecuencia y no había estado nunca dentro del cementerio de San Juan, ¿no? Que es un monumento y la verdad que ahora lo tienen arreglado y merece la pena hacer una visita desde el punto de vista histórico, artístico y
0: ¿no
1: como
0: te acuerdas
1: vecinos,
0: que ¿no? Alfredo Medero dio una charla allí muy interesante?
1: Sí, las obras de intentar recuperar restos de desaparecidos que ahí sí se realizaron a instancias precisamente de Alfredo Medero, que presidía la Asociación de la Memoria Histórica de Tenerife. Y bueno, pues invitarles a que visiten, que por cierto preguntamos al final cuál era el horario y nos decían que de mañana, los sábados por la mañana es la fecha, el único día que se va a poder visitar con guía, o sea que se puede visitar de manera autónoma y habrá gente también que explique. Y es un cementerio pequeñito, o sea que se recorre muy rápido y hay que pedir cita, ¿no?, de manera telemática a través del ayuntamiento. Pues nos fuimos a Santa Cruz de Tenerife, al edificio de la sindical, a la sede de Intersindical Canaria, porque nos habían convocado a una rueda de prensa para hablar de la situación de la sanidad canaria, ¿no? De los recortes en contratación, del estado de las infraestructuras, de la situación, la conflictividad laboral, y la verdad que fue una rueda de prensa demoledora, ¿no? No porque no haya solución para la sanidad pública, sino porque parece, da la sensación que no tienen capacidad o no tienen interés en dar esas soluciones a los numerosos problemas de la sanidad pública, ¿no? Denunciaban que ahora en el verano pues han dicho